0: Bienvenida, bienvenido a esta segunda emisión de Informativo NTR. A nombre de todas y todos los que hacemos posible esta segunda emisión, les saluda con mucho gusto Alberto García Sarubi y lo invito a que se quede con nosotros las próximas dos horas. Tendremos mucha información. Ya son las 6 de la tarde, las 18 horas, tiempo del centro de México, ya de esta tarde muy lluviosa, aquí en la capital de la República Mexicana. De hecho, el Servicio Meteorológico Nacional está anunciando de un temporal severo del sur hasta el centro de la República Mexicana debido a fenómenos naturales. Tenemos un huracán, el huracán Isaías, que es categoría 1, que se encuentra en el Golfo de México. Y aunque está un poco lejano de las costas de Yucatán y de Campeche, está afectando con lluvias muy intensas. Gracias, muchísimas gracias por sintonizarnos ya esta tarde de jueves. Estamos transmitiendo en vivo y en directo desde esta capital de la República Mexicana para toda la cadena nacional de Radio Cañón. Y ya está Juan Carlos ahí en la cabina, en los controles y todo el equipo para llevarle los tres temas de reflexión en esta segunda emisión de Informativo NTR. El primero, parece que los ánimos se calman después de que la presidenta Claudia Sheinbaum reclamara al gobernador panista de Querétaro, Mauricio Curi, que hubiera acordado con el gobierno de los Estados Unidos instalar una academia de seguridad internacional en la entidad. ¿Se acuerda que el lunes en la mañana, cuando comenzaba la conferencia de prensa matutina, la presidenta pues señaló que nuevamente un gobierno panista se saltaba su administración y tenía un acuerdo con el gobierno de los Estados Unidos para capacitar a policías, obviamente mexicanos, pero dijo también el gobernador de Querétaro que podrían ser para policías en todo el mundo? Esto obviamente prendió las alertas en el gobierno federal y le reclamaron al gobernador Mauricio Curi, pues qué había pasado, si eran amigos, pues cómo que habían tenido ahí el embajador de los Estados Unidos poniendo la primera piedra de una academia. La presidenta Claudia Sheinbaum informó esta mañana que el secretario de Seguridad y Protección Ciudadana, Omar García Harfuch, ya habló con el mandatario estatal y se le recordó que toda solicitud de cooperación con gobiernos extranjeros debe ser propuesta al gobierno federal primero y a través del Gabinete de Seguridad se tramitaría si se considera necesario. Escuchemos a la presidenta.
1: El secretario de Seguridad habló con el gobernador de Querétaro, Omar habló con el gobernador Curi y le dijo: recuerda que para cualquier colaboración pues hay una ley, hay un procedimiento. Y pues lo mismo para el embajador de los Estados Unidos. Entonces digamos que no hubo más que un anuncio, no hay todavía un procedimiento adicional. Y ambos dijeron sí, hay que colaborar dentro del marco de la Constitución de México, de las leyes. Incluso hizo un mensaje el gobernador Curi diciendo, no voy a violar nada, sino que voy a informar y a pedir solicitud de algún permiso en caso de esta colaboración cuando funcione la academia. Y de todas maneras, también se le informó pues que una academia de un estado tiene que ser en términos de lo que investigue y las atribuciones que tiene una entidad de la República.
2: También respondió el embajador Johnson.
1: Sí. Que se colabora, se coopera y siempre en el marco de las leyes mexicanas.
0: La presidenta Claudia Sheinbaum informó que al mediodía de hoy vio al embajador de los Estados Unidos, Ronald Johnson, en Palacio Nacional, ya que acompañó a una delegación de empresarios de ese país. Sin embargo, la mandataria federal no informó si se trataría el tema con el diplomático estadounidense. Escuchemos a la presidenta.
1: Viene hoy porque tenemos una reunión con empresarios de Estados Unidos, del American Chamber. Bueno, mexicano-estadounidenses o mexicanos que invierten en Estados Unidos o empresarios estadounidenses que invierten en México. Vienen varios empresarios y los acompaña el embajador de los Estados Unidos. Entonces va a venir el día de hoy. Hoy, como no sé qué hora es, a las 12 creo, a la 1 por ahí.
0: Y es que ya sabe que también durante esta semana se había informado por parte de la presidenta que se llamaría al embajador de los Estados Unidos en México, Ronald Johnson, por parte de la Secretaría de Relaciones Exteriores para, pues, explicar qué hacía en Querétaro y sobre todo con acciones de cooperación en materia de seguridad. En tanto, el gobernador de Querétaro, el panista Mauricio Curi, informó que ya tuvo contactos con el secretario de Seguridad Pública Federal Omar García Harfuch para aclarar el evento de la instalación de la primera piedra de una academia policial en su estado. El mandatario de extracción panista dijo que nunca, nunca haría nada que fuera en contra de México. Escuchemos al gobernador de Querétaro, Mauricio Curi.
3: Y ya inclusive la propia presidenta lo ha dicho, y también el canciller, que tendremos el acompañamiento.
4: La presidenta se parecía molesta. ¿Usted cuál es su percepción de eso?
3: Bueno, es que yo creo que el panorama que ella se imaginó le habían pasado, yo creo, no es eso. Nunca haría yo algo en contra de mi país y siempre lo haría siempre con la ley.
4: ¿Cree que pueda fracturarse?
3: No, me comuniqué con el señor secretario de Seguridad y con el señor canciller.
4: Rosa Isela dice que están investigando justamente este caso. ¿Ya se comunicaron con ustedes?
3: No, pues miren, bueno, pues lo que quieran, les haya encantado. El propio Senado de la República lo dio por terminado, yo lo celebro y hay que seguir.
0: El segundo tema de reflexión de esta tarde. La Cámara de Diputados aprobó por mayoría la Ley de Protección Industrial, conocida como la Ley Antimemes, que protegerá la producción de contenidos industriales y evitará que se utilicen logotipos registrados para beneficios de terceros, principalmente los logotipos de las instituciones del Estado mexicano. La aprobación fue impulsada por los partidos que integran la Cuarta Transformación. Ese es el momento de la aprobación ahí en la Cámara de Diputados.
5: Señor presidente, se emitieron 310 votos en pro, 97 en contra y 0 abstenciones.
6: Aprobados por 310 votos los artículos reservados en términos del dictamen. Aprobado en lo general y en lo particular el proyecto de decreto por el que se reforma el artículo 114 octies y se adicionan los artículos 114 nonies y 232 septies a la Ley Federal del Derecho de Autor en materia de responsabilidad secundaria para proveedores de servicio de Internet. Pasa al Senado de la República para sus efectos constitucionales.
0: Esta ley ya había sido también aprobada por el Senado de la República, así es que ya se cumplió el trámite de las dos cámaras del Congreso Federal y tendrá que ir a las cámaras y los congresos en los estados de la República. Recuerde que se necesita la mitad más uno para que esta reforma ya sea constitucional. Sin embargo, la oposición alertó que esta ley censurará la libertad de expresión en las redes sociales porque ya no se podrá usar la imagen del gobierno morenista para hacer sátira política. La diputada del PRI, Abigail Arredondo, de plano tomó un megáfono ahí en la tribuna de la Cámara de Diputados para que se escuchara fuerte. Dijo que Morena busca callar la crítica y perseguir a quienes se burlan de las malas decisiones del gobierno. Escuchemos a la diputada del PRI.
7: El debate democrático. Y yo por eso les digo que se escuche fuerte y se escuche claro. No nos van a callar. Seguiremos ridículos ustedes. Seguiremos levantando la voz por el derecho de esos más de 170 millones de mexicanas y mexicanos que no votaron por ustedes. Esta gente que está cansada de su demagogia, de su corrupción y de sus porquerías. Es tiempo de cerrar filas y de defender aquello que por generaciones de verdad dieron hasta su vida. Defenderemos con orgullo el derecho a disentir, a criticar y a señalar.
0: En tanto, el coordinador de los diputados del PRI, Rubén Moreira, denunció que Morena en la Cámara Baja aprobó la reforma sin siquiera entender lo que estaban proponiendo y le hizo cambios al dictamen enviado por el Senado, por lo que seguramente el Senado tendrá que revisar y aprobar, por lo que todavía no se puede enviar a los congresos locales. Escuchemos al coordinador de los diputados del PRI, Rubén Moreira.
8: Y ahora vamos a tener, si el Senado no modifica, dos artículos muy parecidos que sancionan de diversa manera las mismas conductas. Pues el decreto dice que se reforma el artículo 114 octies y se adicionan los artículos 114 nonies y 232 septies de la Ley Federal del Derecho de Autor en materia de responsabilidad secundaria para proveedores del servicio de Internet. La traen contra los proveedores del Internet. Sí, pero no quitaron el 232 original. Aquí está.
0: Y el tercer tema de reflexión de esta tarde. En días pasados han circulado videos de supuestos mexicanos que se presentan como integrantes del Cártel Jalisco Nueva Generación y que están al frente con el ejército de Ucrania luchando contra Rusia. En un video se muestran a cinco individuos que portan ropa militar ucraniana gritando consignas, entre ellas ¡Viva México! Utilizan palabras altisonantes, ojo, ¿eh? Así es que se lo voy a poner sin censura como debe de ser. Uno ya está bastante grandecito para escuchar las cosas y conocer, informarse de manera completa de lo que está pasando, pero sí le alerto que tiene palabras altisonantes. Escuchemos lo que dice este video.
9: Saliendo de la misión a la verga.
10: Y él estuvo en el Chapiza, pura Chapiza y puro Cártel Jalisco Cuatroleta a la verga.
9: Así nomás a la verga.
10: Así nomás.
9: Slava Ucrania a la verga. Viva México, viva Colombia, viva Panamá.
0: Esta mañana la presidenta Claudia Sheinbaum informó que el tema ya está siendo investigado por el Gabinete de Seguridad y se indagará si son mexicanos los que están en la guerra entre Ucrania y Rusia. La mandataria reconoció que se conoce que existen contratos del gobierno ucraniano con diversas personas extranjeras para poder combatir con su ejército. Escuchemos a la presidenta.
1: Lo presentaron en el Gabinete de Seguridad y se están haciendo las investigaciones para ver si son reales los videos o no, y en todo caso, cómo es que se llegan a incorporar mexicanos, en este caso posibles pertenecientes a un grupo delictivo, a un conflicto bélico que está ocurriendo en Europa.
11: ¿Se tendría, presidenta, algún indicio de cuál sería el objetivo de su presencia allá en Ucrania?
1: O más bien son reclutados. Estamos viendo si es por... Bueno, se está revisando, porque todavía no es la certeza de que realmente los videos sean así. Pero pueden ser reclutados por una empresa privada que participa en estos conflictos, por algún ejército de alguna entidad, de algún gobierno. Entonces está revisando el caso, pero son reclutamientos que se hacen. Entonces, estamos revisando el caso. Primero, para saber si es cierto o no el video. Y segundo, pues ver cómo es que llegan estas personas a este lugar.
11: ¿Se ha tenido algún contacto con el gobierno ucraniano en ese sentido, presidenta?
1: No, por el momento no, pero si es necesario, a través de relaciones exteriores lo haría.
0: Hay que recordar que la invasión militar de Rusia a Ucrania comenzó en febrero de 2022 y desde entonces no han cesado los enfrentamientos armados. No existe un conteo oficial de personas muertas por la guerra entre ambos países. Sin embargo, organizaciones internacionales señalan que son miles las personas que han muerto en estos años. Al día de hoy, el ejército ucraniano sigue en alerta y repeliendo ataques de Rusia, y entre sus filas está confirmado hay mexicanos que se enlistaron en sus fuerzas. En días pasados, Ana María Salazar, esta extraordinaria periodista, en su programa de Gabinete de Seguridad de El Financiero Televisión, entrevistó a un mexicano de origen michoacano que se identificó como Capón, así dice. Informó que está enlistado con el ejército de Ucrania, con quien firmó un contrato para prestar sus servicios desde abril de 2022. Capón informó que antes de viajar a Ucrania se desempeñaba como socorrista y decidió viajar a Ucrania para apoyar a ese país, firmando un contrato que le da la categoría de colaborador y no de mercenario. Capón informó que en las filas del ejército ucraniano hay 40 mexicanos que han firmado contrato con las Fuerzas Armadas de esa nación y que les han garantizado derechos sociales como los propios ciudadanos locales. Dijo que no existe impedimento alguno por parte de la Constitución mexicana para enrolarse en un ejército extranjero, por lo que descartó algún problema local. Como le digo en su programa Gabinete de Seguridad de El Financiero Televisión, la periodista Ana María Salazar entrevistó a este hombre capón que dijo que no tiene intenciones de regresar a México y continuará prestando sus servicios al ejército de Ucrania. Así las reflexiones en esta segunda emisión de Informativo NTR.

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3: Y ahora nos vamos hasta la redacción de El Financiero Televisión con mi compañero Gustavo González. Él es el coordinador de información de El Financiero Televisión y nos tiene lo que dijo hoy la presidenta Claudia Sheinbaum. Parece que ahora sí ya se fuma la pipa de la paz entre la presidenta y el gobernador de Querétaro, Mauricio Curi. Ya se dieron las explicaciones y los regaños contundentes, pero parece también que esta academia de capacitación policial, pues ahora sí, ya no se va a realizar. Te saludo con muchísimo gusto, Gus. Muy buenas tardes.
4: Muy buena tarde a ti, al auditorio. Pues se dieron el abrazo de Acatempan. El gobernador de Querétaro, Mauricio Curi, y el embajador de Estados Unidos, Donald Johnson, dijo la presidenta que aceptaron cumplir con las leyes mexicanas ante la eventual construcción de este Centro Internacional de Capacitación Policial. Ya lo dio a conocer esta mañana la jefa del Ejecutivo, quien reveló que tras el llamado hecho por su gobierno y la aceptación a colaborar por parte de ambos, no existía ningún procedimiento adicional, claro, por el momento.
5: Pues el secretario de Seguridad habló con el gobernador de Querétaro, Omar habló con el gobernador Curi, y le dijo, recuerda que para cualquier colaboración, pues hay una ley, hay un procedimiento. Y pues lo mismo para el embajador de los Estados Unidos. Entonces, digamos que no hubo más que un anuncio. No hay todavía un procedimiento adicional. Y ambos dijeron, sí, hay que colaborar dentro del marco de la Constitución de México.

0: brindar mayores detalles, la presidenta reiteró que el embajador Ronald Johnson estuvo de acuerdo con las exigencias del gobierno mexicano.
1: También respondió el embajador Johnson.
2: Sí, que se colabora, se coopera y siempre en el marco de las leyes mexicanas.
0: La presidenta reconoció también que el gobernador Mauricio Curi haya anunciado que una vez que se definan estos trabajos de capacitación de este centro policial, realizará los trámites que sean necesarios ante las instancias federales. Esto luego de haber acusado al gobierno de Querétaro por no solicitar esta autorización para el desarrollo de una academia con participación de agencias estadounidenses, aunque este jueves reconoció que se trataba solamente de la puesta de una primera piedra.
2: Viene hoy porque tenemos una reunión con empresarios de Estados Unidos, del American Chamber. Bueno, mexicano-estadounidenses o mexicanos que invierten en Estados Unidos o empresarios estadounidenses que invierten en México. Vienen varios empresarios y los acompaña el embajador de los Estados Unidos.
0: Limadas estas asperezas, la presidenta Claudia Sheinbaum recibió hoy en Palacio Nacional al embajador de Estados Unidos, Ronald Johnson, así como a integrantes de la American Chamber, la organización que agrupa a empresas y representantes del sector privado con vínculos comerciales entre ambos países. Los invitados arribaron a Palacio Nacional alrededor del mediodía. La reunión se llevó a cabo a puerta cerrada. Previo al encuentro, durante la mañanera, la presidenta confirmó que vería al embajador estadounidense.
2: Mucha grilla, la verdad. Son parte de sus promociones de los partidos políticos. Pero Omar está dedicado de tiempo completo a la seguridad. Eso es un hombre muy capaz, muy honesto, con mucho profesionalismo, mucha valentía, porque después del atentado que vivió se requiere mucha valentía para seguir trabajando para la seguridad en México. Y es un hombre muy cabal, pero el 2030 está muy lejos todavía.
0: Bueno, esa era la presidenta hablando sobre Omar García Harfuch, y dijo que ni él ni nadie de su gabinete están pensando en 2030. Dijo que todos están concentrados en servir a los mexicanos. Lo que digan los partidos es eso, todo un asunto de los partidos. Y esto aquí viene a colación. Bueno, ayer Manuel Velasco, que es el coordinador del Partido Verde en el Senado, destapó al secretario de Seguridad y Protección Ciudadana como candidato a la presidencia de la República en el 2030. Y esa que acaban de escuchar fue la presidenta respondiendo ese destape o pseudo destape. En otro tema, la presidenta Sheinbaum negó que la seguridad o la falta de rentabilidad haya propiciado la cancelación de vuelos a Tulum, ahí en Quintana Roo, por parte de diversas aerolíneas, entre las que se encuentran Aeroméxico y Volaris. Expuso la presidenta que a partir del 24 de octubre van a regresar algunas aerolíneas a Tulum, pero estas son internacionales como Air Canada. Escucha.
2: El 24 de octubre, Air Canada, Air Transat, WestJet y United regresan las rutas internacionales de temporada al 24 de octubre. Delta, United y American casi duplican su operación. El mercado canadiense creció en la temporada anterior de 101.959 pasajeros en enero-abril de 2026, Toronto más 14.8%, Montreal más 5.3% y Calgary más 103.2%. Y Mexicana incrementa sus frecuencias.
0: El director general del grupo Mundo Maya, Ricardo Flores, aseguró que la próxima temporada alta a Tulum tendrá un incremento del 93% en operaciones internacionales. Además, explicó que Aeroméxico se retiró solo de manera temporal por una estrategia de negocio. Y finalmente, Beto, la presidenta tuvo que hablar de los 15 años de Morena. Ayer el partido tuvo que hacer su vals, hizo su fiesta ahí en el auditorio nacional. La presidenta dijo que es el movimiento más cercano al pueblo en todo el mundo.
2: Y qué bueno que se celebre, la verdad, porque es el movimiento cercano al pueblo, yo diría quizá más importante del mundo. Y quien hoy está a cargo del partido y todos sus militantes, pues tienen que cuidarlo.
0: Así Beto, la mañanera de este jueves.
3: Se amarra.
4: Exacto. Ah, no, esa está amarradísima.
3: Como de cabaña al aire libre.
4: En el momento que se salga del guatazo.

Bueno, se nos cortó la llamada, el informe con Gustavo González desde la redacción de El Financiero Televisión en torno a lo que se está informando por parte de la presidenta de la República el día de hoy en esta conferencia de prensa matutina que da, y ya lo estábamos informando, en torno a pues esta idea de una pipa de la paz con el gobernador de Querétaro. Pero creo que ya recuperamos la comunicación contigo, Gus, te escuchamos.

0: Continuamos después del corte. 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
3: Y le agradezco a la jueza federal en retiro, Marta Bagaña López, que esté con nosotros. Y es que a la jueza se le ha citado para comenzar un proceso, bueno, ya lleva un proceso administrativo y jurídico en torno a una decisión que tomó de poder dar un amparo, suspender esa reforma judicial que finalmente llevó a la elección de jueces, magistrados y principalmente ministros de la Suprema Corte de Justicia de la Nación. A 2 años ya, pues casi de esa reforma judicial, ahora pues se trata de tener algún tipo de resultados y sobre todo, quizá, jueza, la saludo con muchísimo gusto, hasta de tener revanchas en aquellas impartidores de justicia que trataron de detener esta reforma judicial porque a todas luces violaba la Constitución. Jueza, la saludo con muchísimo gusto.
4: Hola, ¿qué tal, Alberto? Un saludo para ti y tu auditorio.
3: Muchísimas gracias, jueza. Pues primero, para remontarnos en el tiempo, se propuso una reforma al Poder Judicial que finalmente se concretó con una mayoría muy complicada obtenida por Morena, ahí con algunas triquiñuelas, con algunas amenazas a senadores, pero finalmente se aprobó y ya surtió efectos, ya se eligieron a los ministros de la Corte y a la mitad de los impartidores de justicia. Usted en su momento pues tuvo una decisión en torno a esta reforma judicial. ¿Cuál fue y cuáles fueron los criterios que tomó para que pudiera dar este mecanismo jurídico para poder detener en su momento la reforma al Poder Judicial?
4: Así es, como bien platicas, hace 2 años llegó a mi juzgado una demanda y recordarás que estábamos en un paro de labores donde únicamente atendíamos aquellos asuntos considerados de trascendencia urgente y había un catálogo y al final de ellos había una determinación que decía que cualquier otro a criterio del juez que fuera de naturaleza urgente. Yo consideré ese asunto bajo ese criterio como de naturaleza urgente y solicitaba en aquel momento, era solo un proyecto de reforma constitucional. Recordarás que la legislatura iba saliendo, iba a entrar la nueva. Entonces había una norma que establecía que la anterior legislatura podía dejar un proyecto listo para que la nueva simplemente lo votara, sin una revisión, sin un análisis. Y esa era la norma que se venía impugnando de inconstitucional por parte de las personas que promovieron este juicio. Así que para poder analizar esa norma, se emitió la suspensión y pues esto tuvo el impacto en parar ese proyecto de ley.
3: A 2 años, jueza, ¿cuál cree que la historia le está dando la razón cuando vemos a jueces que han renunciado, vemos a ministros de la Corte que no saben ni de lo que están hablando, que más bien se la pasan en la grilla interna para ver quién va a suceder en un segundo periodo al frente del Poder Judicial, un Poder Judicial que se nos presentó como que iba a resolver los problemas de los ciudadanos y no se han respondido? Hay un rezago tremendo todavía en el Poder Judicial. A 2 años, ¿qué resumen puede hacer, qué balance puede hacer de esta reforma al Poder Judicial, jueza?
4: Creo que como lo habíamos venido advirtiendo con mis compañeras juezas y jueces, la forma de modificar el sistema de justicia no era de esa manera. Primero teníamos que hacer un análisis con las personas que estamos en el día a día en esos juzgados, en esos órganos jurisdiccionales, con la sociedad civil, que es quien recibe la justicia, quien solicita la justicia, para ir llenando esas debilidades, para ir anotando esas debilidades y ver dónde podía reforzarse pues el sistema de justicia. Creo que se empezó al revés. Creo que se empezó por el Poder Judicial Federal, que ha tratado de profesionalizar a sus integrantes, el sistema para llegar a los cargos de jueces, lo hemos explicado mucho, requiere muchos años de experiencia, de pasar distintos exámenes, y bueno, hoy vemos que esa experiencia y que esa carrera judicial sí es necesaria. Lo hemos estado viendo en redes sociales, las actuaciones que de repente por ahí tienen algunos jueces que resultaron de la elección, y pues con cuestiones mínimas nos damos cuenta de que no tienen conocimientos en el derecho, que no tienen la experiencia. Hemos visto también que no es tan fácil administrar un órgano federal de ese tamaño. Ahí están los rezagos, está la falta de insumos, no se pagaron ciertas licencias, y todo eso impacta en la ciudadanía. Entonces creo que lejos de tener una justicia cercana, tenemos una justicia desgastada y muy alejada.
3: Aquí siempre hemos pensado, jueza, que esta reforma al Poder Judicial fue una reforma de la revancha. El expresidente López Obrador estaba muy molesto por suspensiones, amparos a sus principales obras de infraestructura. Se dieron amparos y suspensiones a reformas constitucionales, pues que no seguían el mismo el proceso legislativo obligado, que no se habían respetado los tiempos. Hoy parece que esa revancha no ha terminado, esa venganza no ha terminado, y a usted se le ha citado para iniciar un procedimiento. No sé si ya comenzó, ya se han llevado algunas fases, pero para que se explique precisamente estas suspensiones. Bueno, llegó el grado de poner una reforma constitucional que se aprobó por la mayoría para que ningún amparo, ninguna suspensión pudiera estar por encima de una reforma constitucional decidida por el Congreso, aunque viole los derechos humanos. ¿Qué es lo que está pasando con su caso en específico, jueza? Y sobre todo, pues, ¿qué es lo que usted está pensando y cómo poderlo contestar?
4: Pues yo comparezco ya en unas horas al procedimiento a rendir mi informe de ley. En esa audiencia voy a presentar mi defensa a las distintas conductas que ellos me están señalando. Me atribuyen que no debí de haber señalado que ese procedimiento era urgente y por tanto no lo debí de haber admitido, que no debí de haber admitido el amparo porque iba en contra una reforma constitucional. Sin embargo, cuando yo lo admití, todavía la reforma no estaba aprobada, digámoslo así, todavía no estaba publicada en el Diario Oficial, entonces todavía era un procedimiento anterior. Y bueno, pues la ley lo permite. También me dicen que me beneficié porque yo era jueza, pero nosotros conocemos y sabemos que los jueces también tienen derechos y son ciudadanos. Y te pongo un ejemplo muy sencillo. Cuando hubo COVID, pues yo también me quería vacunar. Entonces yo concedí suspensiones para que vacunaran a niños, para que vacunaran a profesores, al sector salud en el área particular. Y no por eso, o no porque yo me hubiera vacunado, pues no lo iba a hacer. Entonces hay muchas cuestiones en el día a día que también las vivimos como ciudadanos, como personas, los jueces y juezas, y podemos conocer de ese tipo de asuntos. Y pues bueno, estoy defendiendo algo jurídico, que pues esto no es normal en un tribunal de disciplina. No pueden cuestionarte decisiones jurídicas. Eso se hace dentro del juicio. Si a ti no te benefició una resolución que dictó un juez, un acuerdo, si tú no estás de acuerdo con ella, la impugnas a través de los recursos. La ley tiene muchos recursos, hay muchas formas de ir atacando durante toda esa estructura y ese procedimiento que llevan los juicios. Y la autoridad lo que debió haber hecho es atacar en la vía de queja esa determinación, pero se fue a... Por eso yo digo, es un tema político, porque sin atacarla en el juicio, desde presidencia se ordenó ejercer acciones en mi contra para sancionarme. O sea, no para decir que la resolución estuvo mal, sino con la intención de sancionarme a mí. Y pues es lo que estamos viviendo. Entonces tendré que defenderme de eso, como también lo están haciendo muchos otros compañeros que están en una situación similar, todos ellos de carrera judicial.
3: Sí, esto confirma obviamente que existe una venganza y que quiere dar una venganza a esto. Ahora, jueza, se han hecho pequeñas contrarreformas al mismo Poder Judicial, a este nuevo Poder Judicial, como haber pospuesto la elección a 2028, algunas otras medidas, todavía faltan algunas leyes secundarias. ¿Podríamos tener los mexicanos algún tipo de esperanza que se puedan revertir algunas decisiones, principalmente crear o recuperar esta carrera judicial, que creo que era lo más valioso del Poder Judicial anterior?
4: Desde mi perspectiva, si no rompemos el llegar a los cargos de jueces y magistrados a través del voto popular, la carrera judicial siempre estará trunca, siempre. Entonces, eso, el que lleven a votación los cargos públicos, genera esa pérdida de independencia judicial. ¿Por qué? Porque tú tienes que salir a prometer. Eso hace una campaña. Yo te voy a dictar las sentencias más rápido, yo voy a dictar las sentencias a tu favor porque eres mujer, porque eres indígena, porque eres un niño. Pero cuando uno tiene en sus manos un juicio, el solo hecho de tener una persona vulnerable no le da la razón jurídica. Sí tiene un trato distinto y se protegen sus derechos de una forma expansiva, pero no por eso tiene la razón legal. Entonces, eso es muy diferente, y el salir a prometer cosas que no están en tus manos, como por ejemplo el dictar sentencias o dejar en cero, decían ellos, vamos a acabar con el rezago. Bueno, si tienes al mismo personal, o si dentro de tu personal hay 3 o 4 personas que están que tienen alguna incapacidad y que no van a no pueden ir a trabajar, y además no hay dinero para cubrir sus incapacidades, pues no tienes el mismo número de personas que el juzgado de al lado, ¿no? Cada quien tiene requerimientos distintos, específicos. Entonces, eso fue lo que no se analizó, lo que realmente faltaba para que un juzgado y un tribunal fuera realmente productivo. Hoy estamos viendo por ahí también protestas de las personas que están trabajando, actuarios, secretarios, oficiales, en relación a la falta de insumos, en relación a que las horas de trabajo son extenuantes, que les piden los proyectos como sea, pero tienen que salir. Entonces, eso no es una justicia más cercana. La rapidez no implica que la justicia sea acorde a derecho y no implica que sea más cercana.
3: Pues estaremos muy pendientes de todo este proceso, jueza, y pues esperemos que impere la ley y sobre todo la justicia en este procedimiento que ya comenzó este jueves y que tendrá usted pues la posibilidad de defensa. Espero que haya todas las condiciones de legalidad para poderla hacer. Por lo pronto, jueza federal en retiro, Marta Bangaña López, le agradezco mucho que haya platicado con nosotros.
4: Gracias a ustedes por el interés. Hasta luego.
3: Muchísimas gracias. Vamos a un corte y regresamos con más.
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8: Recientemente, el Instituto Nacional de Estadística y Geografía informó sobre un número importante de mexicanos que han decidido desplazarse, irse de sus lugares de origen debido a la inseguridad y la violencia que se registra en sus entidades, en sus colonias y en sus ciudades. 1.6 millones de mexicanos se han desplazado por este motivo. La presidenta Claudia Sheinbaum, de plano, pues no le cree al INEGI, ya pidió una revisión de este informe, pero realmente tenemos un problema de desplazamiento por violencia que es reflejo de algo que es una realidad, una violencia muy fuerte en nuestro país. Yo le agradezco muchísimo a Edgar Cortés, él es investigador del Instituto Mexicano de Derechos Humanos y Democracia y pues uno de los defensores más reconocidos en materia de derechos humanos en nuestro país. Edgar, lo saludo con muchísimo gusto.
9: Importante saludarte, Alberto, y también al auditorio.
8: Muchísimas gracias, Edgar. Pues, ¿cuál es la situación de los desplazados en México? Se habla mucho de los migrantes que van hacia Estados Unidos. Son por cuestiones económicas, pero muchos también son por cuestiones de inseguridad, de persecución. En México, dentro de nuestro país, tenemos este fenómeno y podríamos ponerlo ya como alarmante.
9: Creo que como un problema real y creciente. Es la primera vez que tenemos, digamos, cifras oficiales generadas por, en este caso, por el INEGI, que mide, que evalúa el tamaño del desplazamiento específicamente por violencia. Pero ya desde hace tiempo, algunas organizaciones de derechos humanos, algunos espacios académicos, habían hecho estudios sobre este tema y nos habían alertado. Hay problemas de desplazamiento y hay que tener información para saber las causas, pero también, digamos, tener una idea del tamaño del fenómeno. Y pongo un ejemplo. Hace, muy poco, una organización de derechos humanos, la Red Todos los Derechos para Todas y Todos, presentó el reporte de una misión de observación que hicieron en Chihuahua, Jalisco y Guerrero y Chiapas sobre desplazamiento. Y reportaban más o menos que en 6 meses, entre enero y junio de este año, ellos habían contabilizado en estos estados, en 4 situaciones de desplazamiento, más de 3,000 personas desplazadas. Entonces, lo cual, digo, sé que hablar de 1,600,000 a 3,000 hay una diferencia enorme, pero creo que tener estos datos muy actuales de situaciones que están sucediendo, que acaban de suceder hace poco tiempo, pues nos da idea de la vigencia de esta problemática. Y ya desde hace mucho tiempo se venía insistiendo en que era necesario que se generara la información. Y creo que ahí hay que reconocer que un primer aspecto positivo es que INEGI en esta encuesta intercensal haya incorporado esta perspectiva, ¿no? Y ojalá que se siga haciendo y cada vez tengamos más datos. Aquí ya se empiezan a desagregar no solo el dato nacional, sino los datos por estado, lo cual permite también diferenciar que puede ser una realidad presente en el país, pero en, digamos, en situaciones o en condiciones muy diferentes estado por estado.
8: Sí, el desplazamiento por violencia y por inseguridad es algo muy grave. Yo creo que muchos de los mexicanos sí estarían dispuestos a cambiar de sede en donde habitan por la inseguridad. El asunto es que no es fácil, es dejarlo todo, es dejar vivienda, es dejar trabajo, es dejar educación, es dejar vida. Entonces, esto podríamos pensar que pues los números podrían ser todavía mayor si analizamos intención de cambiar de ciudad por inseguridad. Y esto podría ser ya un número alarmante porque existe un miedo en México de vivir en donde estamos viviendo, en nuestras colonias, ¿no?
9: Así es. Yo creo que si relacionamos esta información con otros datos también de INEGI, como la encuesta de victimización y percepción de seguridad, donde hay regiones del país donde un alto porcentaje de la población se siente inseguro en donde vive, pues sin duda que eso podría plantear. Pero creo que en este tema del desplazamiento, creo que habría que diferenciar, yo diría, tal vez dos o varias situaciones. Una son aquellas situaciones de desplazamiento en donde grupos de la delincuencia tienen un control territorial de una región, de una zona, ¿no? Y donde pues muchas veces, como tú decías, la alternativa incluso de poder preservar la vida tuya, personal y de la familia y de los allegados, pues es tenerte que ir. Y como dices, irte sin nada, o sea, con lo que llevas puesto, porque la delincuencia no te va a dejar llevarte nada, ¿no? Y a veces no solo de manera individual, sino grupal. Hemos conocido y casos en los que hay desplazamientos de comunidades enteras o de familias numerosas que tienen que salir. Y creo que hay otra realidad, digamos, como de situación, tal vez de estos temas de extorsión, en donde en un momento dado la situación se vuelve insostenible y la familia o un grupo de personas se tiene que ir, a veces, pues, yo diría, pues casi de manera unipersonal o en pequeños núcleos familiares. Y a veces estos pueden ser mucho más difíciles de detectar, ¿no? Creo que en ese sentido, el gran mérito de INEGI pues es que esta información forma parte de estas más de 7.5 millones de encuestas que levantaron en el país, lo cual, por un lado, te permite que las personas que están en esta situación, que han tenido que desplazarse, se sientan con la confianza de dar la información, que no tengan la, digamos, la seguridad de que no se están poniendo en riesgo por informarlo, lo cual es un mérito porque nos permite, en mi opinión, tener tal vez datos mucho más cercanos a la realidad del tema del desplazamiento. Pero yo insisto, o sea, creo que este es un primer paso que habrá que seguir trabajando y profundizando para tener cada vez información de mejor calidad y que nos acerque lo más posible a la realidad del desplazamiento.
8: Ahora, el gobierno, la presidenta Claudia Sheinbaum, en una primera instancia pareciera rechazar estos resultados, no van acorde con su política de seguridad. ¿Qué opinión le da que el gobierno, pues su primera reacción sea poner en duda estos datos, solicitar una revisión al Instituto Nacional de Estadística y Geografía?
9: Pues me parece una reacción, yo diría, muy a la defensiva, muy como de defender la postura. En lugar de abrirse, y en primer lugar, me parece pertinente que se reúna con INEGI, que revisen, pero no desde esta lógica de desconfío, sino a ver, vamos a analizarlas, vamos a entender, vamos a ver la calidad de la información, pero sobre todo, ayer, el día que la directora del INEGI presentaba estos resultados, decía algo que me parece muy relevante, que el objetivo, la pretensión del INEGI de generar todo este mundo de información en esta encuesta intercensal es generar información útil entre otros para las autoridades de todos los niveles de gobierno, federal, estatal y municipal, pues para que puedan tener información que les permita tomar mejores decisiones. Y creo que esto es muy válido en el caso de desplazamiento. Tenemos un primer dato, se puede mejorar muy probablemente, pero creo que nos da una primera idea y lo siguiente tendría que ser es qué acciones se van a plantear al respecto. Por ejemplo, desde hace varios años se ha hablado y se ha intentado que se pueda generar una ley en torno al desplazamiento forzado para desde reconocer esta realidad, establecer responsabilidades de los distintos ámbitos de gobierno en términos de apoyo, atención a las personas desplazadas, pero no se ha hecho, entre otras, porque se dice que en realidad es algo mínimo, no es que no es una problemática que requiere de una atención que involucre a todas las áreas de gobierno. Tener ahora este dato, pues me parece que sí nos muestra que es una problemática seria, es una problemática grande, creciente, y que por tanto requiere de políticas públicas para atenderla.
8: Edgar Cortés, defensor de derechos humanos, promotor de los derechos humanos, el que haya desplazados en México por inseguridad y violencia, ¿es una muestra más del fracaso de la estrategia de seguridad en México?
9: Yo creo que es parte, es una de las manifestaciones, así como también el tema de las personas desaparecidas, el tema de los feminicidios. O sea, creo que la violencia en México tiene muchas facetas, ¿no? Y en eso tiene que ver, digamos, sí, una estrategia que apenas parece que apunta en una dirección correcta, en términos de fortalecer la coordinación entre las instituciones de seguridad en terreno, empezar a hacer uso de la inteligencia para tener acciones muy enfocadas. Pero creo que falta mucho. O sea, un gran problema que seguimos teniendo, pues es que en términos generales nuestras fiscalías son muy deficientes. Y apelando de nueva cuenta a los datos de INEGI, el último informe que salió, que presentó sobre procuración de justicia, pues seguimos teniendo los problemas de que la impunidad está arriba del 99% en términos generales y a veces casi rozando el 100%, pues en delitos muy graves como desaparición o como tortura u otros delitos. Entonces, creo que en ese sentido, pues todavía hay mucho trabajo por hacer para realmente lograr una estrategia de seguridad que vaya desde la prevención al combate al delito y sobre todo a generar o a mucho mejores resultados en el combate a la impunidad. Porque evidentemente cuando algún tipo de delito, quien lo pretende cometer, ve que las probabilidades de que tenga que responder por sus actos y reciba una sanción son mínimas, pues evidentemente eso propicia a que se cometan más de estos delitos.
8: Por último, Edgar Cortés, ¿los datos del INEGI sobre desplazamiento por violencia y por inseguridad podría detonar algún programa social? Porque la persona que decide pues abandonar su casa, su forma de vivir en un estado, en una ciudad, pues se va sin nada, ¿no? No estamos hablando solamente de casa, comida y sustento, sino se va sin derechos realmente, porque tiene que volver a recuperarlos, de recuperar, por ejemplo, el derecho a la vida digna, a la educación. Debería de haber un programa social en el que, sin identificarse obviamente, pero sí de que se abran las oportunidades para quienes llegan en estas condiciones a otras ciudades para tener acceso a lo más elemental, a educación, a trabajo, por ejemplo. ¿Ustedes pugnarían porque esto ya lo viera el gobierno en vez de estarlo negando?
9: Así es. Como ya te decía, cuando se ha abierto la posibilidad de una ley sobre el tema del desplazamiento, se han planteado que esa ley considere las necesidades que tienen las personas desplazadas y las acciones que tendrían que hacer los gobiernos para atenderlas. Desde las muy inmediatas, como tú dices, bueno, la persona sale huyendo de la violencia para preservar la vida, pues no se lleva nada, entonces requeriría desde un lugar, un albergue donde llegar, tener primera atención médica, psicológica, de alimentación, al menos para los primeros días, semanas, y después, en un siguiente momento, pues posibilidades de tener apoyos para reconstruir su proyecto de vida, buscar un trabajo, poner un negocio, inscribir a sus hijos e hijas a la escuela, tener las facilidades para eso, facilidades para conseguir tal vez los documentos que no pudo obtener desde acta de nacimiento, en fin. O sea, toda una serie de necesidades que, como bien dices, pues cuando sales con lo que llevas puesto al lugar a donde llegas, pues empiezas de cero. Y sin duda que ahí la necesidad y la responsabilidad del Estado de poder ofrecer una serie de apoyos, sin duda que sería fundamental. Y además tendría que vincularse pues con trabajo de investigación para saber cuál es el origen del desplazamiento, quiénes son los posibles perpetradores, para poder poner en funcionamiento también la investigación y eventualmente la detención y juzgamiento de quienes han generado violencia que, entre otras manifestaciones, ha llevado a que familias o comunidades tengan que desplazarse.
8: Sí, porque hubo un caso, recuerdo, el año pasado, de comunidades en Chiapas que de plano cruzaron la frontera rumbo a Guatemala, y Guatemala les garantizó la seguridad por un periodo, no les otorgó la estadía, pero eso es quizá lo que podrían estar esperando dentro del mismo país. Por ejemplo, en cuestión de persecución política internacional, hay ciudades santuario, no hay ciudades que protegen, zonas que protegen, y pues podríamos llegar quizá a un escenario, si realmente está creciendo este fenómeno, para que haya una garantía de seguridad para las personas, que es finalmente lo que buscan, ¿no?
9: Así es, seguridad, condiciones, digamos, para poder rehacer su vida, o al menos temporalmente, porque muchas de estas familias la expectativa es poder regresar en un momento dado a su comunidad de origen, pero eso significa que para que eso suceda, primero tendrán algunas condiciones de permanecer en el lugar donde han tenido que ir, pero también esperando que las autoridades hagan lo necesario para que haya condiciones en sus comunidades de origen y poder regresar para retomar su vida, para recuperar sus propiedades y bienes, ¿no?
8: Edgar Cortés, investigador, exdirector del Instituto Mexicano de Derechos Humanos y Democracia, promotor también de los derechos humanos en México, le agradezco muchísimo su tiempo y su amabilidad para platicar sobre este tema con la audiencia de Informativo NTR. Muchísimas gracias.
9: Al contrario, Alberto, gracias a ti, y gracias por el espacio y por retomar estos temas en los que ya afortunadamente vamos poniendo los ojos y nos vamos preocupando.
8: Muy bien, muchísimas gracias. Vamos a un corte y regresamos con más.
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1: Cae la noche ya casi en toda la República Mexicana, noche ya de jueves. Se termina este jueves, 8 de octubre del año 2026. Ya pasamos las 7 de la noche, las 19 horas, tiempo del centro de México de esta noche de jueves, y ya nos empieza a coquetear el fin de semana. Solamente nos resta el día de mañana, que será viernes, y ahora sí a descansar. En otra semana que pasó, bueno, volando rapidísimo. Esta semana, ya semana del mes de octubre, y ya sabe, ya hay pan de muertos, ya se han anunciado festivales del Día de Muertos en casi toda la República Mexicana. Aquí en la capital del país habrá desfile de zombies, desfile de calaveras, adornos en Chapultepec, la mega ofrenda ahí en el Zócalo capitalino. Así es que estamos listos ya para festejar a los muertos y sobre todo este festival que nos ha dado notoriedad en todo el mundo por la forma en que los mexicanos festejamos a la muerte y recordamos a nuestros muertos. Como le digo, ya pasaron las 7 de la noche, las 19 horas tiempo del centro de México, y llueve aquí en la capital de la República Mexicana. Tenemos 16 grados centígrados en estos días muy nublados. Ya se ha advertido por el Servicio Meteorológico Nacional que pues se tiene una temporada de lluvias muy fuerte, sobre todo un periodo de lluvias que vamos a tener hasta el próximo sábado. Así es que pues hay que cuidarse para evitar enfermedades primero respiratorias, que podamos pues enfermarnos porque ya está haciendo frío por las tardes, noches. También le informo que la Comisión Nacional del Agua sigue en monitoreo de un huracán que está en el Golfo de México. Es Isaías, que tiene una categoría número 1 en la escala de Saffir-Simpson. Se encuentra cerca de Progreso allá en Yucatán y también de Campeche. De hecho, en algunas ciudades y municipios del estado de Yucatán y de Campeche se suspendieron las clases el día de hoy para proteger a niñas, niños y adolescentes ante las intensas lluvias que trae consigo Isaías. Está, como le digo, a 240 kilómetros de Progreso allá en Yucatán, en ese puerto de Progreso. Me informan que también en la ciudad de Mérida se suspendieron algunas clases en algunos colegios, principalmente de educación básica. Le informo que el Servicio Meteorológico Nacional pronostica que continuarán las lluvias para lo que resta de esta semana. Existe una probabilidad de lluvia de más del 60% hasta el próximo sábado. La temperatura promedio durante el día será de 21 grados, mientras que por las noches ya bajará la temperatura a 13 grados en promedio. Está fría, ya fría las noches y las madrugadas. Las autoridades de protección civil exhortan a habitantes y visitantes a la capital a tener precauciones ante los cambios de temperatura. El nivel de almacenamiento del sistema Cutzamala sigue en aumento con estas lluvias. Las tres presas que lo integran registraron una cantidad de agua de 702 millones de metros cúbicos, equivalente entre las tres presas que componen este sistema Cutzamala y que otorgan hasta el 30% del líquido al Valle de México, pues tienen un 89.75% de su capacidad. La Comisión Nacional del Agua informó que las tres presas que conforman el sistema Cutzamala registran un nivel no visto en la última década. La presa Villa Victoria tiene 83.7% de su capacidad. La de Valle de Bravo, que es la más grande, 91.3% de su capacidad. Y la presa El Bosque cuenta con 92.1% de almacenamiento. La Secretaría del Medio Ambiente capitalino instalará monitores de calidad de aire en las utopías y pilares de la Alcaldía Iztapalapa para conocer con mayor detalle la exposición de la población a partículas suspendidas y detectar posibles puntos críticos de contaminación. La medida forma parte de una nueva red de monitoreo hiperlocal que busca ampliar la información disponible sobre la calidad del aire en la Ciudad de México. Los dispositivos complementarán el sistema de monitoreo atmosférico, pero no van a sustituir a sus estaciones regulatorias. La primera etapa contempla 10 monitores en Iztapalapa, alcaldía seleccionada por su alta densidad poblacional, condiciones de vulnerabilidad social y económica y exposiciones a partículas suspendidas. El gobierno de la Ciudad de México presentó la Red de Atención, Cuidados y Construcción de Autonomía para Personas en Situación de Calle, con la que buscarán atender a más de 2,000 personas que viven en las calles de la capital, en 4 comunidades de cuidado, un modelo nuevo de albergues que sustituirán la tradicional instalación de albergues. La jefa de gobierno, Clara Brugada, dijo que esta red garantizará el reconocimiento de los derechos fundamentales de todos los capitalinos. Escuchemos a Clara Brugada.
2: Las nuevas comunidades de cuidados tendrán garantía de privacidad, derechos y autonomía. Espacios adaptados a las necesidades de la población que vive en la calle, espacios dignos, culturales y recreativos. Las nuevas comunidades de cuidados deben ser seguras, cómodas, tranquilas, con atención humana, cálida, digna y fraterna. El corazón de las nuevas comunidades de cuidados será restitución de los derechos para una vida independiente y autónoma. Se garantizará el derecho a la identidad, a la salud, conseguimiento oportuno, acceso gratuito a medicamentos y canalización a los lugares más adecuados.
1: Según el censo más reciente presentado por el gobierno capitalino, en la ciudad hay más de 2,800 personas en situación de calle. 123 de ellas son menores de edad. De esta manera, los nuevos espacios tendrían capacidad para cerca de 7 de cada 10 personas que hoy viven en la calle. El Instituto Electoral de la Ciudad de México actualizó el Marco Geográfico de Participación Ciudadana 2025 tras la incorporación de 8 pueblos originarios al sistema de registro de la Secretaría Pueblos y Barrios Originarios y Comunidades Indígenas. Con esta autorización, la Ciudad de México cuenta con 95 unidades territoriales integradas por pueblos y barrios originarios, de los cuales 77 corresponden a pueblos originarios y 18 a barrios originarios. La Secretaría de Economía, a través del Instituto Mexicano de la Propiedad Industrial, llevó a cabo un operativo simultáneo en 4 establecimientos de Tepito, donde se aseguraron 9,018 piezas de mercancía presuntamente ilegal. El operativo integra la estrategia Operación Limpieza y comprendió 4 visitas de inspección en los domicilios Azteca 50, Azteca 58, Azteca 62 y Granaditas 30, ubicados en la colonia Morelos. Durante las inspecciones se aseguraron playeras, shorts, mochilas, sudaderas, chamarras y conjuntos deportivos relacionados con las principales marcas. El valor estimado total de la mercancía asciende a 1,911,000 pesos. El gobierno federal avanza en la elaboración de un decreto para responsabilizar a las plataformas digitales por la difusión de contenidos violentos que puedan poner en riesgo a niñas, niños y adolescentes, particularmente aquellos relacionados con amenazas y agresiones en las escuelas. El secretario de Educación Pública, Mario Delgado, informó que este miércoles se presentó a la presidenta Claudia Sheinbaum un primer borrador de la disposición elaborado en la coordinación con la Consejería Jurídica de la Presidencia de la República. El Tribunal Electoral del Poder Judicial de la Federación rechazó que las boletas sin doblar e ingresadas a una urna el día de la elección sean válidas. El pasado 3 de septiembre, el Consejo General del INE aprobó que las conocidas boletas planchadas fueron contabilizadas en la próxima elección de 2027, no obstante que los partidos de oposición denunciaron que una boleta sin doblar no puede ser ingresada a la urna. El magistrado Felipe de la Mata enseñó físicamente que una boleta sin doblar es imposible que se introduzca en una urna. El magistrado Felipe de la Mata afirmó que pensar que una boleta sin doblar puede ingresar a una urna es fomentar un delito electoral. Escuchemos al magistrado Felipe de la Mata.
3: Aquí tengo un ejemplo gráfico. Esta es una boleta. La boleta mide 20 centímetros por 28 centímetros. Y esto rosa es justamente lo que equivale a una ranura. La ranura es de la urna es de 12 centímetros por 3 milímetros. Es decir, la pregunta que inmediatamente nos hacemos ¿es posible introducir esta boleta sin poder doblarla en la ranura? ¿Es posible hacerlo de esta manera que son 28 centímetros o de esta otra que son 20, ¿se podrá hacer esto, vamos a decirlo irónicamente, por arte de magia? ¿Puede una boleta extendida de 28 centímetros o de 20 pasar por una ranura de apenas 12 centímetros? Si físicamente no cabe, ¿cómo pudo haber sido depositada en la urna sin doblarse? Es evidente que no hay una manera racional de justificarlo. Es evidente que esto es ilícito y de eso trata el proyecto.
1: Elementos del Ejército Mexicano y de la Guardia Nacional aseguraron 42 artefactos explosivos improvisados y 15 drones durante un operativo realizado en el municipio de Mazatlán, en Sinaloa. La Secretaría de la Defensa Nacional informó que el hallazgo ocurrió el pasado 4 de octubre durante patrullajes de vigilancia y reconocimientos terrestres en la localidad de El Rosario. El empresario Ricardo Thompson Navarro, socio de Ernesto Rufo Apple en la compañía Ingemar, abandonó el penal del Altiplano tras obtener la prisión domiciliaria en Ensenada, Baja California, donde llevará su proceso por presunto huachicol fiscal. El juez de control del Centro de Justicia Penal Federal de Almoloya de Juárez, Estado de México, determinó que la prisión preventiva de oficio la debe de cumplir en su domicilio particular y no en el penal de máxima seguridad donde estuvo internado desde julio pasado. El Instituto Nacional de Estadística y Geografía informó que durante septiembre de 2026, la producción de vehículos ligeros presentó su mayor revés en 58 meses, tras desplomarse 15.1%, a la par que las exportaciones mermaron 11.9%. Se produjeron 301.803 vehículos en septiembre pasado, siendo su menor volumen en 9 meses, y las exportaciones o ventas al exterior se ubicaron en 277.369 vehículos. Y en información internacional, en esta segunda emisión de Informativo NTR, el presidente de Venezuela, Nicolás Maduro, y su esposa Cilia Flores enfrentarán nuevos cargos penales en Estados Unidos por la presunta tortura de ciudadanos estadounidenses retenidos en ese país, así lo indicó un funcionario en Washington. Los nuevos cargos podrían presentarse tan pronto como el próximo jueves, según el funcionario, quien fue informado sobre la investigación. Desde enero, Estados Unidos impide el suministro de combustible a Cuba de 9.8 millones de habitantes, lo que agravó la crisis energética. Los barcos de combustible que iban dirigidos a Etenec, una compañía de Cuba dedicada al comercio de gasolina y lubricantes, que fueron sancionados el 13 de julio del mes pasado y que Estados Unidos no ha permitido que los buques lleguen a la isla de Cuba. Y las autoridades rusas mantienen un estricto control sobre la información acerca de la sospechosa muerte la semana pasada de una trabajadora en un laboratorio de Siberia, un caso que está causando alerta debido a la posibilidad de peste neumónica. Ya las autoridades de Rusia han dicho que no hay de qué preocuparse, pero no han dado información. La Organización Mundial de la Salud informó que no tiene toda la información de Rusia sobre la muerte de una empleada de un instituto de lucha contra la peste, por lo tanto, no puede realizar una evaluación completa de los riesgos. Y así las reflexiones en esta segunda emisión de Informativo NTR.
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0: y según la Presidencia de la República, también por todos los maestros. ¿Qué tan benéfica es esta decisión? ¿Qué tan importante puede ser para la infancia sustraerse de los teléfonos celulares? Porque hemos visto que pues ya forma parte de su vida cotidiana de niñas, niños y adolescentes. Y para platicar precisamente sobre este tema, recientemente Educación con Rumbo, esta organización ciudadana especialista en educación, pues ha emitido una comunicación, un posicionamiento sobre este tema. Y yo le agradezco muchísimo al abogado constitucionalista Miguel Ángel Ortiz Gómez que esté con nosotros. Él es integrante de esta organización Educación con Rumbo. Y Miguel Ángel, te saludo con mucho gusto. ¿Y cuál es su opinión en torno a esta decisión del gobierno mexicano de prohibir en la educación básica teléfonos celulares, tabletas y pantallas eléctricas?
1: Igualmente, Alberto, es un gustazo saludarte. Pues mira, en primer lugar, creo que es una buena noticia que el gobierno federal emita una medida que era urgente. Entonces, creo que en primer lugar es importante reconocer la medida de la Secretaría de Educación Pública, que el resto de las secretarías de educación de los gobiernos de los estados se suman, porque efectivamente es un aspecto que necesita atención y que se toma en el contexto de los resultados de la prueba PISA, en donde estamos reprobados en lectura, en matemáticas y ciencias, y en parte, en gran medida, por el uso de pantallas. Entonces, creo que ese es un punto de partida muy importante, Alberto.
0: Sí, sobre todo porque, pues, vamos a poner el pretexto de las pantallas, que sí hay que reconocerlo, ha cambiado la vida de las niñas, niños y adolescentes. Hoy es fácil verlos en cualquier lugar público, pegados a la pantalla, no tienen contacto con la realidad, con el entorno, porque están, pues, realmente metidos en la pantalla. Pero el asunto es que esto va más allá, o sea, esta decisión, Miguel, de quitar los teléfonos no va a repercutir inmediatamente en elevar la educación de nuestras niñas, niños y adolescentes. Tendría que ser a la par también de una gran reforma educativa que no se quede solamente en la laboral, en donde se le dan beneficios a los maestros. Creo que ahí tenemos, si ya es el primer paso y es un muy buen paso, creo que tendríamos que avanzar hacia una verdadera reforma educativa, pero que sí realmente pueda influir en la educación de las niñas y de los niños, ¿no?
1: Totalmente de acuerdo, y vamos allá. Si bien es cierto, es un buen punto de partida y se sube a la agenda, la primera pregunta también es ¿por qué hasta ahora? ¿Por qué con el ciclo escolar ya iniciado? ¿Por qué esto no formó parte de unas medidas del plan sectorial en materia de educación? Y vamos todavía más allá al fondo. Se publica un acuerdo por parte de la Secretaría de Educación Pública que sustancialmente establece que las escuelas deben llevar a cabo una asamblea en el cual formen parte los padres de familia y los maestros, lo cual también es positivo, pero desafortunadamente ya no se establece un protocolo específico, no se hace una distinción entre escuelas públicas y privadas que tienen problemáticas e infraestructuras totalmente distintas. Entonces, creo que el momento en el cual se presenta este acuerdo en el contexto de las deficiencias de educación, de los resultados de la prueba PISA, pues deja también un punto importante para tocar. ¿Cuál es la participación y la corresponsabilidad de los padres de familia? Porque este fenómeno que tú bien comentas, Alberto, viene también desde la casa. Desafortunadamente, los niños están creciendo con pantallas y eso tiene un impacto en la retención de información, en la capacidad de lectura y en la concentración. Y por otro lado, en problemas y conflictos bien importantes, porque el uso de redes sociales en las escuelas implica la difusión de fotos o videos sin consentimiento, ciberacoso, agresiones digitales, retos virales que ponen en riesgo a los chicos. Entonces, creo que el tamaño del problema es lo suficientemente importante para ir más allá de un acuerdo general que no establece protocolos, no establece responsables, no establece métricas de seguimiento. Entonces, creo que es ahí en donde la sociedad civil, los maestros y los padres de familia tenemos que empujar en estas asambleas escolares a que se pueda dar de forma específica un programa de implementación para que no quede en un acuerdo de buenos deseos o en un decálogo que en la vida real no va a tener un beneficio en los alumnos, como bien comentas.
0: Sí, y es que esto es lo que está provocando, pues también, como bien dijo la prueba PISA,

0: Por cierto, prueba PISA que al gobierno de la Cuarta Transformación pues no le gusta nada. No sé cuáles sean los niveles de medición que tienen en la educación, porque si pertenecemos a la OCDE, a esta Organización de Cooperación y Desarrollo Económicos, entonces deberíamos de tener el mismo nivel de medición, pero al gobierno de la Cuarta Transformación no le gusta hacer estas mediciones. Pero estamos viendo que no, que creo que el principal problema es que es la falta de concentración de las niñas, niños y adolescentes hoy con tantos retos que pueden tener las infancias. Sí, el uso de teléfonos, pero está el uso de redes sociales, en donde se mandan mensajes también que están afectando, pues vamos a decirlo así, Miguel Ángel Ortiz, abogado constitucionalista, integrante también de esta organización social especialista en educación, Educación con Rumbo, pues están teniendo también muchas afectaciones la niñez y la infancia mexicana, debido a que a través de los teléfonos celulares, de las redes sociales, están recibiendo pues amenazas, bullying y mensajes que a lo mejor no están acordes con la educación de su temprana edad, ¿no?
1: Así es, Alberto. Tocando el tema de quién le tiene miedo a la evaluación de la OCDE, el que está reprobado. ¿Por qué la 4T no quería esta evaluación y desde Educación con Rumbo tuvimos que promover un amparo indirecto para forzar a que la Secretaría de Educación Pública pagara los derechos a la OCDE y se pudiera llevar a cabo esta evaluación? Si no hubiéramos interpuesto ese amparo, México no hubiera sido evaluado y hubiéramos sido el único país de Latinoamérica que no hubiera sido evaluado y que no se hubiera señalado la deficiencia que hay en materia de lectura, matemáticas y ciencias. Ahora, cuando entramos a esta parte que bien comentas del derecho humano a los niños, a tener una educación de calidad y nos enfrentamos a una realidad dolorosa en donde por un lado hay un impacto de la pandemia en materia de educación, hay un impacto del modelo educativo de este gobierno y ahora por lo menos este paso que se da de poner en la agenda nacional en materia de educación el uso de pantallas, porque desafortunadamente sí que tiene un impacto negativo, sobre todo en materia de retención y concentración de los chicos. Por lo cual también el llamado es a los padres de familia a evitar restringir el uso de tabletas cuando no tienen un uso pedagógico y no tienen un uso que va en beneficio de los niños.
0: Sí, eso creo que está comprobado y ya hay ejemplos muy avanzados. Ya tienen mucho tiempo que países europeos, inclusive latinoamericanos, han prohibido el uso del celular y aquí no, porque el uso del celular, Miguel Ángel, también no solamente es de los niños, niñas y adolescentes, también los maestros traen el teléfono en la bolsa, a visible. Entonces de pronto los niños dicen, pues si la maestra y el maestro utilizan el celular, ¿por qué yo no lo voy a tener? Miguel Ángel Ortiz, abogado constitucionalista, estamos hablando y el gobierno federal nos dice todos los días sobre la nueva escuela mexicana, pero realmente no vemos un avance en los contenidos que puede tener la educación en México. Sí, vemos mucha relación laboral, lo vimos antes del Mundial con la Coordinadora Nacional de Trabajadores de la Educación, que hizo lo que quiso con el gobierno y al final lograron casi 800 millones de pesos que se le otorgaran a los estados de la República en materia de educación. Pero esta nueva escuela mexicana está dando resultados. ¿Realmente ustedes están viendo un cambio radical de la educación que está promoviendo la Cuarta Transformación o simplemente se está abandonando a los propios estudiantes?
1: Alberto, yo creo que estamos viviendo la peor crisis educativa en México en los últimos 20 años, y eso no lo digo yo, lo dice la OCDE. Desafortunadamente en México la educación está politizada. Por otro lado, la educación también está judicializada. Hemos tenido que recurrir a juicios de amparo, a mecanismos incluso de carácter internacional, para hacer valer y proteger el derecho humano de los niños más importante, que es el derecho humano a la educación. Por otro lado, si a eso se le suman los intereses y la problemática sindical, la problemática en materia de infraestructura, libros de texto con ideologías, pues eso pasa una factura y esa factura está evidenciada en los resultados de la prueba PISA. ¿Qué sí podemos hacer? Participar más como padres de familia, que la sociedad civil se involucre, porque hay un órgano técnico previsto en la Ley General de Educación que es el Consejo Nacional de Participación Escolar, que la Secretaría de Educación Pública no ha implementado, no ha instrumentado, y que creo que ese tendría que ser un paso para poder reencauzar el modelo educativo y reconocer todas estas deficiencias que incluso la OCDE ya señaló en la prueba PISA.
0: Miguel Ángel, algo que nos ha preguntado mucho nuestro auditorio es la diferencia entre la educación pública y la educación privada. Ya sabemos, y lamentablemente pasa también con la salud, ¿no? Si queremos algo de calidad, entonces hay que pagarlo. Cuando bien nos dices, Miguel Ángel, que la Constitución le otorga el derecho a todos los mexicanos a la educación, ¿ha habido todavía una separación mayor en estos 8 años de gobierno entre la educación privada y la educación pública? Bueno, creo que hasta los hijos del secretario de Educación Pública estudian en una escuela privada y no en una escuela pública. ¿Qué índices tienen ustedes ahí en Educación con Rumbo de cómo va la educación pública? ¿Realmente está compitiendo con la privada o hay todavía una brecha mucho más grande?
1: Efectivamente hay una brecha, Alberto. Incluso desde el sexenio del presidente López Obrador tuvimos que interponer un amparo porque se intentó implementar en 960 escuelas públicas un programa piloto, es decir, un programa prueba-error, como si la educación de los niños de esas 960 escuelas fuera un experimento. Entonces, eso nos da la pauta del tratamiento específico que tienen, por un lado, incluso por las propias autoridades, las escuelas públicas, y por otro lado, el régimen diferenciado de las escuelas privadas. Efectivamente existe esa brecha que se tiene que atacar, y la forma de atacarlo de manera eficiente es a través de los libros de texto, reencauzar el modelo educativo, reconocer las deficiencias que la propia OCDE está apuntando, y a partir de ello creo que amerita un plan de educación que no esté atado a intereses políticos ni a cambios electorales, sino que verdaderamente tienda un aspecto técnico, que eso es lo que le ha faltado a nuestra educación, que deje de verse como un botín político administrado por políticos y que pueda atender más al derecho humano a la educación, con una tendencia internacional que la prueba PISA muestra en el caso de Japón, Corea, Singapur, que son países que están en el top 5 en materia de educación. Y por otro lado, nosotros, pues reconociendo que tenemos un rezago en materia de infraestructura, en materia de libros de texto, en donde nuestras batallas es luchar para que los libros de texto no tengan ideologías, cuando deberíamos de estar procesando el uso de tecnologías de forma prudente para programas con guías, capacitación a los maestros, entre otras medidas, Alberto.
0: Sí, por ejemplo, podría ser, hoy hay muchas aplicaciones para aprender idiomas, por ejemplo, para tener ejercicios de matemáticas, y estas bien podrían ser utilizadas en casa después de clases como ejercicios, y ahí sí podría haber una relación entre tecnología y educación, pero el asunto es que hoy lo único que se ve son redes sociales y muchos contenidos que dejan mucho que desear. Miguel Ángel Ortiz, abogado constitucionalista, también integrante de la organización ciudadana Educación con Rumbo, que vaya que está pugnando por una educación de calidad entre los mexicanos. Ya hemos escuchado de Miguel Ángel muchas acciones jurídicas para proteger el derecho constitucional a la educación. A veces nos olvidamos que los derechos constitucionales se tienen que cumplir, pero a veces hay tantas distracciones que de lo que menos nos acordamos es de exigir nuestros derechos. Miguel Ángel, te agradezco mucho que hayas platicado con la audiencia de Informativo NTR.
1: Alberto, muchas gracias a ti, como siempre, por el espacio y por dar junto con la sociedad civil esta batalla para enfatizar estos puntos que tenemos que dar desde la sociedad civil, pero más importante, también como padres de familia. Muchísimas gracias.
0: Al contrario, Miguel Ángel, muchísimas gracias. Vamos a un corte y regresamos con más información.
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2: Y ahora vamos con Óscar Orozco y todos los deportes. Adelante, Óscar, te escuchamos. Muy buenas noches.
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Buenas noches, Beto, ¿cómo estás? Un gusto saludarte a ti y a todo el auditorio de Informativo NTR. Vamos con la información deportiva más importante de este jueves. Isaac del Toro no pudo defender este jueves el campeonato en el Gran Piemonte, a pesar de su fuga junto con el Finisher Black. El mexicano se quedó sin piernas en el último kilómetro y medio, quedándose sin la posibilidad de pelear por el primer lugar. El mexicano siempre mostró su intención de refrendar el campeonato conseguido el año pasado. Aunque por momentos intentó romper el grupo, fue hasta que quedaban 18 kilómetros cuando logró la ansiada fuga. Junto con él escapó Finisher Black, con quien hizo relevos para mantener una ventaja mínima, aunque la suficiente para tener opciones de victoria. A falta de 3 kilómetros para el final, comenzaron a trabajar en los relevos para quedarse con la cima, pero el pelotón los neutralizó a 1.5 kilómetros. Fue entonces que Isaac del Toro ya no hizo más por pelear el título. La recta final estuvo hecha para los sprinters, fue ahí donde los mejores de cada equipo pelearon por quedarse con uno de los lugares de honor. Dorian Godon apareció en los últimos 300 metros para darle la victoria al Ineos por encima de Anton Charming y Alberto Betiol, quienes cerraron el podio. Así está la situación con Isaac del Toro, quien se queda corto en esta competencia, y bueno, pues no pudo refrendar el título conseguido el año pasado, así que bueno, pues lastimosamente no pudo ser, faltaba kilómetro y medio, y ya las piernas no le funcionaron, más bien no le respondieron, ¿no? Y bueno, pues se dice, después de esta competencia, que la rodilla le puso un freno a Isaac del Toro. El mexicano llegó a esta competencia Gran Piemonte 2026 con la ilusión de refrendar la corona de hace un año, pero las molestias que arrastra desde el Campeonato Mundial de Ciclismo de Ruta que se realizó en Montreal terminaron por cobrarle factura. Apenas pudo finalizar en el lugar 82, muy lejos de la batalla por el título. El propio corredor explicó que el problema físico comenzó después de su participación en el evento mundialista celebrado en Canadá y que las molestias aparecieron con mayor claridad luego del viaje, además de que tuvo que luchar contra el desfase horario. Pues ahí está esta situación, señaló. Después del traslado empecé a tener problemas, llevo las mismas bicicletas, las mismas zapatillas, todo igual, no sé por qué me duele, señaló el mexicano en entrevista con Eurosports. La situación representó un obstáculo importante para Del Toro, quien llegaba al Gran Piemonte como campeón defensor. Sin embargo, lejos de poder pelear nuevamente por la victoria, tuvo que concentrarse en completar la prueba y administrar sus condiciones físicas. Parecía que Isaac podría refrendar el título porque se alejó del pelotón en los últimos kilómetros de la competencia. Sin embargo, a kilómetro y medio de la meta no pudo mantener el ritmo y permitió que el grupo puntero lo rebasara. ¿Qué es lo que sigue para Isaac del Toro? La segunda Lombardía representa uno de los grandes desafíos del cierre de temporada para Isaac, quien buscará mejorar su desempeño en una de las clásicas más exigentes del calendario internacional. La prueba de Lombardía, conocida como la clásica de las hojas muertas, combina largas distancias con ascensos y descensos que convierten a la resistencia y la condición física en factores determinantes. Del Toro, de las clásicas más exigentes del calendario internacional. La prueba de Lombardía, conocida como la clásica de las hojas muertas, combina largas distancias con ascensos y descensos que convierten a la resistencia y la condición física en factores determinantes. Del Toro participó en la edición que se realizó en el 2025 y concluyó en la quinta posición. El reto para el evento, que tendrá un recorrido total de 269 kilómetros entre Bérgamo y Como, será mayúsculo para el bajacaliforniano, porque no solo tendrá que combatir contra sus rivales, también contra el dolor en la rodilla que le impidió mostrar su mejor versión el día de hoy en el Gran Piemonte. Bien, las Grandes Ligas están viviendo su etapa decisiva con las series de campeonato. Bien, pues ya la Liga Nacional, que se completó la ronda de divisional, y los Dodgers de Los Ángeles por tercera ocasión consecutiva pelearán el gallardete que ellos ostentan de la Liga Nacional. Se enfrentarán al mejor equipo de la temporada, a los cerveceros de Milwaukee, que vencieron también en 3-1 al equipo de los Padres de San Diego. Los Dodgers también hicieron lo propio con los Bravos de Atlanta y se van a topar en una serie de campeonato de la Nacional inédita. Los Dodgers, vigentes bicampeones de las Grandes Ligas,
buscarán llegar a su tercera serie mundial consecutiva, hecho ya histórico, pero bueno, se enfrentarán al mejor equipo. Los dos equipos que ganaron 100 juegos en la temporada estarán enfrentándose por el gallardete de la Liga Nacional. Se trata de los Dodgers y los Cerveceros de Milwaukee. La serie arrancará el próximo domingo en Milwaukee. Es a ganar 4 de 7. Esta serie de campeonatos sí se extiende de manera normal. 4 de 7, dos juegos en Milwaukee, domingo y lunes, luego miércoles y jueves y viernes en caso de ser necesario en Los Ángeles, y ya el domingo y lunes en Milwaukee en caso de ser necesario. Gran serie por el título de la Liga Nacional entre Cerveceros de Milwaukee y los Dodgers de Los Ángeles, que lucen como favoritos, aunque se enfrentan a una novena importante como fue una temporada histórica la de los Cerveceros de Milwaukee. Bien, por otra parte, en la Liga Americana, las Rayas de Tampa Bay destrozaron las ilusiones de los mulos de Manhattan, de los Yankees de Nueva York. Los vencieron, los barrieron, le pasaron la escoba por encima a los Yankees 3-0 y avanzaron a la serie por el título de la Liga Americana. Esperan rival, el cual saldrá este viernes del duelo que sostendrán las Medias Blancas de Chicago contra los Guardianes de Cleveland, allá en Chicago, en la ciudad de los vientos. Si Chicago gana este jueves, avanza a la serie de campeonato, donde enfrentará a las Rayas de Tampa Bay. Así está la situación en la Liga Americana. Hoy podría definirse si ganan hoy los Guardianes de Cleveland, ya estarían empatando la serie y viajarían a Chicago el próximo sábado para enfrentar ya el duelo decisivo de la Liga Americana. Pues ahí está la situación. Bien, con temas de fútbol, los Leones Negros, que anunciaron el día de ayer su estadio de manera pomposa, nuevo estadio con los Rojinegros del Atlas, el único equipo que de manera increíble tiene dos estadios o tendría dos estadios y está en la Liga de Expansión. Bueno, tiene el Jalisco, que cumple con todos los requisitos, pero también tendría este estadio nuevo en 2030 y sería algo increíble que estadios de la Liga MX, pero sin poder ascender. Se habla, se dice que precisamente el hecho de haberse aliado con el Atlas, la intención es de tener recursos con esta renta, con este dinero que va a

0: recibir el Atlas anualmente para poder en un futuro comprar una franquicia, porque es la única forma en la que la Liga MX ha señalado que puede darse un posible ascenso, no deportivo, pero sí de manera económica. Así pues, hay que esperar y bueno, pues esta situación todavía tiene muchos matices. Bien, por otra parte, se va a disputar este fin de semana el Gran Premio de Singapur en Asia y bueno, pues Checo Pérez busca antes de regresar al continente americano puntear, obtener su primera unidad. Se ve difícil el panorama para Checo Pérez. Con Cadillac ya ha advertido que es un año difícil y bueno, veremos cómo le va a Checo Pérez en esta aventura allá en Singapur, que ya está entrando la serie, el serial de la Fórmula 1 en la recta final y tendrá que acelerar bastante Checo Pérez, pero se ve complicado ya el panorama para él y en el primer año de su escudería de Cadillac. Hasta aquí la información deportiva más importante de este jueves. Le deseo a la gente que tenga una excelente noche. Cuídense mucho. Regreso los micrófonos a cabina.
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2: Y ahora nos vamos hasta NTR Guadalajara con mi compañera Nidia Cervantes. Adelante, Nidia, te escuchamos. Muy buenas noches.
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4: Alberto, muy buenas noches desde Jalisco. Compartirte información, decirte que la presidenta de México, Claudia Sheinbaum Pardo, anunció esta mañana que la federación va a apoyar a Jalisco en resolver la problemática, la crisis del agua sucia en el área metropolitana de Guadalajara. Durante la conferencia mañanera, Sheinbaum Pardo dijo que acordó con el gobernador Pablo Lemus Navarro resolver de manera coordinada y bipartita, dividiendo obras y acciones. Señaló que el director de la Conagua, Efraín Morales, ya trabaja con el gobierno del estado y que Lemus Navarro le presentó un plan integral que contempla la sustitución del antiguo acueducto Chapala-Guadalajara y la rehabilitación de redes obsoletas para revertir décadas de rezago. La mandataria también indicó que Jalisco pidió respaldo de Hacienda porque financiará una parte con deuda local. Dijo que ya están apoyando y que consideran que pronto se va a reunir con el gobernador y que lo que harán es buscar la manera de que el proyecto salga adelante. Dijo con firmeza que van a colaborar, a trabajar juntos por el bien de los habitantes de la zona metropolitana de Guadalajara. Pero escuchamos parte de lo que dijo en la conferencia mañanera al respecto la presidenta Claudia Sheinbaum.
5: Y además el gobernador tiene una propuesta para modernizar todo el sistema. Entonces, lo que acordamos, estamos ya en el acuerdo final, es que el estado de Jalisco hace una parte y nosotros hacemos otra parte. Lo importante, pues, es resolver el problema de la calidad del agua. Me mandó, creo que hace unos días,
4: Alberto, también decirte que la mandataria Claudia Sheinbaum recordó que el gobierno de Andrés Manuel López Obrador, o mejor dicho, durante esta gestión, se terminó el Zapotillo, pero dijo que quedó pendiente el acueducto que el gobernador Enrique Alfaro, pues no terminó. También, Alberto, decirte que luego que se dio a conocer esta crisis que ha generado el agua también en los servicios médicos de la Clínica Regional número 110 del Instituto Mexicano del Seguro Social, donde al menos 24 pacientes que reciben terapia de hemodiálisis, pues vieron suspendido su servicio precisamente luego que se identificó que había mal olor en el agua. Los inconformes y los pacientes de la hemodiálisis, lo que hicieron fue dirigirse a la Comisión Nacional de Derechos Humanos para, pues, pedir que se haga algo para que tengan garantizado el servicio, toda vez que, lo que se señala incluso por parte de los especialistas es que la gente que recibe esta terapia de hemodiálisis, Alberto, puede llegar a tener problemas bastante severos que comprometan su estado de salud, precisamente por interrumpir el tratamiento. Bueno, este día el Instituto Mexicano del Seguro Social, a través de una tarjeta informativa, pues señala que el viernes 2 de octubre el personal del hospital identificó un olor inusual en el agua de los servicios y por seguridad suspendieron de inmediato las sesiones de hemodiálisis en la unidad. Dice este afiche que para no poner en riesgo a los pacientes, 36 personas fueron atendidas en una unidad privada de acuerdo con su prioridad y estado clínico. El resto, cuyo estado de salud lo permitía, recibió su sesión a partir del lunes 5 de octubre. Dice también la ficha que se revisaron y dieron mantenimiento ya a los sistemas de almacenamiento de agua, se ajustó el nivel de cloración y se tomaron muestras de análisis bacteriológicos cuyos resultados se esperan en las próximas 2 semanas. Los análisis previos del agua resultaron negativos y el servicio se habría restablecido una vez confirmadas las condiciones del agua y del nivel óptimo de la cloración. Actualmente, dice el IMSS, la Clínica General Regional número 110 en Guadalajara, que actualmente opera con normalidad, con mediciones de cloro 3 veces al día registradas en bitácora, y que hasta el momento ningún paciente ha presentado complicaciones asociadas, y se mantiene la vigilancia de su estado de salud. Alberto, la información desde Jalisco. Muy buenas noches.
6: Pues los dos gobiernos de la Cuarta Transformación no han tenido una buena relación con los Estados Unidos. No obstante que Andrés Manuel López Obrador viajó hasta en 3 ocasiones a Estados Unidos, a Washington, para reunirse con el entonces presidente Donald Trump. ¿Se acuerda usted? En una conferencia de prensa ahí en la Casa Blanca, el presidente mexicano le aplaudió a Donald Trump. Algo que podría, pues, ser como si conviviera el agua y el aceite. No se mezclan, pero ahí están juntos. Y esa es quizá la relación que debería de haber entre Estados Unidos y México. Una relación que entre gobiernos siempre será complicada. Nunca habrá consenso, ni nunca habrá caras felices. Pero sí habrá caras felices entre miles de personas, sino que millones de personas que comparten los dos territorios a través de familias. Y eso no se puede dejar a un lado, aunque Donald Trump diga barbaridades de México y aunque Claudia Sheinbaum también conteste barbaridades hacia el gobierno de los Estados Unidos. Muchos son los personajes que hoy están en medio de la relación bilateral. En México, la gobernadora de Baja California, Marina del Pilar, que ya la hemos escuchado en algunos audios, tratando de negociar con autoridades estadounidenses el regreso de su visa. O el gobernador con licencia de Sinaloa, Rubén Rocha Moya, que todavía hay una orden de aprehensión en su contra y que el gobierno mexicano no lo quiere encontrar. Pero también hay otros, como el exsecretario de la Defensa Nacional, Salvador Cienfuegos, quien fuera detenido allá en Florida cuando iba a Disney con sus nietos y que después fuera literalmente rescatado por el gobierno de los Estados Unidos. Allá en la Unión Americana también hay personajes que inciden directamente en la relación bilateral, comenzando por el presidente Donald Trump. Pero también está el secretario de Estado Marco Rubio y el subsecretario de Estado Christopher Landó, que él mismo se ha calificado como el quitavisas y que tiene una observancia directa en lo que está pasando en México, sobre todo cuando se habla de, pues, la relación bilateral. Recientemente el Congreso de la Unión aprobó la ley que prohíbe tener doble nacionalidad para aquellos que quieran ser presidente o gobernadores. Principalmente quitarse la nacionalidad estadounidense que muchos mexicanos tienen y que muchos políticos, incluidos de la Cuarta Transformación, también tienen. Así es que la relación bilateral entre México y Estados Unidos ha sido complicada en los últimos tiempos, y esto podría llamar a que no serán buenos tiempos entre los dos gobiernos y en estos momentos que se está revisando el Tratado Comercial de Norteamérica. A mitad del mes de noviembre habrá elecciones en los Estados Unidos. Se va a jugar casi la mitad del poder público para Donald Trump, y se juega mucho porque si pierde el partido republicano, podría perder fuego y fuerza Donald Trump. Por eso, toda la carne al asador se ha estado mandando desde meses anteriores, en donde Donald Trump dice un día sí y el otro no, que México está gobernado por los narcotraficantes. Y otro de los hombres, de los protagonistas de esta relación bilateral en los últimos años, es el ex embajador de Estados Unidos en México, Ken Salazar. Un hombre que fue muy cercano a Andrés Manuel López Obrador. De hecho, se dijo que tenía derecho de picaporte ahí en Palacio Nacional. Se veía constantemente y se le acusó en algún momento de ser más obradorista que verdaderamente representante diplomático de los Estados Unidos. En ese entonces, el presidente estadounidense era Joe Biden y el embajador de Estados Unidos en México era Ken Salazar. Sin embargo, la relación con López Obrador se destruyó, se vino abajo, primero por aquel, pues vamos a llamarle así, operación que llevó a Ismael el Mayo Zambada hacia los Estados Unidos y que se advirtió que pudo haber sido, pues, una negociación de Joaquín Guzmán López, el hijo del Chapo Guzmán, con agentes de la CIA, de la DEA o del FBI, y que quizá agentes estadounidenses pudieron haber operado ese día en Culiacán, Sinaloa, para llevar al cofundador del cártel de Sinaloa hacia los Estados Unidos, donde por cierto está preso en una cárcel de Nueva York. Esto puso muy enojado al expresidente mexicano y rompió relaciones con Ken Salazar. Y después vino la propuesta de la reforma al Poder Judicial, en donde también Ken Salazar advirtió que México podría perder credibilidad por jueces a modo. Terminó la relación y realmente ya no existió en los últimos tiempos, al final del sexenio de López Obrador, la relación con Ken Salazar. También terminó ya, pues, el encargo diplomático de Ken Salazar, regresó a los Estados Unidos y escribió un libro, se llama Mi lucha en Estados Unidos, un libro que se llama Frontera. Ken Salazar dijo que estará en México presentando este libro y recordó que su familia tiene orígenes también de haber estado en nuestro país. Escuchemos a Ken Salazar.
7: Saludos, soy Ken Salazar. Tengo mucho orgullo de ser ciudadano de los Estados Unidos de América. También tengo orgullo de ser mexicano-americano. Por más de 4 siglos, mi familia ha estado aquí en los Estados Unidos. Primero parte de España y luego parte de México. Después de la guerra entre Estados Unidos y México, mexicanos-americanos. Entonces aquí están mis raíces y aquí estarán para siempre. Pero no estoy solo. Hay 50 millones de mexicanos-americanos aquí en los Estados Unidos. Es el futuro, de veras, de la democracia y la economía de los Estados Unidos. Pero ese futuro está en el continente de América del Norte. Con los 130 millones de mexicanos, los 50 millones de canadienses, nosotros en este continente podemos ser el ejemplo del mundo en la prosperidad económica para el pueblo y también para una democracia que trabaja para todos. En ese momento es importantísimo porque se requiere un liderazgo que tenga esa visión para América del Norte. Espero verlos muy pronto en México, donde hablaremos de otros temas, como una frontera quebrada y que se tiene que componer. También de un sistema de migración que necesita muchísimo trabajo. Pero lo importante es estar unidos como una familia del continente.
6: Ya se ha adelantado un poco el libro y las opiniones de Ken Salazar en diversas entrevistas y ha ido directamente en contra de López Obrador al advertir que sí se informó sobre las operaciones para llevar a Ismael El Mayo Zambada hacia los Estados Unidos. Si está Ken Salazar en México, seguramente causará mucho ruido y ya lo veremos, y ese será un nuevo elemento de enfrentamiento con el gobierno de la Unión Americana. Ya nos vamos, a nombre de todas y todos los que hacemos posible esta segunda emisión de Informativo NTR, le agradecemos muchísimo su compañía ya esta noche de jueves. Yo le invito a que al filo de las 10 de la noche pueda ver a Guillermo Ortega Ruiz en su noticiero de El Financiero Televisión con Ortega a las 10, o lo puede escuchar en esta cadena nacional de radio, Radio Cañón, con Ortega a las 10. Y el día de mañana, ya mañana de viernes, llegó el viernes, lo pueda sintonizar a partir de las 7 de la mañana en la primera emisión de Informativo NTR. Yo lo dejo en compañía de don Miguel Reyes Razo y sus crónicas 760 aquí en la Ciudad de México. Muchísimas gracias por su compañía y que descanse. Nos escuchamos el día de mañana.
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11: Este año ha sido uno de los más prolíficos en la industria de los videojuegos, con la salida de lo que quizá han sido los mejores títulos de esta generación que corre. Pero, ¿qué es lo que nos depara en 2024? Pues bueno, el 29 de febrero, aprovechando el año bisiesto, llegará la segunda parte de 3 de una de las sagas más conocidas a nivel mundial, Final Fantasy VII Rebirth, secuela de Final Fantasy VII Remake. Nosotros ya tuvimos la oportunidad de jugar un adelanto y podemos asegurarles que en esencia es continuista al conservar el modo de juego que combina ataques y movimientos en tiempo real con la posibilidad de ejecutar comandos con cada uno.

0: Definitivamente van a sacar lo mejor de la PlayStation 5,
1: consola en la que saldrá en exclusiva.
0: Mi nombre es Vladimir Arteaga y recuerda que si quieres más información sobre tecnología y videojuegos, me puedes encontrar en redes sociales como @Vivek.
1: @BDBueno, Y, B de vaca, E de Ernesto, K de Kilo.
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9: Tu celular ya sabe más de sí mismo que tú. Le escribes:
10: ¡mi pantalla se ve amarilla!
9: Y el teléfono revisa sus propios ajustes. Descubre que el Night Light está prendido y te lo apaga solito. Responde tan rápido que hasta Speedy González se quedaría corto. Además, que ya entiende tu lenguaje natural, como si le hablaras a tu cuate. Todo esto llega con el Pixel 11, el teléfono de Google, que ya está en México. Ah, y Google quitó el modelo de 128 GB de la mesa. Ahora, el mínimo son 256. Y bueno, los precios subieron. Tu teléfono ya te entiende, pero la pregunta es si tú a él. 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
5: Justo después de estos cuatro partidos de la selección mexicana de fútbol, que nos mostraron una defensa irreconocible y una delantera que sin Quiñones y Raúl no funciona. Hoy en Claro por W, a eso de las 4:30 de la tarde, este hombre, Henry Martín, dijo varias cosas que platicaremos enseguida. Pero la más importante es, yo nunca le diría que no a la selección. ¿Será que el enojo de Javier Aguirre, prácticamente el ver

0: somos mexicanos y estamos juntos y todos queremos un mejor servicio de salud, por ejemplo. En fin, no están aquí para escuchar estas cosas, sino para escuchar acerca de deportes, que es lo que nos gusta a todos nosotros, pero tenía que decirlo. Mis vaqueros están sufriendo, pero, híjole, inesperadamente, con muchas posibilidades de empatar, con 5 minutos todavía en el partido ante los bucaneros, que se fueron adelante 24-10, que tenían la oportunidad de 3 puntos más y la desperdiciaron. Así que ahí van mis taqueros, ahí van. Ayer apenas acabo de sufrir con los Yankees y hoy con los vaqueros de inmediato, pues no se vale. Está esto, lo de Henry Martín, que lo vamos a platicar. Buena entrevista de nuestros compañeros de 3 a 5 de la tarde en Claro Sport en W. Y bueno, pues nos da pie para hablar de su futuro en el América, de sus posibilidades en la selección, de esto que fue una posibilidad, ¿no? De irse al fútbol de Arabia y que la rechazó. Muchos detalles que platicar con ustedes. Platicaremos de los Leones Negros, que se decía, se dijo, salió la versión muy temprano de que ya los estaban esperando en la primera división a finales de década. Son contempladísimos para estar en la Liga MX, pero su presidente dijo, no, a nosotros no nos interesa pagar por un lugar, queremos ascender deportivamente, tómala. En fin, muchos temas para platicar con todos ustedes, y es momento de presentar a mis compañeros hoy en el estudio, mi querido Iván Pirrón Diego. ¿Cómo estás? Buenas noches.
1: ¿Qué pasa, mi queridísimo Alejandro Gómez Albarrán? ¿Cómo van? ¿Cómo están? Buenas noches a todos. Ya saben que aquí comenzamos con información, el update. Se termina la séptima entrada, los Guardians ganan 9-4 a los White Sox, que todavía lideran la serie 2-1.
0: Ah, pero eso ya se empató.
1: Tampa Bay Bucks ganan 24-16, cuando quedan 5-17 en el cuarto. Los Cowboys anotaron, intentaron una conversión, no la lograron, pero siguen estando a 8 puntos. Era un riesgo que se podía correr, así que están a 8 puntos todavía, poquito más de 5 minutos. Increíble que los Cowboys estén en broncas en su casa con un equipo que está 0-4, pero son los Cowboys.
0: Claro.
1: Son los Cowboys.
0: ¿No? Entonces no es increíble. Uh-huh. Sí, el número de WhatsApp.
1: El número de WhatsApp, con mucho gusto, lo damos 55-5402-2844. 55-5402-2844. Si estás en el tráfico, ya no te estreses, ya llegamos nosotros.
0: Luis Javier Pavón, ¿cómo estás? Buenas noches.
2: Alex, muy buenas noches, Iván. Qué placer acompañarlos. Privilegio estar acá con ustedes, como siempre, en Hacen W. Y pues sí, ¿no? Dabas automáticamente las novedades, Iván. Yo estoy completamente de acuerdo con Alex que esto ya está empatado en el béisbol. Y ese empate me huele, obviamente, ya que los Guardians tienen un pie por ahí en la serie de campeonato, porque obviamente la serie regresa a Cleveland. Uh-huh. Y yo creo que los White Sox, esa oportunidad que tenían de pisar una serie de campeonato, cuando lo habíamos pensado hace un par de años con los White Sox, que tenían temporadas de más de 100 derrotas, de 120 derrotas, bueno, pues ahora parece que se están quedando ahí en el límite. Y de los Cowboys, híjole, ya para qué le echamos más limón a la herida, ¿no? Pero sí, a ver, los Cowboys que salían favoritos por más de un touchdown, uh-huh, por 8.5 estaba la línea, sí. Y complicado, ahora sí que se estén, vaya la redundancia, complicando la vida contra un Jalen Daniels novato, no fue drafteado, y contra unos Buccaneers que no han ganado este año.
0: Y luego unos metieron por ahí el Survivor, ¿no?
1: Sí, ¿eh? Pepe, saludos Pepe.
0: No, bueno, todavía tiene chance, yo la verdad no hubiera buscado los 8 puntos, sino nada más los 7 y seguir con posibilidades de por lo menos empatar.
3: Claro. Y déjate, pero digo que se le acaba de ir un pick six al corner de Dallas.
1: Uy, uy, uy.
3: En tercera y 8, en el pecho, solito, nadie enfrente de él, y se le cayó. Así que sigamos.
0: Ni modo, ni modo. Vamos a escuchar parte de esta entrevista que les platiqué con Henry Martín. Ahí estuvieron los compañeros haciendo buenas preguntas. Y deja material para platicarlo. Vamos a escucharlo.
4: No, muy real, muy real. Lo único que me sostuvo, por supuesto, fue mi familia y el que todavía tenía contrato en América. Eso fue lo único que me sostuvo para seguir intentando, para seguir luchando, porque anímicamente, mentalmente, físicamente estaba totalmente en el suelo, estaba destruido. Me costó mucho pararme esta segunda vez en la etapa de mi carrera que, como te dije en un principio, sufrí mucho antes cuando no caían los goles, cuando fallaba las jugadas más claras. Pero en esta ocasión fue más difícil porque era luchar contra mi cuerpo. Y eso es muy difícil, es mucho trabajo mental, mucho trabajo de seguir luchando, seguir queriendo, seguir insistiendo. Sí, no, a ver, realmente sí hubo esa oferta, sí tuve algunas ofertas para salir, pero en mi cabeza nunca estuvo el irme. En mi cabeza siempre fue querer ganar más con este escudo, querer ganar más con la institución, hacer mi legado en el equipo todavía más grande. Tengo mucha todavía hambre de ganar más triunfos. Me perdí un año prácticamente de fútbol por tantas lesiones, que también uno de mis sueños era ir al Mundial pasado.
0: Es decir, lo primero, sí fue real que me iba a retirar, ¿no? Pero la familia lo apoyó y tal, y aquí lo tenemos con una buena temporada. Lo segundo, esta oferta de Arabia, también real. También lo tentó, pero él no quiso salir del América. También hay que decir que le hicieron una muy buena oferta, ¿no? Propuesta económica, tal vez ahí a la altura de lo que le ponían por allá. Y tercero, después habló de la selección. Le preguntó, me parece que Beto Lati, ¿cómo andas con el tema de la selección? Nadie te ha hablado, pero ¿qué harías si te vuelven a convocar? No. Dijo bien claro, jamás le diría que no a la selección mexicana. Iván, y tú hace poco, esta semana, el lunes, hablabas de los números, o el miércoles, ya no recuerdo, de Santi Jiménez. Uh-huh. Decías,
1: en 35 juegos, los últimos 35 juegos, sin contar este último contra... ¿contra quién
0: contra,
1: fue?
0: Contra. Tú puedes.
1: ¿Contra quién fue este último?
0: Contra Chile, Iván. Chile. Perdóname, no, estoy jugando.
1: Estuvo tan aburrido ese juego que bueno, contra Chile. Sin contar ese, que tuvo sus minutos. 35 partidos en ese periodo. Santi Jiménez, 2 goles, 1 asistencia y 2 amonestaciones. Eso es lo que Santi Jiménez le da a la selección mexicana. O sea, nada.
0: Bueno. Si tenemos el gráfico de Henry Martín, lo que pedí es comparemos peras con peras, ¿no?
2: Sí.
0: 35 partidos o intervenciones, porque pues, no todos jugó evidentemente los 90 ni fue claro, titular claro, siempre. Claro. 35 partidos en donde alineó Henry Martín con la selección mexicana de fútbol. Se los platico porque lo tengo por acá. Pero a ver. Son 9 goles, 4 asistencias, 1572 minutos. Es decir...
1: Me he parecido a los minutos, ¿eh?
0: Nada sí, más. Por ahí. Sí.
1: Nada más.
0: En más o menos los mismos minutos, los mismos partidos con la selección nacional, uno intervino en 13 goles, 9 así él es. Los hizo, 4 asistió.
1: Así es.
0: Y del otro lado en 3, 2 goles, 1 asistencia, Luis. Ajá. Uh-huh.
2: Sí, a ver, la verdad es que es bien interesante. Justo lo vemos en pantalla para toda la gente que nos acompaña. A ver, yo creo que también acá comparar, no sé qué tanta comparación podamos hacer en el sentido de que 33 años Henry, 25 Santi. Yo creo que Santi, por más de que ya ha sido una realidad en los últimos años, obviamente fútbol europeo, su mejor paso por el Feyenoord, como que seguimos pensando, no sé cómo lo visualicen ustedes, de todavía tiene chance, ¿no? Todavía tiene futuro. El caso de Henry, obviamente el llamado que hace a selección, y ahorita ampliaremos en el tema, es que pues vamos a ver en qué nivel podría regresar, ¿no? Pero como lo decían desde un inicio, para cómo está la delantera de la selección mexicana actualmente, y comparando estos números, pues no suena tan descabellado que un Henry a sus 33 años, ¿por qué no se ha llamado por
0: sí, ahora? Porque no... Tú cuando convocas a alguien no dices, lo convoco... Porque está jovencito.
2: Sí, claro, claro.
0: ¿No? Lo convoco porque me sirve.
2: Sí, sí, sí. Uh-huh.
0: Tal vez me puede servir un poquito más adelante y lo voy a empezar a alinear para darle minutos. Y todo. Ese es el caso de Gil Mora, por decir.
2: Sí, claro, de la proyección incluso, ¿no?
0: Pues ya, Santi, ya no estamos hablando de un novato que le tienes que dar minutos. No, ya es un tipo consolidado que juega en Europa, que gana muy bien en Europa, que está en la alta competencia, pero que en la selección no funciona. Y eso es lo malo, no estamos hablando de un mal delantero, estamos hablando de alguien que se bloqueó con, la, con el tema selección nacional.
1: Sí, y Rafa Márquez en este momento lo peor que puede hacer es pensar en el Mundial.
3: Claro.
1: Tiene que pensar en el hoy. Tiene que pensar en Jamaica. Claro. Jamaica está ya a la vuelta de la esquina. El próximo mes ya tiene esos dos partidos, ida y vuelta. Y si Henry Martín es un tipo que hoy está caliente con la pelota y está anotando goles, lo tienes que convocar. No hay mucho que pensar, ¿eh? No hay mucho que pensarle. Lo convocas porque es el hombre que hoy tiene gol y te ayuda a resolver el hoy. Y ya después ya tendrás que pensar en la Copa Oro y en la Nations. Y ya en mucho tiempo, que ojalá, Rafa, llegues, ya pensar en el Mundial. Se resuelve el hoy. Y hoy es mejor tener a Henry Martín que a Santi Jiménez. Así lo veo yo.
0: Y ahora, siendo la selección mexicana, Luis, también tenemos que entender que cuando decimos esto por el bien de la selección, así como cuando dijimos no está Henry, no hay manera que lo llamen, e incluso ya no deberían de estarlo metiendo y metiendo y metiendo con el América, porque América necesitaba goles y Henry no se los daba. O sea, esto se habla por el momentum de las personas, de los jugadores. Punto y se acabó, porque seguro empezarán y nos llegarán y vengan los comentarios, porque son sus comentarios, es su opinión y es valiosa, de no, ahí están promoviendo. No necesita que lo promuevan. Aquí el punto no es si es bueno o no es bueno Henry Martín. El punto es que le molestó al ex técnico nacional y lo cepilló, porque su último partido le anotó gol a Honduras en Toluca. Y de ahí, borrado.
2: Sí, y además lo que dice Iván, ¿no? O sea, si volteas ahorita al fútbol mexicano, ¿quién es el mexicano con más goles en el Apertura 2016 en este momento? Henry.
1: ¿Él?
2: ¿No? Uh-huh. Exacto, ¿no? Ya después incluso Gilmore aparece con 5 goles, uno menos. Pero sí, o sea, si hablas de una realidad, ahora mencionamos el nombre de Santi, ¿no? Por esos números que decimos. Pero en general la delantera de la selección mexicana no ha estado a la altura. Igual, y por ejemplo, ahorita Raúl lo puedes poner en un punto de aparte, ¿no? Y el mismo caso de Quiñones, por supuesto. Pero Santi, obviamente la Hormiga, sabemos que obviamente apenas está viviendo esta primera experiencia en Europa. Le ha ido bien con el Olympiacos, independientemente de cómo fue en esta fecha FIFA. Pero lo mismo, por ejemplo, y hubo críticas con Berterame otra vez. No sé, el caso, digo, sé que obviamente no es delantero centro, pero el caso del Chucky, por ejemplo, que regresa. Entonces no estamos hablando solamente de Santiago Jiménez, comparación 1-1 con Henry Martín, sino es en general lo que dice Iván. ¿Qué necesita en este momento la delantera mexicana? Goles. ¿Quién en la Liga MX está dando los goles? Está Henry Martín.
0: Ya está. Sí, no, los otros no son goleadores. Los otros te pueden aportar, incluso Quiñones. Si lo traes, te va a aportar en el ataque. Con asistencias o con anotaciones. Y sabemos que anda en fuego. Pero estamos hablando del 9. Y el 9 es de Raúl Jiménez.
2: Sí.
0: Pero no está. Está lesionado. No sabemos cómo vaya a regresar ya con la actividad en su equipo, en los Wolves. Y no sabemos si lo van a convocar para la siguiente fecha FIFA, justamente para estos partidos contra Jamaica. Es eso, lo que sí sabemos y el que sí está ahí bien listo es el delantero de las Águilas.
1: Y aparte, el estilo de juego también de uno y de otro, o sea, ya que estamos en este asunto de Santi versus Henry Martín. Henry Martín, y lo sabemos, es un tipo que te va a ayudar a recuperar pelotas. Es un tipo que sabe bajar. Es un tipo que sabe incomodar. Y que de repente por ahí te va a ganar alguna. O sea, en ese sentido, también Henry te va a ayudar más cuando se trate de defender que lo que te ayuda Santi.
0: Y que, por ejemplo, en la última participación, decide Rafa jugar con la Hormiga y con Santi. Y no se hallaron.
2: Sí.
0: Y además el resto del acomodo, ¿no? Que eso ya lo platicamos. Henry Martín sí puede jugar con la Hormiga. Porque, por ejemplo, con Borja lo hace muy bien.
2: Se han compaginado, ¿no?
0: Se entienden, se compaginan. Uno tiene más velocidad que el otro, pero el otro tiene esa manera de que de repente te cubre el balón, te juega de poste y te puede habilitar.
1: ¿Eso?
0: Entonces, eso le puede funcionar con la Hormiga como compañero.
2: Ahora creo que también ahí está algo bien interesante, Alex, porque

0: Santi o a alguien más, lo dice, se puede compaginar con la hormiga, ¿por qué no pensar en incluso otros nombres? Y pues ahí es algo bien interesante.
1: Y de tu parte, Henry, pues, bájale dos rayitas a ser contestón, te lo digo por algo. Dos rayitas nada más, o sea, porque le contestas a Javier Aguirre, no, o sea, él tenía cero tolerancia para esas cosas, cero.
2: Le contestó a Jardine.
1: A Jardine y a Almada y, a ver, pues entonces ya es sistemático, ya es una manera de ser, de no, no, yo así soy, yo hablo, yo digo, yo respondo, yo no me dejo. Y lo vimos en Telenacional, pues, en el último partido que se atrevió a sacarlo del campo, ¿cómo se puso? Yo creo que también del lado de Henry tendrá que cuidar eso.
0: Sí, ahora
1: es un
0: también,
1: detalle de madurez.
0: Si tú eres Rafa Márquez y justamente ves ese tipo de, entre comillas, dejémoslo como actitudes, pues igual y sí puede. Y lo que dices, ¿no? Al final es un seguimiento. Dicen que no hay un nuevo proceso, ¿no? Es el seguimiento del proceso de Javier Aguirre. Entonces, si va de la mano con esa mentalidad, pues probablemente sea una de las razones por las que no lo veamos de verdad.
1: Bueno, tú me preguntas, si yo fuera Rafa Márquez, primero no saldría todo vestidito de verde. No, ya hablando en serio. Alex, me preocuparía mucho porque me hicieran goles y después lo demás. ¿Qué pasa, Pepe?
3: Pues ya terminó el partido en Dallas.
1: Ya, perdí.
3: ¿Y qué, cómo creen que terminó?
1: Perdimos.
3: Los vaqueros pararon a Tampa. Tampa patea con uno. Con 1.53 en el reloj. En la yarda 20 de Tampa. Pase de Prescott.
1: Interceptado.
3: Sí. Se acabó el partido. Gana Tampa Bay.
2: Ahora sí que cantada vale doble, ¿eh? Porque antes de la junta Alex dijo va a terminar en la intercepción y pues así terminó. O sea, conoce a su Dak.
1: Así es, bajo presión, mi querido Dak. ¿Qué le vamos a hacer? Y también te comentaba, ¿no? Que había tenido suerte porque le había puesto por lo menos 3 balones en otros partidos a los contrarios en los números. Y sí, se lo soltaron, ¿no? Y hoy no tuvo esa suerte y 2 intercepciones.
2: Sí, sí, sí, sí. Hoy creo que los errores de Dak iban al marcador. Pero quiero mencionar algo. La defensiva de los vaqueros de Dallas, ya decir que esa defensiva es una porquería, es un eufemismo, ¿no? Porque se sabe que lo es. Pero ya cuando ves detenidamente a la defensa, te das cuenta, Alex, que los fundamentos están en el suelo.
1: Sí.
2: No saben taclear. No juegan con esfuerzo, ¿no? Ahorita se me escapa el nombre del número 97 en la frontal. No sé, Luis, si tú lo tienes.
0: Clark,
2: que viene de los Packers.
0: Correcto.
2: Ok. Clark, en este último, al principio de la segunda mitad, en el tercer cuarto finales, es un tipo que no corre. No corre. Y a ver, no estoy. Nada más revisen el video. Empuja un poco al guardia que tiene enfrente y cuando el quarterback de los Bucks corre, él deja de correr. No hay esfuerzo. Y eso son fundamentos y eso es un equipo que está horriblemente mal entrenado, Alex. Nah,
1: en un deporte 100% físico no puedes hacer.
2: Dios mío.
0: Pero no, es que no justo lo dices, es coacheo. O sea,
2: es coacheo.
0: ¿Y quién es el coach? El coach es Brian Schottenheimer, que con todo el respeto del planeta vive del apellido, ¿no? Lo sabes mejor que nadie, Iván.
2: Marty Ball.
0: Exacto. Y al final es una mente ofensiva. O sea, Brian era coordinador ofensivo, tuvo sus problemas incluso en Seattle, termina saliendo, llega acá como coordinador ofensivo y se nota en demasía. Siempre pasa, ¿no? Cuando estás más especializado a un lado del balón, siempre careces en el otro, pero normalmente recurres a contratar a alguien que se cargue todo ese camión.
1: Claro.
0: Y acá no es el caso.
2: A Jerry Jones, mi viejito precioso que amo, no le gusta correr a la gente tan temprano en la temporada. Pero Jerry tiene que correr al señor Parker,
0: a Christian Parker,
2: coordinador defensivo, que nunca había sido coordinador defensivo en su vida. Lo tiene que correr ya.
1: Te entiendo. Es más, tienes razón. Pero hoy permitieron menos de 30 puntos. O sea, ya le bajaron una anotación. ¿Qué es lo que pedíamos los aficionados?
2: Y no respondió.
1: Ya le bajaron. Y 2 veces los pararon a nada de la anotación.
0: Pero le permitieron menos de 30 puntos, Alex, al primer quarterback, agente libre, que no fue drafteado en la historia en empezar un partido antes que todos los quarterbacks que fueron drafteados en su clase.
1: Lo que quieras.
0: La primera vez en la historia que eso
1: sucede. Equipo 0-4 solamente le hicimos 16 puntos. Hoy no perdimos. Sí. Por la defensiva.
0: En eso sí. En eso
1: ya está.

0: Porque no, es que la defensiva y la ofensiva nos está salvando, y la ofensiva y la ofensiva, y Dak y arriba. Sí. Hoy no perdimos, hoy mis vaqueros no perdieron por la defensa.
1: En es fin. Que una semana es Dak, a la otra semana es la defensa, y luego otra semana es Dak otra vez, y uh-huh. es increíble, Dallas es increíble, no encuentra consistencia ese equipo, irreal.
0: Bueno, de regreso y veme viendo los mensajes, mi querido Pironcuá.
1: Ah, no, mi Javi los tiene. Mi
0: Javi. Ah, Javi. Pero bueno, ve repitiendo por lo menos el, claro el sí. número.
2: 55-54-02-28-44. Te gané, mi querido Iván. Yes, lo repetimos para que lo anoten y lo guarden bien. 55-54-02-28-44.
0: Llame ya. 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Bueno, a ver, un par de mensajitos.
2: ¿Un par de mensajes?
0: De una vez.
1: Seguro que el tema Henry ha de haber calado por ahí alguno, ¿no?
2: Mira, de hecho, primero mensaje de fútbol americano, ¿eh?
0: Por eso, cierto. Muy bien. De Juárez, aquí hablamos de muchas cosas más.
2: De Juárez GDL, que dice, arriba el Atlas. Por cierto, Daniel Amezcua, ya nos pone su nombre. Ajá. Soy Patriot y no tengo nada en contra de los Cowboys, pero van a tener otra temporada para el olvido, otro fracaso más, lo que nos dice.
0: Es verdad, es verdad. Tú sí sabes.
2: Otro mensaje.
0: Y yo sí soy Cowboy, pero no me emociono.
2: De Art BC, que dice, buenas noches, creo que ya debemos de dejar de pensar en convocar a Raúl, y Henry ya no llega al Mundial. ¿Cuántos de esos 6 goles fueron de penal? ¿No sería mejor pensar en Armando León?
0: O sea, a ver, sería mejor pensar en lo que quieran, pero hoy no es el Mundial. El Mundial es en 4 años. Claro. Vámonos por partes. Claro. Entonces, hoy decías, tienes Iván, que resolver el problema de gol. Ya mañana vamos a ver si es Santi Sandoval, que no es un 9 tampoco, pero tiene gol. Uh-huh. Si es la hormiga, él. Si regresa Santi Jiménez.
1: La hormiga va a ser.
0: No lo sé.
1: Hormigol. Hormigol va a ser. Ojalá. Él va a ser. Él
0: ojalá.
1: Va a ser.
0: Pero bueno, regresando, vamos a hablar de Keylor Navas y una llamada muy simpática hoy en Ciudad Universitaria durante su conferencia de prensa. Hablaremos de la jornada 11, en donde pues arranca con un muy buen partido el Tigres contra Toluca, sobre todo si hubiera sido hace 4 años. Pero bueno, estos Tigres, vamos a ver si nos sorprenden. Vamos a la pausa, regresamos con más AS en W.
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1: Regresamos a Hacen W, 9 de la noche con 29 minutos, las 21:29. Un par de mensajitos más.
2: Un par, mi querido Alex. Hola, buenas noches. Pregunta, ¿por qué no hay ningún programa deportivo como Hacen W por las mañanas? Para ayudarnos con el tráfico que ustedes lo sufrieron bastante hoy, compañeros.
3: Mira, sería una buena Enrique idea. López, dice.
4: Pero porque nos gusta despertarnos tarde, por eso, amigo, solo por eso.
1: Ojalá, Pepe.
5: Grosero.
1: Mira, si lo hacemos desde casa, con gusto me conecto a las 6 de la mañana.
2: Oye, y uno más nada más, Alex dice, bienvenido Perroni.
5: ¿Eh? Ok, ¿qué tal?
2: Te extrañé mucho, mándame saludos tu amigo Rudy Ross.
5: Rudy,
1: ya te mandó
5: abrazo,
1: un saludo
5: gallo.
1: Y un beso.
5: Te amo, desgraciado. Te amo. Claro que sí.
1: Bueno, a ver, por ahí empezó a salir Pepe Hanan, en Puebla, tuiteó. A ver, ahí les va la exclusiva. La Liga MX ya está viendo cómo invitar a Leones Negros para que sea el equipo 19 del circuito. Esto no mañana, no el próximo torneo, esto... Pues cuando ya tengan el estadio nuevo del Atlas.
5: 2030.
1: Ya ellos puedan jugar ahí. 2030, a partir de enero del 2030.
5: Pero había que meterle una lanita o cómo.
2: Soltar billete.
1: Sí, bueno, porque no existe el ascenso en nuestro país, ¿no?
5: Claro.
1: Entonces,
5: claro.
1: Deportivamente no puedes subir. Entonces, cuando pues todos estábamos. Yo hablé a la federación, pues cada uno tiene su fuente y lo que sea, y me dicen, sí, a ver. No está decidido, pero sí es un proyecto para subir a 20. Y la otra plaza la estamos viendo en ciudades que pues tengan afición, que tengan capacidad de negocio y recursos como para tener también una casa digna de la Liga MX. Perfecto. Pero pues vino la respuesta de parte de Leones Negros. Inesperada. Digamos, el final inesperado de este capítulo. A ver si lo tenemos por ahí. El tuitazo del presidente de los Leones Negros.
5: Dice Alberto Castellanos, pues no, no pagaremos ni un peso por estar en la Liga MX. En nuestra UDG estamos convencidos de que son el mérito deportivo, la competencia, el ascenso y el descenso, la única vía para obtener lo que realmente necesita nuestro fútbol mexicano. Nuestros Leones Negros seguirán peleando por lo que es justo. Estamos a la espera de las fechas para la audiencia del TAS y seguiremos nuestra lucha por ascender deportivamente.
1: ¡Bum! ¡Wow!
5: ¿Cómo le llaman a esto? ¿Periodicazo? ¿En el 5? ¿Cómo le llaman? ¡Wow!
1: Sí, sí, pues. Pues es que hay quien sí quiere hacer bien las cosas. Digo, no, nada con el Atlante. Pero hay quien sí quiere hacerlas bien por el lado deportivo.
2: No, y sobre todo, a ver, creo que es respaldar la ideología que ya ha traído el mismo Alberto Castellanos y la UDG, porque son de los que más han estado peleando y que todo este tema del TAS y que regrese el ascenso y el descenso. Y ahora, como dices, nada en contra del Atlante, pero se abre una oportunidad y cualquiera, probablemente uno pensaría que cualquiera va a levantar la mano y va a decir, pues yo, ¿no? Para regresar a Primera División. Y acá no, o sea, está respaldando esa ideología que han mantenido y creo que también... pues es una postura tremenda, ¿no? O sea, porque, reitero, cualquiera hubiera dicho, excelente, ya me visualizo, 2030, nuevo estadio, todo positivo, regresar a Primera División y pues acá no.
5: El mensaje grandísimo de dignidad, ¿no?
1: Exacto.
5: Sí. Un asunto de dignidad y el mensaje también muy claro a la Liga MX es, te tengo noticias, no me vas a comprar.
1: De acuerdo, sí, eso es muy importante. Pero a ver, pueden pasar las dos cosas. Me refiero... Pueden subir la nómina de equipos a 20 y abrir el descenso y el ascenso. ¿Sí? Y yo creo que las dos cosas juntas son bienvenidas por la afición, por los medios de comunicación, tener más equipos, tener más de qué hablar, tener más jugadores, más generación de posibles exportaciones al fútbol europeo, más posibilidades para la selección mexicana. Todo crece con dos equipos nuevos. Pero tienen que ser buenos equipos, Luisinho, porque estamos viendo lo que pasa cuando de repente se te cuela un Mazatlán, que ya no está, cuando de repente, pues como no hay ascenso, como no hay descenso, pues Santos dice, perdón, estamos pagando los impuestos que me quieren cobrar o que me cobraron a la fuerza, uh-huh. y no tengo dinero para atenderme a mi equipo. Entonces, en vez de venderlo, pues no pasa nada. Aunque sea último lugar siempre, sí. no tengo prisa. Que se nos cuela un Juárez que récord o empató el récord de derrotas consecutivas en la Liga MX de arranque. Y iba a imponer el de todos los tiempos en cualquier momento, pero se atravesaron los Tigres. Pero sí se pueden las dos cosas. O sea, si buscan bien dos franquicias con lana, con ganas de hacer bien las cosas, que sí las hay. Porque luego ellos dicen, es que no hay quien compre un equipo. No hay. Por eso hay multipropiedad, porque no hay empresarios.
2: Pero sí, o sea, lo que sobra en algunos casos, y lo hemos visto en muchos aspectos de nuestro país, es esa parte del dinero. Ahora, sí puede pasar, Alex, pero... ¿Pasa a la par? O sea, porque ahorita ya estamos diciendo 2030, ¿no? Sí. Tema apertura de estadio, tema los 20 equipos, que suceda a la par, porque en cuestión del ascenso y el descenso no se ve cercano, todo, y los directivos lo han dicho, ¿no? O sea, por objetivos corto, mediano plazo, no va a suceder. Entonces, ¿de qué puede? Por supuesto puede, pero que suceda a la par y que no se terminen estancando. O sea, porque imaginémonos ya 2030 y que Leones Negros digan no. Vamos a seguir esperando esta parte. ¿Cuánto tiempo vas a tener a equipos de la talla de Leones Negros, que es un equipo con muchísima historia en nuestro país, estancado?
5: Es que lo más justo sería que no aparecieran de buenas a primeras dos franquicias nuevas, sino que sean esos dos slots de los que tú estás hablando, pues que vengan de la Liga de Expansión.
1: No lo sé.
5: Pues es que no sería lo más justo.
1: No necesariamente justo. Perdón, ¿iba a decir algo, Pepe?
5: No.
1: Ok. No sé si justo es que suba. O sea, si dices dos lugares, pues que suban dos, pero que bajan dos.
5: No, porque ya no tendrían los 20.
1: No.
5: Es que para que llegues a los 20, que dos lugares...
1: Pero
5: los
1: eso es una ampliación, O sea, tú vas a buscar otras dos franquicias con cual ampliar el cupo, la nómina, a 20. Después el ascenso y descenso es otra cosa. Porque...
5: Lo puedes combinar,
1: Iván, yo creo. Que, ¿qué pasa si te cuela de repente, vamos a... A pensar que regresan los colibríes y clasifican.
5: No quiere decir que van a estar mucho tiempo en primera división. Es decir,
1: pues sí, pero durante un tiempo.
5: Bueno, es que es la chamba también de los equipos de la Liga de Expansión.
1: Pero y estás abriendo dos lugares para que suban.
5: Solo al principio. Solo en el torneo en el que se decida. A partir del próximo torneo vamos a tener 20 equipos. Es que si no, Alex, terminas en estos equipos que salen que brotan de la nada.
2: Como el Mazatlán.
5: Como que, Mazatlán.
2: Sabemos la historia de la plaza, ¿no? Sí. Pero fue un equipo que justo sacaron de la nada.
1: Sí. Lo malo Mazatlán es, Luis, que era pues de uno de los integrantes del club de Toby, ¿no? Uh-huh. O sea, el señor Salinas dijo, a ver, bueno, ya voy a apoyar con otro equipo. Pero realmente no le gusta el fútbol.
2: Pero es que justo es lo que dice Iván, ¿no? O sea, si no lo haces a través de los equipos de la Liga de Expansión, sale cualquier empresario, obviamente, que dices no le gusta el fútbol, pero que puede pagarlo, se crea un nuevo equipo y ahí están las... O sea, por ejemplo, si no, es el caso...
1: por eso tiene que ser con mucho cuidado. A ver.
2: Exacto.
1: Uno puede ser, yo lo pongo ahí, Alfredo Harpelú. Sí. Lo hizo muy bien con los Diablos, lo hizo increíblemente bien también con los Guerreros de Oaxaca. Los dos con parques nuevos, preciosos, de los mejores de la liga. Le mete dinero también al padre de Sandiego. Sé a dónde va. No le gusta el fútbol. Pero pues puede que diga, a ver, ¿cómo está su negocio, muchachos? Yo sé hacerlo. Mi hijo también ya le entendió. Vamos a meternos al
6: fútbol. Cuando le digan cómo se hace, menos le va a gustar.
5: Sí, exactamente. ¿Con quiénes va a tener que lidiar?
2: Ahí es un tema bien interesante. La familia, ¿no? O sea... En su momento, por ejemplo, mucha gente no está ni enterada y llevan ya varios años de existencia los Diablos Rojos, el equipo de básquetbol en la Liga Nacional de Baloncesto. Uh-huh. ¿Por qué? Porque justamente el hijo dijo, yo quiero mi equipo de básquetbol. Y pum, le dieron todo. Y primera temporada quedaron campeones de la LNBP, una liga que, crean o no, tiene mucha historia en nuestro país, ¿no? Muchos años, pues. Entonces, ¿por qué no pensar que igual en tema, igual y Alfredo Harpelú no le gusta, pero algún familiar que diga por ahí?
1: ¿Ustedes creen que no hay quien de verdad tenga para un muy buen proyecto, no cositas, no los Venados, en Mérida,
2: sí,
1: en Hermosillo,
2: con Cimarrones, sí, que recién desapareció?
1: Pero imagínate. Pero Cimarrones, es que, perdóname, rapidísimo, es sí. que lo malo es cuando decimos, pues es que fulano no y mengano tampoco. Pues sí, porque sus proyectos sabían que no había posibilidades de pelear por un lugar importante.
2: No, ¿Para qué le metes dinero bueno al malo? A lo que voy es las ciudades que mencionas, o sea, han tenido ya historia en cuestión de fútbol. O sea, tampoco son
1: ciudades... Sería un suceso en Hermosillo, te lo aseguro. Es más, un tercer equipo en Monterrey. Porque, a ver, Ciudad de México, Pumas, Cruz Azul, Atlante, América, Guadalajara, Atlas, Chivas, y ya está ahí con un gran proyecto, Leones Negros, con posibilidad de ascender, si lo dejan.
5: Si lo dejan, exactamente. ¿Sí?
1: Uh-huh. En Monterrey, los dos equipos regios siempre han dicho, aquí no cabe nadie más. Aquí no, aquí no, aquí no.
5: Y está bien, que se queden con dos.
1: No, pero sí cabe. Es una ciudad importantísima y por supuesto cabe otra franquicia.
5: Sí, a ver. Mi punto es, ponte 30 segundos en los zapatos de un directivo dueño de los equipos de expansión, el que tú quieras. De repente en un torneo, el que tú me digas, ¡pum! Ya aparecieron dos equipos nuevos. ¿Y tú? Tú estás peleando por el derecho de ascender, de convertirte en una franquicia.
1: Pero partimos de eso, ¿no? Hace rato dijimos, partamos de que caben las dos cosas.
5: Sí, caben, claro que caben las dos cosas. Y la Liga MX podría seguir comprando equipos a diestra y siniestra siempre y cuando existan los empresarios que quieran competir ahí. Yo solamente digo que creo que lo más justo sería, deja que los que están ahí, que ya existen desde hace mucho tiempo, pues asciendan.
1: Siempre, o sea, y cuando tengan un buen proyecto,
2: Iván. No, pero pues también, Iván, dices, parte de, es lo más justo. Probablemente sea lo más justo, pero con todos estos años sin ascenso y sin descenso y con todas las cosas que han pasado, pues no ha sido justo para muchos.
5: O sea, exacto, no lo ha sido.
2: ¿Qué nos dice que sí va a ser justo ahora? Probablemente no lo será y esas dos plazas serán nuevas, como lo decíamos.
1: Bueno. Vámonos a la jornada 11. Ya mañana arranca con la novedad, por cierto, que César Ramos no va a pitar el clásico tapatío. No, porque pues es que se fue a la talacha. Pero ¿quién le dio permiso?
5: ¿Quién le dio permiso? Pues la propia.
1: ¿O se fue
5: la
1: solito? Comisión de árbitros. ¿Están queriéndonos decir que se fue solito sin pedirle permiso a nadie?
5: No lo creo.
1: Pues entonces, bueno, ¿por qué lo castigan?
5: Está raro. Bueno. Está raro. Porque yo creo que lo castigan, Alex, porque se supo que estuvo ahí. Por lo que pasó, por la bronca viral, y tal. Yo creo que.
1: Es la típica, bueno, está bien, vete, pero si se entera tu padre.
5: Eso es, eso es. Creo que sí.
1: Viernes que 9, sí. mañanita, no tenemos programa, por eso, pues de una vez los adelantamos. Puebla León, mi querido Luisinho.
2: Sí, correcto. Puebla León.
1: No, nada más dime quién gana. No, yo dije. No, imagínate desarrollar cada uno así. ¿No?
2: Nos iban a dar más tiempo de aire, me comunicaba acá. Puebla León, yo creo que gana León.
1: Iván.
5: Empate.
1: Yo voy con la fiera también. Tigres, Toluca. Luis.
2: Tigres.
5: ¿What?
2: A ver, en mi cabeza sería Toluca, pero viendo cómo le va a Mohamed en el Universitario, en el Volcán, yo creo que Tigres.
5: Empate también.
1: Toluca. Querétaro, Atlante, el sábado ya.
2: Querétaro.
5: Querétaro, sí. Gallos está jugando bien, ¿eh?
1: Sí. Yo creo que empatan los del Piojo, que la verdad me gustaron mucho contra Monterrey. ¿Qué? Juárez contra Tijuana, Luis.
2: Tijuana.
5: Tijuana también.
1: Sí, pues digo. Sí. Esa ya va ahí, ¿no?
5: Sí.
1: Sí, Tijuana también. Atlas Chivas, el clásico de Guadalajara, mi querido Luisinho.
2: Chivas.
5: Chivas también. Con hartos goles.
1: Nomás por ir en contra, voy Atlas. América, Monterrey, ese también está bueno, Luis.
2: Empate.
5: El ave de las tempestades.
1: América.
5: Sí, América.
1: Sí, a ver, Monterrey, no sé, en la Ciudad de México suele caerse. Y esta vez contra Atlante, a mí me decepcionó durísimo.
2: Sí, bueno, y también lo que envuelve el partido, se entiende que América es a favorito, ¿no?
1: Sí. San Luis Santos, el domingo.
2: Híjole, los dos pierden. No, empate.
1: Firone.
5: San Luis.
1: Que gane uno. ¿Qué? ¿Cuatro victorias consecutivas de color esperanza?
5: Puede ser.
1: Me gusta ese. No, yo creo que empate. Pachuca, Necaxa.
2: Pachuca.
5: Facilita. Y la Pachuca. Última está todavía más fácil.
1: Y Pumas, Cruz Azul. ¿Todos Cruz Azul?
5: Cruz Azul. Sí. Y por dos goles, mínimo.
1: ¿Cómo son de feos con los Pumas?
2: ¿No le tienes fe a Keylor Navas?
5: No, a Keylor sí. Al resto no. A los otros 10, ¿no?
1: Ah, tenemos lo de Keylor. ¿Qué pasó en la conferencia de prensa?
5: Ah, buenísimo.
1: Porque estaba ya. Pocas veces se para. Hay nueva jefa de prensa. Pues, le habré dicho, oye, pues, me quiero lucir con Keylor Navas, ayúdame a ir con los muchachos. Y estaba ahí en la conferencia de prensa cuando de repente...
6: a ver si ya lo tenemos.
7: Venga.
8: Kelo, por acá. Gusto en saludarte.
9: Daniel Estrada. Claro, me está llamando mi esposa. ¿Le contesto o no?
8: Dale, dale, adelante, adelante.
9: ¿Aló? Estoy en conferencia de prensa, mi amor. Ahorita la llamo. Chao, chao.
8: Ya. ¿Todo bien?
9: Ahora me va a regañar más bien. Perdón, siga.
8: No te preocupes, Kelor. Pregunta.
9: ¿Qué calor, no?
8: ¿Cómo?
9: ¿Qué calor?
8: Sí.
9: ¿Qué? ¿Se puso ¿Qué caliente es con la sala o fue la llamada?
1: Siempre he pensado que es muy listo Keylor Navas. Lo confirmé hoy.
6: ¿Te hablan, Alex?
1: Espérame, que me hablan. Me hablan. Sí, güey, no. No, sí, pues es un tipo listo.
5: Claro que es un tipo listo.
1: En donde sea, yo sí, junta con quien me... Con el ingeniero, si sí, un día me toca junta con él. Espérame tantito porque me está hablando mi mujer. No sé, no puedes decir
5: la,
1: que no.
5: La famosísima no me mando solo.
1: Claro.
5: Es la famosísima. Discúlpenme, pero no me mando solo, ¿no? Y pues hay que contestar.
2: La cara de pánico de Keylor fue lo mejor. O sea,
5: sí.
6: O sea, lo entiendo perfectamente.
1: Claro, todos estamos con Keylor. Sí, bien hecho. Exactamente. Bien hecho, porque además ganó puntos. El asunto es que gane puntos el fin de semana contra Cruz Azul.
2: En la cancha.
5: Y luego contra Cruz Azul, que juega muy bien en Ciudad Universitaria, es la casa pues ya de Cruz Azul, olvídenlo, o sea, no hay manera. Lo siento por Keylor, porque le está tocando, después de haber vivido una muy buena época con Efraín, ahora está viviendo una época oscurísima en estos Pumas. Ojalá y al menos empaten, cosa que dudo.
1: Bueno, quién sabe. Lo bueno que se juega en la tarde, ya no a mediodía, y yo creo que ganamos todos, ¿no? Los que vemos el fútbol y los que juegan, qué pobrecitos. Nos vamos a Europa y resulta que Kylian Mbappé ya regresó a la práctica con los merengues.
5: Ah, bendito sea Dios.
1: Como si nada.
5: Eso, muy bien.
1: Aquí no pasó nada, no tengo ninguna lesión, estoy listo para jugar este fin de semana.
5: Ah, qué bueno. De veras.
1: Y dirá Zidane, y luego... Porque luego son bien simpáticos los futbolistas. Yo creo que un poco le puede pasar lo mismo a un par de mexicanos que no vinieron a la última fecha FIFA, porque pues pasa. Yo lo he platicado con varios entrenadores y si te dicen, a ver, no nos chupamos el dedo, pero no podemos hacer nada. O sea, puedes de repente sí mandar a alguien o de exigir lo queremos evaluar, y se ha hecho, ¿eh? Pero pocas veces se hace. Cuando a un jugador te dice, me duele aquí, déjalo ir.
2: Ah, y cuando es Mbappé, o sea, que al final en Francia obviamente le han dado hasta la llave, en Madrid sabemos lo que significa en general, o sea, no lo cuestionas en esos aspectos, lo que dices, ¿no? O sea, lo puedes evaluar, lo que sea, pero siendo el nombre que es.
5: Sí, ahí como entrenador, pues tienes la obligación de creerle.
2: Sí, también.
5: No tienes de otra, tienes la obligación de creerle.
1: Oye, por cierto, me acordé, ¿Alexis Vega ya dio la conferencia de prensa?
5: Alexis Vega no ha dado ni conferencia, ni tampoco ha mostrado un comunicado, porque él dijo que en una semana, ¿no? Hace como tres, dijo que en una semana,
1: dos,
5: dijo, voy a consultar, hablando de esposas, ¿verdad?
1: Sí.
5: Voy a consultar con mi esposa y a ver qué decisión tomamos en conjunto para ver si sigo o no en la selección nacional. Antes tuvo su incidente ahí en un estacionamiento y se mentoteó la mamá con un tipo ahí y tal. Se hizo viral también ese asunto, pero no ha dicho qué onda con la selección.
1: Pues igual la mujer está ocupada. La mía ha estado muy ocupada y tú sabes, de papá y mamá y todo. Y a veces
5: puede ser.
1: No puedes hablar con ella mucho, está ocupada.
5: Puede ser.
1: Igual. Sí. Entonces hay que esperar a que la señora ya le diga y él nos comunique si va a seguir o no con la selección mexicana.
5: No me mando solo.
1: Hablando del Real Madrid, Mourinho habló. ¿Tenemos las palabras o lo platicamos acá, Pepe?
5: Pelota.
1: Ah, ¿qué pasó? Terminó. ¿Qué pasó? ¿Ya terminó en Cleveland?
6: Le dimos la vuelta a la tortilla y nos fuimos al béisbol.
1: En la
6: Liga Americana, los Guardians, antiguos indios de Cleveland, sacan el juego 9-5.
5: Ok, pues
6: se acabó el partido.
2: Se acabó la serie.
6: Sigue la fiesta.
5: ¿Tú crees?
1: A ver, van de regreso a Chicago.
5: No, van a Cleveland.
1: No, van a Cleveland.
2: Por eso lo menciono. A ver, personalmente a mí me encantaría que sí, los White Sox llegaran a la serie de campeonato, ¿eh? O sea, simplemente por la historia, lo que decía. A ver, imagínate venir una temporada en la que pierdes más de 100 ocasiones y que a las siguientes es una serie de campeonatos, algo brutal. Munetaka Murakami creo que es mi beisbolista favorito, porque aparte no tiene nada de relaciones públicas y ya han tenido
6: y más entrevistas como uno,
2: borracho, ¿eh? Exacto, sí. Que nada, pero híjole, se ve complicado que los Guardians no ganen esta serie.
1: Ah, olvidas quién es el fan número uno de los Medias Blancas.
2: ¿Ah, sí?
1: El Papa.
2: Ah, claro, por supuesto. No, sí. Teniendo a la iglesia de su lado,
5: nada más es así.
2: Se ve complicado.
6: Pequeño, y Jordan, ¿no? También.
1: Y ¿sí? Michael Jordan, que es como otro Papa.
2: Sí, sí, sí. Que incluso el Papa, cuando justamente sale a la luz de todo el tema deportivo del Papa León, empezaron luego, no, es fan de los Cubs. Y la familia fue la que salió. Y hay hasta video del Papa en la Serie Mundial del 2005, sí, estando aficionado a los
5: White Sox. Y ya le llevaron su franela,
1: sí,
5: y todo.
1: Sí, sí, sí. Bueno, rapidísimo, Mourinho dijo, y me pareció buena respuesta, lo diré así. Uh-huh. Que a ver si viene la resolución del caso del Manchester City cuando él cumpla 80 años.
5: Ah, mi Mou es grandísimo.
1: Mourinho se me acaba, pero tiene 37.
5: Es grandísimo, mi Mou. Sí, sí, sí. Tiene todo aquel que se burle del Man City, tiene razón. Tienen toda la razón del mundo de burlarse, de ensañarse, hasta que no sepamos realmente lo que pasó, o hasta
1: no sabemos,
5: o hasta que en sabemos, o hasta que en diciembre ya oficialmente los declaren culpables,
1: ¿sí? Descendidos,
5: y la supermulta, y quién sabe qué va a pasar también con los títulos. Hay que ver.
1: Bueno, aquí dice: mi vínculo con el Real Madrid es de 13 años, desde que me fui siempre seguí en contacto con Carlo Ancelotti. Sabía que yo era amigo del presidente Florentino, no había nada que esconder con Ancelotti. Llegué a vivir aquí en el Real Madrid los tiempos importantes de Negreira. Nadie lo sabía, pero lo vivimos. Ah, mira, pues dice Javi Hernández que no, que nunca pasó nada. ¿De qué hablan? Pero bueno, él sí se dio cuenta, Mourinho. Y sobre el Man City dice: prefiero reírme un poco porque creo que tendremos un final. Para nosotros dos que estamos en los 60, tenemos que tener la suerte de seguir aquí cuando llegue la sentencia definitiva. Porque ahora llegará una sentencia y después un recurso y así se la van a llevar.
2: Sí, pues
1: así se la van a llevar. Bueno, así es. Antes de irnos, porque se nos está acabando el tiempo, es jueves de Chicharito y se nos está olvidando.
5: No.
1: La gente por eso le prende los jueves. Hacen
5: no,
1: doble.
5: No nos podemos olvidar de eso. A ver, ¿dónde está?
1: Por a favor, ver, ¿qué subió el maestro Chicharito hoy a sus redes sociales? Para la gente
6: qué guapo.
1: De W Radio,
5: okay.
1: Subió esta secuencia con musiquita y abajo puso algo así como futbolista o boxeador. Porque en una de las fotos, o sea, en esa que dice que qué guapo, pues está así todo sexy, sonriente, coquetón. Pero en la otra que sube, que lo va alternando, qué madrina le metieron en el cráneo.
2: Peor que el Canelo, su última pelea.
1: Qué, pero bueno.
5: ¿Y pero qué? ¿Qué es?
1: Se está injertando pelo.
5: Se está injertando
1: oye, pelo, Alex, pero pues sí lo zarandearon. ¿Qué pasa, Pepe?
6: Pero tenemos como una realidad alterna a cómo va a quedar Chicharito después de su injerto.
1: ¿Cómo? A ya ver. Tenemos ahí en la inteligencia.
5: Échele.
1: Ah, dije, qué poca madre. Antes, belleza. Chicharito con su tratamiento. Después, no, bueno, una mata de Memo Ochoa, pero con la cara del Chicharito
5: se ve increíble. Oye, pero también se depiló la ceja y así, ¿no? ¿O qué?
2: O también se está injertando pelo en la ceja, ¿no?
5: Porque todo se ve raro ahí, ¿no?
2: Puede ser.
5: Vean eso también. No, bueno. O sea,
2: el de Ronald.
5: Ese está buenísimo también. Ay. Es que para eso se paga el internet, ¿no?
1: ¿Eh? Está último. Literal. Bueno.
5: Gracias, Chicharito. Gracias, hermanito. Gracias.
1: No, yo, la verdad, nunca. No puedo entender ese problema. Porque pues no lo tengo, pero debe ser muy complicado. ¿Tú? Tampoco. Bueno, más o menos.
5: Ay, más o menos, pero...
2: Tampoco.
5: Pero honestamente, es que otra vez Chicharito necesita mucha ayuda. Mucha ayuda. Y estas cosas, lo único que te demuestran es que tiene el autoestima bien abajo. Bien abajo. Lo tiene mal.
1: Bueno, pero si quiere ver mejor, ¿qué tiene de malo?
5: No, está bien.
2: Igual y le dijeron que si la tenía en la cabeza como Ochoa. La mata. ¿Qué pasó?
1: Qué fuerte.
2: ¿Qué pasó,
1: muchachos? Ya nos vamos. Vamos a parar a este muchacho. No sé qué iba a decir, pero ya nos tenemos que despedir.
2: Ya no van a volver. Gracias, a invitar, Iván. ¿Verdad?
5: Gracias a ustedes. Buenas noches. Cuídense mucho. Abrazos, gracias, a todos. Luisillo.
2: Gracias. Buenas noches.
1: 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Gracias a Pepe Girarte. Soy Alejandro Gómez y los invito para estar con nosotros de lunes a jueves en Hacen W, 9 de la noche, nuevo horario. Descansen.
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5: Yo creo que hay un problema en el lenguaje, ¿no? El hecho de que la obra esté escrita en japonés antiguo, que se llama japonés hiragami, la hace inaccesible incluso para los japoneses de hoy en día. Ellos leen la novela de Genji en un japonés moderno, en versiones preparadas. Hay grandes autores y poetas que lo han hecho, pero incluso para ellos es prácticamente imposible abordar el original, ¿no? En muchísimo mayor medida de lo que sería para nosotros leer, por ejemplo, algo equivalente.
6: La primera novela de la historia es también uno de los grandes misterios de la literatura. La novela de Genji, escrita en el siglo IX por Murasaki Shikibu, cuenta la vida del príncipe resplandeciente, Genji Monotagari. Sin embargo, se trunca con la desaparición de una serie de capítulos que contendría el relato de sus últimos días.
5: Mira, me empieza a sobrevolar el nombrecito de Genji desde que soy adolescente. Desde mis primeras lecturas de Mishima, Kawabata y todos estos autores por los que uno suele adentrarse, ya los prólogos y las notas introductorias mencionaban a Murasaki Shikibu y su novela inmortal, ¿no?
6: La ausencia de dichas páginas es el punto de partida de Las muertes de Genji, un thriller literario desarrollado por Vicente Errasti a partir de la aparición de una misteriosa mujer que convoca a tres singulares personajes que deben resolver el enigma milenario. Una intensa narración, nacida del hechizo provocado por la historia inconclusa y la figura de Murasaki Shikibu, la primera gran autora de la literatura universal.
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explorar dentro de la ley, dice la presidenta Sheinbaum. Claudia Sheinbaum y el embajador Johnson se reúnen en Palacio Nacional. Abordan temas en seguridad, frontera y T-MEC. Fue vinculado a proceso el capitán Sol por presunto huachicol fiscal. Omar García Harfuch descarta interés electoral para 2030. Comparece en privado ante la Cámara de Diputados. Nicolás Maduro y su esposa Cilia enfrentan nuevos cargos por presunta tortura de ciudadanos estadounidenses ante una corte de Nueva York.

0: Hola, ¿qué tal? Muy buenas noches. Gusto en saludarles. La presidenta Claudia Sheinbaum informó que Omar García Harfuch, secretario de Seguridad y Protección Ciudadana, habló directamente con Mauricio Curi, gobernador de Querétaro, y con Ronald Johnson, embajador de los Estados Unidos. En la mañanera, la presidenta dijo que ambos acordaron que seguirán los procedimientos dentro de la ley en caso de colaborar en la Academia Internacional de Policía en Querétaro, esta academia que ha levantado tanta polémica. Tormenta en un vaso de agua. La información con Angélica Guerrero.
1: De Querétaro, Mauricio Curi, y el embajador de Estados Unidos, Ronald Johnson, aceptaron cumplir con las leyes mexicanas ante la eventual construcción del Centro Internacional de Capacitación Policial. Así lo dio a conocer la presidenta Claudia Sheinbaum, quien reveló que, tras el llamado hecho por su gobierno y la aceptación a colaborar de parte de ambos, no existirá ningún procedimiento adicional por el momento.
2: El secretario de Seguridad habló con el gobernador de Querétaro, Omar habló con el gobernador Curi, y le dijo, recuerda que para cualquier colaboración, pues hay una ley, hay un procedimiento. Y pues lo mismo para el embajador de los Estados Unidos. Entonces, digamos que no hubo más que un anuncio, no hay todavía un procedimiento adicional. Y ambos dijeron, sí, hay que colaborar dentro del marco de la Constitución de México.
1: Sin brindar mayores detalles, la mandataria reiteró que el embajador Ronald Johnson estuvo de acuerdo con la exigencia del gobierno mexicano.
3: ¿También respondió el embajador Johnson?
2: Sí, que se colabora, se coopera y siempre en el marco de las leyes mexicanas.
1: También reconoció que el gobernador Mauricio Curi haya anunciado que, una vez que se definan los trabajos de capacitación del centro policial, realizará los trámites necesarios ante instancias federales. Esto luego de haber acusado al gobierno de Querétaro por no solicitar autorización para el desarrollo de una academia con participación de agencias estadounidenses, aunque este jueves reconoció que se trataba de una primera piedra.
2: El secretario de Seguridad de Querétaro dijo que era para colaborar con las agencias de los Estados Unidos. Todavía no ocurre. Apenas se puso la primera piedra.
1: Con Ortega a las 10, Angélica Guerrero.
0: Más tarde, la presidenta Sheinbaum recibió en Palacio Nacional al embajador Ronald Johnson y a integrantes de la American Chamber. En redes sociales, la presidenta subió el siguiente mensaje. En Palacio Nacional recibimos a integrantes de la Cámara de Comercio de Estados Unidos, acompañados por el embajador Ronald Johnson. Conversamos sobre la confianza en México que asegura la inversión de empresas estadounidenses y la importancia de mantener la relación comercial para el bienestar de ambos países. Al término del encuentro, Altagracia Gómez, coordinadora del Consejo Asesor de Desarrollo Económico y Regional, dijo que durante la reunión se abordaron temas relacionados con inversiones.
4: Fundamentalmente inversiones, pues son compañías que algunas tienen más de 100 años en México, otras que son más nuevas, una reciente había adquirido algunas empresas en México y venían presentándose, de todo un poquito.
0: Sara Carter, directora de la Oficina de Política Nacional de Control de Drogas de Estados Unidos, advirtió que la administración de Donald Trump irá contra cualquier persona que colabore con los cárteles mexicanos sin importar su cargo. Nueva advertencia. Carter, llamada también la zarina antidrogas, afirmó que el presidente Trump ha sido muy claro en su política antidrogas, que incluye perseguir a todos aquellos que colaboren con las organizaciones criminales transnacionales. La funcionaria estadounidense insistió en que funcionarios que pertenezcan o colaboren con los cárteles de las drogas, a los que el gobierno de Donald Trump ha denominado organizaciones terroristas extranjeras, no podrán dormir tranquilos. Nueva amenaza, nueva advertencia del gobierno de Donald Trump. Miguel Ángel Solano Ruiz, alias Capitán Sol, fue vinculado a proceso por su presunta participación en una red de huachicol fiscal que habría operado en aduanas marítimas y estaría relacionada con los hermanos Manuel Roberto y Fernando Farías Laguna. Una jueza de control en el penal del Altiplano en el Estado de México determinó que la Fiscalía General de la República presentó datos de pruebas suficientes para procesar al capitán de corbeta en retiro por delincuencia organizada con fines de cometer delitos en materia de hidrocarburos. Omar García Harfuch, secretario de Seguridad, compareció en privado ante la Junta de Coordinación Política de la Cámara de Diputados. En conferencia de prensa, García Harfuch descartó tener intenciones políticas para las elecciones de 2030. Recordemos que el senador Manuel Velasco lo destapó como el Pedro Infante de la política mexicana. Francisco Rubio tiene más información.
5: Luego de que el coordinador del Partido Verde Ecologista en el Senado, Manuel Velasco, lo destapó como candidato presidencial para el 2030 por tener la misma popularidad que Pedro Infante, el secretario de Seguridad, Omar García Harfuch, respondió.
6: La tarea que y la oportunidad que me dio la presidenta Claudia Sheinbaum de servir como secretario de Seguridad no permite una agenda paralela, y menos cuando tenemos delitos tan delicados como personas desaparecidas, extorsión, etcétera.
5: Luego de comparecer a puerta cerrada con los integrantes de la Junta de Coordinación Política de la Cámara de Diputados, con motivo de la glosa del segundo informe de gobierno de la presidenta Sheinbaum, García Harfuch informó que ya se está delineando la estrategia de seguridad rumbo a los comicios de 2027.
6: Primero, para analizar los focos rojos que ha habido en el pasado y poder prevenirlos en el futuro. También no es una tarea exclusiva de la Secretaría de Seguridad, estamos trabajando todas las instituciones del Gabinete de Seguridad.
5: En conferencia de prensa, en la que solo se aceptó que 4 reporteros hicieran preguntas, dijo que se trabaja para que las plataformas digitales eliminen de manera automática todo lo que tenga que ver con violencia y reclutamiento infantil. Sobre la colocación de la primera piedra para lo que será la Academia Internacional de Policía en el estado de Querétaro, a la que asistió el embajador de los Estados Unidos, Ronald Johnson, García Harfuch rechazó que se ponga en riesgo la seguridad nacional.
6: La seguridad nacional está garantizada y está garantizada por las Fuerzas Armadas de nuestro país.
5: Con Ortega, las 10, Francisco Rubio.
0: La presidenta Sheinbaum calificó de mucha grilla la declaración de Manuel Velasco, coordinador del Partido Verde en el Senado, quien destapó a Omar García Harfuch como posible candidato presidencial, refiriéndose a él como el Pedro Infante de la política mexicana.
2: Mucha grilla, la verdad. Son parte de sus promociones de los partidos políticos. Pero Omar está dedicado de tiempo completo a la seguridad. Es un hombre muy capaz, muy honesto, con mucho profesionalismo, mucha valentía. Y es un hombre muy cabal. Pero el 2030 está muy lejos todavía.
0: Alberto Anaya, presidente del Trabajo, acusó a Morena de ceder ante las presiones de Estados Unidos en la elección de quienes coordinarán la defensa de la transformación y la soberanía, es decir, los futuros candidatos a gobiernos estatales. Al ser cuestionado sobre si el PT se sintió relegado en la definición de las coordinaciones estatales, Alberto Anaya dijo que detrás de estos movimientos políticos hubo una presión internacional para impulsar posiciones de centro y de derecha. De esto está acusando a Morena. señaló que a Morena no le interesa una gran alianza con el Partido del Trabajo. Así lo dijo Alberto Anaya, su presidente y fundador.
7: Yo creo que hubo presión de los norteamericanos para un corrimiento al centro y al asunto de derecho. Ve a los personajes, velos. La presión norteamericana está más fuerte de la que nosotros pensamos. Tenemos que hablar de cuatro niveles de elecciones. A nivel de gobernadores, con un marco jurídico estatal. A nivel federal, en el marco de la disputa por el Congreso de la Unión, la Cámara de Diputados. A nivel municipal, que también va con marco jurídico estatal. Y a nivel de diputados locales. En todas ellas se tienen que signar convenios. Y nosotros vemos, sería deseable la coalición total. Pero no creo que haya voluntad para ir a una coalición total.
0: Pues se ve peligrar la coalición, por lo menos entre el Morena y el Partido del Trabajo. La del Verde parece estar muy bien afianzada después de todo lo que le obsequiaron en las últimas designaciones de coordinadores de la defensa de la transformación. Bueno, la presidenta Sheinbaum se refirió a las declaraciones de Alberto Anaya, las cuales calificó de absurdas y sin fundamento. Vamos a escuchar a la presidenta Sheinbaum, quien habló en la mañanera y dijo que Morena elige a los perfiles por el método de las encuestas. Nuevamente la presidenta defendiendo a Morena.
2: Es un absurdo, realmente. No tiene ningún sustento lo que está diciendo. Y hay veces que pues no sale en la encuesta la persona que hubiera querido uno de los partidos políticos o otra persona. Y pues hacen estas interpretaciones que no tienen ningún sustento.
0: Más adelante. Motín en el penal, el Castillo de Mazatlán, Sinaloa, deja al menos 10 muertos. Y enseguida, Nicolás Maduro y su esposa Cilia enfrentan nuevos cargos por presunta tortura de ciudadanos estadounidenses ante una corte en Nueva York.
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0: Madres buscadoras presentaron una demanda de amparo contra Ernestina Godoy, fiscal general de la República, y las 32 fiscalías estatales y respectivas áreas especializadas en desaparición. Las madres buscadoras reclaman la presunta omisión de garantizar que el Banco Nacional de Datos Forenses opere interconectado en tiempo real con las bases de información de todas las entidades del país. Más información con Alberto García Sarubi.
1: Madres buscadoras presentaron una demanda de amparo para que la

0: forenses fue anunciado por el gobierno federal en el año 2022 como la plataforma para concentrar y revisar la información de todas las fiscalías para localizar cuerpos y restos humanos, esta acción aún no se practica. Organizaciones de padres y madres buscadoras han alertado que las autoridades ministeriales aún realizan confrontas genéticas de manera manual, que requiere solicitudes y oficios entre instituciones y provocan burocracia que retrasan la identificación de personas desaparecidas. La Comisión Nacional de Búsqueda de la Secretaría de Gobernación informó que se tienen registradas más de 130 mil personas desaparecidas y no localizadas. Para organizaciones defensoras de los derechos humanos, el gobierno mexicano no ha hecho lo suficiente para acompañar la labor de búsqueda de las familias.
1: El gobierno mexicano, además, dedique todos los recursos financieros, técnico, de personal necesarios para dar con el paradero de las más de 132 mil personas desaparecidas.
0: Mientras la burocracia avanza, Ceci Flores, presidenta de la Organización de Madres Buscadoras de Sonora, informó que la Administración Federal reconoció su labor como persona buscadora y mostró un certificado con los logotipos del Gobierno de México, la Secretaría de Educación y el Instituto de Capacitación de Guanajuato. Ceci Flores afirmó que esta certificación reconoce el trabajo de las madres buscadoras en México, además de destacar la experiencia y capacidades de búsqueda de madres con hijos desaparecidos en el país. Con Ortega a las 10, Alberto García Sarubi.
2: Voceras de familias de niños con cáncer en Veracruz denunciaron que fueron obligadas a salir de la Torre Pediátrica Veracruzana y se les prohibió el reingreso a las instalaciones luego de la visita de Rocío Nale, gobernadora del estado, al Hospital de Alta Especialidad. Cora de Jesús Rodríguez, una de las voceras, dijo que durante el recorrido que realizó Rocío Nale, intentó acercarse a ella y platicar sobre las carencias que existen, pero las escoltas de la gobernadora le impidieron hacerlo. Cora de Jesús Rodríguez indicó que presentará una queja ante la Comisión Estatal de Derechos Humanos por la prohibición de ingresar al hospital. Oídos sordos de la gobernadora de Veracruz, Rocío Nale, que va de mal en peor. La Comisión Nacional de Búsqueda envió un equipo técnico especializado a Nayarit para reforzar las labores de búsqueda y contribuir al procesamiento riguroso y ágil de un predio ubicado en el municipio de Jalisco, Jalisco con X, donde la Fiscalía General del Estado reportó el hallazgo de un presunto centro de exterminio, así lo definieron. Arturo Medina, subsecretario de Derechos Humanos en la Secretaría de Gobernación, reiteró que la búsqueda de personas desaparecidas es una prioridad para el gobierno federal. El funcionario dijo que la investigación ministerial y los trabajos periciales están a cargo de la Fiscalía de Nayarit, con la que mantiene comunicación constante. Sobre este caso, la presidenta Sheinbaum pidió esperar a que las autoridades realicen las diligencias correspondientes antes de confirmar si se trata de restos humanos o cuerpos.
3: Y digamos que si eran cuerpos,
4: pues no sabemos todavía. Hasta que no llegue la comisión de búsqueda, haga su trabajo, no podemos oficialmente decir qué fue lo que se encontró en este lugar que reportó la fiscal del estado de Nayarit.
5: Al finalizar la jornada, el índice de precios y cotizaciones cerró al alza 0.49% hacia las 64.986.91 unidades, siendo la ganadora Coca-Cola FEMSA con 3.22%. El FTSE Viva cerró con ganancias de 0.58% hacia las 1.316.28 unidades. La inflación de México confirmó su ritmo de aceleramiento en septiembre, ligando su segundo mes consecutivo al alza. De acuerdo con el INEGI, el indicador se ubicó en 3.4% a tasa anual. Este repunte inflacionario impactó directamente en el bolsillo de los mexicanos, principalmente por el encarecimiento sostenido en el rubro de alimentos, donde el jitomate y la cebolla lideraron los aumentos. Cuitláhuac García, titular del Centro de Control de Gas Natural, descartó que haya riesgo de desabasto en el suministro de gas natural y rechazó una posible crisis por carencia.

0: de este combustible. El funcionario dijo que hay gas suficiente para abastecer el consumo en el país. En el mercado del petróleo, la mezcla mexicana gana y queda en los $94.95 por barril. En el mercado internacional, los precios del crudo cerraron mixtos. El West Texas Intermediate pierde y queda en los $91.07 por barril, mientras el Brent gana y queda en los $104.88 por barril. Con Ortega a las 10, Eric Vilchis.
1: La Fiscalía de Estados Unidos acusó a Nicolás Maduro y su esposa Cilia Flores de conspiración para cometer torturas contra estadounidenses. La Fiscalía los señala de llevar a cabo una estrategia de represión y torturas para mantenerse en el poder. La acusación se formuló en una corte de Nueva York. Esta nueva imputación se suma a los cargos de conspiración para importar cocaína a Estados Unidos y posesión y conspiración para poseer armas destructoras que ya enfrenta. Además, la Fiscalía extendió a Flores, la esposa de Maduro, la acusación por conspiración para cometer narcoterrorismo que hasta ahora solo pesaba contra Nicolás Maduro. La Casa Blanca prohibió a Microsoft y a otras empresas tecnológicas acceder al tradicional programa de visados para contratar trabajadores extranjeros calificados. El vicepresidente J.D. Vance acusó a las compañías de cometer fraude mediante el uso del programa de visas y de un proceso relacionado para que los trabajadores extranjeros se conviertan en residentes permanentes de Estados Unidos. J.C. Vance afirmó que Microsoft, una de las empresas más valiosas del país, ha estado reemplazando a los trabajadores estadounidenses con trabajadores extranjeros en régimen de servidumbre. Eso dijo.
2: Because thanks to an ongoing investigation, we have decided to suspend the PERM program for Microsoft, which means they will no longer be able to apply they'll no longer be able to take those H-1Bs and apply for permanent resident status within the United States of America. Now, our message to Microsoft and to any other foreign or domestic corporation is quite simple. We obviously want you to thrive in the United States of America. We want people to invest in the United States of America, particularly the American technology sector. We are the biggest boosters of your industry. We want you to continue to grow and to employ a lot of people, but we want you to employ American workers.
1: Crece la alerta internacional tras la muerte de una trabajadora en un centro de investigación sobre la peste pulmonar en Siberia. La Organización Mundial de la Salud pidió a Rusia más información para evaluar el riesgo, mientras Moscú aseguró que la situación está bajo control y negó un segundo caso. David del Río, corresponsal en Europa, tiene más información.
3: La OMS pide más información a Rusia sobre el presunto caso de peste pulmonar detectado en Siberia. En una declaración, la Organización Mundial para la Salud dijo que solicitó a Moscú más datos sobre la muerte por una neumonía grave de una trabajadora de un centro ruso donde se realizan investigaciones sobre la peste. La mujer habría fallecido el pasado 2 de octubre, presuntamente por una fuga. El director de la OMS volvió a insistir en que necesita la información adecuada para evaluar los riesgos del caso para la salud pública mundial.
4: And we don't yet have the full picture of this event, and we're not able to conduct a full risk assessment.
3: El vocero del presidente Putin, Dmitry Peskov, dijo que Moscú informó debidamente a la OMS sobre lo sucedido.
5: Ведомство Анны Поповой, которая, кстати, вчера разместила дополнительную расширенную информацию на своем сайте. Вот. Кроме того, соответствующим образом была проинформирована Всемирная организация здравоохранения.
3: Según Donald Trump, que afirmó que platicaría con el presidente Putin sobre el tema, lo ocurrido en Rusia no está relacionado con un arma biológica.
6: Well, we don't think so. We're going to find out soon enough, but we don't think so. And if you listen to them, it's under control. But, you know, people have said that before about other things, so We hope it is very sophisticated, very smart, and they're saying it's very much under control. So we hope not, Peter.
3: Mientras tanto, Moscú desmintió la existencia de un segundo caso de peste neumónica en Siberia e insistió en que la situación está bajo control. Con Ortega Las 10 informó desde Europa David del Río.
1: Más adelante, el Pentágono transmitirá en vivo el fusilamiento del autor de la masacre en una base militar en Texas. Y enseguida, Mayuli Martínez, senadora del PAN, habla de la iniciativa para frenar el acoso comercial telefónico.
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0: Leonardo Kurchenko. Leonardo, buenas noches, bienvenido.
1: Guillermo, muy buenas noches y buenas noches al auditorio. Dos noticias esperanzadoras tuvimos en días recientes, Guillermo, en materia electoral. La primera de ellas provenientes, bueno, las dos hay que decir, provenientes de fallos del Tribunal Electoral en contra de intentos de Morena y tristemente del INE por infiltrar y enturbiar las elecciones del 2027. La primera, le decía yo, tiene que ver con el intento de que los miles de observadores electorales se alimentaran del ejército morenista, que por cierto, pagamos todos los mexicanos, llamado los siervos de la nación. La intención consistía, escuche usted, en cruzar las listas de los observadores para las próximas elecciones con el padrón de servidores de la nación, que fueran las mismas personas. El INE, lamentablemente, omiso, cooptado y entreguista ahora al grupo en el poder, pues ya había dado su aprobación. Tuvieron que ir al tribunal a levantar una denuncia para que el asalto a la independencia de los observadores electorales se detuviera. El tribunal finalmente rechazó la medida. Aún habrá, hay que decir, Guillermo, aún habrá que estar muy atentos para que los morenistas no filtren a operadores de su movimiento como observadores de la jornada del 2027. La segunda noticia tiene que ver con las muy célebres boletas planchadas. El absurdo inconcebible, avalado por la impresentable señora Guadalupe Taddei, de permitir que boletas que no caben por la ranura de las urnas y que pues aparecieran después en la apertura de las mismas, fueran considerados como votos válidos. La consejera presidenta del INE respaldó la medida y la intentona de Morena, propuesta por otras consejeras. ¿Cómo podrían aparecer, piense usted, boletas sin dobleces dentro de la urna cuando no caben por la ranura? Solamente pues porque fueron introducidas antes de que se instalaran las casillas o porque mágicamente las hicieran aparecer en la apertura de paquetes. Es decir, inconcebible, un escándalo. Afortunadamente, el tribunal también rechazó la medida y determinó que era ilegal. Le cuento todo esto porque, mire, faltan 8 meses para las elecciones. Los funcionarios de carrera del INE han sido sustituidos por activistas, afiliados y simpatizantes de Morena. Toda la Secretaría Ejecutiva del INE, la que organiza el proceso electoral, está hoy en manos del partido en el poder. Se trata, escuche usted, del mayor daño que este mal llamado movimiento de transformación ha causado al Instituto Nacional Electoral. Todos deberemos estar muy atentos, Guillermo, a esa jornada con la participación ciudadana, con la vigilancia de casillas y urnas, para defender hasta donde se pueda que el instituto, escuche usted, creado para organizar, contabilizar y avalar las elecciones en este país, pues que no opere desde dentro en contra de los mexicanos. Guillermo, gracias, muy buenas noches y gracias al auditorio.
0: Saludo con gusto a la senadora Mayuli Martínez, integrante de la bancada del Partido Acción Nacional. Gracias por estar aquí, senadora, bienvenida.
2: Al contrario, Guillermo, agradecerte mucho a ti el espacio y saludo a toda la auditoría.
0: Senadora Mayuli Martínez, están proponiendo una iniciativa destinada a detener el acoso telefónico comercial. Todos hemos sido víctimas en alguna medida de llamadas que no queremos recibir de bancos, aerolíneas, empresas comerciales, proveedores de servicios que literalmente te invaden para que acepte sus servicios. ¿Cuál es la propuesta?
2: Así es. Esto conocido como acoso telefónico comercial, en el cual lo acabas de decir perfectamente. Y mira, con datos del IFT, en el cual de todos los usuarios que tienen telefonía, más de alrededor, imagínate, el 60% de los usuarios recibimos algún tipo de llamada, en la cual, por ejemplo, no sé, inclusive somos cliente de algún banco y dices, ¿cómo es que otro banco en el cual no tengo una cuenta bancaria, inclusive hasta me llaman, ¿no? tiendas departamentales, tiendas de conveniencia, finalmente nos hablan por todo. Y la realidad es de que levantamos el teléfono, les decimos, disculpe, estamos ocupados, estamos en el trabajo, no te puedo contestar, o les dices, no quiero que me estén llamando, y siguen estas llamadas insistentemente, en el cual, digo, es claro que todo mundo hemos recibido estas llamadas, hemos dicho, no queremos hacer recibir esta información, y finalmente siguen, y es de manera reiterada, y por eso está señalado como acoso telefónico comercial. Entonces, esta iniciativa que presenté ya hace unos meses, debo de reconocer a todas las bancadas, a todos los grupos parlamentarios que votaron a favor, fue unánime la votación en el Senado de la República. Bueno, va a pasar ahora a la Cámara de Diputados, nos toca hacer la gestión en la Cámara de Diputados también para que esto pueda ser una realidad. Y bueno, decirte, Guillermo, es poner claramente en el artículo de la Ley Federal de Protección al Consumidor, en el 18 bis, poner, y lo digo textualmente, o sea, no podrán realizarse llamadas telefónicas o por cualquier otro medio no autorizado por la persona consumidora de forma reiterada y persistente con fines comerciales o publicitarios. O sea, esta iniciativa tiene dos vertientes. Una, señalar las llamadas telefónicas de manera directa en la ley. Y segundo, pues las sanciones, porque también no puede haber una regla si no hay una sanción en el caso de que las empresas incurran en ello. Entonces, obviamente es una sanción de mínimo 56,500 pesos que puede llegar hasta 2,300,000 pesos, Guillermo.
0: Senadora Mayuli Martínez, ¿de qué tamaño, de qué dimensión es el problema?
2: Pues mira, es claro, digo, creo que estamos hablando de el 60%, más del 60% de las personas que tenemos telefonía, y hay un dato muy curioso, dice que alrededor de 155 millones de líneas telefónicas existen, imaginemos nada más, o sea, inclusive dicen que hay más líneas telefónicas que mexicanos, y tiene sentido porque muchos utilizan doble líneas, en fin, esas son estimaciones que nos han dado por parte de la Profeco. Imaginemos nada más que más del 60% de estas líneas telefónicas recibimos estos acosos telefónicos. Y creo que es finalmente lo que buscamos en esta iniciativa es primero cuidar el tema de la privacidad de los datos confidenciales que otorgamos, evidentemente, cuando tú vas a una tienda comercial, te das de alta, te piden correo electrónico, te piden número telefónico, y bueno, luego ahí viene toda esta parte del acoso de ofrecerte créditos, nuevas cuentas, cámbiate de línea telefónica o vente de este banco, en fin, muchísimas cosas que ha sido, es de todos los días que gente que agarras el teléfono celular y dices, no ubico este número, mejor ni contesto, o contestas y pues están precisamente diciéndote, estamos ofreciéndoles esto, ¿no? Y ahí no para la gente. Entonces, es importante también que se registren en el registro público para evitar publicidad, que es el REPEP, que está en la Profeco, que podrán ya hacer, lo pueden hacer en línea, pueden registrarse ahí para avisar que no quieres hacer ningún, que no quieres recibir ningún tipo de publicidad. Y obviamente esto va a ser mucho más sencillo para cuando haya una reincidencia, pues tú puedas presentar tu denuncia ante la Profeco. Entonces creo que es una iniciativa que evidentemente protege la privacidad de los datos personales de cada individuo, pero también sobre todo evitar este acoso telefónico. Entonces va para la Cámara de Diputados, Guillermo, espero que también en la Cámara de Diputados pronto se pueda aprobar, estaré haciendo las gestiones ahí para que una vez aprobada pues ya pueda ser ley.
0: Senadora, ¿qué acciones están proponiendo desde el Partido Acción Nacional para detener el acoso telefónico?
2: Pues mira, prácticamente fíjate que no estaba en la ley establecido como tal, en la Ley Federal de Protección al Consumidor, ciertas cuestiones que clarificaban. Y en este caso, en este artículo, en el 18 bis, se está dejando absolutamente claro esta situación y eso da mayor certeza. Fíjate que cuando en una legislación quedan cuestiones absolutamente ambiguas, Pues esto genera dudas al momento de la aplicación de la propia ley, cuando dejamos como suposiciones, y en esta ocasión lo que estamos, o lo que se puso ya en esta reforma, es precisamente el que esté totalmente explícito de manera textual la llamadas telefónicas. Entonces no estaba previsto, esto hay que ponerlo de manera clara. Y bueno, creo que este es un gran avance, porque esto va a proteger y darle tranquilidad a las personas, precisamente a cuando digan, oye, yo no quiero recibir ningún tipo de publicidad, de que me estén hostigando, llamando reiteradamente para ofrecerme ciertas, publicidad u ofertas que estén haciendo diferentes empresas o proveedores. Entonces, creo que es un gran avance. Porque todo, creo que Guillermo, tú y muchísima gente alrededor tuyo y de todos hemos recibido este acoso telefónico comercial, en el cual no queremos, y es nuestro derecho decir, no quiero que me estén acosando y que me llegue este tipo de publicidad. Entonces, es un gran acierto. Se trabajó de la mano con la Profeco, con la propia Procuraduría, con el gobierno, con los grupos parlamentarios. Y pues debo reconocer la disposición de todos los grupos en el Senado de la República.
0: Ya me has dicho que están en comunicación con autoridades como la Profeco, la Procuraduría Federal del Consumidor. Pero, ¿qué opina el gobierno federal de esta iniciativa? Porque de ello dependerá que realmente funcione.
2: Pues mira, te quiero decir que el trabajo en comisiones no solamente fueron las comisiones en el Senado, ahí estuvo involucrada la propia Procuraduría. La realidad es que con ellos se hicieron algunas adecuaciones, algunas precisiones, sobre todo conceptuales, y bueno, de eso se trata. Cuando tú haces una iniciativa, lo importante es que entre la autoridad, ¿no? Porque son los expertos en la materia. Si hablamos de un tema de medio ambiente, pues lo ideal es que estuviera la Semarnat, la Profepa y las instancias que así refieren a una iniciativa, porque son los que día a día están viendo la situación, y es importante que las secretarías del Estado estén involucradas, es decir, el gobierno en este caso. Y debo decir que por parte de la Procuraduría hubo mucha interlocución, mucho trabajo, inclusive ellos decían, la propuesta nos ayuda mucho porque nos da dientes, nos da mayores herramientas para poder actuar ante una denuncia como tal de algún consumidor. Y dicen, la ley no especifica ciertas cosas como ahorita, y dando evidentemente estas sanciones mucho más severas para poder aplicarlas. Te voy a poner un ejemplo. Como estaba, Guillermo, el mínimo de una multa era de 733 pesos. Entonces dices, es diminuto. Entonces es claro que para la Procuraduría dijo, pues me das más armas, y por supuesto yo con esto puedo garantizar más los derechos de los consumidores. Entonces hubo, la verdad es de que fue de alguna manera bien recibida, y con las consideraciones también del gobierno, y pudimos sacar en conjunto este dictamen en las comisiones unidas.
0: Senadora Mayuli Martínez, ¿hasta dónde podrá esta iniciativa detener en términos reales el acoso comercial? Me refiero al acoso telefónico.
2: Así es. Mira, creo que un tema muy importante, Guillermo, es registrarnos. El tema del REPEP creo que es muy importante, en el que todos los consumidores nos registremos en este registro público de la propia Procuraduría. Creo que va a ser un ejercicio muy interesante ahorita, sobre todo, a ver, cada legislación y el papel, como se dice, Guillermo, aguanta pues todo. Lo importante es ver la aplicación, por eso es que hay que meterle celeridad con la Cámara de Diputados para que pueda aprobarse, y efectivamente estaremos dando seguimiento, al menos una servidora como promoventa de esta iniciativa, con la propia Procuraduría, obviamente con el tiempo debido, para ver si tiene que haber mucho mayores adecuaciones. Es decir, todas las leyes se tienen que ir perfeccionando, se tienen que ir modernizando, y yo creo que es un gran avance que estaremos haciendo. Le estamos dando estos dientes a la autoridad para que pueda accionar, y obviamente las empresas, pues yo creo que ya la van a pensar un poco más con estas multas mucho más altas, porque pues ya no va a ser poco, sino que van a ir midiendo ello. La realidad es de que si la simple voluntad de un consumidor, las empresas deben de acatarla, tienen que respetar la voluntad de un consumidor de decir yo no quiero recibir ningún tipo de oferta, ni vía telefónica, ni por mensaje, pero sobre todo la telefónica es la más compleja. Entonces, pues bueno, yo espero que en la práctica, en los hechos, esta legislación pueda verse con aciertos y con resultados óptimos para todos los consumidores. Y bueno, y de lo que falte, seguramente, si ese sería el caso, pues tendremos que estar haciendo nuevas adecuaciones como toda ley, ¿no? Pero creo que ahorita es un gran avance, Guillermo.
0: Senadora Mayuli Martínez, aprovecho antes de concluir la conversación para preguntarte sobre la llamada ley antimemes. ¿Es realmente restrictiva de la libertad de expresión, como se ha dicho?
2: Bueno, pues mira, nosotros en el Senado, ya estuvo en la Cámara de Diputados, pero en el Senado votamos absolutamente en contra. Y la posición de mi grupo parlamentario, del PAN, fue de estar en contra de ello porque es claro que sí inhibe la libertad de expresión. Dirán, bueno, es para quienes comercialicen. Bueno, pues habrán muchos, por ejemplo, creadores de contenidos, en el cual tú no puedes utilizar el logo. Yo les puse un ejemplo. Yo, por ejemplo, aquí en el estado de Quintana Roo, soy senadora de Quintana Roo, se han señalado muchísimos cuestionamientos con respecto al Tren Maya. Hoy el Tren Maya es el Tren Maya es una paraestatal, es una empresa mexicana, y con esta ley antimemes lo que dice es que está prohibido que tú pongas Tren Maya, ¿no?, como empresa, y que tú hagas ciertos cuestionamientos. Y si tú monetizas porque eres un creador de contenidos, entonces te estarán privando de esta publicación, porque no es solamente la multa, que de todos modos no es menor, estamos hablando de a un poco más de $1,000,000, pero lo más grave es que te quieran llevar a la cárcel por esto, porque dice la autoridad, bueno, es que yo tengo los derechos de autor de las siglas CFE, Tren Maya, Grupo Mundo Maya, Pemex, Secretaría de Gobierno, la que sea. Entonces, ¿cuándo íbamos a ver, al menos en un México moderno, una regresión de este tipo en cuanto a la libertad de expresión? Eso es gravísimo, gravísimo ver que inclusive la sanción es la cárcel. O sea, hasta 5 años en la cárcel por hacer un cuestionamiento, un meme, una parodia, una crítica, una caricatura. Es de verdad, para nosotros, aunque quiera Morena decir de mil maneras que no es cortar la libertad de expresión, la realidad es que sí lo es, Guillermo, y por eso nosotros lo hemos dicho, lo hemos hecho público, votamos en contra y lo vamos a seguir diciendo, porque México necesita saber la verdad de lo que hace este régimen, que quien gobierna el día de hoy, pues es Morena.
0: Con esto nos quedamos, senadora Mayuli Martínez, integrante de la bancada del Partido Acción Nacional en el Senado de la República. Muchas gracias por estar aquí.
2: Al contrario, Guillermo, te agradezco a ti y un saludo a todo el auditorio.
0: Muchas gracias, senadora. Hasta pronto. Enseguida, la poeta canadiense Anne Carson gana el Premio Nobel de Literatura 2026.
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0: recinto penitenciario El Castillo en Mazatlán, Sinaloa, dejó un saldo preliminar de al menos 10 muertos y más de 10 heridos. Antonio Martínez Romo, secretario de Seguridad Pública de Aguascalientes, informó que se realizan operativos de vigilancia para resguardar la integridad del obispo de la diócesis Juan Espinosa Jiménez, luego de que presuntamente recibiera amenazas públicas en su contra. La presidenta Claudia Sheinbaum aseguró que el gobierno federal apoyará a Jalisco para garantizar el agua de calidad en Guadalajara. La presidenta recordó que el exgobernador Enrique Alfaro no cumplió con la entrega de un acueducto, el cual era parte de los trabajos de la presa del Zapotillo. El CCH Sur informó la suspensión de clases debido a las afectaciones a los torniquetes de acceso al plantel realizadas ayer por personas ajenas durante una protesta luego de que una alumna denunció acoso sexual por parte de un profesor. La presidenta Sheinbaum negó que la inseguridad o la falta de rentabilidad hayan propiciado la cancelación de vuelos a Tulum de parte de diversas aerolíneas, entre ellas Aeroméxico y Volaris. Pete Hegseth, secretario de Defensa de Estados Unidos, declaró que la ejecución por fusilamiento de Nidal Hassan, condenado por un tiroteo en una base militar, será pública. Una operación policial en Ecuador, en colaboración con Europol y la Guardia Civil de España, dejó 21 detenidos señalados por integrar una estructura transnacional de tráfico de cocaína. Más de 20.000 personas marcharon en señal de duelo en Madrid por el fallecimiento de Mari Carmen Abascal, la mujer de 83 años, quien fue desalojada de su casa el pasado 23 de septiembre y se ha convertido en el símbolo de la resistencia del movimiento contra la especulación en la vivienda. El juez federal Timothy J. Kelly prorrogó la suspensión del veto que impuso el presidente Donald Trump a CNN, MSN Now y Político para acceder a la Casa Blanca hasta el próximo lunes y tomar una decisión sobre la legalidad de la prohibición. La Academia Sueca otorgó el Premio Nobel de Literatura a la poeta y ensayista canadiense Anne Carson, de 76 años. Según la Academia, el premio le fue otorgado por su obra audaz e inventiva, que en diálogo lúdico con la tradición clásica ha creado nuevas formas para la literatura contemporánea. Con Ortega a las 10, Eric Vilchis.
1: LG impulsa el concepto de inteligencia afectiva, en el que la inteligencia artificial busca comprender mejor el contexto y las necesidades de las personas en sus hogares. Leonardo Ferrera tiene más información.
2: ¿Cómo será la casa del futuro? Una pregunta que arquitectos, diseñadores y empresas de tecnología responden en Design House 2026, en la que el diseño, el arte y la innovación se encuentran en un mismo espacio.
3: Una de las cosas más relevantes de Design House es que es interiorismo, arquitectura, arte mexicano, despachos de arquitectos, de interioristas, y cómo esta fusión de los diferentes aspectos del diseño no van peleados con la tecnología.
2: Del 9 de octubre al 1 de noviembre, una residencia en Lomas de Chapultepec se transforma en un laboratorio de diseño. Arquitectos e interioristas intervienen en sus espacios y los convierten en ambientes en los que conviven mobiliario, iluminación, materiales, arte objeto y tecnologías aplicadas.
4: Yo metí mucha arte, también esculturas, cosas que tengan mucha textura, mucho movimiento. También, por ejemplo, la tecnología, que pues en este caso hicimos un espejo que es televisión, que es algo que está entrando ahorita mucho en tendencia.
2: ¿Qué está cambiando en la forma en que diseñamos y habitamos una casa? La transformación no solo está en los muebles o en la arquitectura, también está en la innovación. Los dispositivos pueden dejar de ser simples aparatos para integrarse a la experiencia del hogar. LG impulsa el concepto de inteligencia afectiva, en que la inteligencia artificial busca comprender mejor el contexto y las necesidades de las personas.
3: ¿Esto qué quiere decir? Por ejemplo, lo que vemos aquí atrás es una LG Gallery. Es un televisor que parece un cuadro, que tiene un marco como si pareciera de madera, que puede poner diferentes cuadros y arte.
2: La pantalla, por ejemplo, ya no solo sirve para ver contenidos, también puede convertirse en parte del ambiente, incluso en una galería digital. En Design House 2026, el reto no parece ser solamente diseñar una casa más bella, sino imaginar cómo queremos vivir en ella. En Design House 2026, el diseño no se observa detrás de una vitrina, se habita. Con Ortega Las 10, Leonardo Ferrera.
1: Gracias por estar con nosotros esta noche. Le espero también mañana en punto de las 10. Se duerma.
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7: Desde Bélgica, Solwax estrenó su nuevo disco, All Systems Are Lying.
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7: David y Stephen son dos hermanos que llevan revolucionando el sonido electrónico durante 30 años. Son los reyes del remix y han mezclado canciones de grandes artistas como Daft Punk, Gorillaz, Tame Impala o Rosalía.

0: experimento que lo llaman Rock sin guitarras. 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
8: En 1987, durante el gobierno de Miguel de la Madrid, nació el famoso Pacto de Solidaridad Económica con el objetivo de detener el incremento de los intereses, la inflación, la devaluación del peso y el bajo crecimiento económico. Sin embargo, este concepto cobró más fuerza durante el gobierno de Carlos Salinas de Gortari, cuando se estrenó la canción Solidaridad, en la cual participaron artistas como Mijares, Vicente Fernández, Pandora, Rigo Tobar, Lucía Méndez, Verónica Castro, Angélica María, Lola Beltrán, entre muchos, muchos más. La canción y el video tenían una duración de más de 8 minutos y el video corrió a cargo de Luis de Llano.

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3: En política, izquierda se escribe en plural. A lo largo de la historia, sus expresiones han ido de la libertad al autoritarismo, de la igualdad a la intolerancia. En Izquierda y Democracia, José Woldenberg plantea la necesidad de discernir entre corrientes, concepciones y muy distintas formas de ejercer el poder, aun cuando en apariencia se ubiquen del mismo lado del espectro político.
4: Es precisamente poner sobre la mesa de discusión la idea de que no hay una izquierda, así como no hay una derecha. Hay múltiples izquierdas y, sintetizando el asunto muchísimo, se podría decir que hay una idea, hay una izquierda comprometida con la democracia y hay una izquierda de carácter autoritario.
3: En 7 textos breves, el expresidente del Instituto Federal Electoral describe las aportaciones de la izquierda histórica en la construcción de nuestra vida pública, cuestiona al régimen de Andrés Manuel López Obrador y define dónde se encuentra la izquierda democrática mexicana.
4: Y hay otra izquierda, que es la izquierda que yo llamo, bueno, yo, la izquierda socialdemócrata, la izquierda democrática, que ha forjado pues las sociedades más igualitarias, las más equitativas, que ha logrado atender las necesidades básicas de su población sin renunciar a las libertades.
3: Un texto para los tiempos que corren.
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0: partido.
1: Él es Tito WP.
2: ¡Ay, mamá!
1: El artista mexicano que está en la lista de los más escuchados a nivel global. Con solo 28 años, Tito ha logrado tener canciones con más de 600 millones de reproducciones en plataformas y acaba de ser nominado a Latin Grammy en la categoría de Mejor Álbum de Música Mexicana Contemporánea por su disco Incógnito.

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0: resultados que arrojen las autoridades. También el presidente estatal del Partido Acción Nacional, Aldo Peláez Mejía, expresó su pesar por la muerte de Guillermo Camacho Ávila, padre de la alcaldesa de Huanusco. El dirigente panista señaló que autoridades municipales de la región habían solicitado de manera constante mayor seguridad a la Mesa de Construcción de Paz y al gobierno del estado. Peláez Mejía exigió justicia por la muerte de Camacho Ávila, cuyo caso inicialmente fue reportado como un accidente, pero posteriormente se confirmó que el vehículo en el que viajaba presentaba impactos de bala. Hasta aquí la información desde el estado de Zacatecas. Le invito a que continúe en Informativo NTR.
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0: acercan ya las elecciones del mes de noviembre. Allá ya está muy caliente el ambiente electoral. Bueno, hemos visto que pues el principal promotor de su partido es el presidente Donald Trump. Pero ¿qué tanto ha afectado este ambiente electoral allá en los Estados Unidos hacia México? Ya hemos visto muchas declaraciones hacia el gobierno de la presidenta Claudia Sheinbaum, hacia nuestro país, principalmente relacionado con el crimen organizado y el narcotráfico. ¿Qué tanto ha afectado? Porque en estos momentos se platica sobre la viabilidad del Tratado Comercial de Norteamérica para poderlo ampliar por lo menos 10 años. Se habla de posiblemente 16, pero pues parece que se cae un poco la esperanza de que el Tratado Comercial de Norteamérica sea igual que el que teníamos y había imperado por lo menos en las últimas 3 décadas. Creo que tendremos que empezar a ver que tendremos un tratado comercial de libre comercio, entre comillas, entre México y Estados Unidos, pero será un tratado que también traerá consigo aranceles, y eso sería un cambio fundamental. Ya los estamos padeciendo en la industria automotriz, en el aluminio y en otros sectores agrícolas, pero ¿hacia dónde va el tratado comercial a partir quizá del mes de noviembre, si es que no quieren esperarse hasta la elección en México? Yo le agradezco muchísimo a Antonio Ortiz Mena, él es presidente del Comité del Tratado Comercial de Norteamérica del COMCE, para que nos platique cómo ven estas negociaciones allá en todo este organismo de comercio exterior de nuestro país, cómo están viendo las negociaciones y sobre todo, Antonio, con toda tu experiencia, qué tipo de tratado comercial vamos a tener entre México, Estados Unidos y Canadá, que todo pinta, Antonio, que podría ser más bien un tratado bilateral. Te saludo con muchísimo gusto, Antonio.
1: ¿Qué tal? Mucho gusto, Alberto, y buenos días a todos los radioescuchas. Diría dos cosas. Primero, hablabas de las elecciones de mitad de periodo en Estados Unidos, las elecciones en Senado y la Cámara de Representantes. Yo diría que en años pasados esto podría tener un gran impacto sobre la relación bilateral porque el Congreso tenía pues mayor peso en frenar o limitar las acciones del presidente, del Ejecutivo. Sin embargo, yo creo que aunque los demócratas ganen la Cámara de Representantes y el Senado, no va a cambiar mucho la política comercial de Estados Unidos hacia México. Entonces yo diría que no hay que esperar un gran cambio. Y ya que no vamos a esperar un gran cambio, ¿qué es lo que tenemos en puerta? Yo creo que el tratado que tendremos va a ser distinto al Telecán y distinto a lo que aún sigue siendo el tema de que es arancel cero para todos los bienes que exportemos nosotros que cumplan con las reglas del T-MEC. Yo creo que algunos aranceles, la nueva realidad, no creo que sea una falla de nuestros negociadores, pero aquí lo importante es, número uno, que los aranceles que llegue a pagar México sean menores que los que cualquier otro país paga, porque los inversionistas comparan. Eso es lo primero, Alberto. Y lo segundo, más importante que los aranceles, reducir la incertidumbre sobre el uso de aranceles de Estados Unidos, porque si no sabemos cuánto van a subir, si va a haber uno nuevo o si va a haber otro, no hay manera de planear, y si planeas no inviertes. Entonces, la incertidumbre es el tema central. Más que los aranceles, Alberto.
0: Sí, la incertidumbre, porque entonces ya los empresarios mexicanos, que es donde tendríamos que tener mucho más atención, pues no saben finalmente cómo serán sus costos, si hay que reducir a la plantilla laboral, cómo van a ingresar a los diferentes estados de la Unión Americana y sobre todo, pues de qué humor se puede levantar el presidente estadounidense. Como bien dices, pues el resultado de las elecciones en el Congreso puede ser uno, pero el humor del presidente Donald Trump cada mañana puede ser otro, y esta incertidumbre es lo que más afecta el ambiente de negocios, ¿no?
1: Así es, Alberto. Yo lo diría de la siguiente manera. Puedes ver al comercio y a la inversión como un juego. Si tú sabes cuáles son las reglas, tú sabes cómo prepararte y cómo jugar. Pero si ya estás jugando, es decir, invirtiendo, importando o exportando, y a la mitad del partido te cambian las reglas, pues dicho en español coloquial, te dan en toda la torre. Entonces muchos van a decir, hasta que no estén claras las reglas, me gusten o no, es difícil que yo le entre a este juego.
0: Sí, será muy diferente. Ahora, lo que es cierto también, Antonio, es que hay desesperación. Yo creo que los empresarios de ambos países, pero nos interesan más los mexicanos, porque finalmente sus productos van casi en su totalidad de exportación hacia los Estados Unidos. Y entonces a lo mejor podrían buscar una vía alterna. No me va a cubrir el paraguas del tratado comercial, pues tendría que estar teniendo una negociación casi individual, ya sea con el Estado de la Unión Americana donde le vendo o con las autoridades de los Estados Unidos, y eso sería complicadísimo porque se elevan los costos, habría que contratar tanto abogados de un lado como el otro, habría que contratar también a personas que faciliten los negocios y habría hasta otro tipo de gastos y esto pues afectaría a la industria mexicana. ¿Crees que eso se podría estar dando ya ante pues unas negociaciones muy lentas que hay, unas pláticas muy lentas? ¿Crees que ya empresas exportadoras mexicanas tengan que estar explorando este camino alterno para asegurar sus ventas?
1: Mira, Alberto, yo diría un par de cosas. En primer lugar, yo no creo que haya una negociación en donde quede todo resuelto como un paquete, ¿no? Como fue el caso de la renegociación del T-LECAN que derivó en T-MEC. Yo creo que se van a ir dando avances pausados, eso es lo primero. Lo segundo que yo diría es que aún con estos aranceles y esta incertidumbre, México está en una posición, la verdad, bastante buena comparada con otros países. Si comparamos los aranceles que pagan las exportaciones de México a Estados Unidos, son de las más bajas que cualquier otro país del mundo. Entonces, aún dentro de la incertidumbre, yo diría que México está navegando de manera relativamente exitosa. No es que haya muchos otros países con menor arancel o menor nivel de incertidumbre. Entonces estamos en una situación difícil, unos países la tienen difícil y otros la tienen más difícil. Es la realidad, Alberto.
0: Sí, hay que tenerlo bien claro. Tenemos una relación privilegiada con Estados Unidos, no tanto por concesión, sino por realidad, ¿no? Romper la relación comercial entre México y Estados Unidos, que se han posicionado cada uno como principales socios comerciales, sería también una catástrofe para la economía estadounidense. No será nada fácil que Estados Unidos piense en un mercado latinoamericano, inclusive un mercado europeo, por todo lo que significa la logística y los costos. Entonces no le queda de otra a Estados Unidos pues seguir negociando con buenas formas con México. Y creo que lo hemos visto con Donald Trump, ¿no? Donde a veces, Antonio, y ahí, ¿cuál es el panorama que ustedes dan? Porque a veces, pues casi todos los días, cada vez que puede, ataca al gobierno mexicano, pero por el otro lado dice, pero tenemos buena relación pensando en el comercio, ¿no? Que creo que es donde es más experto Donald Trump que en la política internacional. Sabe muy bien que romper con México en materia comercial sería una catástrofe para su economía, ¿no?
1: Correcto, Alberto, yo diría que hay que fijarse en lo que hace, no en lo que dice. De hecho, cuando amenazó salirse del T-LECAN en su primera administración, se dio cuenta de los costos prohibitivos para Estados Unidos. No es que le importara mucho México, para Estados Unidos resulta simplemente inviable. O sea, no es posible para Estados Unidos asumir los costos que representaría una integración que lleva pues más de un cuarto de siglo. O sea, eso no, simplemente no se puede, ¿no? Y lo segundo que diría es que es importante ver cómo va tratando a México, no lo que dice. En el caso de Canadá ha habido, digamos, una guerra de palabras y en algunos casos de aranceles mucho más fuertes, pero aún así los aranceles que paga Canadá hoy en día para entrar a Estados Unidos siguen siendo de los más bajos del mundo. Entonces hay que fijarse en los números más que en la retórica, Alberto.
0: Y eso es lo más importante, pensarlo y saber convivir con Donald Trump, porque además apenas va hacia la mitad de su gobierno, todavía le quedarían 2 años y algunos meses, donde seguramente el golpeteo será constante. Y ahora que en México, Antonio, ya se está pensando en el 2030, en materia de negocios, sí hay que pensar en la próxima elección estadounidense, en donde se renueva la presidencia, donde podría seguir este mismo camino político con pues los actuales funcionarios del gobierno de Donald Trump que pudieran estar pues siendo candidateados para presidentes, más allá de la persona que quede, se tiene que analizar en materia de negocios, pues cómo vienen los próximos años, y ahí sí se tendría que tener una política para evitar caer en negociaciones en donde sean muy largas y generen esta incertidumbre, ¿no?
1: Correcto. No me gusta a mí vaticinar, pero yo creo que sí hay una gran probabilidad de que con el siguiente presidente de Estados Unidos, sea demócrata o sea republicano, queden algunos aranceles, porque hay grupos de interés que se benefician y van a pelear a capa y espada que no se quiten. Y lo segundo, con una rebaja a los impuestos corporativos que se hizo en Estados Unidos, ahora los aranceles son una fuente muy importante de los ingresos para el gobierno federal. Entonces ya se volvieron dependientes de los ingresos que derivan de los aranceles. Va a ser difícil que los quiten. Lo que sí se puede lograr con una siguiente administración es bajarle al nivel de incertidumbre, no tanto bajarle al nivel de los aranceles. Y esa incertidumbre también le afecta a Estados Unidos, a Canadá y a México. Entonces yo creo que con mayor serenidad Estados Unidos va a decir, le voy a bajar al nivel de incertidumbre porque no me conviene a mí mismo. Yo creo que va a mejorar, pero en la siguiente administración, Alberto.
0: Sí, eso es muy importante, y para eso está el COMCE, que también es un facilitador para que aquellos que quieran pues exportar, tener comercio internacional, principalmente a Estados Unidos, pues ahí les pueden facilitar muchísimo de todos estos procedimientos y darles también muchos panoramas. Ahora que es muy importante los llamados informes de ambiente de negocios para conocer por dónde va y sobre todo tener pues algún tipo de ayuda para que les puedan ayudar. Así es que Antonio Ortiz Mena, presidente del Comité del Tratado Comercial de Norteamérica para este organismo, que es el Consejo Empresarial Mexicano de Comercio Exterior, Inversión y Tecnología, y también Antonio, pues, presidente y director ejecutivo de AOME Advisor, que es Antonio Ortiz Mena Advisor. Así es que muchísimas gracias, Antonio, como siempre, por platicar con la audiencia de Informativo NTR.
1: Muchas gracias, y ya es viernes, buen fin de semana.
0: Muchísimas gracias, vamos a un corte y regresamos con más.
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0: Y ahora pasamos con el primer tiempo de todos los deportes y Óscar Orozco. Adelante, Óscar, te saludo con muchísimo gusto esta mañana.
14: ¿Cómo estás? Un gusto saludarte a ti y a todo el auditorio de Informativo NTR. Vamos con la información deportiva más importante de este viernes. ¿Por qué? Porque gracias a Dios es viernes. Se reanuda la actividad este fin de semana de la Liga MX de fútbol, el torneo, nuestro torneo, nuestra liga, después de este receso prolongado de prácticamente, bueno, una semanita de fecha FIFA en la que pues estuvimos enfocados en ver a la selección nacional mexicana pues fracasar en este inicio del proceso con Rafa Márquez y no tener buenas actuaciones. Ahora a cambiar el chip, porque a partir de este viernes se reanuda la actividad en la apertura 2026 con nuestro fútbol, nuestra jornada, nuestro fútbol mexicano, y que nos viene, nos traerá partidos realmente sensacionales en esta jornada 11. Ya estamos más allá de la mitad del torneo, hay equipos que aún no han despuntado y otros que esperan mantenerse por ahí en los primeros lugares de los partidos a destacar este fin de semana: el clásico tapatío entre Chivas y Atlas, el próximo sábado en el Estadio Jalisco, Atlas Chivas, Guerra Civil Tapatía. Atlas que esta semana anunció pomposamente el proyecto del nuevo estadio, que estará edificado por ahí en la parte norte de Zapopan, en el área metropolitana de Guadalajara, en alianza con los Leones Negros de la Universidad de Guadalajara de la Liga de Expansión. Ahí será, se pretende que se edifique este escenario, uno más en la Perla Tapatía, y bueno, pues que estará presuntamente listo para 2030. Ahora el duelo será en este legendario Estadio Jalisco, que vivirá ya sus últimos clásicos tapatíos. Chivas, Atlas, Atlas, Chivas. En este escenario se espera un lleno hasta las lámparas, los rojinegros motivados tras haber ganado su último compromiso de visitante ante Tijuana, y las Chivas, que vienen de cierta manera con la cara en alto, llegan por haber ganado el partido amistoso ante las Águilas del América en Estados Unidos con algunas bajas, y bueno, después de recuperarse del resultado adverso ante Querétaro en el Akron. Así que el Jalisco vibrará el día de mañana a las 7 de la noche. El silbante será Marco Antonio Ortiz, el Gato Ortiz. Bueno, pues tiene por ahí algunos antecedentes en este tipo de partidos polémicos y espera llevar a buen cauce este encuentro, que pues es importante tanto para rojinegros como para las Chivas. Es un partido que no se puede perder, sin favorito, porque siempre en los clásicos hay que destacar, no hay favoritos. Y bueno, pues se juega mucho en este partido, aparte del orgullo. Atlas es sexto en la tabla general, de ganar llegaría a 20 puntos y podría rebasar a las Chivas en el tercer lugar de la tabla general. El Guadalajara, por su parte, de ganar podría escalar a la primera posición de liderato. Está muy apretado el torneo entre el primero y el sexto lugar, realmente son la diferencia de 3 puntos. Se ha apretado por los malos resultados recientes de equipos como Toluca, como América y como Chivas. Y bueno, pues sorprende el Querétaro ahí en el cuarto lugar y León en el quinto, Cruz Azul en el séptimo, y atrás aparecen equipos que normalmente tendrían que estar ahí por las nóminas, por la historia. Hablamos de Monterrey, de Pachuca, de Pumas y de Tigres, que están en la parte baja de la tabla general. Clásico tapatío, Chivas presenta 3 bajas obligadas por lesión. Bueno, 2 por lesión y 1 por suspensión. Omar Gobea, quien fue expulsado de manera absurda en el partido ante Querétaro en la recta final, se pierde el partido, el clásico. Luis Romo también baja por lesión en la selección nacional mexicana. El capitán no podrá estar listo para enfrentar a los rojinegros. Y lo de Brian El Cotorro González, también lesionado. Así que con estas 3 bajas, Chivas tratará de solventar un partido importante ante el Atlas, que insisto, está motivado por el proyecto del nuevo estadio, y la afición también por este nuevo proyecto, el equipo que más invirtió. Así que de pronóstico reservado, el clásico tapatío de mañana en el Estadio Jalisco. También otro de los partidos a destacar el día de mañana: América Monterrey. partidazo en el Estadio Azteca. Rayados, que quiere ver por fin una luz ante las Águilas, que recientemente parece tenerles tomada la medida. Matías Almeida ya sabe lo que es ganarle al América, lo hizo en la League Cup en penales, pero lo hizo, y buscará en la liga pues escalar posiciones, porque está muy abajo Monterrey en relación a la calidad del plantel y la nómina que tiene. Así América también buscará ya con cuadro completo prácticamente, con la incorporación de sus dos refuerzos en la saga central, también a de Alex Zendejas ya poco a poco recuperando ritmo, los seleccionados también, Brian Rodríguez, y estará por ahí también ya los seleccionados, en este caso Israel Reyes e Isaías Violante. Bien, pues el América buscando en casa mantenerse en el primer lugar de la tabla general, que ostenta todavía con un partido pendiente el equipo del América, por eso es primero de la tabla general con 9 partidos y bueno, 20 puntitos, y buscará superar a Toluca. Buen partido este mañana en el Estadio Azteca a las 9:10 de la noche, América Monterrey. Pero la actividad también importante arranca este viernes, el día de hoy, Tigres Toluca, partidazo este en el Estadio Universitario. Bueno, si bien es cierto, Tigres ha tenido un torneo muy flojo, está buscando salir de los últimos lugares. Tigres ahí en el lugar número 15, ya ganó un partido apenita, su segundo partido de 10. Es una cosecha muy pobre para Tigres, quien pues tuvo los problemas con el técnico Guido Pizarro, luego llegó Vucetich y no ha podido levantar el barco Vucetich. 10 puntos para un equipo como Tigres es una cifra paupérrima por la calidad y reciente de este plantel. Y ahí está peleando los últimos lugares con equipos como Santos y Necaxa, el equipo de Tigres que nos tenía acostumbrados a verlo más arriba, pero bueno, ha caído en un bache y en una crisis también institucional. ¿Por qué? Porque no hay refuerzos, ya no hay recursos para tener estos equipos poderosos por parte de Tigres. Tiene una plantilla importante, pero que no ha caminado, y Vucetich trata de levantar el barco. Buen partido ante Toluca, que de ganar se escalaría al primer lugar de la tabla general, pero también ha venido a menos el cuadro choricero en los últimos partidos. No ha podido levantar o ser más constante desde que ganó la League Cup, pues no ha podido levantar el cuadro choricero, y bueno, pues empató contra Cruz Azul el último juego, y luego había perdido contra el equipo de Santos 3-2 en una dolorosa derrota por parte de los choriceros. Y luego ha ganado de manera apretada y justa, salvo el triunfo contra el Atlas, que los goleó. Buen partido este el día de hoy para a las 9:00 p.m. en el Estadio Universitario, pero la actividad comienza antes con el Puebla León. ¿No cree que ya jugaron estos equipos? No, todavía no, es la primera vez que se enfrentan en el torneo. Allá en la Angelópolis, el Puebla que busca escalar posiciones y mantenerse como uno de los equipos sorpresa de la temporada ante un León que es quinto general y que espera aprovechar esta jugar de visitante ante Puebla, que suele ser muy irregular. El Puebla León, este partido a las 7 que arranca la actividad en esta jornada número 11 de la apertura 2026. El día de mañana sábado, Juárez contra Tijuana, ya ganó Juárez, y bueno, se enfrenta a un Tijuana que viene de perder y que pues no va a poder recuperar a Gilberto Mora todavía, lesionado de la selección. Juárez que ya ganó, y esto puede ser un impulso para seguir obteniendo buenos resultados por parte de los Bravos. El duelo será en su casa mañana a las 5:00 p.m, duelo fronterizo, Juárez contra los Cholos de Tijuana. Y a las 5:00 p.m, el sorprendente Querétaro, que viene de humillar a las Chivas en casa, se enfrenta al Atlante, que viene de ganarle a Monterrey 4-2. Querétaro-Atlante, buen partido. Querétaro, cuarto lugar general, ¿quién lo iba a decir? Qué gran torneo por parte de los queretanos, y mañana buscarán mantenerse en estas posiciones. Esperemos que le alcance. Bueno, los Gallos Blancos esperan seguir cantando en el torneo. Sabemos que luego las cosas se pueden reacomodar en la liga. Esos equipos que no estaban destinados a estar siquiera en los primeros sitios pueden bajar si es que no mantienen esa racha positiva. Ya de las jornadas dominical, San Luis contra Santos allá en el Estadio Libertad Financiera. El Santos, que ya ha despertado el equipo de la comarca después de un inicio muy malo, ya parece recuperar el nivel y podría darle un susto al equipo potosino, que es muy gitano, muy pero muy gitano. Y otro también de equipos que les urge ganar, el domingo 5:10 de la tarde en el Estadio Hidalgo, Pachuca contra los Rayos del Necaxa. Los Rayos, que han tenido un inicio muy malo, ni la llegada de Juan Reynoso ha podido rescatar al equipo de la medianía, y espera pues sacar resultados. Pachuca, Necaxa, Pachuca obligado a ganar, y el partido que cierra la jornada número 11, domingo 7 de la noche, Pumas Cruz Azul. Así es, la final del torneo anterior se reedita ahora en un partido con distintas circunstancias. Pumas, que no ha podido levantar, y Cruz Azul, que busca seguir escalando posiciones en la tabla general. A las 7 de la noche allá en CU, Pumas contra Cruz Azul, duelo clave para los dos, sobre todo para Pumas. Una derrota más de los Pumas lo dejaría muy abajo y muy lastimado para lo que viene en la recta final del torneo. Hasta aquí la información de momento deportiva más importante de este viernes. Les deseo a la gente que tenga una excelente mañana, cuídense mucho, les invito a que siga con nosotros en el noticiero, porque más información no le cambie.
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1: Recientemente el Tribunal Electoral del Poder Judicial de la Federación sorprendió por decidir algo que es obvio, y es que echó para abajo la posibilidad de que las llamadas boletas planchadas, o sea, esas boletas que no son dobladas, que no son manipuladas, estén dentro de una urna por arte de magia, pues no sean válidas como lo había decidido el Consejo General del INE el día de la jornada electoral. Algo que, como le digo, es una trampa porque se llaman boletas planchadas o de plano podrían ser ingresadas antes y lo que se llamaba en las elecciones de nuestro país en años anteriores como el embarazo de urnas. Algo que iba encaminado, pues a decirlo así con todas sus letras, a un fraude electoral, porque no era el voto que usted y yo emitimos el que se iba a contar. Finalmente, los magistrados del Tribunal Electoral del Poder Judicial de la Federación, pues decidieron lo obvio, que estas boletas planchadas, pues no tenían que ser aceptadas por el Instituto Nacional Electoral. ¿Esto qué representa? ¿Podemos ahora comenzar a confiar en la autoridad electoral o pues simplemente fue una decisión que tenía que ser así porque no había de otra manera para pensarlo? Yo le agradezco muchísimo a Emilio Álvarez y Casa, él es representante del partido Somos ante el Consejo General del INE, y por cierto, este partido Somos fue el que primero denunció pues la irregularidad y ilegalidad que había incurrido el INE por autorizar las boletas planchadas. Emilio Álvarez y Casa, te saludo con muchísimo gusto. ¿Y qué significa en este momento ya preelectoral que se haya tomado una decisión en el Tribunal Electoral? Te saludo con mucho gusto, Emilio.
2: Muy buenos días, gusto saludarte siempre. Y por tu conducto, un abrazo a la audiencia del noticiero NTR en toda la República. Mira, déjame contestarte en tres puntos. El primero es que este INE no es el INE por el que salimos a marchar en la marea rosa. No es el INE que nos genera confianza, no es el INE de un Consejo General que sea autónomo e independiente. Es un INE que Morena está colonizando. Y es un INE que infelizmente está tomando en su Consejo General decisiones para erosionar la calidad de la certeza electoral, de proceso electoral, y que está tomando decisiones que le pueden abrir la puerta al fraude. La segunda cosa que te diría es, celebramos que en esta ocasión el Tribunal Electoral se ponga del lado de la certeza y la democracia. Podemos tener diferencias con el tribunal, pero en este caso nos parece muy importante que el tribunal haya, pues como tú bien decías, decidido lo obvio, cerrarle la puerta a estas prácticas fraudulentas de las boletas planchadas. Y tercero, te diría que no deja de preocupar que al INE le tengan que corregir la plana, porque acudimos efectivamente, Somos México y otros partidos para defender la calidad de la jornada. Fíjate, Alberto, desde 1994 se establecieron urnas transparentes, porque veníamos de prácticas muy feas que atentaban contra la voluntad de la gente. Había el tacto de votos, había la urna embarazada, había todo este tipo de prácticas que infelizmente ahora con Morena en el gobierno están regresando. Y fíjate que una boleta planchada es justo cuando alguien no la dobla, quiere decir que no hubo un voto ciudadano, y la incorpora al paquete contándolo como un voto legítimo. La consejera Frida Gómez propuso 2 horas antes de la sesión donde eso se discutió que cambiara el concepto de válidas e inválidas a computadas o no computadas, lo cual no es menor, porque entonces desde inicio se empezaba a legitimar una práctica que ya vimos en la elección judicial como extremadamente peligrosa y frecuente. Y no es algo que esté remoto, es algo que pasó recientemente. De hecho, en la elección del 24 también pasó. Es una pena que haya, es una pena, y no solo es una pena, es un delito, que haya gente, dice la consejera Frida Gómez, que la han amenazado. Ojalá que las autoridades competentes tomen carta y no lo dejen solo, como pasa con los defensores de derechos humanos y periodistas, que nunca pasa nada. Pero también tienen que hacerse cargo que están tomando decisiones que afectan a la calidad de la democracia. Y por eso el INE tiene que estar bajo escrutinio, tiene que estar bajo discusión. Y lo que yo le diría a la gente que nos escucha es, tenemos que regresar a los tiempos no solo de vigilar al voto, sino de vigilar a la autoridad electoral. Porque hoy por hoy la participación ciudadana va a ser clave para que tengamos elecciones de mejor calidad, Alberto.
1: Sí, y eso es una lástima, porque si algo habíamos avanzado como ciudadanía en la organización de nuestras elecciones, no era en poner en orden a los partidos políticos, que eso los estamos viendo desde siempre, pues, tratándose de adelantar, utilizar los recursos públicos, los recursos de los estados, sino más bien en tener una autoridad electoral ciudadana fuerte que pusiera orden. Si no hay un buen árbitro, pues entonces tendremos un partido caótico, con goles que no entraron a la portería, con faltas que no fueron marcadas, y al final termina como lo que hemos visto, ¿no? En grescas, en conflictos, y si este país entra en un proceso postelectoral, ya sea a nivel estatal o a nivel federal, entonces ahí sí habría pérdidas mucho más allá de un cargo de elección popular, porque habría incertidumbre económica, incertidumbre jurídica, y así tenemos una economía muy endeble, pues imagínate lo que podría pasar. Y en esto, ¿qué se puede

0: en las tarjetas amarillas o rojas cuando lo necesita, sino que vemos un árbitro que voltea a otro lado y que ni siquiera consulta el VAR. Y eso es lo que preocupa de un INE colonizado, de un INE que tiene en el Consejo General una mayoría cercana o dúctil o próxima a los intereses del gobierno. Las campañas adelantadas, a quien más benefician es a Morena, ya tienen ahí sus 17 candidatos y candidatas a gobernador. Ahora ya están destapando, dicen que no son corcholatas sino taparroscas en los municipios, incluso violando los términos de sus propias convocatorias, ya están asignando alcaldías, candidaturas a alcaldías como consolación. Y el INE no dice nada, no hace nada, y tiene atribuciones. El INE tiene facultades para hacer investigaciones de oficio en materia de fiscalización. No hace nada. Justo hemos tenido varias discusiones, ayer tuvimos una de ellas, porque tres consejeros, en mi opinión, muy inteligentemente, Martín Faz, Arturo Castillo y Carla Hombre, pusieron los lineamientos en materia de fiscalización. Y también la consejera Rita Bel. Pero hubo siete que se opusieron. Y no solo se opusieron, sino que defienden su incapacidad o su inactividad. Yo digo que no es incapacidad, sino que no han querido fiscalizar. Pero la verdad de las cosas es que todo el país ha visto pues bardas y espectaculares y anuncios en redes sociales y movilizaciones y despensas y eventos, incluida la propia presidenta está haciendo eventos a favor de Morena y sus candidatos. Eso es ilegal, eso está mal, eso es utilizar el gobierno a favor de su partido, y eso era lo que hacía el PRI, se combatió, y eso es lo que hacía el PAN y se negó. O sea, esas cosas que debían haberse superado o regresan con más fuerza, y eso no está bien. Y no está bien que el INE no utilice toda su capacidad para sancionar a quien está violando la ley. Por eso yo le digo a la gente, necesitamos denunciar esas campañas anticipadas. Tenemos que hacer como María Corina Machado en Venezuela, tener una persona en cada casilla. Así que siguiendo el principio de Masociare, un ciudadano en cada casilla te dio. Tenemos que generar condiciones para poder defender nuestro voto. Tenemos que defender uno de los pocos instrumentos que tenemos para decirle al gobierno, hasta aquí, ya basta de abusos. Pero también vamos a tener que vigilar a la autoridad electoral, y si no atiende, pues ir al tribunal. Y si el tribunal no atiende, pues seguir en la lucha, porque el ejercicio de nuestros derechos, nuestra manera de pensar, nuestra dignidad, no está contentillo a las autoridades. Toca defender nuestros derechos y libertades, Alberto.
1: Sí, y de eso se trata. Cuando hay elecciones donde nosotros elegimos a nuestras autoridades, entonces hay libertad. Cuando se nos impone, pues entonces hay autoritarismo, y lo estamos viendo con algunas leyes. Lo platicamos con la audiencia, Emilio, parece que estamos dando pasos agigantados hacia el pasado, en donde pues aquellos que nombraba el partido en el poder como candidatos, casi automáticamente ya se consideraban como los gobernantes. El extremo era el tapado a la presidencia de la República, pero hoy estamos viendo besamanos para los coordinadores estatales, peleas a muerte por las candidaturas de Morena, y creo que eso también está muy grave porque no hemos legislado en torno a esto, ¿no? ¿Qué recursos puede utilizar hoy un coordinador de la defensa de la transformación para un Estado de la República que ha estado recorriendo ya en los últimos 2 meses? Entonces se está eliminando el principio de equidad y de igualdad que indica la Constitución para cada elección, ¿no?
0: Caminamos a las elecciones más inequitativas de la historia. El huachicol fiscal es una industria organizada por el gobierno en el contrabando de combustible para robar dinero en cantidades industriales. Nos indignó, y con razón, el robo de la Casa Blanca o el robo de la estafa maestra. Bueno, el huachicol fiscal, pues son 150 veces la estafa maestra. Ha sido un método ilegal donde distintas instituciones públicas, aduanas, gobernación, hacienda, la UIF, Profeco, Pemex, Marina, gobernación, el ejército, la oficina de la presidencia, se alinean en un tráfico ilegal de combustible. Increíblemente, instancias públicas ayudan a evadir impuestos, y lo que de ahí se evade es una pérdida de más de 600 mil millones, y han hecho una red criminal que financia las campañas de Morena. Por eso ahora Estados Unidos pide a Rocha y a 10 personas o 9 personas más de Sinaloa, pues porque se financiaron con

0: Tinaco y permitieron toda esta operación criminal. Mario Delgado hizo esa operación como esquema de Morena y pasó en Michoacán, y en Guerrero, y en Colima, y en Tamaulipas, y en Sonora, y en San Luis Potosí. Y ahora financian las campañas de Morena. Y uno se pregunta, ¿de dónde sale el dinero de las campañas de las corcholatas? ¿Del gobierno? ¿Del huachicol? ¿Del narco? ¿De todos? Y no nos puede decir nada el INE sobre el particular, porque ha decidido no hacer nada. Mira, la primera vez que discutieron esto fue el 27 de mayo. Mayo, junio, julio, agosto, septiembre, octubre. Hace casi 5 meses. Y decidieron no hacer nada a esta mayoría de consejeros cercanas al poder. Lo volvieron a discutir en julio. Bajaron el punto. Estamos casi a mediados de octubre, con procesos adelantados, con 17 candidatos ya nombrados, que incluso reconocen que son candidatos y hacen campaña. Y no hacen nada. El daño a la equidad del proceso puede ser irreversible. La verdad de las cosas es que está muy mal que el INE, el Consejo General, para ser específico, y sin particular esta mayoría de consejeros, no estén entendiendo el riesgo en que ponen a la confianza de la gente, pero no estén entendiendo que no atienden los principios constitucionales que rigen y deben regir al árbitro electoral, Alberto.
1: Y eso es muy peligroso, porque podríamos decir, bueno, ahorita está pasando, falta mucho para la elección, pero tiene una repercusión directa el día de la jornada electoral, en donde, pues, boletas planchadas, donde presencia de funcionarios acreditados como observadores públicos, pues garantizan el triunfo de quien está en el poder, y poco a poco las elecciones perderán esa importancia para los ciudadanos, porque llegaremos a pensar como lo pensamos en el pasado, donde ya todo está definido desde antes y que el voto no vale, y eso sería gravísimo, Emilio, para nuestra democracia. Por lo pronto, Emilio Álvarez y Casa, representante del partido Somos, ante el Consejo General del Instituto Nacional Electoral, te agradecemos muchísimo, como siempre, tu amabilidad para platicar con nosotros.
0: Al contrario, soy el agradecido, Alberto. Fuerte abrazo, buen fin de semana.
1: Muchísimas gracias. Vamos a un corte y regresamos con más.
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3: Y cuando son las 8 de la mañana con 33 minutos, tiempo del centro de México, ya de esta mañana, mañana de viernes, ya 9 de octubre del año 2026. Tenemos en estos momentos aquí en la capital de la República Mexicana 15 grados centígrados, tendremos una máxima apenas de 20 grados, así es que ahora sí, ya estamos en otoño, pero teníamos mucha humedad con calor, parece que nos estamos despidiendo ya de ese calorcito y ya bajó la temperatura aquí en la capital del país. Estamos dándole seguimiento pues este huracán que ya se encuentra pues muy cercano a las playas y a las costas del Golfo de México. Va rumbo hacia los Estados Unidos, pero todavía trae muchísima lluvia y vientos. El huracán Isaías se fortaleció ya en los últimos momentos y ya es categoría 3 sobre el Golfo de México, con vientos sostenidos de más de 190 kilómetros por hora, según el Servicio de Meteorología de los Estados Unidos. De acuerdo con el reporte de este servicio nacional, el meteoro se prevé impacte en los límites de Alabama y Florida el día de mañana. Isaías se convierte en un huracán mayor. Los datos de una aeronave cazahuracanes de la Reserva de la Fuerza Aérea de los Estados Unidos indican que los vientos máximos sostenidos han aumentado a 120 millas por hora. Isaías es ahora un huracán de categoría 3 en la escala de vientos de huracanes Saffir-Simpson, es lo que informó hace unos minutos el Servicio Nacional de Meteorología. Isaías será un huracán peligroso con una significativa marejada ciclónica, vientos destructivos y lluvias torrenciales cuando alcance la costa norte del Golfo de México este viernes y el sábado. En tanto, la Comisión Nacional del Agua localizó a ese huracán a 275 kilómetros al sur-sureste del río Mississippi en Florida y a 600 kilómetros al norte de Cabo Catoche en Quintana Roo. Pero obviamente hay muchísima lluvia la que se está registrando por este huracán Isaías que va rumbo al norte del Golfo de México. Ahora esa parte se llama Golfo de América, ¿no? Según Donald Trump, pero bueno, pues es Donald Trump. Bueno, pues va rumbo a Alabama y Florida y podría estar entrando ya en tierra en los Estados Unidos, pues allá en esos dos estados mañana por la mañana. Así es que estaremos muy pendiente de cómo está representándose este huracán Isaías. Y del otro lado, también estamos monitoreando el huracán Simón, que se pronostica puede pegar en las costas de Jalisco y Colima con una categoría mayor. Según el Servicio Meteorológico Nacional, podría llegar a categoría 3 y poder ingresar a territorio mexicano. Ojalá que esto no sea cierto, pero pues obviamente los pronósticos hoy son pues muy, muy finos y sobre todo muy adecuados, así es que hay alerta también en las costas de los estados de Jalisco y de Colima. Seguiremos monitoreando toda la información en torno a lo que está sucediendo con estos dos huracanes. Le informo que la Ciudad de México avanza en la regulación de los scooters, estos pues que antes se llamaban patines del diablo, ¿no? Pero ahora ya son motorizados y la verdad es que, mire, si usted tiene un scooter, cuídese, la verdad, lo he visto en carriles centrales de periférico, ahí van, si de por sí en una moto hay mucha falta de protección, ¿no? Se siente uno como muy, muy descubierto. Ahora con un scooter, con un bachecito que haya, se acabó el asunto, ¿eh? Se cae y atrás un camión, bueno, un coche, ¿y para qué le digo? Bueno, pues apenas aquí en la Ciudad de México se está avanzando en la regulación de estos scooters, monopatines y vehículos motorizados personales con tarifas definidas para las licencias que permiten conducir este tipo de unidades. Las modificaciones al Código Fiscal Capitalino establecen dos opciones para los usuarios: la licencia tipo A1 con un costo de 572 pesos y la tipo A2 cuyo precio es de 1.142 pesos. Ambas contemplan la conducción de vehículos motorizados eléctricos personales de acuerdo con la categoría correspondiente. La medida busca armonizar los costos de los trámites con las disposiciones de movilidad que regulan la circulación de estos medios de transporte en la capital. La Secretaría de Desarrollo Económico del Gobierno de la Ciudad de México publicó en la Gaceta Oficial las reglas de operación del programa Presupuesto Participativo para los Mercados Públicos, con el que los locatarios de estos espacios deberán administrar su rehabilitación antes de que termine el año. A finales del mes de septiembre, la jefa de gobierno Clara Brugada anunció que el presupuesto de los mercados de este año sería administrado por dos comités de locatarios, elegidos en asamblea por los propios comerciantes. Uno se encargaría de manejar el dinero y controlar las obras y otro de vigilar el gasto. Cada mercado recibirá 980 mil pesos en dos entregas de 490 mil. El documento señala que la asignación total para el programa es de 180 millones de pesos, tomando en cuenta que 3.6 millones se transferirán a la Secretaría de Obras y Servicios. La jefa de gobierno de la Ciudad de México, Clara Brugada, afirmó que el inicio de las auditorías de la Auditoría Superior de la Federación a las alcaldías de la Ciudad de México constituye un ejercicio fundamental para garantizar el derecho a una buena administración pública. Se revisan los recursos en el gobierno de la Ciudad de México. Ahora nos vamos hasta NTR Guadalajara con mi compañera Nivia Cervantes. Adelante, Nivia, te escuchamos. Buenos días nuevamente.
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1: Alberto, cuando son las 8 de la mañana con 40 minutos desde esta perla tapatía, te actualizo información, decirte que la mandataria federal mexicana Claudia Sheinbaum anunció que la federación va a apoyar a Jalisco para resolver la crisis del agua sucia en el área metropolitana de Guadalajara. Dijo que acordó con el gobernador Pablo Lemus resolverlo de manera coordinada y bipartita, dividiendo obras y acciones. Señaló que el director de Conagua ya trabaja con el gobierno de Jalisco y que el mandatario Pablo Lemus Navarro presentó un plan integral que contempla la sustitución del antiguo acueducto Chapala-Guadalajara y la rehabilitación de redes obsoletas para revertir décadas de rezago. Pero escuchemos parte de lo que dijo la presidenta de México.
4: Queda pendiente un acueducto que en su momento el gobernador Alfaro iba a hacer y al final no hizo. Entonces, pero tenemos que resolver el tema de ese acueducto. Y además el gobernador tiene una propuesta para modernizar todo el sistema. Entonces, lo que acordamos, estamos ya en el acuerdo final, es que el Estado de Jalisco hace una parte y nosotros hacemos otra parte. Lo importante, pues, es resolver el problema de la calidad del agua. Me mandó, creo que hace unos días, un documento de que iba a hacer este anuncio. Ellos solicitan el apoyo de Secretaría de Hacienda para poder tener todas las autorizaciones, aunque son un gobierno autónomo, evidentemente, como todos los estados, pero la revisión, porque ellos quieren hacer una parte con deuda a través de un esquema que ellos están planteando. Entonces estamos apoyando y yo creo que muy pronto, igual y nos reunimos con el gobernador, buscamos la manera de que el proyecto salga adelante. Que lo importante es que es una infraestructura ya muy antigua. Y bueno, la verdad es que este acueducto quedó de hacerlo en su momento. El gobierno del estado y finalmente no se hizo. Incluso estuve ahí en la inauguración de la presa, que fue muy complejo porque tuvo que ponerse de acuerdo a las comunidades de la zona. Se hizo una presa muy especial que tiene unas ventanas para evitar la inundación de distintos lugares. Y pues hay que resolver el problema.
1: Alberto, la información desde Jalisco. Muy buenos días.
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5: Hola, ¿qué tal? Te saludo desde Zacatecas con lo más destacado. Zacatecas se colocó como la cuarta entidad del país con mayor superficie agrícola al registrar 1.396.505 hectáreas, de acuerdo con la Encuesta Nacional Agropecuaria 2025 del INEGI. Del total, 1.199.150 hectáreas corresponden a cultivos anuales, mientras que 132.359 se encuentran en descanso y 47.813 son destinadas a cultivos perennes. El estado se ubicó por debajo de Chiapas, Michoacán y Sinaloa, Además, Zacatecas forma parte de las 6 entidades que concentran más del 63% de la superficie sembrada de hortalizas en México, junto con Sinaloa, Sonora, Chihuahua, Guanajuato y Puebla. Y en temas relacionados, la falta de lluvias oportunas provocará una caída de entre 70 y 80% de la producción agrícola de temporal en Fresnillo, en comparación con el año pasado, estimó Jorge Luis Guzmán Domínguez, presidente de la Asociación Ganadera Local. Explicó que las precipitaciones de finales de septiembre y principios de octubre beneficiaron al sector ganadero y facilitaron la preparación de tierras, pero llegaron demasiado tarde para cultivos como frijol, maíz y avena, que prácticamente concluyeron su ciclo. El panorama también anticipa una producción de forraje de regular a baja. El rastrojo de maíz será el principal recurso para alimentar el ganado durante los próximos meses. En más información, la Comisión Nacional del Agua informó que las 14 principales presas monitoreadas en Zacatecas no representan actualmente riesgo para las comunidades ubicadas aguas abajo, pese a que algunas ya alcanzaron o superaron el 100% de su capacidad. Entre ellas están Santa Rosa con 103%, Palomas con 101%, Julián Adame con 100.7% y Santa Teresa el 100%. Además comenzó a verter la presa El Cazadero en Zainalto. La dependencia señaló que el almacenamiento garantiza el próximo ciclo agrícola. Sobre la ruptura del bordo de tanquecillos en Mazapil, la Comisión Nacional del Agua atribuyó la falla a falta de mantenimiento y anunció trabajos para su rehabilitación. Hasta aquí la información desde el estado de Zacatecas. La invito a que continúe en Informativo NTR.
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0: Pues la vida preelectoral que estamos viviendo en estos momentos ha rescatado actores del pasado. ¿Se acuerda usted de Vicente Fox? ¿Qué recuerdo le da? ¿Qué opinión le da el expresidente Vicente Fox? Este hombre que sacó al PRI de los pinos y recientemente lo vimos en la sede nacional del PRI, junto con Alejandro Moreno, impulsando la necesidad de una nueva alianza opositora para encarar a Morena con todo el poderío que tiene al ser el partido en el poder. Vicente Fox ha estado pues muy activo, no obstante su avanzada edad, ha estado de un lado para el otro. Se le ha visto en eventos del PAN, se le ha visto defendiendo a la gobernadora de Chihuahua, se le ha visto defendiendo a Ernesto Ruffo Appel, quien fue encarcelado, señalado como uno de los principales cabecillas del huachicol fiscal en el país. Vicente Fox ha estado, pues, en manifestaciones. En la elección presidencial pasada encabezó manifestaciones ahí en León, en Guanajuato, donde radica. Así es que Vicente Fox sigue siendo una de las figuras de la oposición, pero ¿realmente le abona a la oposición que recuperen a figuras como Vicente Fox, como el propio Felipe Calderón? ¿Son realmente estos los voceros de un partido nacional que hoy pareciera estar perdido? ¿Sabe usted que el PAN tiene un dirigente nacional? Sí, aunque no lo crea, tiene un dirigente nacional, Jorge Romero. Él es el presidente nacional del PAN, que poco se conoce en momentos en donde debería de estar presente la oposición. Sí hay figuras que están hablando, que están contestando al gobierno, por ejemplo, Ricardo Anaya, otro ex candidato presidencial, ya también figura del pasado político del PAN. Y de ahí en fuera, pues el diputado Federico Dorin, que también es muy aguerrido, pero también pertenece quizá a días anteriores del Partido Acción Nacional. ¿Cuál es la propuesta que da la oposición en estos momentos? Hay algunos analistas políticos, sectores sociales, que quisieran ver a una oposición más activa con nuevas caras, o por lo menos con nuevas propuestas. Pero algunos no las ven. Y ante un partido tan hegemónico, tan fuerte como es Morena, su sombra a veces hace perderse cualquier silueta. Y la silueta de la oposición es la primera víctima. Bueno, Vicente Fox apareció el día de ayer acusando a la presidenta Claudia Sheinbaum de ser una reina en este país, de ser quien decide todas las acciones en contra de la oposición. Vicente Fox acusó a Claudia Sheinbaum de haber decidido la detención de Ernesto Ruffo, primer gobernador de oposición en la historia de nuestro país, y llamó a los mexicanos a ver este tipo de acciones para combatirlas. Escuchemos a un Vicente Fox que está de regreso en campaña, que quizás su campaña fue una de las más exitosas de los últimos tiempos, y que en una sola oportunidad, porque Andrés Manuel fueron tres, ¿no? Vicente Fox tuvo una sola campaña y logró la presidencia de la República. Pero ¿es realmente esta voz que vamos a escuchar la que necesita la oposición para ganarle a Morena el próximo año? Usted tiene la mejor opinión. Pero escuchemos a Vicente Fox.
1: De la reina Claudia, que es quien toma las decisiones y quien llevó al gran Ruffo a la cárcel. Ella es responsable de esa atrocidad, por salvar el pellejo de esa gobernadora al norte, por allá en la propia Baja California. ¡Qué fastidio! ¡Qué cosa más horrible! Que la dictadura habite en palacio de gobierno de este estado. ¡Qué triste ha sido estos años! Sin duda el alma está marchita, pero ¡arriba, corazones! ¡Vamos a salvar esta tierra! Créanmelo, lo puedo asegurar, está por terminar ese invierno crudo y frío y destructor, y ya se ve el amanecer con la primavera democrática llena de esperanza, llena de sueños. Esta es la nueva gran oleada democratizadora a lo largo y ancho de América Latina.
0: Pues ahí está la voz de Vicente Fox. Realmente en la oposición habrá el jale, como se dice, habrá el impacto en la ciudadanía para ganarle a Morena. ¿Realmente lo habrá? ¿O realmente le están tirando a que Morena se acaben entre ellos? Hay muchos casos que están señalando a líderes de Morena relacionados con el crimen organizado, y ahí está el caso de Rubén Rocha Moya, acusado en los Estados Unidos de relaciones con el cártel de Sinaloa. Además, hay una petición de detención y extradición del mandatario con licencia. Pero también hay otros casos que la prensa estadounidense señalan como actores políticos mexicanos investigados por sus nexos con el crimen organizado, y uno de ellos es el hijo del expresidente Andrés Manuel López Obrador, Andrés López Beltrán, que anda recorriendo el norte del estado de Tabasco para lograr la candidatura de Morena para ser diputado federal a partir del mes de septiembre de 2027, cuando se renueve la totalidad de la Cámara de Diputados. A Andrés López Beltrán se le señala en publicaciones periodísticas en Estados Unidos y en México de tener relaciones con negocios turbios que van desde el huachicol fiscal hasta contratos decididos en el sexenio pasado para sus amigos. Y la figura quizá más visible de esto es Amílcar Olán, un empresario tabasqueño que en el sexenio pasado se hizo multimillonario. Ayer, en la comparecencia del secretario de Seguridad y Protección Ciudadana, se le preguntó este tema, si había una investigación en contra de Andrés López Beltrán y Amílcar Olán, y así contestó el secretario de Seguridad Pública en la Cámara de Diputados. Escuchemos.
2: Sobre el sujeto que usted menciona, lo único que tenemos también al momento es la grabación de la nota periodística, pero también, pues, por supuesto, todo forma parte de las investigaciones correspondientes y será la propia Fiscalía General de la República quien determine quién más será investigado en este caso.
0: Pues ahí está, será la Fiscalía General de la República quien informe. Recientemente se le preguntó a Ernestina Godoy si había una investigación en contra de Amílcar Olán y Andrés López Beltrán, y ella dijo que no, aunque no abundó, simplemente dijo que no existía una investigación ante la Fiscalía General de la República. Y la presidenta Claudia Sheinbaum también ha dicho en diversas ocasiones que no hay investigación en su gobierno por parte de las autoridades de seguridad pública, ni en la Fiscalía General de la República, porque ya preguntó, en contra principalmente de Andrés López Beltrán. ¿Morena se acabará entre ellos mismos? Posiblemente. Recuerde usted que el PRI imperial, este PRI todopoderoso de los años 70, 80 y 90, se acabó, porque se empezaron a pelear entre ellos, y ahí estuvo la incisión, el cisma provocado por Cuauhtémoc Cárdenas, Porfirio Muñoz Ledo, y después, en cada uno de los estados de la República, empezaron a jalar los actores políticos para su molino y dejar a un lado el partido. Veremos, apenas son pocos años en el poder de Morena, son 8 años que están en la presidencia, durarán 2 periodos. Chistoso, ¿no? Porque también el Partido Acción Nacional, cuando llegó al poder, solamente duró 2 sexenios y le regresó el poder al Partido Revolucionario Institucional, el PRI. Oiga, escuche usted esta historia. Allá en el estado de Michoacán, se acaba de encontrar, de identificar a una banda que extorsionaba usando voces en inteligencia artificial de ministros de la corte y de políticos. Entre ellos se encontraba Luis Miranda Contreras, ex tesorero del gobierno de Michoacán, junto con su familia, que montó un negocio criminal que usaba inteligencia artificial para imitar la voz de los ministros, gobernadores, alcaldes y hasta funcionarios de la Presidencia de la República para extorsionar vía telefónica. La Secretaría de Seguridad Federal y la Fiscalía del Estado de México detuvieron a la banda familiar integrada por el exfuncionario del gobierno de Fausto Vallejo, a su esposa, sus 2 hijos y una escolta. Conforme la investigación, primero alguien llamaba haciéndose pasar por el secretario particular de un funcionario de alto nivel. Después entraba en escena otro supuesto personaje que, con la voz clonada del funcionario, pedía dinero, contrataciones o que colocaran a determinadas personas en puestos públicos. Las investigaciones también señalaron que los presuntos integrantes de la organización exigían pagos en efectivo y que algunas operaciones bancarias se realizaran mediante una empresa de arquitectura y construcción vinculada con una de las hijas de Luis Miranda. Todos fueron vinculados a proceso por extorsión y quedaron en prisión preventiva. Según las indagatorias, el engaño y extorsión operaba desde 2021 y tenía como centro de operaciones una propiedad en Metepec, Estado de México, donde fue detenida la familia y fueron asegurados 19 celulares, decenas de tarjetas SIM y vehículos de lujo. El ex tesorero de Michoacán había sido una fichita, pues arrastraba antecedentes en una investigación distinta por presunto peculado. En 2017 fue detenido por un caso relacionado con pagos de 26.6 millones de pesos a proveedores que, según la entonces Procuraduría Michoacana, no había prestado los servicios cobrados. Imagínese usted, les llega una llamada telefónica y de pronto alguien, oiga, le voy a pasar al ministro Hugo Aguilar Ortiz. Y entonces tú contestas, bueno, sí, le voy a pasar al ministro Hugo Aguilar Ortiz. ¿Y ese quién es? No le vean. ¿Y ese quién es? Pues no lo conocen, ¿no? Pero obviamente si hablan a una empresa, si hablan a algo con una relación, pues ahí sí va a decir, a ver, pásemelo, ¿no? Y de pronto la voz presuntamente del ministro presidente de la corte, pues le pide dinero para arreglar un asunto, cosa que no es nada, cosa que no pasa en este país, ¿verdad? Pero imagínense hasta dónde están llegando los criminales con la inteligencia artificial, a clonar las voces de los funcionarios públicos. Qué grave, ¿verdad? Lo importante es que ya se detuvo y ya se conoce que también el delito utiliza la inteligencia artificial. Vamos a un corte y regresamos con más información.
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0: Muy buenos días, muy buenos días. Esto es Informativo NTR por W Radio Chilpancingo. Yo soy Gilberto Guzmán, como siempre, agradeciéndole que sintonice este espacio informativo y deseándole un excelente día. Un día que es lluvioso, nublado, continúan los efectos de la tormenta tropical Simón y prácticamente así estará durante las próximas horas. Le agradezco, como siempre, con mucho afecto que nos sintonice y saludo también con mucho gusto a mi compañero Yair Flores en cabina.
1: ¿Qué tal, Gilberto? Excelente mañana de viernes, o fines viernes, para toda la audiencia de Informativo NTR. Les agradecemos el hecho de que nos estén sintonizando y los invitamos a que se queden con nosotros de aquí hasta las 10 para que le informemos a detalle de todos los sucesos que han venido aconteciendo durante las últimas horas aquí en Guerrero.
0: Viernes 9 de octubre del 2026 y son los avances de las principales noticias del día. Analizan diputados de Morena la agenda legislativa y discuten sobre el presunto fraude con los cheques. Confirman las lluvias de la tormenta Simón la fragilidad de Acapulco ante huracanes. Decenas de vehículos arrastrados en distintas calles de la ciudad y escenas realmente como sacadas de una película de ciencia ficción con los estragos de las inundaciones. Será por encuesta e incluso por valoración del Comité Ejecutivo Nacional la elección de los coordinadores municipales que en los hechos representa la antesala de las candidaturas a las presidencias. Ayer circuló una versión de que el senador Félix Salgado será candidato a la gubernatura del Partido del Trabajo, lo cual negó el propio Toro Sincerca y reiteró que es el más popular en Morena. Además, el seguimiento a los desaparecidos de Elegido El Balcón y más información en W Radio Chilpancingo a través de Informativo NTR. Vamos a escuchar esta mañana el reporte de mi compañero Daniel Henchi Palma. Adelante, Daniel, buenos días.
2: Gracias, señor Gilberto Guzmán. Buenos días al auditorio. La tormenta tropical Simón pues se convirtió ya en categoría número uno prácticamente. 3 días de lluvias han cobrado la factura principalmente allá en colonias del puerto de Acapulco, en tramos carreteros y en diferentes municipios de nuestra entidad federativa prácticamente. Esto dejó por lo menos calles inundadas en el puerto de Acapulco, carros varados, desmoronamientos, derrumbes carreteros, desmoronamientos de algunos cerros, reemblandecimientos de terrenos, y pues básicamente tuvieron que entrarle las autoridades a auxiliar a la población civil. El ejército mexicano echó a andar el plan de N3, la Secretaría de Marina echó a andar lo que es el plan Marina para ayudar a la población civil. En el puerto de Acapulco, debido a la inundación, el transporte se decidió parar, básicamente por miedo de que sus unidades se fueran inundadas por las calles que estaban convertidas en un río. Los elementos de la Secretaría de Seguridad Pública y Protección Ciudadana tuvieron que trasladar a pasajeros que iban con rumbo a sus fuentes de trabajo o que regresaban básicamente a casa. La gobernadora del estado, junto con una comisión de protección civil, pues supervisaron, se metieron al agua, se pusieron las botas, se metieron al agua muy impermeables y fueron a visitar las zonas consideradas de inundación. Estas zonas están, para informar, Ciudad Renacimiento, en las rutas Vicente Guerrero, colonia del allá en Parián, en la escénica bajando por el puente de la Universidad Loyola, ahí se desmoronó básicamente lo que es parte de, arrastró el agua, lo que es piedras, lodo, básicamente se llenó esa avenida escénica. En Llano Largo y la Pepsi, naciones en el Fórum Mundo Imperial, pues eso es donde antes de que se construyera el, eso era pues prácticamente como un desagüe donde el agua se estancaba básicamente. El Chedraui del Fórum resultó inundado, las entradas de la colonia Emiliano Zapata, el Tecnológico de Acapulco, el Bulevar de las Naciones, la Colosio, el Colosto, la Sabana del Rastro, Anclas y la propia costera Miguel Alemán, prácticamente lo que son inundaciones. A un lado de esto, pues básicamente, querido Gilberto Guzmán, lo que está dando la vuelta ya básicamente a la prensa nacional e internacional es la desaparición o el secuestro de estos 7 comuneros del Balcón, perteneciente a Juchitlán de El Progreso. El día de ayer, pues elementos de seguridad pretendían entrar al municipio de Arcelia para buscar a estos desaparecidos. Sin embargo, la base social, que son los transportistas de la Maña, o sea, transportistas que tienen nexos con la familia michoacana, bloquearon las 3 entradas al municipio de Arcelia, allá en la región de la Tierra Caliente. Salieron los taxistas, salieron los cumbieros, y pues esto no fue posible que la autoridad ingresara a este municipio en la búsqueda de estos secuestrados. Aunado a esto, la Fiscalía General de Justicia del Estado en la noche de ayer emitió un comunicado donde da una recompensa de 1,500,000, 1,500,000 pesos a las personas que proporcionen información sobre el paradero de estos 7 comuneros que el día de miércoles pues fueron extintos. La propia familia michoacana los vistió con uniformes verde olivo tipo militar, los estuvo interrogando, pero en el interrogatorio luego se ve que es falso la ropa que ellos traían, que es verde olivo, dicen los propios habitantes, los propios ciudadanos, dicen no es la ropa que llevaban, es sospechoso. Nosotros seguimos exigiendo lo que es su libertad, y si alguno de ellos, dice, pudo haber cometido lo que es un delito, pues son las autoridades los que tienen que juzgarlos y no un grupo criminal, señor Guzmán.
0: Así es lo que se ha dado a conocer hasta ahora de este lamentable caso de desaparición.
2: Pues señor, es básicamente la información que tenemos hasta estos momentos. El huracán Simón pues va a seguir ya categoría número 1, va a seguir pegando lo que es en el estado de Guerrero. Se hace un llamado a la población a extremar precauciones, los que van manejando, pues que tengan, que pongan mucho cuidado, sobre todo cuando pasen por zonas de derrumbe. Ya nos estaban reportando hace unos momentos un derrumbe aquí en el viejo libramiento a Tixla, si es que extreme mucha precaución en las carreteras, se está registrando este tipo de situaciones. Hay reblandecimientos de terrenos, hay charcos que pudieran ocasionar algún accidente. Se les pide que manejen con precaución y sobre todo que lleven los ojos muy abiertos. El día de hoy se suspendieron las clases por el mismo fenómeno, señor. Y pues a la gente que vive en zonas de alto riesgo, si hay necesidad, si ve que la zona donde vive el río está creciendo, el vado está creciendo, se está llenando de agua, pues es necesario que evacúen y se vayan a lo que es un refugio temporal. Más de 150 refugios tiene en esos momentos el gobierno del estado para darles comida caliente y para darles pues por lo menos un lugar donde pasen las personas lo que es la noche o el día, para evitar que sus vidas o la vida de sus hijos se ponga en peligro, señor Guzmán.
0: Así es, hay que extremar precauciones, mi estimado Daniel Henchi Palma.
2: Las lluvias van a seguir, señor, van a seguir en las próximas horas, todo el día de hoy, el servicio meteorológico reporta, y así es que hay que estar muy atentos, es parte del reporte, señor.
0: Así es, Daniel Henchy Palma, gracias por este reporte.
2: Hasta luego, señor, estamos en contacto.
0: Y bueno, tenemos más información precisamente de los efectos de la tormenta Simón en Acapulco, mi estimado Jair.
1: Así es, Gilberto, la intensa lluvia con rayos que dejó la tormenta tropical Simón causó en Acapulco inundación de vialidades, arrastre de vehículos, suspensión del transporte público, lo que dejó varados a cientos de acapulqueños, además de la suspensión de energía eléctrica y deslaves de muros y piedras y caída de postes. Otra vez se inundaron vialidades principales como la Costera o la Avenida Cuauhtémoc o calles de fraccionamientos como Misión del Mar en la zona Diamante de Acapulco, lo que perjudicó a cientos de habitantes para movilizarse al salir del trabajo, ir por sus hijos a las escuelas o que estudiantes se trasladaran a sus hogares. Esto también afectó a comerciantes del mercado central y a dueños de establecimientos al meterse el agua a sus locales. La inundación de varios tramos de la Costera, como frente al Hotel Playa Suites, ocasionó que automovilistas y choferes del transporte público se alejaran de esa vía y circularan por la Costera Vieja, aunque a vuelta de rueda. Por ejemplo, alrededor de las 12:30 de la mañana, el traslado de la iglesia de Costa Azul al centro comercial Galerías Acapulco fue de 50 minutos, o cerca de las 3 de la tarde, pocos minutos después de que se apaciguó un tercer momento de lluvia, el traslado de la Gran Plaza a Costa Azul fue de una hora y media, cuando usualmente es de 15 minutos. Efectivos del Ejército y de la Guardia Nacional aplicaron el plan DN3 de manera preventiva y luego del auxilio al ayudar en la limpieza en diferentes tramos y después en el traslado de personas que quedaron sin poder ir a sus casas por la falta de transporte que paró las inundaciones en la Costera, Cuauhtémoc, en Boulevard Vicente Guerrero o en el Boulevard de las Naciones y en la carretera Cayaco-Puerto Marqués, lo que dejó un gran número de vehículos dañados. También policías del estado y personal del ayuntamiento ayudaron en el traslado en camionetas oficiales. Hubo por lo menos 2 decenas de vehículos arrastrados o inundados en distintas calles de la ciudad y según unos videos que circularon, el riesgo de que unas 3 personas fueran arrastradas por estas corrientes de agua. Estudiantes quedaron sin poder salir de escuelas por las calles inundadas o por falta de transporte. Las primeras horas del día solo estuvo nublado, pero poco después del mediodía se registró por más de media hora una fuerte lluvia e intermitente con rayos y ráfagas de viento. Después se calmó, pero de nuevo se presentó un potente aguacero. La avenida Costera, como ya le mencionábamos, se volvió a inundar en la calle Juan de la Cosa, del Centro Comercial Galerías Diana al Centro de Negocios Costera 125, lo que ocasionó que varios vehículos se quedaran varados porque el nivel del agua superó la banqueta, así que algunos conductores avanzaron por vías alternas. La conductora de un automóvil blanco y su hija, que fue a traer al Colegio Liceo Iberoamericano de Acapulco, fueron rescatadas por trabajadores de un camión repartidor de la empresa Coca-Cola al quedarse pues varados ante estas inundaciones en las principales vías en las principales avenidas del puerto de Acapulco. También del mismo modo en calles como La Cañada, entre el Hospital Regional Vicente Guerrero y la Facultad de Enfermería 2, la corriente de agua tapó a los automóviles estacionados e incluso una joven estudiante fue arrastrada por la corriente de agua, pero afortunadamente la rescataron las personas que iban pasando por el lugar. Diversos incidentes que generó este huracán, el huracán Simón, por lo cual hay que seguir extremando precauciones. Ya se suspendieron clases en la zona centro, en las costas, en Acapulco, así que a seguir previniendo, porque pues ante estos embates realmente pues lo único que queda es la cultura de la prevención.
0: Así es, Jair. Bueno, en este caso la gobernadora Evelyn Salgado Pineda declaró este viernes saldo blanco en Guerrero por las lluvias provocadas por la tormenta tropical Simón, ahora huracán categoría 1, que provocó inundaciones en distintas colonias de Acapulco, así como cortes de luz. En un enlace con la presidenta Claudia Sheinbaum en la conferencia matutina de este viernes, Salgado Pineda señaló que como medidas de seguridad ante las inundaciones, las clases fueron canceladas en escuelas públicas y privadas y fue suspendido temporalmente el servicio de transporte público. Informó que afortunadamente no hay reportes de personas fallecidas ni desaparecidas por las lluvias. Sin embargo, precisó que hubo daños en vehículos, viviendas y locales comerciales por las inundaciones. La titular de la Comisión Federal de Electricidad, Emilia Calleja, indicó que las lluvias dejaron a 65.079 usuarios afectados por el corte de la energía eléctrica en Guerrero, con una subestación inundada, una línea de alta tensión y 11 circuitos de media tensión. La Coordinadora Nacional de Protección Civil, Laura Velázquez, agregó que Simón se concentra como un huracán categoría 1 al momento, pero prevén que pueda llegar a categoría 3 o 4 en su impacto en Jalisco. Vamos al corte comercial y regresamos con más información en W Radio.
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5: Estamos construyendo un nuevo modelo de interacción digital entre autoridades gubernamentales y el Poder Judicial de la Federación. 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
5: Regresamos del corte comercial y continuamos en Informativo NTR. Esta mañana saludo a mi compañero Baltasar Jiménez, que tiene información muy importante. Adelante, Balta, buenos días.
6: Buenos días, Gilberto, gracias, esta es la información. Toda vez que el presupuesto disponible para este año se agotó, el programa federal Jóvenes Construyendo el Futuro entrará en una pausa durante los últimos meses del año y será reactivado hasta enero del 2027. Al hablar de esta problemática, la delegada de la Secretaría de Trabajo y Previsión Social del Gobierno Federal, Mariana García Guillén, señaló que además se reforzarán las verificaciones de esta estrategia gubernamental con el fin de garantizar que los jóvenes realmente reciban capacitación laboral. Después de destacar que el programa Jóvenes Construyendo el Futuro tiene una amplia cobertura a nivel nacional, con más de 5 millones de jóvenes que han recibido el beneficio por su operación, representa un importante esfuerzo presupuestal para el gobierno federal. La funcionaria federal mencionó que la delegación de la dependencia a su cargo aprovechará esta suspensión temporal para cerrar adecuadamente el ciclo de los jóvenes que actualmente forman parte del programa y así evitar complicaciones con los pagos que ya están comprometidos. Aclaró que esta suspensión no se trata de una cancelación, sino de una pausa temporal, pues la plataforma volverá a abrir en enero próximo para incorporar a nuevos beneficiarios. Además, esto impedirá que se genere un impacto presupuestal en otros programas gubernamentales. García Guillén indicó que durante este periodo también se intensificarán las verificaciones en los centros de trabajo con el propósito de comprobar que los jóvenes beneficiados a través de este programa realmente reciban la capacitación y desarrollen habilidades que puedan facilitar posteriormente su incorporación al mercado laboral. En ese sentido, la delegada de la Secretaría del Trabajo y Previsión Social del Gobierno Federal en Guerrero refirió que en base a los datos que manejan, aproximadamente el 20% de los beneficiarios del programa logra permanecer en los espacios donde fueron capacitados. Reconoció que la dinámica en Guerrero es distinta a la de otras entidades, pues apuntó que en el estado predominan las pequeñas empresas, comercios y emprendimientos, que en muchos casos no cuentan con capacidad económica para contratar de manera permanente a los jóvenes una vez concluido su periodo de capacitación, ya que esto conllevaría mantener al joven como trabajador formal, con salario y prestaciones, entre ellas seguridad social. A pesar de esto, manifestó que en Guerrero alrededor de 500,000 de jóvenes se han beneficiado con el programa Jóvenes Construyendo el Futuro en aquí.

0: Bien, porque muchos esperaban, estoy seguro que muchos esperaban registrarse e incorporarse a alguna
1: Exacto.
0: empresa, pues para tener dinerito para el fin de año, ¿no? ¡Qué
1: Exacto.
0: desilusión para estos jóvenes!
1: Exacto, se cierra se cierra la plataforma, pues. Se cierra la plataforma y se abre hasta enero del próximo año.
0: Bien, pues como dicen por ahí, pues no hay dinero que alcance y más cuando se despilfarra, o sea, hay que decirlo, ¿no? Son muy importantes los programas sociales, pero lamentablemente muchos lo han visto este pues como un ingreso seguro, un ingreso fácil. Sigue, aun cuando ha aumentado el control, yo tengo entendido que siguen estas prácticas de corrupción donde te dicen pues no vengas todos los días o ven un ratito cuando vaya a ver la supervisión y pero móchate. Y sienten que todos ganan, ¿no? Y el gobierno con tal de tener votos seguros, pues estaba manteniendo este programa, pero pues ya no hay dinero, es lo que pasa, mi estimado Balta. Ya no hay dinero que alcance para seguir subsidiando estos programas electoreros más que sociales, porque pues lamentablemente continúan todavía bastantes problemas donde se ven involucrados los jóvenes, que está demostrado que estos programas no son la solución para ello.
1: Esta es la realidad, se les acaba el dinero por cuestiones meramente electorales y pues tienen que cerrar esos programas. Lo que dices también es muy cierto, es un rumor a voces que este programa o los programas federales en general y en particular este de Jóvenes Construyendo el Futuro y el otro de Sembrando Envidias, perdón, Sembrando Vidas en las comunidades rurales, son utilizadas o son son pues sí, son utilizadas para cometer engaños, fraudes, incluso porque sí, son muchos los patrones y de eso he tenido conocimiento de varios casos. Son muchos, muchos los patrones que sí les dicen a los jóvenes, no vengas, pero móchate con el 50% de tu beca, del programa Construyendo el Futuro. Y de eso he tenido conocimiento de muchos casos, de muchos, muchos, muchos casos. Eso es una realidad. Y pues con ello, pues el joven no hace nada, no invierte nada de su tiempo, recibe una lanita periódicamente y otro beneficiado, en este caso, pues es el dueño del negocio al cual se incorporó para capacitación el joven en mención. De eso hemos tenido conocimiento desde que inició este programa.
0: Así es, veremos de aquí a fin de año cómo se comportan esos programas, porque reitero, es bastante dinero el que se destina a pagar a los beneficiarios, porque hasta ahora pues lo han visto, hay que subrayarlo como votos seguros.
1: Gilberto, el gobierno federal Morena no puede darse el lujo de desaparecer este programa, y menos en un año electoral como 2027, mucho menos en un año electoral. Como lo dice la señora Mariana García Guillén, pues lo van a reactivar en enero del próximo año, pues, para mantener esos votos seguros para Morena. Eso es un hecho. Y pues quién paga, pues el pueblo de México por la deuda histórica que cada vez del país, que cada vez se incrementa más y más y más.
0: Así es. Gracias, Balta, por este reporte.
1: Gracias, Gilberto.
2: Y bueno, en más información, a puerta cerrada, diputados de Morena revisan agenda legislativa y discuten.

0: El tema de los cheques. Los diputados del grupo parlamentario de Morena celebraron su tercera reunión plenaria en Chilpancingo y trataron la agenda legislativa para los últimos tres meses del año. También acordaron que las investigaciones por el fraude de cheques con firmas falsas de diputados las realice su propio órgano interno de control. La plenaria se realizó este jueves en el Hotel Holiday Inn de Chilpancingo, en una reunión que inició poco después de la una de la tarde. El encuentro fue a puerta cerrada, se extendió por cuatro horas y por al menos dos, entre las dos y las cuatro de la tarde, no permitieron la entrada al salón de sus asistentes ni al personal de apoyo del propio hotel. A la plenaria asistieron la mayoría de los diputados y faltaron el expresidente de la Junta de Coordinación Política, Jesús Uriostegui, quien estaba al frente cuando se dio este fraude, este presunto fraude de los cheques, y también estuvo ausente el ex aspirante a la Coordinación Estatal de Morena, Guadalupe Eguiluz. Al salir de la plenaria, varios diputados informaron que la reunión se centró en la agenda legislativa para el cierre del año y el tema del presunto fraude. El morenista Carlos Eduardo Bello Solano informó que sí tocó el tema, que sí se tocó el tema del fraude y que exigieron al presidente de la JUCOPO dar a conocer los avances del proceso. Joaquín Vadillo Escamilla les dijo que toda la investigación está ya en manos del órgano interno de control y se comprometió a informarles sobre cualquier avance. Entrevistada al respecto, la diputada Citlali Calixto Jiménez dijo que se pidió total transparencia en las investigaciones y que no se encubra a nadie. Asimismo, los diputados Héctor Suárez Basurto, la propia Citlali Calixto y Carlos Bello Solano coincidieron en que el tema central abordado fue la agenda legislativa para el cierre del año. Vimos y abordamos lo que viene para estos últimos tres meses, la cuenta pública, el cierre del año fiscal, leyes de ingresos y cosas internas de la fracción, cómo estamos trabajando en las comisiones, viendo qué pendientes tenemos, las armonizaciones que aún faltan por homologar con la Constitución Federal, fue lo que describió el diputado Carlos Bello. Calixto Jiménez dijo que todo se centró en la glosa del informe, la aprobación de la cuenta pública y el presupuesto de egresos de 2027. Durante la plenaria, la diputada Araceli Ocampo Manzanares impidió que la fotógrafa del medio El Sur entrara, a pesar de que ya había autorización del equipo de dirección de comunicación del Congreso. Quedamos solo que habría una foto oficial, fue la justificación con la cual la diputada le impidió el acceso a la fotoreportera del Sur, Jessica Torres Barrea. Pues bueno, mucha secrecía en esta reunión plenaria de la fracción mayoritaria del Congreso del Estado, Gilberto, de Morena. Veremos en qué desemboca todo este tema de los cheques y pues bueno, la toda la actividad legislativa para el cierre del año 2026.
1: Así es. Bueno, temas delicados, ¿no? Que no quieren que se sepa a detalle lo que ocurrió. Vamos a ir ahora con información del Congreso, precisamente, de nuestra compañera Fernanda Cabrera.
2: Muchas gracias, me da gusto saludarles y bueno, antes de entrar con la información del Congreso del Estado de Guerrero, hacerles respetuosamente la recomendación que sigan todos los canales oficiales de Protección Civil, esto por supuesto derivado de las intensas lluvias que se han registrado en algunas regiones de la entidad. Recordarles que bueno, lo más importante es la vida de las personas y por supuesto también mantenerse informados e informadas a través de las plataformas oficiales de Protección Civil para por supuesto ver el desarrollo y las condiciones climatológicas que se estarán desarrollando durante el día de hoy y por supuesto los días posteriores. Y bueno, entrando en materia legislativa, déjenme comentarles que entre los temas que se han venido analizando en el Congreso del Estado de Guerrero, uno de ellos tiene el objetivo de establecer medidas obligatorias de inclusión y accesibilidad en favor de las personas con discapacidad, garantizar el derecho a la protección integral contra el abandono, abuso, explotación y cualquier forma de violencia que atente contra su integridad, dignidad y seguridad, una propuesta de la diputada Claudia Sierra Pérez para reformar la ley de personas con discapacidad en la entidad. Otro tema que es importante señalar que se analiza en el Congreso local tiene el objetivo de fortalecer el derecho a la educación de las niñas, niños y adolescentes, una propuesta de la diputada María del Pilar Vadillo Ruiz, una iniciativa para expedir la ley de útiles escolares, calzado y uniformes gratuitos para estudiantes de educación básica en el estado de Guerrero. En otros asuntos, déjenme comentarles también que con el propósito de visibilizar la violencia en los centros de trabajo, escuchar testimonios y recabar propuestas que contribuyan a la protección de los derechos laborales, el Congreso del Estado de Guerrero, a través de la Comisión de Derechos Humanos y de Desarrollo Económico y Trabajo, en coordinación con el Observatorio Nacional contra la Violencia Laboral, realizó el día de ayer jueves el foro de Parlamento Abierto hacia un Guerrero Libre de Violencia Laboral como parte del trabajo de análisis y perfeccionamiento de la iniciativa para declarar el 18 de octubre de cada año como el Día Estatal contra la Violencia Laboral. Por supuesto, los detalles de la información, pero también los detalles del Parlamento Juvenil 2026 que se estará desarrollando hoy a las 10 de la mañana en el Congreso del Estado de Guerrero. Ustedes los encuentran en las plataformas digitales del Congreso local. Sería la información. Desde tu congreso, Fernanda Cabrera. Muchas gracias.
0: Y bueno, Gilberto, en más noticias, cierran Arcelia para frenar operativo federal. Transportistas bloquearon entradas con 100 vehículos. Arcelia quedó prácticamente cercada, ya que un centenar de vehículos utilizados por transportistas locales fueron atravesados este jueves en los accesos de la cabecera municipal de la Tierra Caliente, en un intento por impedir el ingreso de las fuerzas de seguridad que participan en el operativo de búsqueda de 7 personas privadas de la libertad en la Sierra de Ajuchitlán del Progreso. Desde aproximadamente la 1 de la tarde se reportó el despliegue de alrededor de 20 patrullas de la Guardia Nacional, Policía del Estado y Ejército allá en la región de Tierra Caliente, donde fueron instalados filtros de revisión sobre la carretera federal Iguala-Ciudad Altamirano. La movilización provocó la reacción de transportistas de distintas rutas de Arcelia, quienes utilizaron aproximadamente 100 taxis, urbans y camiones de volteo para cerrar los 3 accesos y salidas de la cabecera municipal que conectan con la carretera Iguala-Altamirano. De acuerdo con vecinos de Arcelia, los bloqueos fueron instalados en las 3 entradas y salidas de la cabecera, dejando prácticamente sellado el paso hacia el municipio. Los transportistas buscan impedir el ingreso de las fuerzas de seguridad. Sin embargo, el operativo de búsqueda no llegó a Arcelia, por lo que el cierre se realizó pese a que las corporaciones no tenían previsto ingresar a esa cabecera municipal, según los reportes disponibles. La atención se mantiene en la zona ante la presencia de las fuerzas federales y estatales y la protesta de los transportistas. Hasta el momento, la carretera federal Iguala Altamirano permanece sin bloqueo pese a la movilización registrada en los accesos de Arcelia. El despliegue de seguridad ocurre en medio de esta búsqueda de las 7 personas privadas de la libertad en la Sierra de Ajuchitlán, cuyo caso ha provocado movilizaciones y reclamos de pobladores en la región. Pues bueno, así las cosas, Gilberto, con este bloqueo para impedir el acceso de las fuerzas de seguridad allá en Arcelia, en la región Tierra Caliente. Y bien, vamos a un corte comercial y regresamos con más información a Informativo NTR.
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11: Regresamos del corte comercial y continuamos en Informativo NTR. Vamos con más información de Baltasar Jiménez. Adelante, Balta.
12: Gracias, Gilberto. La sequía registrada esta temporada de lluvias ha sido tan severa, hasta hace un par de días, que a estas alturas de los mantos freáticos de las fuentes que abastecen el agua a Chilpancingo siguen a vacías, principalmente Humildemi, reconoció el director general de la Comisión de Agua Potable y Alcantarillado de Chilpancingo, Fernando Álvarez Zúñiga, quien sin embargo confió en que se cumplan los pronósticos del Servicio Meteorológico Nacional y sí llueva copiosamente durante octubre y noviembre y así logren reabastecerse. Por lo anterior, el funcionario municipal confió en que la temporada de sequía del próximo año no sea tan severa, pues además anunció la próxima entrada en operación de 3 pozos que enviarán agua a esta capital del estado. El primero, que se encuentra en Petaquillas, el segundo en Tepechicotlán y el tercero en Mazatlán. Entrevistado en su oficina, tras reconocer que ha llovido poco, hasta hace una semana aproximadamente, Álvarez Zúñiga mencionó que en estos momentos a la capital del estado llegan 230 litros de agua por segundo entre las 3 fuentes de abastecimiento, Omirtemi, Acahuizotla y Mochitlán. Aunque afortunadamente en la parte de la sierra ha llovido tantito, por lo que el sistema Omirtemi ha ayudado en ese sentido a Omirtemi. Aceptó, sin embargo, que las lluvias registradas en la parte de la sierra no han abastecido totalmente las fuentes de abastecimiento del sistema Omirtemi, por lo que es el momento en que se sigue reforzando ese sistema con el bombeo de agua del retaje, que en temporadas de lluvias normales únicamente funciona cuando mucho hasta el mes de agosto, pero en la presente temporada sigue en funcionamiento, por lo cual se ha incrementado el consumo de energía eléctrica a la capacha. A pesar de esto, mencionó que la capacha ha logrado mantener los tanteos a las colonias en alrededor de un mes, cuando en temporada del estiaje más duro se prolonga hasta mes y medio. Mencionó que el abastecimiento de agua constante Chilpancingo es de los pozos de Mochitlán, porque se se hace por el bombeo, y cuando el nivel del vital líquido baja en la cavisotla se tiene que incrementar el bombeo, pero eso aumenta el consumo de energía eléctrica. Reitero que si se cumplen los pronósticos del Servicio Meteorológico Nacional en cuanto a que durante estos meses de octubre y noviembre lloverá copiosamente, pero que además la temporada de lluvia se prolongará hasta el 30 de noviembre, los mantos freáticos, de los cuales abastecen las fuentes de abastecimiento de agua, se abastecerán. Además mencionó que, de acuerdo a la programación con que cuenta la CAPAX, la temporada de estiaje del próximo año no será tan severa gracias a que las fuentes de abastecimiento sí lograrán reabastecerse, pero además porque en los próximos meses se pondrán en funcionamiento 3 pozos. Dijo que el primer pozo que se echará a andar se encuentra en Petaquillas, el cual ya está terminado, y solo está en trámites la llamada bajada de la Comisión Federal de Electricidad. Y este pozo de Petaquillas enviará a Chilpancingo 20 litros de agua por segundo. Este pozo entrará en funcionamiento ya en aproximadamente un mes, en noviembre, durante el mes de noviembre. El segundo pozo se está terminando de construir en Tepechicotlán y enviará al menos otros 30 litros de agua por segundo. Este se pondrá en funcionamiento entre noviembre y diciembre. Y el tercer pozo, que se construye en Mazatlán, se espera comience a operar entre enero y febrero, y el agua que envíe será para abastecer a las colonias de la zona surponiente de la ciudad, como Jardines de Ciña, Nuevo Mirador y El Calvario, entre otras. Álvarez Zúñiga destacó que en cuanto a la problemática del agua, el presidente municipal Gustavo Larcón Herrera ha estado preocupado y ocupado, pues con el fin de solucionarla, no ha dejado de insistir por su parte con el sistema Papagayo. Es la información, Gilberto, gracias.
11: Gracias, Balta, por este reporte.
13: Y bien, en más noticias, desmintió Félix Salgado Macedonio que será candidato del PT y reitera, le refiere que es el más popular en Morena. El senador Félix Salgado Macedonio, senador con licencia, reiteró que no se irá de Morena. Bueno, lo que ha dicho en reiteradas ocasiones, que por favor que no lo metan en harina de otro costal, que él no se va de Morena, pero mantuvo firme su demanda de una encuesta espejo con Beatriz Mojica, porque sostuvo, asegura, que este fue un acuerdo que él tuvo con la presidenta nacional del partido, Ariadna Montiel, quien no ha salido a desmentirlo o a aseverar que tiene ese compromiso con Félix de hacer esta encuesta espejo. Este jueves el senador Félix Salgado, durante una transmisión en su red social Facebook, rechazó las versiones respecto a que vaya a ser candidato a gobernador por el Partido del Trabajo en los comicios de 2027 y retó a los que hacen esas aseveraciones a que le digan cuándo dijo que quiere ser candidato a gobernador, porque él dice que nunca ha dicho que quiere. Este jueves, en su columna Serpientes y Escaleras del periódico de circulación nacional El Universal, el periodista Salvador García Soto escribió que entre Félix Salgado y el PT ya había un acuerdo para que él fuera el candidato de ese partido al gobierno del estado. Salgado Macedonio mantiene una intensa actividad en redes sociales para transmitir sus posturas políticas, y el mensaje de ayer fue porque no se aguantó las ganas de salir a aclarar esta situación. Desmiente Félix por lo pronto que se vaya de Morena, lo que ha dicho en reiteradas ocasiones. Gilberto, es la información.
11: Gracias, Yair. Más tarde comentaremos de ese tema, pero mientras, pues, continúa el paro en secundarias técnicas ante la falta de solución por parte del gobierno estatal. Para hablar de ese tema, agradezco que tome la comunicación el maestro Silvano Palacio Salgado, secretario general del CENTE en Guerrero. Maestro, buenos días.
14: Buenos días, estimado Gil, a tus órdenes. Permíteme saludar a mis compañeras y compañeros agremiados a la sección 14 del Sindicato Nacional de Trabajadores de la Educación, estimado Gil.
11: ¿Cuál es la situación, maestro, después de que ayer se dio a conocer que ante la falta de compromisos para resolver las demandas de secundarias técnicas y otros temas que siguen pendientes, la sección 14 del CENTE decidió retirarse de la mesa de negociación con el gobierno estatal?
14: Tienes razón, estimado Gil. Mira, es la tercera reunión que realizamos ayer, precisamente casi ya a una semana de haber iniciado un paro de labores, con motivo pues de que se resuelvan muchas incidencias que hay en este nivel de secundarias técnicas, estimado Gil. y tu servidora la encomienda de nuestro secretario general, el maestro Alfonso Cepeda Salas, pues de estar en cercanía y pendiente de nuestras compañeras y compañeros. Iniciamos un movimiento hace ya casi una semana, pero desafortunadamente ayer en una reunión con la estructura de la secretaría, el maestro Ricardo Castillo y el subsecretario de Asuntos Políticos, licenciado Francisco Rodríguez Cisneros, no llegamos a acuerdos. La verdad que es importante que lo que hay en técnica se tiene que resolver, estimado Gil. Desafortunadamente, como ya hace unos días se le dijo a la autoridad que ya se acostumbraron, ya normalizaron ellos el que las escuelas, la mayoría de secundarias técnicas, pues estén con infinidad de adeudos, de asignaturas vacantes y dependientes, que pues a la fecha ya mis compañeros ya se desesperaron y por eso exigen que se les atienda, estimado Gil. Ayer la verdad que no tuvimos acuerdos. Tu servidor plantea que haya una mesa técnica, pero con la federación también, porque a no ser que el Estado tenga la capacidad pues de enfrentar las necesidades que hay en este nivel. Por eso nosotros le hacíamos la observación a la autoridad de que es necesaria la presencia de la federación para que este asunto se resuelva en definitiva, estimado Gil.
11: ¿Cuál es en concreto, es la problemática en las secundarias técnicas?
14: En concreto, estimado Gil, hay muchos adeudos en secundarias técnicas, compañeros que se jubilaron, compañeros que se retiraron del servicio, no se recuperan esas vacantes. Cuando se da una vacante, pues hay compañeros que empiezan a cubrir esas horas con el objeto de tener una mejora salarial, con una comisión de parte de la autoridad también, pero pues ya mis compañeros, al no ver resultados, se inconforman mucho. Ya tenemos adeudos desde hace más de 8 o 10 años, lo que para pues la autoridad ya ve normal, pero pues ya los compañeros, fíjate que yo reconozco a mis compañeros porque a pesar de tener años cubriendo, dando un servicio sin paga, sin un salario, pues allá han estado. Lo que ya la autoridad pues ve, a eso me refiero, que ya para ellos es normal que haya compañeros que estén trabajando sin el pago correspondiente. Y tú sabes que el artículo 3 mandata en su contenido que el Estado está obligado, claro, a dar una educación eficiente de calidad, cosa que pues en Guerrero no se está cumpliendo, estimado Gil. Pero yo hago un reconocimiento a mis compañeros porque a pesar de que no les pagan, allá han estado y pues ven con tristeza que no hay para cuándo. Por eso emprendimos esta movilización a favor de ellos. Y en eso estamos. Ya queremos la instalación de una mesa técnica que venga a Guerrero para que se instale aquí, y después de revisar los temas generales con esa mesa técnica, con la federación también, y demandamos que inmediatamente se instalen mesas de seguimiento a cada una de las 30 zonas que hay en el estado, estimado Gil, en las 8 regiones.
11: Pero además, maestro,
14: no vemos otra forma de solucionar este asunto a menos que firmemos cientos de minutas como ya lo hemos hecho anteriormente y pues la secretaría no cumpla.
11: Pero además hay que decir algo que hemos estado leyendo en redes sociales, las quejas de maestros que están participando en este paro en defensa, en reclamo de sus derechos, y que denuncian que en lugar de soluciones han recibido hostigamiento por parte de la estructura de gobierno a través, particularmente, de los agentes de gobernación estatal.
14: Es correcto, estimado Gil. Voy a hacer un comentario con mucho respeto, mira. Es lamentable que un gobierno democrático de la Cuarta Transformación, que viene precisamente también de la lucha, ahora se dedique a dar una respuesta a punta de amenazas. Ayer el secretario de Educación dijo que hasta ahora, hasta hoy no ha habido ninguna represalia. y tu servidor le comentó, bueno, quiere decir hasta hoy, quiere decir que en los demás días sí puede haber, y se le reclamó al secretario de Educación, porque eso no es característico de un gobierno que se dice democrático, estimado Gil, sobre todo de un gobierno que viene, sí, que viene de una lucha que se dice de la cuarta transformación, digo con todo respeto, estimado Gil, porque pues ya el secretario dejó entrever que puede haber represión y puede haber amenazas, lo que no vemos que haga con otros grupos, y nosotros somos la representación legal y legítima, estimado Gil, y por eso no podemos permitir ese tipo de amenazas directas o veladas del secretario de Educación. No vemos que le reclame a otros grupos que incluso de manera violenta se manifiestan. Inmediatamente al otro día o en ese momento los están atendiendo toda la estructura de la Secretaría de Educación, incluido el gobierno del estado, estimado Gil.
11: Sí, particularmente la CETEC, ¿no? ¿A qué se debe eso? Ha destruido edificios, vehículos, y no vemos que haya una consecuencia.
14: Pues no, al contrario, y nosotros siempre como organización sindical nos manifestamos de manera libre con los derechos que nos otorga la Constitución política, estimado Gil, pacífica sobre todo, pero pues yo no sé, la Secretaría quiere que violentemos o quiere provocarnos, pero no vamos a caer nosotros en eso, estimado Gil. Nuestra movilización es justa, es pacífica, pero sí demandamos a la autoridad. Yo le llamo autoridad a la Secretaría de Educación, al gobierno del estado, que resuelva esto lo más pronto posible, porque de lo contrario mis compañeros están dispuestos a no levantar el paro. Hoy se están reuniendo con, dándoles información a sus compañeros y dándoles información también a los mismos padres de familia, para que comprendan que lo que estamos haciendo no es por flojera, tampoco es un tema político en lo absoluto. La demanda es justa, estimado Gil, y por eso estamos manifestándonos como lo hemos hecho en otras ocasiones. Te hago el comentario, hemos minutado, pero también para que la Secretaría nos cumpla lo que minutamos, después se nos complica y tenemos que hacer otra movilización, lo que ahorita pues ya no queremos. Bien, porque maestro, eso se tiene que resolver, estimado Gil.
11: ¿Cuál es el plan de acción que ha acordado la sección 14 del CENTE ante esta falta de solución?
14: Pues yo, de ayer le dijimos a la autoridad que estamos atentos a la instalación de la mesa técnica con la federación, e inmediatamente la instalación de seguimiento a cada una de las 30 zonas. De lo contrario, pues mis compañeros van a seguir accionando, se van a seguir manifestando, están planeando tomar las delegaciones regionales y posiblemente pues una concentración general, estimado Gil. Esperemos que no lleguemos a eso. Estamos abiertos a la instalación de esa mesa técnica para, en definitiva, estimado Gil, resolver los problemas que hay en secundarias técnicas. Y espérame, porque ya también generales está también inquietándose, porque los problemas son similares, estimado Gil. Y nosotros como directiva, siempre a petición y demanda de nuestro secretario general, el maestro Alfonso Cepeda Salas, vamos a estar en cercanía con nuestros compañeros. ¿Sabes por qué, Gil? Porque las demandas son justas y nosotros estamos manifestándonos de manera libre, de manera pacífica. Ahorita voy a Iguala a reunirme con algunos compañeros. Vamos a estar en el ISSSTE con un programa de ecos. Vamos a entregar algunos nombramientos de adscripciones definitivas. Y estamos nosotros muy activos, estimado Gil, porque nuestros compañeros son demandantes y nosotros siempre, como les hemos reiterado, somos una directiva exigente, viva y demandante, estimado Gil, porque así mis compañeras y compañeros agremiados a la organización sindical pues nos los están demandando y exigiendo, y estamos a nivel de lo que ellos también nos piden, de forma transparente, de forma justa, estimado Gil.
11: Bien, maestro Silvano Palacios, le agradezco esta comunicación y clarificar lo que ocurre con este paro de secundarias técnicas que se mantiene ante la falta de solución del gobierno de Guerrero.
14: Gracias, estimado Gil, y estamos en contacto. También pedirle a mis compañeras y compañeros de este nivel que estemos pendientes de lo que pueda suceder en esta movilización, estimado Gil, siempre en un evento totalmente transparente y justo, como ellos mismos nos lo han reiterado, estimado Gil.
11: Gracias de nuevo, maestro Silvano Palacios.
14: Sigo a la orden. Excelente día.
11: Pues así es la situación con el paro laboral de las técnicas. Hemos llegado al final de una emisión más de Informativo NTR. Soy Gilberto Guzmán. Gracias por sintonizarnos. Gracias a mi compañero Yair Flores en la coconducción. Les deseo un excelente fin de semana y un excelente viernes también.
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5: Muy buenos días, México. Esto es W Radio 96.9. Estamos transmitiendo en vivo, como siempre, para todos ustedes desde cualquier parte del mundo en donde estén. Aquí estamos nosotros desde W Radio 96.9 en este buen viernes. Y es un viernes muy especial porque esto lo hacemos una vez al año y yo quiero pensar que es uno de los mejores regalos que les podemos dar. A lo mejor ustedes pensarán que hoy no es fuente de preocupación, pero créanme, que para muchos sí es un tema inmediato y del presente, pero para muchos es un tema del futuro. Y es un tema que quiero pensar que en 10, 20, 30 años ustedes se van a acordar de este programa, de estas conversaciones que van a escuchar el día de hoy, y que gracias a la decisión que tomaron ese viernes 9 de octubre del 2026, ustedes son unos viejitos ricachones en control de su lana, que no le tienen que pedir un centavo a nadie porque tomaron la decisión correcta ese día que Marta de Baile hizo el programa desde la Feria de la CONSAR, que ustedes saben que es la Comisión Nacional del Sistema de Ahorro para el Retiro. Estamos en la Feria de las Afores, que aparte, por cierto, todos más que bienvenidos a venir, porque esto que arrancó el día de ayer, 8 de octubre, y que termina el lunes, y están de 9 de la mañana a 6 de la tarde, es la mejor oportunidad para que ustedes pongan en orden cualquier cosa, número uno, que tenga que ver con su Afore, pero muchas otras cosas más, que en vez de estar vuelta y vuelta de edificio en edificio, de instancia a instancia, no se llama instancia, de institución a institución.
6: Dependencia.
5: Exacto, eso quería decir. De dependencia en dependencia, aquí van a poder resolver tantas cosas que les va a, ahora sí que, alivianar la vida. Y para que les explique todo lo que hay aquí en la Feria de las Afores, porque hoy vamos a hablar de su lana, y vamos a hablar de finanzas, y vamos a hablar de emprendedores, y vamos a hablar de sus Afores, y vamos a hablar de los tipos de inversiones, dónde pueden meter su lana. Está con nosotros Julio César Cervantes, presidente de la CONSAR, que ya conocieron muy bien antier. ¿Fue antier, Julio?
7: Fue antier.
5: ¿Qué? ¿Cómo nos hemos reído? ¿Cómo nos hemos divertido?
7: Sí, muchísimo.
5: ¿Te oyó muchos amigos y tu familia y te dijeron cositas?
7: Sí, sí, sí. De hecho, como el programa tuyo es muy escuchado, siempre es un gusto que podamos comunicar a la gente que vengan a la Feria de las Afores, y muchos amigos hicieron el favor de escuchar.
5: Sí, pero no te dijeron qué bárbaro, qué malas preguntas le hiciste a Marta, qué feo eres. Es que nos reíamos antier porque Julio es actuario. O sea, existe gente en el mundo que ha perdido la cabeza y ha decidido estudiar actuaría, que son matemáticas aplicadas. Entonces, entre Julio, mi hermano Roberto, Rebeca, ajá, yo, eran unas carcajadas antier.
8: Hicimos unas operaciones.
5: Unas operaciones de cálculo integral.
8: Operaciones es como de anciano, ¿no?
5: Ya. Exacto.
6: Oye, con todo el respeto.
5: Y Amelia Chávez, que es vicepresidenta de operaciones de la CONSAR, ¿tú qué estudiaste, Amelia?
8: Matemáticas aplicadas.
5: No, están enfermos. Todos los de la CONSAR están enfermos.
6: Nos van a hundir hoy.
5: O sea, eso quiere decir que los que nos graduamos de prepa con 7.3 y tenemos carrera trunca, no podemos trabajar en la CONSAR.
8: No, claro que sí.
7: Sí, hay un área de comunicación y de hecho.
5: El área de comunicación. Ahí
7: los cuentavientes saben.
6: Claro, 100%. Ahí podríamos trabajar.
7: Sí,
6: oye,
7: claro.
6: ¿No tienen un lugar en donde nosotros? ¿No sabes dónde nosotros podríamos estar perfectamente aquí en la CONSAR?
5: Dando la bienvenida.
6: Dando la bienvenida.
5: En los módulos de orientación.
6: Pero con bailes regionales.
5: Con bailes, ¿no?, regionales, exacto.
6: Sería increíble. Hacemos un jingle. Ven, ven a la CONSAR, te estamos esperando en la CONSAR. Vemos de qué manera.
7: Claro, registra tu cuenta individual.
6: Más moderno, más actual y más empático.
5: Y más
6: jalaríamos a más gente.
5: Y sabes qué, más divertido.
6: Por
5: Pero
6: supuesto.
5: Bueno, bienvenidos a los dos.
8: Gracias.
7: Muchas
5: bienvenidos
7: gracias
5: a todos los que nos están viendo, porque aquí tenemos muchas sillas. Por si alguien está cerca de donde estamos nosotros, estamos en la explanada de Iztacalco.
7: Así es, justo frente a la delegación, los estamos aquí esperando de 9 de la mañana a 6 de la tarde.
5: Exacto.
7: Y bueno, va a estar aquí la CONSAR y todas las dependencias que les van a ayudar a hacer sus trámites, pero sobre todo el día de hoy, cuentavientes, vengan a escuchar el programa en vivo de Marta de Baile.
5: Exacto.
7: Y todas las pláticas que tenemos de educación financiera, porque como lo comentaba Marta, aquí la idea es que construyan su propio bienestar financiero y su vejez con una planificación adecuada.
5: Claro, y si ustedes dicen, ay, ya, qué mala onda. O sea, ¿neta van a hablar de dinero todo el programa? Les tengo una noticia. Sí.
6: Sí.
5: Y me lo van a agradecer. Porque si ustedes creen que esto no es de su interés, nada más les voy a pintar este escenario. ¿Quién de ustedes quiere estar llamando a sus hijos casados con hijos? Oye, mi amor, es que fíjate que tengo que ir al doctor. Me comentan que son 3,500 pesos y que me tengo que hacer una resonancia magnética de 14,000 pesos. ¿Sí me pueden ayudar tú y tus hermanos? Corte a tus hijos peleándose entre ellos, uh-huh, para ver cómo le hacen para pagarte la resonancia magnética.
6: O vendiendo o la propiedad o el coche que tanto trabajo tuvieron que comprar,
5: claro,
6: durante cierto tiempo, o
5: claro,
6: vendiendo cosas o
5: miren,
6: empeñando.
5: Miren, yo les voy a contar una historia preciosa que cada vez que estamos en este foro yo se las vuelvo a contar. Una de mis ídolas es una amiga de mi mamá que hace muchos años en una comida contó que se acababa de operar las dos rodillas. Mi mamá, obviamente, como la mamá de muchos de ustedes, le dijo, ¿y quién de tus hijos te acompañó? A lo que mi tía, de nombre Ana Clemencia, le dijo, ninguno, Silvia. ¿Cómo crees que le voy a hacer eso a mis hijos? Y yo, ¿qué? ¿Cómo? No, yo me fui, me operé solita, me fui a mi casa, me empecé a hacer mi rehabilitación y a las 2 semanas de haberme operado, le conté a mis hijos que me había operado. A mí se me caía la quijada porque creo que muchos no venimos de papás así. Y entonces yo le dije, ¿cómo, tía Ana Clemencia? Y me dijo, amor, ¿cómo se te ocurre que yo voy a meter en ese nivel de problema a mis hijos que viven en otras ciudades, que tienen sus hijos, que tienen sus trabajos, que tienen su vida, para que avienten todo, pongan todo de cabeza para venirme a cuidar y acompañar a mí? El mejor regalo que yo les puedo dar a mis hijos es no preocuparse por mí.
6: Tranquilidad financiera.
5: Porque me dijo, mira, Marta, te voy a dar una lección. La maternidad se paga en cascada. Lo que yo he hecho por mis hijos, ellos esa factura no me la pueden pagar. Ellos la van a pagar lo que hagan por sus hijos. Nunca se me olvidó esa lección. Y yo no sé ustedes, pero yo sí quiero ser ese tipo de mamá. Que mis hijas no se tengan que preocupar por mí. Que mis hijas no tengan que aventar a sus hijos, a sus parejas, su vida, por venir a rescatarme a mí. Yo quiero tener la mayor parte de mi vida resuelta y que mis hijos me vean por gusto y no por obligación. Por gusto y no por necesidad. Y para eso hay que tener dinero. Mi nombre es Marta de Baile.
6: Muy bien.
5: No se diga más. Si quieren aplaudir, adelante. Luego entonces, por eso aceptamos todos los años la invitación de la CONSAR para abrir a hablar en W Radio a todos los cuentavientes sobre dinero, sobre retiro, sobre inversión y sobre ahorros. Entonces, Julio, quiero que les digas quién está aquí.
7: Sí, justo la clave de construir esta independencia financiera que comentas, Marta, es que la gente se informe. Y por eso aquí en la Feria de las Afores estamos todas las instituciones públicas y privadas que te van a ayudar a planificar tu futuro financiero. Primero están las 10 Afores que están supervisadas por la CONSAR. La CONSAR es la Comisión del Ahorro para el Retiro, que verifica que todo tu ahorro para tu pensión esté bien invertido, que esté seguro sobre todo. Las 10 Afores que tenemos son Inbursa, Sura, Profuturo, Pensioniste, 21 Banorte, Principal, Coppel, Banamex, Azteca, uh-huh, Invercap, pero sobre todo la ventaja de la Feria de las Afores es que también en el mismo lugar están dos instituciones públicas que, como lo mencionábamos al principio, te van a hacer cualquier trámite sin dar tanta vuelta. Aquí en un solo lugar, cualquier problema que tengas lo puedes resolver. En primer lugar, vamos a tener al Seguro Social, que es la institución que te permite checar cómo están tus semanas de cotización, que te permite ver si tu empresa te ha registrado adecuadamente tu salario, y eso va a construir poco a poco tu futuro para poderte pensionarte. También está el Instituto del Seguro de Servicios Sociales para los Trabajadores del Estado, que es para los que trabajamos o hemos trabajado en el gobierno. También está RENAPO. ¿Cuántas personas no tienen problemas con su CURP? A veces han tenido homónimos.
6: Claro.
7: Aquí lo pueden corregir. Pasa sobre todo mucho para las personas que su papá se llama igual, su mamá. Entonces, aquí pueden resolver ese problema. Tenemos también al SAT, si tienes algún trámite pendiente con ellos, por ejemplo, si quieres sacar tu fiel o una constancia, aquí están haciendo esos trámites sin necesidad de hacer cita. Tenemos a la CONDUCEF, que es la Comisión de Protección a los Usuarios de los Servicios Financieros, que te puede ayudar en caso de que ya tengas algún problema, no solo con un Afore, sino puede ser un banco o una aseguradora. Aquí están justamente los abogados preparados para atenderte. Y hablando de abogados, también está la Profedet. Si, por ejemplo, en alguno de tus empleos has tenido algún problema, por ejemplo, que no te pagaron tus utilidades, sufriste un despido injustificado, o si has tenido problemas para recuperar la cuenta individual de un trabajador o familiar que desgraciadamente ya partió y que no se ha recuperado la cuenta individual, es la Profedet. Esta Profedet es la procuradora de la defensa de los trabajadores,
5: okay,
7: que está aquí también. Está también los institutos de vivienda. Si necesitas sacar un crédito en el Infonavit o el Fobiste, aquí te podemos atender.
5: Ok, todo eso. Ahora, quiero que Amelia nos dé idea de cuáles son los trámites más populares que se pueden hacer aquí, porque como les decía al principio, muchas veces uno posterga este tipo de trámites, Julio, porque dices, es que qué pesadilla ir al centro de no sé qué, a la oficina de no sé qué, a avenida no sé qué, todo está concentrado aquí. Entonces, Amelia, ¿tipo qué?
9: Lo principal, localizar tu cuenta Afore y localizar los recursos que tengas de lo que llaman el viejo régimen, es decir, cuando trabajaste antes del 92-93, todos estos recursos los puedes localizar y unificar en una sola cuenta.
5: O sea, a ver, ¿qué porcentaje de los mexicanos no saben dónde está su cuenta de Afore?
9: Yo creo que prácticamente un 70% no sabe. Pero hemos trabajado mucho para que puedan localizarla. Ajá. Tenemos muchos canales, ajá, para que puedan localizarla. Tenemos el call center, ¿no? Sartel. Hoy tenemos la aplicación móvil. Hoy tenemos Afore Web. Estamos lanzando un nuevo agente de inteligencia artificial para que también los jóvenes puedan tener información. Entonces, lo principal es que localicen su cuenta.
5: Va.
9: Eso segundo. Es lo principal. Segundo, registrarse. Es súper importante que se registren y que puedan tener todos sus recursos unificados en una sola cuenta. Y tercero, en esa localización...
5: Perdón, voy a abrir corchetes conforme sí. vamos platicando y aquí es Montessori. ¿Cuándo tengo que abrir mi cuenta de Afore?
7: De hecho, tu cuenta individual se abre automáticamente desde que tienes un trabajo donde estás cotizando al IMSS o al ISSSTE. Uh-huh. Entonces, tu empresa está haciendo aportaciones al Seguro Social y esas automáticamente se van a una cuenta individual. Están etiquetadas con tu CURP, están muy seguras, desde el primer momento se invierten, pero podrías ganar más interés si tú eliges la Afore que más te conviene de acuerdo al grupo de edad en el que estás. Y la diferencia de rendimiento que puedes obtener puede ser tan grande como 2 o 3% cada año. Entonces, si tú consideras que tu dinero va a estar más de 30 años invertido, desde el primer empleo que tienes, te conviene elegir la Afore que te da más rendimiento.
5: Entonces, técnicamente, todos ustedes que algún día tuvieron un trabajo o tienen un trabajo formal, ya tienen una Afore.
9: Correcto.
5: Ah, caray, yo no estaba enterado. Bueno, para eso estamos aquí.
9: Correcto.
5: ¿No?
9: Exacto.
5: Ok. Fíjate que a mí me inscribieron en la empresa en una Afore que se me hace que no es la mejor para mí. Te puedes cambiar de Afore.
9: Correcto.
5: Y eso también lo puedes hacer aquí.
7: Sí, justamente aquí en la Feria de las Afores en Iztacalco puedes tener toda la información por asesores previsionales que te van a atender gratuitamente y te van a enseñar a comparar cuál es la Afore que más te conviene de acuerdo a tu grupo de edad. Puedes comparar el rendimiento, que es lo principal y lo que va a hacer crecer más tu cochinito, tu cuenta individual. El segundo elemento que es importante que compares es el servicio, es decir, la Afore que te atiende más rápido, que tiene el mejor call center o la sucursal más cerca. Y también la comisión, eso es muy importante. Las comisiones han bajado mucho, pero durante todos nuestros empleos hay que checar la Afore que nos cobra menos comisión.
6: De acuerdo.
5: Okay. ¿Qué más se puede hacer, también, Amelia?
6: Amelia, fíjate que yo quiero tener contacto directo y estar revisando todas mis cuentas y todo esto. ¿Hay alguna app en donde yo pueda descargar todo
9: así
6: esto?
9: Así es, Afore Móvil. Bien. En Afore Móvil puedes localizar todo, identificar, inclusive, si no sabes dónde estás, entras ahí con tu CURP y localizas dónde está tu cuenta.
6: O sea, no necesitas estar esperando un call center, entras a tu app, evidentemente lo bajan.
5: ¿Cómo se llama?
6: Afore Móvil.
5: Afore Móvil. Perfecto. Afore. ¿Qué más puedo hacer aquí, Amelia?
9: Unificación de cuentas, actualizar
5: no,
9: mis datos.
5: No, ¿qué es unificar cuentas?
9: Perdón.
5: Aquí peras y manzanas.
6: Ajá.
9: Cuando tienes más de una cuenta porque tuviste más de un trabajo y te dieron de alta en tu trabajo con datos inconsistentes, te generó más de una cuenta. Entonces, lo importante...
5: Entonces, puede haber un Marta de baile con H, Marta de baile sin H, Marta de baile con el...
9: M-A.
5: O el Alanis con Z, el Alanis con S.
9: Correcto.
5: Y técnicamente, si tu nombre está escrito distinto, tú eres dos personas.
9: Podrías tener dos cuentas. Y entonces, lo importante es que tengas todos tus recursos en una sola cuenta y actualizados tus datos correctos, como bien en tu acta de nacimiento. Tal cual.
5: Súper. Bien. Súper. Siguiente.
7: También algo que pueden hacer es obtener su estado de cuenta. Muchas veces no nos llega a nuestra casa, no nos llega a nuestro correo electrónico y no nos llega a la aplicación porque no lo tenemos actualizado. Entonces, eso lo puedes hacer aquí.
5: A ver, ¿y cada cuánto te tiene que llegar el estado de cuenta de tu Afore?
7: Te tiene que llegar cada 4 meses de manera puntual.
5: Ah, ok, porque muchos van a decir, me debe de llegar mensual como el estado de cuenta del banco. No,
9: no.
5: Es cada 4 meses, sí. No cunde el pánico.
7: Sí, porque justamente tu ahorro para el retiro es una inversión de largo plazo. Aquí hay que recordar que las Afores lo que hacen es que invierten tu dinero en instrumentos muy seguros a largo plazo y por eso te llega cada 4 meses el estado de cuenta. Ahí puedes ver cómo tu empresa ha ido acumulando tus aportaciones, cómo la Afore te está acreditando el rendimiento, pero sobre todo en el estado de cuenta también puedes ver otros elementos como tus semanas de cotización y sobre todo comparar lo que decíamos, ver cuál es la Afore que te está dando mejor rendimiento y a partir de eso tomar tus mejores decisiones.
5: Súper, ok. ¿Qué más?
9: Perdón,
5: Amelia.
9: Integrar tu expediente electrónico es súper importante.
5: ¿Qué
9: cuando
5: es eso,
9: se registran,
5: hija?
9: Cuando se registran es importante que todos sus documentos, que digan quién eres, que tu cuenta es tuya, esté en la Afore. Y que también podemos registrar nuestras huellas y nuestra foto. Eso permite que te pueda autentificar en la Afore cuando llegues a algún trámite. Y que en la aplicación propia puedas hacer trámites.
5: Entonces, ¿qué es todos los documentos que deben de tener tuyos la Afore?
9: Acta de nacimiento, comprobante de domicilio, si estás haciendo aportaciones voluntarias, la cuenta a la que van a estar domiciliando si así lo decides, tus beneficiarios. También es súper importante que designes beneficiarios de tus recursos.
10: Ah, esa es otra. Oye, yo tengo mi Afore, ajá, ¿y quién se la va a quedar? Si tú no has designado tus beneficiarios, ¿a quién va a la Afore?
7: Tenemos beneficiarios legales y designados, pero sobre todo es importante que lo registren tanto en el IMSS como en la Afore, porque eso hace mucho más fácil cualquier trámite de herencia. Los beneficiarios legales son tu esposa o tu esposo.
10: O sea, si yo me muero, automáticamente se lo queda Spider-Man.
6: Aunque no esté registrado.
7: No, son muy seguras las cuentas.
10: No, pero si yo no tengo a nadie registrado.
7: Ajá. Si no tienes a nadie registrado, hay que hacer un proceso. Si por ejemplo tienes...
10: Pues nunca lo hice, ya me morí.
7: Puedes venir aquí a la feria, localizamos primero en qué Afore está la cuenta. Ajá. Por ejemplo, digamos, no se lo deseamos a nadie, pero que haya fallecido una tía, un hermano, hermano. Checas aquí con su CURP, con su acta de defunción. Venimos, checamos dónde está la cuenta individual y con base en eso hay que comprobar el parentesco a través de, por ejemplo, el acta de matrimonio o el acta de nacimiento.
10: Ok, no había beneficiarios.
7: Hay que notificarlo a la Afore y en algunos casos vamos a tener que hacer un procedimiento legal. Uh-huh. Para eso está aquí la Profedet, que te puede ayudar a iniciar ese procedimiento legal.
6: Profedet.
7: Pero la buena noticia es que si lo haces con tiempo, si registras a tus beneficiarios, vas directo a la Afore y la Afore junto con el Seguro Social, el ISSSTE, te van a hacer los documentos que te van a permitir retirar eso más rápido.
10: Y les voy a decir otra idea macabra. Fíjate que yo hace 10 años registré a mi marido, pero últimamente me caen las
6: patas. ¿En
10: dónde?
6: Si no tienes ni Afore.
10: Exacto. Es un ejemplo, Rebeca.
6: Ah, ok.
10: Ya me exhibió que no tengo Afore. Ya hemos llorado lágrimas de sangre por
6: bueno,
10: eso.
6: Bueno, entonces.
10: Pero, por ejemplo, yo antes muy bien con mi marido y entonces lo puse como beneficiario en mi Afore. Ya ahorita ya no me cae tan bien. Es más, creo que me voy a divorciar.
6: Lo puedes quitar. Tus beneficiarios
10: entonces,
6: los
10: puedes cambiar
6: todo el
10: tus beneficiarios.
7: Claro, ¿sí? Aquí ¿no? lo puedes hacer.
10: O, ¿sabes qué? Tenía mis tres hijos, pero las dos mayores se casaron con unos hombres millonarios. La chiquita es la que me preocupa.
6: A esa déjate.
10: ¿Sabes qué? Le voy a dejar la Afore a la chiquita, por ejemplo.
6: Exacto.
10: ¿No?
7: Sí,
6: puedes. Oye,
7: designar.
6: Ahorita, Julio, que estás diciendo de la Profedet, yo creo que es importante nuevamente recalcarlo, porque no

0: dejó beneficiarios, carito.
1: ¿A dónde voy? No, sí, Profedet,
2: sí,
1: ¿no?
2: Sí, justamente hay que ir a la Profedet, pero antes de ir a la Profedet sí necesitas un estado de cuenta y por eso hay,
1: claro,
2: hay que ubicar primero dónde está la cuenta individual.
3: Claro.
2: Ya la Afore te puede emitir el estado de cuenta y con eso ya inicias el trámite ante Profedet, pero
3: okay,
2: para eso en un solo lugar y sin tantas vueltas aquí en la Feria de las Afores puedes hacer eso. Es importante que, por ejemplo, para tener acceso a los más de 40 trámites que ofrecemos aquí, traigas tus documentos. En el caso que estamos mencionando de beneficiarios, pues puedes traer el acta de defunción de la persona que ya partió. Pero si vas a hacer trámites tuyos, traes tu identificación oficial, que puede ser tu INE o tu pasaporte. También, si vas a registrar tu cuenta individual, como decía Amelia, te van a pedir un comprobante de domicilio, como puede ser el recibo del agua o de la luz, con vigencia no mayor a 3 meses. Y si tienes a la mano tu número de seguro social y tu CURP, con eso se facilitan muchísimo los trámites. Si no los tienes, aquí en la feria también te los podemos sacar.
3: Ok, no hemos acabado con la lista de todos los trámites que van a poder hacer aquí en la Feria de las Afores.
1: Es una pausita.
3: Les vuelvo a repetir que estamos en la explanada de la alcaldía de Iztacalco.
1: Sí, porque okay, mucha gente se está yendo al Zócalo. No estamos en el Zócalo.
3: Sí.
1: No, porque ya nos dijeron que hay mucha gente que ya ubica la CONSAR. Ah, están en el Zócalo. No,
3: explanada de la alcaldía Iztacalco.
1: Facilísimo, lateral Churubusco. Exacto. Pasando Añil. Ahí
3: aquí
1: estamos.
3: Por el Palacio de los Deportes.
1: Exacto.
3: Ok, regresando del corte, seguimos con la lista de todos los trámites que pueden hacer. Y si ustedes tienen preguntas, tanto para el presidente de la CONSAR como para la VP de operaciones, Amelia Chávez, con mucho gusto mándenoslas por Twitter, porque hoy estamos al servicio del cuentaviente. Hacemos una pausa y regresamos.
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2: Y estamos de regreso, cuentavientes. Y hoy, para todos ustedes, estamos hablando de dinero. Estamos hablando de futuro. Estamos hablando de cómo le van a hacer para que el día que decidan retirarse, ustedes estén financieramente seguros, financieramente tranquilos y no tengan ni que depender de nadie ni tener que andarle pidiendo dinero a nadie. Estamos transmitiendo desde la Feria de las Afores, de la CONSAR, aquí en la explanada de la Alcaldía de Iztacalco. Esta feria que empezó ayer, hoy, va a estar mañana, va a estar el domingo y va a estar el lunes, es justamente el objetivo de juntar a todas las dependencias y a todas las 10 Afores para que ustedes hagan el trámite que necesiten, pongan su Afore en orden, tomen control de su fondo de retiro, estén en la Afore correcta según su edad y sus necesidades y todo sea más fácil porque todo está aquí en el mismo lugar. Y estoy hablando con Julio César Cervantes, que es presidente de la CONSAR, y con Amelia Chávez, que es la VP de Operaciones, sobre todos los trámites que ustedes pueden hacer aquí. Ya hablamos de que pueden localizar su cuenta de Afore, las cuentas del SAR 92, el registro en la Afore de su elección, cambiarse de Afore, solicitar el estado de cuenta, designar beneficiarios, y vamos hasta ahí. Ahora, ¿qué más podemos hacer, Amelia y Julio?
3: Sí, algo que también puedes informarte aquí en la Feria de las Afores es sobre el ahorro voluntario. Muchas veces estamos trabajando, pero trabajamos por nuestra cuenta y hay que saber que el ahorro voluntario es una excelente opción para nosotros. Por ejemplo, podemos aportar a través de la aplicación Afore Móvil y si nosotros hacemos declaraciones mensuales ante el SAT, damos recibos por honorarios, esto es muy conveniente para nosotros porque tenemos ahí un beneficio fiscal. Ahora, también si tú quieres tener un poco más de cobertura de seguridad social, aquí va a estar el IMSS y de hecho más adelante les van a explicar que es la inscripción como trabajador independiente que te da derecho a tener tu Afore, acumular semanas de cotización y también vas a poder tener incluso seguro de salud. Este ahorro voluntario es muy bueno en la cuenta Afore porque sobre todo la Afore, además de darte un rendimiento muy competitivo, está al nivel de las cajitas que últimamente son muy famosas. Por ejemplo, en 2025 la cuenta individual dio igual 15% de rendimiento y tiene la ventaja de que te cobra una de las comisiones más baratas de los productos financieros, que solo es de 0.54%. Entonces, toda la gente que trabaja de manera independiente también puede aportar a su Afore aquí.
2: Claro. ¿Nos falta alguna, Amelia? ¿Qué otra? Trámite de pensión. Correcto. También se puede hacer acá.
4: Sí, también puedes hacer iniciar los trámites de pensión ante el IMSS o ante el ISSSTE. Y lo importante es que no tienes que estar yendo a una oficina cada día. Aquí tienes a todas. Entonces, si en el instituto te piden el estado de cuenta de tu Afore, pues inmediatamente vas al stand del Afore y, uh-huh, y recuperas tu estado de cuenta. Pero lo pueden iniciar desde aquí y ya es muy sencillo, solamente terminarán en la delegación correspondiente para que te entreguen el documento final. Pero aquí se inicia el trámite y sobre todo identifican si tienen que hacer previamente alguno de los trámites que ya comentamos. Actualizar tu nombre, etcétera. Y aprovecha.
2: Oigan, todo es gratis. Nadie les va a cobrar un peso por ningún trámite.
4: Así es.
3: Así, ¿no? Es, justamente la idea es que aprovechen que, claro, aquí no hay intermediarios.
2: Exacto, aquí no hay intermediarios, no hay coyotes, no van a necesitar nada de eso. Nada más recordarles que está la Feria de las Afores en la explanada de la Delegación Iztacalco. Aquí no se aparezcan si no traen dos puntos.
3: Primero, su identificación oficial, que puede ser su INE o su pasaporte.
2: Porque qué furia tener que regresarte a tu casa porque no te dijimos que tenías que traer. Entonces, identificación oficial, INE o pasaporte.
3: Exacto.
2: ¿Qué más?
3: Segundo, tu comprobante de domicilio, que puede ser el recibo de la luz o del agua. Uh-huh. ¿No? Con vigencia no mayor a 3 meses.
4: La CURP, súper importante.
2: ¿Tu CURP?
4: CURP.
2: Ajá.
4: identificar tu número de seguridad social.
2: Ok, tu número de seguro y el estado de cuenta de la Afore. Así y si es. No tienes el estado de cuenta de la Afore, aquí la vas a venir a
3: aquí
2: averiguar.
3: Aquí te lo sacan.
2: Aquí lo vienes a averiguar. Pero eso no es lo único que hay en la Feria de las Afores, cuentavientes. Hay conferencias, hay pláticas y se van a hablar de muchos temas que son muy importantes. Tipo.
3: Sí, por ejemplo, aquí los institutos de seguridad social te van a dar tips de cómo realizar el trámite de tu pensión. También va a estar la Condusef para prevenirte sobre cómo prevenir fraudes. Vamos a tener pláticas, por ejemplo, de la Bolsa Mexicana de Valores para aquellos que les gusta participar.
2: ¿Quién viene?
3: Va a venir el director de Educación Financiera con toda la dinámica del piso de remates. Es decir, Super. Si tú has visto en las películas o estás estudiando finanzas y quieres vivir la experiencia de cómo se compran y se venden las acciones en una bolsa de valores, lo puedes vivir aquí en la Feria de las Afores.
2: ¡Súper! Ahora, vamos a hacer una pausa y regresando, vamos a hablar de los canales de ahorro. Vamos a hablar de Afore Móvil, vamos a hablar y explicarles qué es el Afore Web. Vamos a hablar un poquito de algunas recomendaciones para hacer ese ahorro voluntario y otros canales muy importantes. Todo eso regresando del corte desde la Feria de las Afores, solo en W Radio.
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1: Estamos de regreso en W Radio. Qué bueno que están con nosotros porque estamos hablando de algo que les debería de importar a todos. Su lana.
2: Que se oigan que, hayan, su que futuro, hay 5,000 personas aquí.
1: Su retiro. Y les digo una cosa, ahorita en el corte comercial

0: que un gran regalo que les podemos dar a todos ustedes, cuentavientes, es que sepan dónde está su lana, que tengan control de su lana y el día que se retiren, pues estén cómodamente ricos, la verdad. Y ahorita en el corte comercial platicaba con Julio César, que es el presidente de la CONSAR, y me decía que hay 17 y piquito millones de mexicanos que no saben dónde está su Afore. Y eso representa, ¿están listos para vomitar junto conmigo? Que hay 400
1: mil
0: millones de pesos sentados generando intereses y que nadie los ha reclamado. Es una locura. Que son suyos.
2: ¿No será que por ahí tendremos tú y yo algo?
0: Yo quiero que vuelvan a checar.
2: Yo quiero pensar, yo quiero verificar.
0: Me dijeron el año pasado que yo no tenía Afore.
2: Yo quiero verificar.
0: A mí sí me gustaría verificar si yo no tengo unos chelines ahí guardados.
1: Sí, de hecho es muy fácil verificar si tienes una cuenta Afore. Tenemos un teléfono que es el 55 13 28 5000, donde ahí nos das tu nombre y tu CURP y podemos ubicar si estás en ese universo de cuentas. Entonces, no lo dejes para después. Porque
2: yo sí vi que yo tengo una lanita y eso es fuera de broma, si hay allá adentro, pero como yo ya no
0: Roberto,
2: generé...
0: ¿me puedes ir a checar si yo no tengo Afore?
3: No va a tener.
0: ¿Cómo que no va a tener? Cállate, porque igual yo, y sí tengo.
2: Pero tú no estás dada de alta en el seguro, yo sí. Desde el 92.
0: Sí se me hace cañón nunca haber sido empleada de confianza. Yo que soy una mujer tan honesta, de nadie. Que nadie me haya dado la confianza.
1: Y es que esa es la ventaja de la cuenta individual. Que
2: pero a ver, vamos a hacerlo en vivo.
1: El primer empleo tienes que...
0: vamos a hacerlo.
2: Ayúdanos, Robert, con eso. Y di quién sí está y quién no.
0: Exacto, ok. Entonces, les vuelvo a repetir. Hay 400 mil millones de pesos sentados esperando a que vengan por ellos. Y 17 millones de mexicanos que no saben dónde está su Afore. Les pido un favor, si alguien de ustedes cuentavientes que me está oyendo ahorita no sabe dónde está su Afore, les pido por amor a Cristo que se metan a buscarlo ahorita. A ver, ¿dónde es, Amelia?
4: Afore Móvil, Afore Web.
0: Pero
4: claro,
0: Afore Móvil es una app que uno baja en su celular.
4: Exacto, es una app que está en todas las plataformas. La descargas, es muy fácil de instalar en tu teléfono y con tu CURP puedes localizar tu CURP.
2: A ver, yo tengo Afore Móvil, voy a buscar. ¿Qué haces si te digo, hija?
0: Okay.
2: Tengo 2.500 millones.
0: ¿Qué quieres que te dé? No, ya estamos mal, me está pidiendo mi CURP.
2: Bueno, empecemos con el
0: no
2: mío.
0: No tengo idea cuál es mi CURP.
2: ¿Cómo? En el INE, yo en me lo sé de memoria.
0: En el INE. Pues son también, espérate. A ver, préstame mi bolsa.
2: Hacemos.
0: Creo que no
2: la
0: traigo
2: bolsa y el INE, vamos a hacerlo.
0: Es que
2: vivo.
0: Mi marido, como sabe que todo lo pierdo, me saca las cosas de la bolsa. Entonces yo creo que él tiene mi INE. Ahorita en mi oficina averiguo cuál es mi CURP.
2: Ok.
0: Ok. Yo espérate, te doy espérate, mío. Roberto, ahorita voy a averiguar. A ver, entonces nada más explica los canales de ahorro a través de Afore Móvil, Afore Web y esto que están haciendo con Mercado Pago próximamente.
4: Sí, estamos haciendo, en Afore Móvil tenemos diferentes canales y cambiamos un poco la imagen para que fuera más fácil para que los trabajadores pudieran ver. Hoy en la primer portada puedes tener un solo botón de Afore Móvil y hay cuatro opciones muy básicas. Ahorro en línea, realizas las aportaciones de manera digital. Ahorro en efectivo, ahí conoces dónde puedes ir a hacer aportaciones directo. También tenemos los esquemas de SPEI, CODI y DIMO, que es la aportación mediante herramientas digitales. Y tenemos ganahorro. Ganahorro genera ahorro para el retiro mediante la compra de productos y servicios.
0: ¿Cómo?
4: De las empresas participantes.
0: ¿Cómo?
4: Entras ahí, descargas una tarjeta de regalo, ya sea de un restaurante, entretenimiento, telefonías, y al consumir esta tarjeta de prepago, un porcentaje se va a tu Afore.
0: Ya. ¿Algo más?
4: Creo que son los canales principales, y es que tengamos más el uso de esta aplicación y podamos hacer, aunque sea 50 pesitos, para ir generando tu ahorro.
0: Súper. ¿Y cuáles son las recomendaciones para la gente que quiere hacer su ahorro voluntario? ¿Y quién debería de hacer ahorro voluntario?
1: En realidad todos podemos hacer ahorro voluntario. Muchas veces caemos en el mito de pensar que necesito ganar mucho para hacer ahorro voluntario, pero como decía Amelia, puedes ahorrar desde 50 pesitos. Eso lo haces a través de la aplicación o en Ganahorro, como te decíamos, puedes comprar un café, puedes comprar la tarjeta de las tiendas digitales como Amazon y una parte de esa compra ya se va a ir a tu ahorro voluntario. Ahora, si tú ya tienes un presupuesto que te permite hacer un poco más de ahorro, puedes domiciliar a través de tu tarjeta de nómina y esa domiciliación te va a permitir tener ahorro que te va a ir incrementando tu cuenta individual junto con los intereses que vas a ir ganando con el tiempo.
0: Súper. Te puedo hacer un par de preguntas que me llegaron por Twitter, muy importantes, Julio y Amelia.
2: Sí.
0: A ver, dicen aquí. No, ya están contestando aquí la CONSAR, ¿eh? Muy bien.
2: Ande, muy bien.
0: Ay, amo estas historias que son, híjole, unas telenovelas. Mi papá se murió hace 5 años. Él pagaba su seguro y cuando mi mamá fue a solicitarlo por viudez, le dijeron que no podían dárselo hasta que arreglara lo de su Afore, cosa que desconocía que mi papá tenía Afore. Bueno, 74 años cuando murió y ha sido un peregrinar.
1: Sí, justamente aquí en la Feria de las Afores pueden arreglar eso porque sí es importante designar a los beneficiarios, es decir, este señor debió haber designado a la esposa como la beneficiaria para que todos los trámites fueran más fáciles porque en el IMSS le van a pedir que la Afore esté registrada.
0: Entonces, ¿qué tiene que hacer?
1: Tiene que venir aquí a la feria, traer la identificación de la esposa, tiene que traer el acta de defunción del señor que ya falleció y el comprobante de domicilio. Con eso ya le van a sacar un estado de cuenta y va a poder ir al Seguro Social a iniciar el trámite donde le van a determinar si tiene derecho, por ejemplo, a una pensión de viudez o si no alcanzaba el derecho a una pensión de viudez, le van a dar una hoja que ya le va a permitir retirar todo el saldo de la cuenta individual.
0: Claro.
2: Aquí hay una muy importante y que se repite. Tengo doble CURP.
4: Hay que acudir al módulo de RENAPO, verlo con RENAPO, y ahí lo que hacen es identificar cuál es tu CURP vigente, por decirlo así.
2: Exacto.
4: La otra se queda asociada y cuando tú generas tu comprobante de CURP, abajito salen todas las CURPs que están asociadas, de tal forma que si tú vas a actualizar tu CURP en el trámite, verifican e identifican que la CURP que está errónea estaba asociada y entonces actualizan tu CURP.
2: Padrísimo, rapidísimo.
0: 4 años, dice la Vera, que no me llega mi estado de cuenta. Y fui a mi Afore, no me generaron el reporte, ni me han llegado los estados de cuenta. Es lo único que pido con SACH.
1: Sí, justamente para esto es muy importante que actualicemos nuestro domicilio, nuestro correo electrónico y nuestro teléfono celular para que nuestro estado de cuenta sea accesible. Ahora, si la Afore no te atiende...
0: Esa Afore es Sura. ¿Están aquí?
4: Sí.
1: Aquí lo pueden atender.
0: Vente, hija. Vente, Vera.
1: Aquí lo pueden sacar.
0: Y hazlo acá. Exacto.
1: Y si aún así no los atienden, márquenos al 55 13 28 5000 para que nosotros los supervisemos y te la den.
2: ¿Otra vez el teléfono?
1: 55 13 28 5000.
2: Perfecto, presidente.
0: Ok.
2: ¿Ya dijiste de los que viven en Estados Unidos ese mensaje? ¿Ya lo hiciste?
0: No. A ver.
2: Tenemos un supercuentaviente que es Jaime Paredes y habla por casi todos los cuentavientes que no viven en México. No vivo en México, pero tengo mi Afore activa en México. No he recibido un estado de cuenta en varios semestres a mi dirección en la Ciudad de México. ¿Puedo pedirle a mi hermana que vaya en mi lugar este fin de semana a la Feria de las Afores para reenviar mi último estado de cuenta a mi casa?
1: Bueno, su hermana va a requerir un documento donde acredite...
0: Un poder.
4: Exacto.
1: Que puede realizar sus trámites. Lo ideal es que si vienen en algunas vacaciones, puedan ir a la oficina de la Afore y la Afore ya les va a hacer un expediente. Ese expediente que va a dar más seguridad a tu cuenta te va a permitir que puedas usar ya la aplicación prácticamente desde el país donde estés. Y también para la gente que esté en otros países, tenemos un teléfono Sartel prácticamente para cada...
2: Apunta, Jaime, apunta.
1: Cada país de Estados Unidos, de América, hay de Estados Unidos, Canadá. En un momentito les damos el teléfono completo para Estados Unidos para que puedan ubicarlo y llamarlos.
0: Ok, pero como él es un cuentaviente que conocemos muy bien... aunque Rebeca y yo no tenemos poder notarial, ¿nos puedes dar el estado de cuenta de nuestro amigo Jaime Paredes?
1: Bueno, por seguridad siempre pedimos que se identifique la persona, porque hay que recordar que nuestra cuenta individual es nuestro patrimonio muy personal. Entonces la idea es aquí evitar fraudes,
2: claro, hacer,
1: tener lo más seguro.
0: Pero no le vamos a robar.
2: O sea, yo lo que quiero es, como Jaime y mucha gente. Entonces, ¿cuál es lo más fácil? ¿El poder que me estás hablando es esos que haces en la papelería?
1: Te lo pueden hacer en Estados Unidos en los consulados. El cónsul te lo puede hacer.
2: O sea, es más complicado. No es nada de tráeme un poder y te firmo. No.
1: Sí. 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Pero sobre todo en estos casos, si no pueden venir por una situación migratoria, hay que hacer un poder notarial con el cónsul y eso ya va a permitir que tu familiar pueda realizar los trámites aquí en México. Ahora, si vienes a unas vacaciones, pues aquí lo ideal es acudir a la oficina de tu Afore.
2: El punto es que sí, casi no viene. Entonces sí. Hay que, y mucha gente tampoco viene.
0: Ay, que vaya tu hermana a sacar un poder con un notario.
2: Exacto.
0: Y se acabó la babosada.
2: Eso sí.
4: Ahora, también es importante que en Estados Unidos y en Canadá la aplicación funciona. Afore Móvil funciona. Entonces lo pueden descargar y
2: también
4: ahí
2: tú,
4: puedes
2: Jaime,
4: consultar el estado de cuenta.
2: Baja la app,
0: también, hombre. Baja la
4: app. Y ahí
2: la
4: pueden
2: app.
4: Descargar.
2: Y ahí
0: baja
2: se meten.
0: App, Jaime.
2: Pones tu CURP, que ya lo dijo Amelia hace rato. Ajá. Y de ahí ya identificas todo. Ahí viene
0: exacto.
2: Todas tú.
0: Ok, pero ahí te va una cosa. ¿A quién le pides el estado de cuenta? ¿En el app de Afore Móvil?
4: Sí.
0: A tu Afore.
4: Tu Afore es quien te lo envía. A través de la app se conecta a tu Afore y ahí puedes identificar cómo te registraste, cómo tienes tu domicilio, si lo tienes que actualizar.
0: Pero no puedes accesar a tu estado de cuenta.
4: Ves los saldos en línea. Ves tu saldo y solicitas el último estado de cuenta.
0: Que Jaime haga eso y ahorita regresando del corte nos diga, ¿no?
2: A ver, hazlo, Jaime.
0: Oigan,
2: nos dice.
0: No quiero que se vayan sin antes contarme lo más importante. Afore Niños.
1: Sí. Así es, también tenemos este producto que para todos los menores de edad es una excelente opción de ahorro. Se abre súper fácil. De hecho, es una cuenta que tiene la misma seguridad que la cuenta de la mamá o del papá. Lo pueden abrir aquí en la feria o en cualquier sucursal de su Afore, únicamente llevando la CURP del niño. Esto tiene la ventaja de que el dinero se va a invertir en la misma. Si Afore del papá o la mamá, va a estar ganando el mismo rendimiento y lo pueden tener ahí hasta que tengan 18 años, ya sea que lo retiren para sus estudios como una inversión de mediano plazo, o lo puede dejar incluso para el retiro del mismo niño ya hasta los 65 años.
2: Padrísimo. Ahí está, Marta.
0: Ok, no se diga más. Regresando del corte, va a estar con nosotros Carolina Cisneros y Jerónimo Guevara. Uh-huh. Vamos a hablar de cómo se afilian las personas trabajadoras independientes, las que trabajan en casas, las trabajadoras de plataformas digitales.
2: Uber o Rappi.
0: Uber, Rappi y el semáforo de cotización, regresando exacto. Del corte, no se vayan. Gracias, Julio. Al ratito te vuelvo a ver. Y gracias. Amelia. Hacemos una pausa desde la Feria de las Afores en la explanada de la alcaldía de Iztacalco. Regresando del corte en W Radio.
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0: ¿Alguna vez has visto un pulpo bebé? Mide menos que tu uña del meñique.
1: 5 milímetros.
0: Transparente, con bracitos que apenas tienen 4 ventosas. Se les llama paralarvas. Y aquí viene el problema. Hay decenas de especies del pulpo en los mares de México y cuando nacen, casi todas se ven igual. Salen del huevo tan parecidas entre sí que incluso los especialistas se confunden. Dos especies del Pacífico mexicano, el Octopus hupsorum y el Octopus mimus, producen crías con el mismo patrón de manchitas de color,
1: el mismo número de ventosas,
0: los mismos órganos diminutos en la piel. A ojo desnudo, podrías jurar que son la misma especie,
1: pero no lo son.
0: ¿Y por qué importa saber quién es quién entre los pulpos, bebé? Porque las consecuencias de confundirlos van lejos. Una mala identificación puede llevar a sobreexplotar una pesquería. Crees que estás pescando una especie abundante, pero en realidad son dos diferentes y una ya está en riesgo. También puedes sesgar los estudios de distribución. Piensas que una especie se extiende por todo el Pacífico mexicano, cuando en realidad son dos que se reparten el territorio. Los investigadores del Proyecto Pulpo, en el SISIMAR del Instituto Politécnico Nacional en La Paz, Baja California Sur, encontraron la salida: mirarle la forma al animal y leerle el ADN. La parte de la forma se concentra en estructuras que resisten bien la conservación en alcohol
1: y no se deforman como el cuerpo blando del pulpo.
0: El pico, por ejemplo, esa boquita dura de quitina que el pulpo usa para romper conchas y comer. La mandíbula superior y la inferior tienen formas distintas
1: según la especie.
0: Y luego está la rádula, una lengua rasposa con dientecitos microscópicos cuyo tamaño y forma varían de especie en especie. Cada una tiene su propio diseño, como una firma. Pero cuando la firma no alcanza, entra la genética. Existe algo llamado código de barras genético. Los científicos extraen un fragmento de ADN mitocondrial del pulpo bebé, un gen específico que se conoce como COI, de apenas 650 pares de bases. Lo secuencian y lo comparan con bases de datos internacionales
1: donde están registradas miles de especies.
0: Si la secuencia coincide, ya saben quién es. Así, dos paralarvas que se ven idénticas bajo la lupa pueden revelar que pertenecen a linajes distintos, emparentados sí, pero especies diferentes.
1: La genética lee lo que el ojo no alcanza.
0: Ahora, científicos trabajan con otra especie, el Paroctopus digeti, aplicando la misma combinación de lupa y ADN, para entender qué pasa con los pulpos del Golfo de California en sus primeros días de vida. Porque en el mundo de las paralarvas, lo que ves no siempre es lo que hay. Y a veces, para conocer la identidad de algo tan pequeño como una uña, hace falta leer las instrucciones que lleva escritas por dentro. Esta cápsula fue elaborada con información de Ciencia UNAM y del proyecto Pulpo del SISIMAR IPN a cargo del doctor Arellano Martínez. Un guión de Leonardo Santiago con información del portal Ciencia UNAM. Les saluda Mónica Genis.

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1: Estamos transmitiendo desde la Feria de las Afores de la CONSAR, aquí en la explanada de la Delegación Iztacalco.
2: Alcaldía, Marta, alcaldía.
1: ¿Yo qué dije?
2: Delegación. Las delegaciones no existen desde hace...
1: La Alcaldía Iztacalco. Pero el punto es que estamos hablando de dinero. Ajá. Y lo más importante que vamos a revelar el día de hoy es la Afore de Rebeca Mangas.
2: Oye, que ahí me hicieron... ¿Por qué no me oigo?
1: Rebeca, creo que si digo cuánto tienes en tu Afore...
2: Pero es que yo tengo otro papel.
1: Sí, vas a agarrar pareja.
2: Sí, exacto.
1: Ok. Rebeca Mangas.
2: Está en dólares, ¿no?
1: Es el perfecto ejemplo de alguien que lo ha hecho muy mal en su vida. La señora tiene 60 años. Y la señora Rebeca.
2: ¿Con cuánto contamos?
1: Del Pilar Mangas Padrón. Después de 40 años de trabajar.
2: Como burra.
1: Como una perra desenfrenada. Y lo digo para que a ustedes no les pase lo mismo. Tiene la cantidad
2: de.
1: De 9,731 pesos.
2: Oye, ahí me quitaron como 3,009, 10, 11, 12. Yo tenía un papelito que decía eso, pero Marta, qué vergüenza, ¿eh? Que ver, espérate, qué vergüenza que por lo menos yo tengo 9,000. ¿Y tú? Ni siquiera el CURP es.
1: Nada.
2: No nos repartimos. Vamos a una cena.
1: ¿Cuánto es la mitad de 9,733?
2: No, pues nos lo reventamos
1: 4,800. Pues 4,800 para ti, 4,800
2: para mí. Ahí está, nos los dividimos.
1: Ok, para que ustedes no les pase eso.
2: No
1: por
2: les
1: eso
2: pase esto
1: de
2: verdad.
1: En el programa. No, lo que me estaba diciendo Julio César es que hay gente que tiene 5, 10 millones de pesos en su Afore, ¿eh? Gente que cotizó desde el inicio muy bien, con el salario correcto en el IMSS, y ahorita tienen su dinero. Nada más les voy a volver a repetir mi gran preocupación. Hay 400,000 millones de pesos en la polla de las Afores que le pertenecen a 17 millones de mexicanos que ni siquiera saben que los tienen ni dónde están porque ni saben su número de Afore. Ya se los dije.
2: Ahí está.
1: Entonces, métanse al Afore móvil.
2: Exacto.
1: Para ver dónde está su Afore.
2: ¿Cuál es la importancia de darse dueños, de alta?
1: Claro, ustedes pueden ser dueños de parte de esos 400,000 millones de pesos.
2: 100%.
1: Y ni saben. Ok, ahora les voy a presentar. Carolina, titular de coordinación de afiliación, y Jerónimo Guevara, jefe de la División de Vigencia de Derechos, les van a explicar, esto es consultorio, la afiliación de personas trabajadoras independientes, personas trabajadoras del hogar, personas trabajadoras de plataformas digitales y el semáforo de cotización.
2: Adelante, muchachos, compañeros y amigos. Gracias.
1: ¿Pueden explicar qué es esto?
3: Pues bueno, las afiliaciones, este tipo de esquemas, son nuevos esquemas que tiene el instituto. Son nuevas alternativas para estas poblaciones que nosotros llamamos que han sido poblaciones intermedias, invisibilizadas,
1: claro,
3: pero que también tienen necesidad de la cobertura de seguridad social.
1: Por eso, entonces, esto es para la gente que puede ya inscribirse.
3: Así
1: y
3: es.
1: No sabía.
3: Y no sabía.
1: ¿Quiénes son? Dame la lista, Caro.
3: Son personas trabajadoras independientes o por cuenta propia, es decir, profesionistas, comerciantes, que tienen ocupaciones como freelancer, también personas trabajadoras del hogar, ¿no? Aquellas personas que trabajan también en los cuidados, que es parte de este esquema de personas trabajadoras del hogar, Y el más reciente esquema tiene que ver con las personas trabajadoras de plataformas digitales.
1: Esto es una locura, Caro. Hay más de 2.8 millones de personas que generan ingresos a través de plataformas digitales, repartidores, conductores,
2: sí.
1: mensajeros de todo el país, que claro que se pueden inscribir Rappi, Uber, Didi.
3: Y que aparte su incorporación para aquellas empresas de plataformas digitales, esta incorporación ahora ya es obligatoria. Ya no es una opción, ya no es que ellos se quieran afiliar de manera independiente. Las empresas de plataformas digitales, a partir del 2025, que inició para nosotros una prueba piloto de julio de 2025, tienen la obligación de incorporar a todas estas personas que trabajan como conductores,
2: entonces es el patrón. Repartidores. Rappi tiene la obligación, Uber tiene la obligación, Didi, por poner unos ejemplos.
3: Digamos las grandes
2: plataformas. Es el patrón el que los da de alta, no ellos. Ellos no. No se van a inscribir.
3: Es una incorporación obligatoria y entonces, bueno, pues como todo régimen obligatorio, es el patrón el que hace la afiliación con ciertas condiciones, como es este esquema. Es decir, ellos tienen que estar cubiertos desde el primer día que están laborando, es decir, desde que agarran un carro, inician ahí un servicio, la moto, inician un servicio, el patrón, que son las empresas de plataformas, los tienen que tener incorporados desde ese momento.
2: Oye, Caro, pues fíjate que yo trabajo en el día, en una empresa formal, soy empleada de confianza, y en la tarde tengo mi moto y reparto en Rappi. Pero sí estoy dada de alta en mi empresa en la que trabajo medio turno.
3: Tú puedes tener varios empleos y cada uno de tus patrones tiene la obligación de tenerte
2: dada de alta. Anda, yo no sabía eso.
1: Oye, Jero, a ver, el 35% de los afiliados utiliza este programa para cotizar las 52 semanas consecutivas requeridas y así reactivar sus derechos jubilatorios de la ley 73. No entendí nada.
4: Okay, ¿qué tal? A toda tu audiencia. Justo lo que también venimos a platicarles es de un nuevo tablero de control que pusimos a disposición hace un mes para todas las personas trabajadoras del IMSS que están afiliadas. Aquí lo traigo, de hecho. Es un semáforo de cotización. Te lo paso.
1: A ver.
4: Sí. Esto, como lo comentaban al inicio, pues la pensión es, creo que, un proyecto financiero y de los más importantes de nuestra vida. ¿Por qué? Porque nos permite un ingreso, nos garantiza un ingreso y el servicio médico justo cuando hemos incluso culminado nuestra vida laboral o productiva. Sin embargo, lo que vemos es que muchas personas no están al tanto del proyecto financiero que es una pensión. Y pensando en eso, lo que hicimos fue ponerles a disposición una herramienta que es un semáforo que pone en contexto el número de semanas que tienes y hacia dónde vas para una pensión, ¿no? Ajá. Queremos que las personas se anticipen, queremos que las personas prevengan y que tomen acciones antes de que llegue el momento, y ponemos siempre el ejemplo de cuando planeas un viaje, ¿no? Y tienes tu maleta lista, tienes todo y llegas al aeropuerto sin darte cuenta que tu pasaporte probablemente perdió vigencia. Eso pues te arruinaría el viaje. Entonces, un poco aquí lo que queremos es que las personas se prevengan y que sepan el número de semanas cotizadas que tengan, no cuando ya requieren la pensión. De pronto es muy triste aquí en la feria recibir a personas ya de 60 años y que se dan cuenta que tienen 200 semanas. Si esto las personas lo saben a los 25, a los 35 o a los 40, les permite actuar.
2: Claro, entonces, claro, no yo, que ahorita me voy a meter y voy a decir no.
3: Es un poco lo que ustedes ahorita estaban pasando.
1: O sea, Rebeca tiene 9,700 pesos. Lleva trabajando 40 años como burra.
4: Sí, sí.
1: Ajá. La pregunta es, ¿cuántas semanas calculas que tenía cotizadas? ¿3?
3: Entonces, ese semáforo les permite conocer una persona con sus características de edad, cuántas semanas tiene de cotización.
2: Son
3: a comparación
2: 2 años.
3: De lo que yo tengo.
2: Sí. ¿Cuánto? 2 años, ¿cuántas semanas es?
4: 2 años son como más o menos 150 semanas cotizadas. Aquí el punto es que esto lo conozcas, 100 semanas cotizadas.
1: ¿6?
4: 100.
3: 100.
4: 100.
3: 104.
1: Claro, 52 104. Semanas.
2: O sea, fue lo que duré en ese empleo.
1: 104 semanas cotizaste.
2: Pues eso coticé.
1: Entonces, obviamente, la señora, que es una anciana de 60 años, pues ya de nada le sirve porque ya no se puede poner al corriente.
4: Exacto.
1: Pero si ustedes hoy checan
2: su semáforo,
1: cuántas semanas tienen cotizadas,
4: sí,
1: pueden hacer algo al respecto.
4: Claro, el semáforo es un tablero de control, tiene dos secciones. Lo pueden descargar ya desde el portal de internet.
1: ¿En dónde?
4: Aquí está.
1: ¿En dónde me meto?
4: Ah, es www.ims.gov.mx. Hay una sección donde dice semanas cotizadas. Ahí ingresan su CURP, su número de seguridad social, un correo electrónico y se les va a desplegar este semáforo. Tiene una sección que es una escala de posiciones donde ahí me va a ubicar en función al grupo que comparte mi misma edad y mi mismo sexo.
1: Ahí está. Entonces, mira, este ejemplo que tenemos en este semáforo, métanse ahorita, cuentavientes. Sí. Otra vez, Jero, dime dónde es.
4: Sí, es www.ims.gov.mx, sección semanas cotizadas.
1: Ok. Si este ejemplo tiene 142 semanas cotizadas y tiene 6 de 10 comparado con gente de tu edad.
4: Exacto. Ajá.
1: Eso significa de entrada que está reprobada. Pero
2: ¿qué puedo
1: tú tienes
2: hacer?
1: Menos de 142. Entonces, el semáforo a ti te sale en super rojo.
2: Ya no marca.
1: En super rojo.
2: Sí, claro.
1: ¿No?
4: Ahí lo que también quisiera decirles es: no se sientan reprobados. Aquí lo más importante es que.
2: Gracias,
4: no queremos,
2: Jero, gracias.
4: No pretendemos juzgar la vida laboral de nadie porque exacto. Lo que queremos más bien es. ¿Por qué? Porque hay muchas personas que han llegado a afiliarse al IMSS de manera tardía porque cuidaron de su mamá, porque emprendieron un negocio, etcétera, ¿no? Ese pasado ya no se puede cambiar. Lo que sí tenemos es el momento idóneo para poder hacer algo para prevenir
1: okay,
4: nuestro...
1: Ok, perfecto.
4: Nuestro...
1: Me metí ahorita. Les voy a repetir. Es www.ims.gov.mx.
4: Sí, sí, sí.
1: Semanas de cotización. Si salgo en rojo, naranja o amarillo y no en verde y ultraverde, ¿qué puedo hacer?
4: Yo les quiero dar tres consejos principales. Primero, revisar los datos porque también sucede que a veces trabajamos y la empresa no nos da de alta, ¿no? Entonces es una oportunidad para poder verificar con mi empresa y aclarar, es empoderar a los trabajadores para que vean por qué la empresa omitió ese cumplimiento.
2: Claro.
4: Entonces, número uno, lo que tenemos que hacer es revisar los datos y que estén completos. Incluso puedo promover una aclaración de semanas cotizadas. Ya teniendo esta revisión completa, voy al número dos. ¿Qué me falta? Es decir, si ya revisando todos mis datos tengo 300 semanas cotizadas, soy sujeto a ley 73, pues me faltan entonces 200 semanas cotizadas.
2: Claro.
4: Y número tres, ver las opciones de afiliación. Como lo comentaba Caro, ya no está restringido únicamente a la afiliación a un empleo formal que tenga que ir a algún lugar. Ya se puede también afiliar cualquier persona que tenga un ingreso por hacer un trabajo de manera independiente.
3: Esas son de las buenas noticias.
4: Correcto.
3: Estos nuevos esquemas, que para nosotros son de ampliación de la base afiliatoria, que le da opción a esta población que es independiente a tener la cobertura de la seguridad social.
2: Claro.
3: Es decir, yo no necesito tener una relación de subordinación tradicional, como lo conocemos, para yo tener el acceso.
2: Exacto.
3: Yo tengo para pagar, o sea, tengo una profesión, tengo un comercio, una ocupación que me permite pagar mi seguridad social. Ahora te da esa entrada el seguro social.
1: Regresando del corte, con peras y manzanas,
3: claro.
1: ¿Cómo me voy a afiliar? Soy diseñadora, soy trabajadora del hogar, yo trabajo en una plataforma, yo tengo un negocio propio, a mí nadie me hizo nunca jamás empleado de confianza. ¿Cómo se van a dar de alta? Regresando del corte en W Radio. Y también, ¿pueden dar de alta a sus hijos? De eso vamos a hablar al volver, no se vayan. Si ustedes tienen una micro, pequeña o mediana empresa, ¿quieren crecer? ¿Ya no saben cómo? ¿Necesitan ayuda? ¿Necesitan dinero? No se les olvide. Próximamente en Chúlame el Changarro, solo por W Radio.
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12: ¿Te acuerdan de mí?
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14: 5, 4, 3, 2, 1.
15: Con este conteo iniciaba Thunderbirds, Guardianes de la Galaxia.
16: Thunderbirds alerta.
15: Una serie inglesa de ciencia ficción hecha con marionetas por AP Films que se transmitía los sábados a las 9 de la mañana por Canal 5. La trama se basa en la familia Tracy, el magnate Jeff Tracy y sus 5 hijos.
17: Piloto del Thunderbird 1, Scott Tracy. Piloto del Thunderbird 2, Virgil Tracy. Astronauta del Thunderbird 3, Alan Tracy. Aguanauta del Thunderbird 4, Gordon Tracy. Operador de la estación del espacio, John Tracy.
15: Juntos formaban parte de Rescate Internacional.
18: Rescate Internacional. Nuestro equipo es de lo más moderno. Si se usa para el mal, puede servir para destruir la vida.
15: 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En esta ocasión su enemigo era Hood, quien ocasionaba los accidentes para espiar a los miembros de Rescate Internacional.
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1: 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En W Radio, qué bueno que están con nosotros, porque hoy Cuentavientes al servicio de la comunidad de los Cuentavientes a través de W Radio, porque miren, no, nosotros estamos claros que no solamente se trata de hacer un programa bueno de radio, entretenido, divertido, sino, ¿saben qué? Ayudarnos unos a otros y darles a ustedes las herramientas, el contenido para que tomen mejores decisiones en su vida. Hoy, Cuentavientes, estamos hablando de su retiro, estamos hablando de su lana, estamos hablando de su futuro. Y aunque hoy a lo mejor muchos de ustedes lo vean lejos, a mí me rompe la cabeza el simple hecho de pensar que en la CONSAR, en la Comisión Nacional para el Retiro,
2: ahorro
1: y retiro,
2: exacto,
1: nos comentan que hay 400 mil millones de pesos.
2: Es una locura, ¿eh?
1: Abandonados porque nadie lo ha sido a reclamar, porque hay más de 17 millones de mexicanos que no saben que tienen Afore, que no saben dónde está su Afore, y por eso hacemos este programa todos los años, y por eso venimos a la Feria de las Afores, que en esta ocasión está en la explanada de la Alcaldía Iztacalco desde ayer y hasta el lunes, para que ustedes vengan a averiguar, por favor, o a través de el Afore móvil, si tienen Afore, ¿dónde está su Afore? ¿Cuánta lana tienen en su Afore? Para ustedes, para sus papás, porque también tenemos muchos casos de papás que se han muerto sin informarle a la pareja o a los hijos que tenían Afore, y los hijos no están ni enterados, exacto, que tienen esa lana de sus
2: por
1: papás.
2: Por eso, CURPS de sus papás, métanse ahorita, ya nos dieron, tienen 20 mil posibilidades Afore de dónde móvil hacerlo. Exacto. Tienen el teléfono, el Afore móvil, y obviamente a www.ims.
3: ims.gob.mx.
2: Ahí está.
1: Porque ahora estamos hablando de todos ustedes que tienen pues trabajos independientes. Los que nos están escuchando desde el coche porque trabajan para Didi, para Rappi, para Uber, los repartidores, los que a lo mejor son diseñadores, son freelanceros, son comerciantes, son artesanos. A ver, ustedes también pueden darse de alta, pueden afiliarse como trabajadoras, trabajadores independientes en el IMSS. Y por eso está con nosotros tanto Carolina Cisneros como Jerónimo Guevara, explicándonos. Lo que quedó en el tintero antes del corte es cómo cualquiera que nos esté escuchando se puede dar de alta ante el IMSS.
4: Ah, pues es muy, muy fácil. El instituto también ha implementado esta parte de digitalización para que todo este proceso sea muy sencillo. Nosotros tenemos micrositios, hay un micrositio de personas trabajadoras independientes en donde, conteniendo su número de seguridad social, su CURP y ahí el ingreso que perciben, ustedes pueden tener acceso a la

0: cobertura total de la seguridad social, porque algo que comentabas, Marta, muy importante, el seguro, la cobertura de seguridad social no nada más es la parte de médica que muchas veces pensamos, nos cubre de riesgos de trabajo, nos cubre de una incapacidad, esta parte de la pensión que el día de mañana todos tenemos derecho, también tenemos derecho al ahorro para la vivienda.
1: 100%.
0: Hay otras prestaciones que ofrece también el instituto, como es la parte de prestaciones sociales, tenemos centros vacacionales, centros deportivos, la parte de las guarderías. Entonces, este seguro de personas trabajadoras independientes nos da esa opción, que como personas por cuenta propia, porque tenemos una profesión, una ocupación, somos comerciantes, incluso hay muchas personas ambulantes que ya están incorporados hasta a través de esta opción, les permite tener acceso como cualquier otro trabajador ya tradicional a estos seguros.
2: Ok, entonces otra vez, ¿cómo lo voy a hacer?
0: Van a entrar a la página, que hay un micrositio en la página, del instituto, es www.imss.gob.mx. Hay una sección de personas trabajadoras independientes, los va a mandar a un micrositio, ahí dice inscripción o incorpórate, ahí entran a esa sección y les va a pedir su número de seguridad social, CURP, sus ingresos y su ocupación. Conforme a lo que se indique en esa sección, les va a calcular el costo de su afiliación. Se pueden afiliar de manera mensual, bimestral, semestral o anual. Este es un pago anticipado, es decir, yo ahorita decido incorporarme, escucho esta información, decido incorporarme, tienen hasta el día 20 de cada mes, es decir, 20 de octubre para realizar mi pago, es una incorporación, un pago anticipado.
2: ¿Cuánto es?
0: Y más o menos en promedio mensual son 2,500, pero aquí muy importante, tienen acceso a estos 5 seguros que contempla el régimen obligatorio de la Ley del Seguro Social, que les decía y lo reitero, es la parte de enfermedades y maternidad, la cobertura de riesgos de trabajo, invalidez y vida, es decir, pueden tener acceso a una incapacidad si tienen un riesgo o por una enfermedad, un riesgo de trabajo o por enfermedad, la parte del retiro, se mantiene edad avanzada y vejez, que es pensión.
1: Claro.
0: Pueden pagar de manera voluntaria, hacer aportaciones a Infonavit, ¿no? Y la parte también de tener el acceso a las guarderías y las prestaciones sociales que brinda el instituto. Y es para el titular y para tus beneficiarios legales. ¿Quiénes son tus beneficiarios legales? Esposa, esposo, concubina, concubinario, hijos menores de 16 años o hasta 25 si continúan estudiando.
2: Súper.
0: Los ¿ya? padres también.
2: Sensacional, claro. Ok, Jero, ¿algo más que tú quieras decir?
3: Justo esa parte que a veces las personas piensan que el seguro únicamente los cubre a ellos y no. El seguro tiene una cobertura también para el núcleo familiar. Como lo comentaba Caro, está integrado por pues, tu esposa, tus padres si viven contigo y tus hijos. Entonces, es bien importante también, ya una vez que te registres como trabajador independiente, dar el segundo paso, que es de la misma manera entrar en línea, incluso en la app digital se puede, inscribirte en una clínica. Eso es bien, bien importante, ¿no? Porque ya que tienes el seguro, pues utilízalo. Hay también medicina preventiva, es también súper importante. Aquí tenemos un stand de medicina preventiva para que ustedes puedan hacerse los estudios correspondientes y en esa clínica puedas también registrar a tus familiares.
2: Buenísimo. Jero y Caro, qué alegría tenerlos aquí.
3: Gracias.
2: Para que vean que ustedes, aunque nunca hayan sido empleados de confianza o ya no son empleados de confianza de nadie y son trabajadores independientes, usted también puede gozar de todos los beneficios que significa estar dado de alta ante el IMSS. Muchas gracias, Caro.
3: Gracias.
2: Gracias, hasta Jero. Gracias. Oigan, gracias. Cuentavientes, escuchen esto que está espectacular. Vamos a hablar regresando de las mujeres que emprenden. Quiero pensar en todas ustedes que venden ropa, cosméticos, comida, servicios por internet.
1: Catálogo.
2: Redes sociales, ¿sí? Obviamente catálogo. Alrededor de 2,000,000 de mujeres en México trabajan de manera independiente y cerca de 100,000 están en la Ciudad de México. Entonces vamos a hablar de ustedes al regresar y cuáles son las opciones que tienen, hablando del IMSS, para protegerse al volver en W Radio desde la Feria de la Consa.
1: Bien. ¡Eso, bravo! ¡Ánimo!
2: A ver, emprendedores, ¿qué tan en serio van ustedes con su negocio? 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Próximamente, solo. Por W Radio.
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1: A ver, emprendedores, ¿qué tan en serio van ustedes con su negocio? 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Estamos de regreso en W Radio, transmitiendo desde la Feria de las Afores. Todos bienvenidos a hacer cualquier trámite que en su mente puede imaginarse sobre cualquiera de las 10 Afores. Aquí están desde el registro civil hasta la RENAPO, está el IMSS, está el ISSSTE. Muchos trámites que tendrían que ir de dependencia a dependencia, aquí lo pueden hacer en un solo lugar. Y están aquí hasta el lunes de 9 de la mañana a 6 de la tarde. Y es la Feria de las Afores presentado por la CONSAR. Y hace un momento hablábamos con el IMSS de las opciones para quienes trabajan por su cuenta. Pero ahora quiero que pensemos sobre las mujeres que venden ropa, cosméticos, por catálogo, comida, servicios, que trabajan en internet, en redes sociales. Muchos las conocen como las nenis, pero estamos hablando de mujeres que son emprendedoras, que llevan un negocio, que atienden clientes, que generan lana. Y por eso invité a Roberto Carrillo, Coordinador General de Información y Vinculación de la CONSAR, para que nos diga si ellas también pueden tener una Afore, aunque ellas no tengan, Roberto, patrón, ¿cómo pueden empezar a ahorrar para su retiro y que no les pase lo que me pasó a mí sin Afore o lo que le pasó a Rebeca,
2: mis tres pesos,
1: que tiene 3 pesos y 2 centavos en Afore?
2: Oye, tampoco hay que hacer de menos mis 9,000 bonitos pesos.
1: Pues mira, para un supositorio,
2: tras de que te estoy compartiendo, oye.
1: Eso. A ver, Roberto, cuéntalo todo.
3: Hola, Marta. Hola, Rebe, buenos días. Pues sí, estas mujeres emprendedoras que normalmente se les conoce como nenis, porque ellas así se nombran, son una fuerza de trabajo muy importante en México y claro que pueden tener derecho a una Afore. Ellas se pueden registrar bajo la modalidad 10 del IMSS como trabajadoras independientes y automáticamente tienen derecho a contar con una Afore.
1: A ver, modalidad 10 del IMSS.
3: Sí,
1: trabajadores. ¿Es esa modalidad?
3: Es la de trabajadores independientes. Esta modalidad permite a las personas que son sus propios patrones a inscribirse bajo esta modalidad y adquieren los derechos de la seguridad social, como son el tema de los beneficios del seguro médico, y también tienen el derecho, una parte también de esa cuota se va para su retiro.
1: Ya. Ahora, si yo me doy de alta en el IMSS como mujer trabajadora independiente, ¿a quién de mi familia cubre? O sea, ¿quién más está cubierto?
3: Te cubre a tus familiares directos, en este caso sería tu esposo, esposa o cónyuge, y a tus hijos.
1: Ya. ¿Papás?
3: No.
1: No. ¿Cómo me doy de alta?
3: Ah, sí, lo
1: ¿Ah, sí también? Los
3: papás. Perdóname, sí.
1: Qué bárbaro. Sí, sí. Ya, Roberto. A tus papás también.
3: Sí, y es muy fácil en la página del IMSS. Uh-huh. Ahí se pueden registrar. Y la cuota que se paga también es una cuota muy accesible. Y ustedes.
1: ¿Cuánto?
3: Aproximadamente 2,500 pesos.
1: Ok.
3: De manera mensual.
1: De manera mensual.
3: Sí.
1: Pero cualquier cosa que le pase a tu hijo, a tu marido, a tu esposa, a tus papás. Están cubiertos.
3: Están cubiertos en
1: ¿todo?
3: Temas médicos.
1: Exacto. Solo por 2,500 pesos.
3: Exacto. Y aparte también empiezan a generar esta parte del retiro para uh-huh. cuando lleguen a la edad de retiro puedan uh-huh. tener una jubilación, una pensión.
1: 100%. Ahora, esta cuenta de Afore, quien trabaja por cuenta propia puede también tener su Afore y ojo, como tú no vas a tener un patrón que va a hacer las aportaciones por ti, tú vas a hacer las aportaciones en tu Afore.
3: Sí.
1: Entonces, por un lado son los 2,500 pesos del IMSS, ¿correcto?
3: Sí.
1: Y por otro lado, las aportaciones que tienes que hacer a tu Afore.
3: No, de ahí se va una parte, pero también aparte puedes hacer algo que se llama aportaciones voluntarias o ahorro voluntario. Y eso va a hacer crecer tu cuenta Afore. Vas a tener más lana para que también cuando llegue la edad de retiro, pues no te vayas a pensionar con algo muy chiquito.
1: Entonces, los 2.500 pesos para darte de alma mensualmente más o menos en el IMSS y que estés cubierta tú y tus hijos y tu pareja y tus papás.
3: Sí.
1: Un pedazo de eso se va para tu Afore.
3: Sí.
1: Pero si usted, señorita, si usted, señora, se quiere retirar bien ricachona, el chiste es que no solamente den esos 2.500 pesos, sino que pongan un poquito más a su Afore.
3: Correcto.
1: Para que no solamente sea el pedacito de esos 2.500 pesos lo que se va a tu Afore, sino lo que tú adicionalmente estás aportando.
3: Es correcto.
1: Correcto, ¿verdad?
3: Y ese mensaje también va para todos los demás trabajadores que inviertan en la parte del ahorro voluntario para que puedan hacer crecer esa cuenta individual y que puedan llegar a tener un mejor retiro.
1: Claro. Ahora, la gente ahorra de acuerdo a sus posibilidades.
3: Correcto.
1: ¿Cuál es tu consejo?
3: Mi consejo es que de entrada todas las personas tuviéramos un plan financiero, que cuando nos llegue nuestra quincena destinemos o hagamos ahora sí que un Excel para decir esto va para la vivienda, esto va para comer, esto va para tal vez para alguna salida, pero siempre hay que ahorrar cada mes. Como dices, depende de la situación financiera de cada una de las personas. No te podría decir tienen que ahorrar un cierto porcentaje, pero yo creo que con un 10% que ahorren estaría magnífico, porque de eso a no ahorrar nada.
1: Claro, el problema es que la verdad es que la mayoría de los seres humanos lo que hacemos es que ahorramos lo que nos sobra después de haber gastado.
3: Correcto.
1: Y les tenemos una noticia, es justo al revés.
3: Sí.
1: Usted toma la decisión el día 28, ¿cuánto vas a ahorrar? Y lo que te sobre es lo que te alcanza para vivir. Exacto. Y no al revés. Porque por eso, cada vez que dejamos cualquier cosa, cualquier proyecto, cualquier idea, cualquier hobby, cualquier ilusión, cualquier dinero al final de la cola, las probabilidades de que no suceda es muy alta. ¿Estamos de acuerdo?
3: Sí, totalmente.
1: Ahora, háblame tú, Roberto, del tema de los coyotes. Porque yo les decía al principio que en esta Feria de las Afores, número uno, todo es gratis. Nadie te va a cobrar un centavo y aquí no hay intermediarios. Y sabemos tantos de ustedes que han sido víctimas de los coyotes que te dicen que te van a conseguir y te van a pensionar y te
2: aguas,
1: van a tramitar.
2: Aguas.
3: Es correcto. De hecho, el año pasado igual hablamos de este mismo tema, pero es un tema que tiene que ser recurrente. Incluso aquí afuera aprovechan para venir estos llamados coyotes a venir a captar incautos, ¿no? Porque al final del día te engañan. Te piden dinero por trámites que son totalmente gratuitos.
1: A ver, ¿pero tipo qué?
3: Ayer, por ejemplo, me tocó salir a correr a unos coyotes porque estaban entregando volantes que decían que tú podías pues ejercer acciones penales contra las Afores o contra el IMSS si no estabas conforme con el tema de tu Afore. Y salí con los policías a decirles que no podían estar volanteando y me dijeron que pues no, que ellos al final es parte de su negocio y que asesoraban gratis. Le dije, nadie asesora gratis.
1: Claro,
3: ¿no?
1: Claro. Son abogados viendo sí. Cómo se llevan una tajada de la demanda.
3: Sí, y entonces ese tipo de personas pues nos da mucho coraje que vengan aquí afuera de la Feria de las Afores, porque saben que la mayoría de la gente que viene aquí pues viene a resolver sus trámites, ¿no?
1: A ver, otra típica estrategia para que el coyote venda sus servicios, ¿y por qué acabamos sucumbiendo nosotros?
3: Por redes sociales es muy fácil. Ajá. Se anuncian por Facebook, por TikTok, por Instagram y te dicen, yo te ayudo a que te jubiles
1: con 100,000 pesos.
3: Sí, y la gente dice, oye, claro, y te ofrecen que incluso te venden semanas del IMSS, ¿no? Si te faltan semanas del IMSS, te dicen, yo te las vendo. Sí. Eso es totalmente falso, ¿no? No caigan en esas estafas. Porque a la mayoría de la gente, cuando va a ser una estafa, siempre te piden dinero por adelantado.
2: 100%, claro.
3: Si alguien llega y te dice, oye, yo te voy a ayudar con este trámite, y hasta que salga, ¿me pagas? Tienes la certeza de que pudiera llegar a resultar. Pero todos los trámites del sistema de ahorro para el retiro son gratuitos. Entonces, no caigan en esas estafas. Por favor, vengan a la Feria de las Afores. Aquí todo es gratis. Aquí lo único que tienen que hacer es traer su identificación oficial, su comprobante de domicilio, su CURP, y aquí les vamos a ayudar totalmente gratuito.
1: Porque aparte les voy a decir, claro, aparte les voy a decir una cosa. Los coyotes son bien abusadillos. De repente usan logos, sellos que parecen oficiales y que obviamente engañan al posible cliente creyendo que ellos son, ahora sí que, the real thing.
3: Correcto.
1: ¿No?
3: De hecho, tenemos algunos casos ahí de terror.
1: A ver, cuenta.
3: Te cuento uno.
1: Casos de terror.
3: A una señora le ofrecieron liberar un crédito, o bueno, más bien un monto de su Afore de cerca de 170 mil pesos para que pudiera mejorar su vivienda. Le enviaron contratos, incluso con ciertas resoluciones aparentemente oficiales y que traían obviamente logotipos de instituciones oficiales, del IMSS, del ISSSTE, del SAT o de la CONSAR, y le exigieron un 10% de anticipo sobre el monto que le iban a prestar, ¿no? Ajá. Y aparte después le dijeron, oiga señora, tiene que pagarnos 7,220 por adjudicación de capital, luego otros 8,500 por honorarios y luego otros 9,800 por un nuevo folio para evitar la cancelación.
1: O sea, todo eso suena así como, no, es para el nuevo folio, señora, y acuérdese que también estamos hablando de una adjudicación de capital. Y como uno no estudia actuaría, dice, ah, pues, ¿dónde pago? ¿No?
3: Correcto.
1: ¿Y entonces qué pasó?
3: Y lo peor del caso es que esta señora, pues, empezó a no tener ese dinero. Obviamente, pues, si quería retirar dinero de su Afore, pues, es porque no lo tiene. Y entonces empezó a endeudar, empezó a no poder cumplir con estas obligaciones que traía con estos coyotes. Y al final, pues, la terminaron amenazando de que si no pagaba, se iban a quedar con el dinero que según le iban a tramitar, pero eso no es lo peor del caso. Lo peor del caso es que ya tienen todos sus datos, ya tienen copia de su identificación, ya tienen comprobantes de domicilio, y pues estos coyotes pues llegan a amenazar a las personas de decirles que incluso van a ir hasta sus hogares, porque aparte a veces los hacen firmar contratos. Es un contrato como de prestación de servicios. Y entonces, pues con eso engañan a la gente. Y es bien triste porque vienen aquí a la Feria de las Afores y te cuentan ese tipo de historias.
1: ¡Qué locura! No, pero hay otra. Para que ustedes no caigan en estas provocaciones de los coyotajes, los trámites, las Afores, el IMSS. Si pagas, Roberto, en 25 minutos yo logro que te liberen tu dinero.
3: Eso es totalmente falso igual. Y eso no solo pasa con las Afores, pasa también con los bancos, ¿no?
1: A ver.
3: Por ejemplo, tenemos el caso también de otra señora que le prometieron casi 85 mil pesos. Solamente le pidieron depositar 2,500 pesos. Obviamente suena muy tentador, ¿no? Dices 85 mil por 2,500 pesos. Incluso le mandaron un documento con los logotipos de CONSAR. Y en 25 minutos se supone que le iban a hacer el depósito. Obviamente, cuando la señora depositó estos 2,500 pesos, le dejaron de contestar, la bloquearon y pues perdió su dinero, ¿no? Y como esto, pues hay miles de casos.
1: Claro, miles de casos. Ahora cuéntales el de, no, mire, es muy fácil. Este dinero que yo le estoy pidiendo, de hecho, no es para mí. Son pagos que yo le tengo que hacer al IMSS para liberar tu Afore.
3: Correcto. Meten mucho al IMSS. Y es que también es falta de conocimiento, ¿no? De muchas veces de cómo van los trámites y meten al IMSS y le dicen, es que el IMSS me está pidiendo que dé este pago para que el IMSS te pueda liberar el monto de tu pensión. El monto de la pensión, si nosotros vemos nuestro estado de cuenta, vemos que hay varios miles de pesos en nuestro estado de cuenta, ese dinero va a servir para financiar nuestra pensión. No es como que podamos ir y decir, puedo retirar el 100% de ese dinero que tengo en el estado de cuenta, ¿no? Pero muchas veces los coyotes engañan a la gente con esto.
1: Claro. ¿Cómo reconoces a un falso gestor?
3: Pues un falso gestor es normalmente una persona que se anuncia en redes sociales, ¿no? Que se encuentra fuera de este tipo de eventos, volanteando, y que de entrada te dice, me tienes que dar un adelanto para que yo te pueda hacer un trámite. Porque de entrada todos los trámites son gratuitos. El único trámite que no es gratuito aquí en la feria es tramitar el acta de nacimiento o un acta de defunción o un acta de matrimonio. ¿Por qué? Porque es un servicio que cobra el registro civil y eso lo cobra aquí y lo cobra en sus oficinas. Pero de ahí en fuera todos los trámites son totalmente gratuitos. Entonces, cualquier trámite que les digan, te voy a ayudar con tu Afore, pero págame,
1: sí,
3: es fraude.
1: Claro. Ahora, ¿dónde acudes si eres víctima de fraude?
3: Pues miren, de entrada yo les diría que acudan ante las autoridades, ¿no? Ante las autoridades competentes, que en este caso sería el Ministerio Público, para levantar un acta a la Fiscalía. Otro también sería al mismo IMSS para informar que pues caímos en una estafa. También la CONDUCEF, que también es la protección de defensa a los usuarios de servicios financieros. También a la Profeco, que es la Procuraduría Federal del Consumidor. Y también, pues obviamente al SAT, porque de repente nos dicen, oye, deposita tal cuenta, ¿no? Pues también podríamos dar vista de que en esa cuenta se están haciendo depósitos y pues están haciendo un fraude.
1: Buenísimo. Bueno, pues Roberto, misión cumplida. Muchísimas gracias.
3: Muchas gracias a ti, Marta. Un gusto estar contigo.
1: Roberto Carrillo, Coordinador General de Información y Vinculación de la CONSAR. Y acuérdense que está esta Feria de las Afores desde ayer, hoy, mañana, el domingo, el lunes, de 9 de la mañana a 6 de la tarde. Van a poder hacer todos los trámites que se puedan imaginar. Si ustedes entran directamente a .gov.mx/CONSAR, ahí viene la feria y van a ver todas las dependencias que están aquí. Están las 10 Afores. Y con esto vamos a hacer una pausa y regresando viene la gran Sofía Macías, nuestra querida educadora financiera, autora del bestseller de educación financiera, El Pequeño Cerdo Capitalista. Vamos a hablar de los tres tipos de inversiones que puedes hacer y que debes de hacer para tu retiro. Al volver en W Radio.
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13: A finales de los años 60 y principios de los 70 surgieron dos series japonesas que se convirtieron en nuestras favoritas. La primera de ellas, Ultraman.
14: Ultraman, Ultraman, Ultraman.
13: Un superhéroe de 40 metros de altura que llegó del planeta Ultra. 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
1: Muy buena tarde, les saluda Alejandra Pérez Molina con la información en Noticias W. Sin servicio de transporte público, con calles inundadas, cortes de luz en varias zonas y cierre a la actividad marítima, amaneció Acapulco Guerrero por los efectos del huracán Simón. De acuerdo con el reporte de la Secretaría de Gestión Integral de Riesgos y Protección Civil, en Acapulco hubo 2 personas lesionadas, 20 viviendas y 150 negocios inundados, así como 3 derrumbes, 3 bardas y 3 árboles que se cayeron. La presidenta de México, Claudia Sheinbaum, presentó el decreto para garantizar que las plataformas digitales sean espacios seguros para niñas, niños y adolescentes.
2: Las plataformas digitales deben hacerse responsables de que para las cuentas de niñas, niños y adolescentes no puede haber publicaciones relacionadas con discursos de odio, extremismo violento, abuso, explotación o violencia sexual, suicidio, autolesiones deliberadas, trastornos alimenticios, violencia en el entorno escolar, acoso y ciberacoso, ciberbullying, conductas ilícitas y material sexual explícito. Las plataformas tendrán que desarrollar todos los mecanismos.
1: La jefa de gobierno de la Ciudad de México, Clara Brugada, destacó los avances en el transporte público durante su segundo año de gobierno.
3: La revolución de la electromovilidad ya está aquí.
4: Construimos más de 100 kilómetros de transporte eléctrico con el Chapulín, Quetzalcóatl, animales silvestres y heroínas indígenas.
5: Renovamos este tren ligero, el Ajolote, y duplicamos su capacidad.
6: 3 nuevas líneas de cablebús para las periferias, la ciclovía La Gran Tenochtitlan y Ecobici tendrá 15.000 nuevas bicicletas.
7: Y vamos por más.
1: En noticias internacionales, la administración del presidente de Estados Unidos, Donald Trump, anunció sanciones a la Corte Penal Internacional apenas horas después de que se conociera que el Premio Nobel de la Paz 2026 había sido otorgado para una de sus ex juezas, la sudafricana Navi Pillay. Por su parte, la Corte rechazó estas sanciones impuestas por Estados Unidos y señaló que las sanciones constituyen un ataque contra el Estado de Derecho y contra los propios fundamentos del orden jurídico internacional al cuestionar el principio fundamental de que nadie está por encima de la ley. Y tenemos un pase doble para la segunda fase del Campeonato Universal de Amazonas del Consejo Mundial de Lucha Libre, que se va a realizar en la Arena México hoy en punto de las 8:30 de la noche. El evento va a contar con la participación especial de luchadoras legendarias como Skadi, Tessa Blanchard, Kira, India Sioux, La Jarochita, Tabata Marcela, Lluvia, Garra Negra y La Magnífica. Lo único que tienen que hacer es llamar al teléfono de W 55 51 66 8900. Hasta aquí Noticias W. Para más información visita wradio.com.mx y síguenos en redes sociales como W Radio México. Yo soy Alejandra Pérez Molina y los dejo para que sigan disfrutando de Marta de Baile en W.
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8: Eso. Es viernes de alegría, cuentavientes. Y estamos de regreso hablando de ustedes. De ustedes, cuentavientes. De su lana. De su futuro. Y a lo mejor para muchos sea muy lejano, para otros no. Pero estamos hablando del retiro. Porque, miren, el día que yo deje de hacer radio y deje de hablar con ustedes, porque ya me retiré,
9: que
8: yo quiero
9: que
8: saber que ustedes, esperemos que sea mucho tiempo, estén igual que yo, echados en una playa en Tahití, rascándose la panza, porque pusieron atención a este programa este 9 de octubre del 2026, hicieron lo que tenían que hacer, porque les vuelvo a repetir, porque a mí, Julio, el presidente de la CONSAR me dejó loca. 400,000 millones de pesos están esperando a que el dueño llegue a reclamarlos. ¿Y cómo es posible que hay 17 millones de mexicanos que tienen Afore, que tienen lana en su Afore y que no están ni enterados? Entonces, ya sea a través de la Afore Móvil, que es una app que pueden bajar tanto para Android como para iOS, o que vengan a la Feria de la Afore aquí en Explanada, de la Delegación, Alcaldía, gracias, Iztacalco, averiguar contra su lana, si están en la Afore correcta, porque están las 10 Afores. Está el ISSSTE, el IMSS, el FOVISSSTE, la RENAPO, la PROFEDEC, o sea, no saben hasta el registro civil, para que vengan a hacer todos sus trámites. Hoy, mañana, el domingo y el lunes de 9 a 6 de la tarde. Ahora, si de algo me preguntan mucho las mujeres cuando me encuentro a mis cuentavientes en la calle es sobre el dinero, sobre las inversiones. Y nadie mejor para darles esta clase que la gran Sofía Macías, que es consultora en educación financiera y finanzas personales, autora de los bestsellers Pequeño Cerdo Capitalista. 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
7: Todos los cursos, también todos los comparativos, porque ahora que estamos comparando sobre el retiro, hay comparativos de inversiones, de cuentas, de absolutamente todo, y también hay canal de YouTube, así que chéquenlo por ahí.
8: 100%. Ahora, hoy vamos a hablar de una cosa muy importante, de tres diferentes tipos de inversión para el retiro. Arránquese, maestra.
7: A ver, ya les han dicho por todos lados que tenemos que ahorrar para el retiro. Hemos estado hablando toda esta mañana, yo los venía escuchando en radio desde hace ratito, de lo importante. Y siempre nos pasa que a los 20, 30 dices, ay, todavía falta mucho. A los 40 andas ocupadísima con todas las cosas que resolver. A los 50 como que ya empiezas a decir, híjole, ya me empezó a preocupar. Y a los 65, pues ni modo que te paguen nada más por descansar, ¿verdad? Entonces, sí es muy importante empezar a hacerlo al principio. Y ahí está muy cañón lo de los datos, porque de la gente que le mete ahorro para el retiro, únicamente alrededor del 7-8% mete aportaciones a su Afore. Entonces, si no, está un poquito complicado. Por eso, les han estado diciendo que tienen que hacerlo cuanto antes. Y pues bueno, vamos a ver cuáles son los cajoncitos de inversión, ¿no? Entonces, el primer cajón donde tu dinero está invertido para el retiro es obviamente el de tu Afore. Si tú comenzaste a invertir, bueno, más bien comenzaste a trabajar después del 1 de julio de 1997, que aquí puro jovenazo, ¿verdad? Entonces, pues todos son de generación Afore porque están chavísimos, entonces pues ni modo, pura generación Afore. Pues ahí lo importante es que nos vamos a retirar con la lana que nosotros tengamos ahí ahorrada, y sí tenemos que buscar cuál es la Afore que nos da mejores rendimientos. ¿Eso dónde lo checamos?
8: Ajá.
7: Lo han estado platicando, pero...
8: Claro, no, pero te voy a decir que es bien importante. Un paso antes.
7: Dígame usted.
8: ¿En qué Afore te puso la compañía en la que tú trabajas? Porque, a ver, la Afore no es un árbol, no se quedó ahí para siempre. A ti tu compañía te pudo haber dado de alta en la Afore X y tú pasarte o cambiarte a la Afore Y.
7: Es correcto, porque si tú no eliges al momento de trabajar en qué Afore te quieres quedar, te asignan una automáticamente. Normalmente te asignan las que en el momento en el que tú entraste a trabajar tengan el indicador de rendimiento neto, es decir, si checan, a ver, ¿cuánto está dando cada Afore? Le quitas lo que cobran, que ahorita todas en promedio están cobrando más o menos 0.54% anual. Le quitas eso y ¿cuál está dando más? Esa es como las... Como
8: a ver, barajéalamela más lenta.
7: Más lento. A ver, vamos a hacer una filita de todas, de cuánto paga cada una.
8: Ajá.
7: Y le restamos la comisión. Ese es el indicador de rendimiento neto. Nada más que es por un promedio de años, para que no sea como que, ay, este año le atinó y luego ya no, ¿no? Entonces... Uh-huh. Como no todas las Afores invierten en lo mismo y también entre más te acercas al retiro, pues ¿ustedes qué creen? ¿Que podemos correr más riesgo o menos riesgo?
8: Más riesgo.
7: Cuando estás muy cerca, o sea, cuando te faltan menos dos riesgo. Años para jubilarte.
8: Ah, Menos riesgo.
7: Entonces, las personas más jóvenes están en Afores que a lo mejor invierten más en bolsa,
9: más agresivos.
7: Más agresivos. Y las personas que ya se están acercando más al retiro, pues a lo mejor están más cerca, tienen cosas más como certificados de la tesorería, como CETES, que a lo mejor varían un poquito menos. Entonces, justamente, tú vas a ver no nada más cuál es la mejor en abstracto, sino por tu rango de edad. Entonces, por ejemplo, yo estoy en la Afore aquí sacando el acta de nacimiento gachísimo, sí, de 80 a 84, o sea, de 1980 a 1984, y ahí tienes que checar cuáles son las mejores.
9: Para la gente que está en ese rango
7: de edad. En ese rango de edad. Okay. Que obviamente hay diferentes rangos. Entonces, tú checas, por ejemplo, para los nacidos entre el 65 y el 69, más o menos, en promedio está en 8% lo que está dando, ¿no? El indicador de rendimiento neto. Entre 80 y 84, la mía, 8.54. Las de mayor rendimiento, por ejemplo, de ahí, están en 9.38 y en cambio las que están más abajo están en 7.35. Oye, ¿por qué vas a estar en una que te pague dos puntotes menos, no? O sea, de 7 a 9 que me paguen 9, ¿no? ¿Estamos
9: claro,
7: de acuerdo?
9: 100%.
7: Entonces, así vas checando en la de tu edad. Esto lo puedes checar en la página de la CONSAR. Y entonces esto te ayuda a que es el primer cajoncito de decir, ok, lo que ya me quitan en mi trabajo está bien invertido porque está en alguna de las tres Afores que en mi grupo de edad está mejor. Te puedes cambiar de Afore una vez al año, no es recomendable andar de chapulín y saltar en cada una de los
9: claro,
7: años,
9: sí,
7: pero sí hay que hacerlo, ese sería el cajón número uno.
9: Ok, ¿puedo hacer una maldad?
7: La que quieras, pero no me hagas hacer aquí números en vivo, ¿eh?
9: No. Tú sabes, tú Sofía, tú, ¿qué Afore es para qué bracket de edad?
7: Te lo puedo sacar acá, o sea, porque por ejemplo de la mía sí sé.
9: A ver, ¿qué Afore es la tuya?
7: La de mi Afore justo la estaba checando ayer porque otra de mi edad me preguntó y entre las primeras estaba principal.
9: Ajá.
7: Estaba, de hecho traigo ahorita aquí en mi teléfono justo.
9: A ver.
7: Estaba principal, creo que la de Afore Banorte 21 estaba como en el lugar número 4 y por ahí. Pero esas sí las tenía porque
9: Se lo mandaste a una amiguita.
7: Se lo mandé a una amiguita.
9: Se lo mandaste a
7: pero
9: una amiguita.
7: Pero sí, o sea, principal es de las Afores que tienen más tiempo.
9: Ajá.
7: Entonces suele estar muchas veces en los lugares arriba. También Sura suele estar en los lugares, en los primeros lugares. En las Afores que están más cercanas al retiro, por ejemplo, a veces Inbursa es de las que está arriba porque tiende a ser más conservadora en las inversiones.
9: Claro.
7: Entonces, pues ahora sí que ahí depende un poquito de tu bracket de edad, pero para la de 84 son Profuturo, Sura, Inbursa, son las primeras tres. La cuarta sería 21 Banorte, luego ajá, vendría Invercap, Banamex, Principal, Azteca, Coppel y hasta abajo Pensioniste para ese grupo de edad.
9: Ya.
7: Entonces, hay que ir checando.
9: Para cada grupo de edad es un Afore diferente, para que se lo sepan. Entonces, ese es paso uno.
7: Paso uno. Cajón okay, número uno, que mi dinero del Afore, el que ya me quitan, esté bien invertido. Ah, mira, acá nos pasaron todo el comparativo. Entonces, en el comparafore...
9: Muy bien. La CONSAR respondiendo a las dudas del cuentaviente.
7: A ver, muy dale, bien. Dale, bravo. Dale. Por dale, acá.
9: A ver, ¿qué dice?
7: Los que nacieron entre el 60 y el 64, Inbursa, Profuturo y Sura son las tres primeras. ¿Hay okay, alguien aquí de ese rango, de ese año? No, ¿verdad? Aquí pro jovenazo.
9: Yo soy de los 80s.
7: Ajá, exacto. Okay. Del 65 al 69, Profuturo.
9: Esa soy yo. Pero es que no tengo Afore. Porque
7: bueno,
9: no
7: si
9: te conocí.
7: Si abrieras tu Afore de forma, ajá, porque puedes hacerlo de forma
9: voluntaria.
7: Profuturo, Sura e Inbursa también están hasta arriba. Se repite también en la de 70-74, Profuturo, Sura e Inbursa. En la de 75-79, las tres primeras también las mismas. A ver si hay alguna en la que haya variado. Uh-huh. En la de 85-89 son Profuturo, Sura y Banorte 21. 90-94, Profuturo, Sura y 21 Banorte. En la de los que son del 95, los centennials que están entrando a trabajar, Profuturo, 21 Banorte y Sura. O sea, como que la de Banorte...
9: Sí. Pues
7: toma unos escaloncitos con las otras. Y la del 2000, Profuturo, 21 Banorte y Sura. Entonces, digamos que entre estas cuatro, Profuturo, Sura, Banorte 21 e Inbursa, en los diversos grupos de edad es donde más altos salen, ¿no? Las primeras.
9: Te amo.
7: Entonces,
9: ok,
7: ya,
9: regresando
7: ya los
9: del corte,
7: la CONSAR.
9: Ya acabamos con punto uno. Faltan dos. Son dos tipos de inversiones más para el retiro que ustedes tienen que conocer. Regresando del corte, y les digo una cosa, si tienen preguntas de todo lo que habíamos hablado esta mañana, mándenoslo al Twitter, por favor, porque al ratito regresa el presidente de la CONSAR, nuestro amigo Julio César, para contestar algunas de las preguntas que tienen ustedes, cuentavientes. Pero hacemos una pausa y regresamos con Sofía Macías, el pequeño cerdo capitalista, regresando del corte. No se vayan.
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1: Estamos de regreso en W Radio y estamos hablando de ustedes, de su lana, de su futuro, de su retiro, cuentavientes. Desde la explanada de la delegación, que la canción de la alcaldía, Iztacalco, en la Feria de las Afores, cuentavientes, donde ustedes van a poder venir a hacer cualquier trámite, todo es totalmente gratis. Están todas las Afores, pueden averiguar cuál Afore es la suya, pueden cambiarse, pueden actualizar su información. Está el ISSSTE, está el Infonavit, está el IMSS, está...
2: Que si tienes doble nombre o si tienes un homónimo, que si tienes que unificar, acá. Todo.
1: Miren, si quieren ver todo lo que van a poder hacer aquí, métanse a...
2: ¿A Consar?
1: go.mx/consar o Consar en todas las redes, ahí está toda la información. Pero hoy está con nosotros Sofía Macías, una de las mejores educadoras financieras del país, autora de un bestseller histórico de finanzas personales, que si no lo tienen, cómprenlo ya, El Pequeño Cerdo Capitalista, hablando sobre tres tipos de inversiones para el retiro. Y acaba de dar una cátedra sobre el hecho de que, dependiendo tu edad, es en la Afore en la que deberías estar. Porque entre más joven eres, más agresivo puedes ser. Y hay Afores que invierten de manera más agresiva que otras. Por eso es muy importante que lo consulten en
2: gov.consar.mx, de la página La Consar. Exacto. Y si no, miren, está muy fácil. En Google, indicador de rendimiento neto, a lo mejor la palabra está larga, pero indicador de rendimiento neto, y ahí están todas las Afores formaditas por, ahora sí que, como subasta, ¿quién da más por mi ahorro para el retiro? Pero ese era el primer cajón. Primero, asegurarnos de que esté bien invertido el dinero que ya estamos aportando de forma obligatoria. Pero la segunda, porque ahí vamos a hablar de tres tipos de inversiones que puedes hacer para el retiro, es el ahorro voluntario. Que hay muchas personas que ahorita, como están escuchando el programa, se acaban de enterar que puedes hacer ahorro voluntario en tu Afore, pero lo interesante es que hay varios tipos de ahorro voluntario. Entonces, Marta, por ejemplo, tú dices, oye, yo tengo una meta de corto plazo y necesito tener el dinero un poquito más disponible cada 2 meses o cada 6 meses. Tu Afore tiene un cajoncito para aportaciones de corto plazo donde también podrías invertir. Luego tiene otro cajoncito para las aportaciones voluntarias de largo plazo, que hay diferentes beneficios fiscales, diferentes modalidades, pero mínimo, el mínimo es que estén los recursos 5 años. Y, ojo, hay un tipo de aportaciones que esas sí son, las estoy dejando para el viejito que un día voy a hacer, que son las complementarias de retiro. Esas sí, una vez que las haces, pues ya no las puedes sacar. Pero es muy importante porque las de largo plazo tienen beneficios fiscales. ¿Qué significa esto? Que si tú tienes que hacer declaración anual, tienes 2 patrones, ganas más de 400,000 pesos o tienes gastos que le puedes restar a los impuestos que ya todo el mundo nos retienen, uno de ellos que les puede restar es el ahorro para el retiro. Tú puedes aportar hasta el 10% de lo que hayas ganado en el año con diferentes tipos de ingresos.
1: ¿Y eso es deducible?
2: Y eso es deducible. Eso, digamos que hay 2 montos. 10% de tus ingresos o hasta 5 UMAS, unidades de medida. O sea, como que el tope, si eres muy millonario, son 213,000 pesos como máximo. Pero como decíamos hace ratito, solamente el 7.9% de las personas aprovechan esto. Y la verdad es que no se me vayan a ofender en el SAT, pero de que se lo quede el SAT a que lo esté aportando para mí misma, para ser viejita y disfrutarlo en andar de crucero con mis amigas o simplemente no andar dependiendo de nadie, pues creo que sí hay que hacer estas aportaciones para el retiro. Y muy importante, si tú además eres trabajador del ISSSTE, hay una cosa muy maravillosa que sí los vemos con envidia así gacha de la de... Sí. Muy, muy, muy, muy gacha.

0: Entonces, si tú eres trabajador del ISSSTE, muy importante hacer este tipo de inversiones, porque acuérdense que las aportaciones voluntarias están invertidas. Y nada más para recordarles, hay como premios por hacer el ahorro voluntario. Está Afore Móvil, está Millas para el Retiro. Y
1: a ver, espérame, otra vez, ¿hay premios?
0: Sí. O sea, si tú haces ahorro para el retiro y te metes, lo haces a través de Afore Móvil, puedes tener ciertas recompensas. Hay boletos del cine, hay descuentos, hay un montón de cosas.
1: Entonces, viajes, coches.
0: Creo que no llegamos a tanto, pero los boletos del cine sí. Ajá. Pero bueno, lo de Millas para el Retiro sí las puedes llegar a usar incluso para viajes.
1: ¿Qué entonces, son Millas del Retiro?
0: Es un programa de la CONSAR, justamente, que cuando te haces aportaciones voluntarias y te inscriben, tienes este tipo de beneficios. Así que, digamos, tienes los beneficios de ahorrar para el retiro son para tu yo del futuro, pero en el presente, este tipo de incentivos, este tipo de descuentos, sí. Y también que esa lana que puedes deducir de impuestos te puede generar una devolución en la declaración anual. Okay. Y el tercer tipo, si dices, oye, yo ya tengo mi ahorro voluntario, yo ya topé mi ahorro para el retiro, también puedes empezar a buscar qué tipo de inversiones por fuera tú podrías empezar a generar.
1: Ok, para ahí.
0: Paro ahí.
1: Para ahí.
0: Paro ahí.
1: Ese es el tercer punto, es la tercera parte de esta clase. Vamos a hablar de esto regresando del corte. No se vayan, ya regresamos.
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1: Estamos de regreso en W Radio. Esto es la Feria de la CONSAR, la Feria de las Afores. Estamos en explanada de la Delegación Iztacalco. Mañana, domingo, lunes, aquí van a estar para ayudarlos a resolver cualquier asunto que tenga que ver con su Afore, pero con el IMSS, pero con el ISSSTE, pero con el Registro Civil, pero con la Profedet, pero con la RENAPO, pero con la CONDUCEF. CONDUCEF también, Julio, lo acabo de inventar. No,
2: sí, me encanta CONDUCEF decir también. Profedet y me encanta decir CONSAR.
1: CONSAR y Profedet. Y Profedet.
2: Precioso.
1: A mí me gusta decir CONDUCEF. Bueno, CONDUCEF. Estamos ahora hablando con Sofía Macías, que es una experta en finanzas personales, sobre tres tipos de inversiones para el retiro. Ya hablamos de las primeras dos, rescaten la versión podcast en W Radio, y vamos con la tercera.
3: La tercera.
1: Adelante, maestra.
3: A ver, dijimos cajón uno, que nuestras aportaciones obligatorias sí estén bien trabajadas, o sea, que sí estén en las mejores Afores. Ya platicamos en el segmento uno de cuáles son las mejores de acuerdo a los comparativos de CONSAR. Aquí no se inventó nada, todo está completamente documentado. Después, que también la parte del ahorro voluntario, hay gente que ni sabía que en el ISSSTE, incluso si haces ahorro solidario, te ponen una parte extra, que eso está muy maravilloso, y que el ahorro voluntario además es deducible a impuestos. Y el tercer cajón es, yo ya ahorré hasta mi 10% de mis aportaciones para el retiro y lo hice deducible. Ahora, si estoy muy cerca del retiro y necesito aportarle más, o en general yo quiero hacer esta planeación para el retiro, ¿qué otras cosas podría hacer? Ah, pues ahí, a lo mejor el objetivo, ¿quién de aquí le gustaría vivir ya de sus rendimientos o vivir de sus rentas? Como que todo el mundo nos gusta esa idea de vivir de nuestras rentas, ¿no?
1: 100%.
3: Pues las inversiones, así como las casas, también tienen esta opción en la que a lo mejor en lugar de tener inquilino, pues tenemos más bien nuestro instrumento que nos paga un dividendo, así se llama, cuando te van pagando parte de las ganancias de la empresa. O en el caso, que sí es muy textual, de los fideicomisos de inversión de bienes raíces, te pagan parte de las rentas de los inmuebles que están dentro de esos fideicomisos, y eso también te da dividendos. Entonces, tú puedes buscar inversiones que en el largo plazo tú les vas aportando, y te van a ir generando, ya cuando te hayas retirado, esos dividendos.
1: La entradita mensual.
3: Exacto. Digo, si bien te los pagan en el presente, lo ideal sería los que te están pagando ahorita que no estás utilizando, los reinviertes para que tu inversión se haga más grande. Entonces, ¿cómo haces esto? Porque todo el mundo me dice, ay, sí, suena padrísimo, Sofía, pero ¿cómo le hago? Tienes que abrir una cuenta en una casa de bolsa, por favor. Y aquí que tenemos a la CONDUCEF, fíjense que sean instituciones financieras reguladas, porque si no, luego ahí es donde vienen los problemas. Y muy importante, ya cuando abres tu cuenta en tu casa de bolsa, vas buscando estos instrumentos que te pagan dividendos. ¿Cuáles pueden ser? Pueden ser ETFs, que son fondos cotizados en bolsa, o pueden ser también fideicomisos de inversión de bienes raíces. Mucha gente le digo casa de bolsa y dice, uy, no, Sofía, ahorita no te ando manejando los millones.
1: Sí.
3: Pero puedes abrir una cuenta desde 100 pesos en muchas casas de bolsa. Y hay títulos, así estos que le estaba platicando de las fibras, hay fibras de 5 pesos, de 13 pesos, de 20 pesos el título. Y pues puedes ir comprando varias cantidades para que en algún momento esto ya te genere una renta significativa, porque obviamente si nada más tienes un título, pues las rentas son de centavos. Pero pensar que de las cosas que estás invirtiendo también te pueden pagar en el retiro, también puedes vivir en el retiro de esta manera, te da un panorama en el que sí puedes tener esta vejez donde no dependas de otras personas. Y creo que también es un tema que tenemos que platicar mucho con la familia, Marta, porque de repente, ¿quién está ahí en el sándwich generacional que está entre yo viendo para mi retiro, pero pagando todavía cosas de mis hijos, pero ya me toca cuidar a mis papás? ¿Quién de aquí, de los que están aquí? Bueno,
1: pues sí, claro.
3: La mitad, ¿no? Entonces, de repente también hacer ese balance es el que es complicado. Y por eso hay que también hablar con la familia, poder platicar de cómo se están manejando los gastos, y cuando ya estamos viendo que estamos muy cerca del retiro, pues también empezar a controlar de repente, oye, que los hijos están pidiendo mucho, o que, híjole, hay que meterle al retiro también de los papás o ayudar. Sí, pero ayudemos todo, porque si no, imagínense, ahora sí que para los estudios hay becas, pero para el retiro no. Así que hay que empezar a pensar en estos temas. Y de hecho, quienes tengan más curiosidad sobre cómo hablar de estos temas, la planeación del retiro, también en el nuevo libro Pequeño Cerdo Capitalista de Finanzas para la Vida Adulta, le pueden echar una revisada de cómo hablamos de estos temas medio incómodos.
1: Claro.
3: Porque de repente hasta en las parejas, Marta, ¿no te ha pasado que llegan amigas tuyas o llega gente cercana de, oye, yo no sé ni cómo nos vamos a retirar? A lo mejor si hay un plan de vida juntos.
1: Cállense los ojos.
3: Pero no sabes si tu pareja está ahorrando para el retiro, no sabe él o ella también si tú estás ahorrando, y pues entonces imagínense, ¿no? A lo mejor uno se está confiando del otro.
1: No, a ver.
3: ¿Qué bronca?
1: Les digo algo, yo sí tengo estas conversaciones con mis amigos. Pues que todos estamos en el rango de los 50 altos, 60 bajos. Y sí pensamos, no solamente es una conversación sobre el dinero.
3: No.
1: ¿Qué te imaginas haciendo?
3: Claro, el plan de vida.
1: ¿Dónde te imaginas viviendo?
3: Exacto. Y también cómo está tu salud ahorita.
1: Claro.
3: Porque ese también va a ser un gasto futuro, ¿no? Entonces, por ahí hay una frase que me encanta que dice, en el futuro me preocupa porque es el lugar en el que voy a vivir. Entonces es una conversación que tenemos que empezar a tener con nuestras personas cercanas, porque si no, está muy complicado pues terminar viviendo ahora sí que en la chilla con este tipo de temas, ¿no? Sí, ¿qué dicen 100%. Por ahí en las redes de estos temas del retiro?
1: No, que ¿cuánto es lo mínimo con lo que crees que vale la pena empezar a invertir?
3: Yo digo que con 50 pesos.
1: Claro.
3: Yo sé
1: lo que sea.
3: Yo sé que la pregunta va a empezar por lo mínimo para que ya me esté dando ganancias, ¿no? Pero el tema es, si tú te esperas a tener una gran cantidad, a lo mejor dejaste pasar 4 o 5 años que esos 50 pesos se hubieran empezado a generar intereses, rendimientos durante 50 años. De hecho, una de las cosas es que las Afores tú puedes hacer aportaciones desde este monto, desde 50 pesos.
1: Claro.
3: Si tú vas a, ya hay muchas farmacias, tiendas de autoservicio, que con nada más tu CURP, con eso ya puedes aportar. Son aportaciones de corto plazo, estas no son las deducibles de impuesto, pero ya estás empezando a invertir.
1: Claro, oye, dice que se quiere matar con lo que acabas de decir de que deberías estar en cierta Afore si tienes cierta edad. Que porque no tiene registro de huellas de origen, está incompleto el registro.
3: Vente por eso no para acá.
1: Entonces,
3: Kenia,
1: vente para acá, hija. No sé dónde estás, pero de los pelos te quiero traer. Porque justo eso es lo que vienes a hacer aquí. A llenar tus huellas, a completar tu registro para poder estar en el Afore que quieres. 100%.
3: Y además, sí, también, digo, si eso es lo que los va a motivar, que por lo menos, porque acá nos estaban diciendo, ya he perdido lo equivalente a un vuelo internacional de ganancias por no haberme registrado en la Afore y por no haberle aportado. Así que, pues si mínimo va a ser porque les arda de lo que ya perdieron, sí. Pues ahora sí que nada más para meterles ahí que les cale un poquito, ¿no?
1: Claro. A ver, aquí voy a leer lo que me mandaron, Julio. Ya llegó el presidente de la CONSAR.
2: Exacto.
1: Dice, oigan, ¿por qué están diciendo que sí podemos poner beneficiarios? Porque en Sura he ido varias veces y no me han dejado.
4: ¿Qué pasó, Sura?
1: ¿Dónde está el de Sura, carajo?
5: Y está bueno que nos avisan para que tomemos acciones, pero a sí ver, es ¿qué? Tu derecho designar beneficiarios, poner a tu esposa,
1: ¿te
5: tu
1: digo
5: esposo,
1: algo?
5: O quitar a tu ex.
1: Entonces, cámbiate de Afore, perdón, cámbiate de Afore. Dice, ay no, el personal súper déspota en Coacalco, pues cámbiate de Afore.
5: Sí, justo hay que elegir la Afore que mejor
1: nos atiende. ¿Y sabes qué? Si lo sé yo, que lo sepa Sura y todo el mundo. Los de Sura ahorita con una lágrima aquí. No, pero a ver,
3: ¿y si
1: tienen que darle buen servicio?
5: Sí, sí, de hecho, en la página de la CONSAR, de la comisión, tenemos algo que se llama el monitor Afore, que es un indicador que te dice cuáles son las Afores que te atienden mejor, con base en cuántas quejas tienen, cuánto te tardan en hacer tus trámites.
1: A ver, ¿dónde está eso?
5: En www.gob.mx/CONSAR o pongan en su buscador monitor Afore y ahí te va a presentar el ranking de
1: quién tiene el mejor customer service.
5: Exacto.
1: Ok, a ver, esto está buenísimo para ti, Julio. Dicen aquí, ya me jubilo. Un aplauso para Lilia, ¿no?
3: Que ya se jubiló.
1: En 5 días recibe parte del Afore. Mi Afore se quedó con la mitad de mi dinero. y me dicen que con ese dinero me van a pagar una mensualidad. Solo me dieron una parte. ¿Esto es correcto, presidente?
5: Es que acuérdense que tu cuenta individual tiene varias subcuentas. Unas cuentas están justamente sirviendo para pagarte la mensualidad que vas a recibir. La mensualidad te la pueden dar a través de una renta vitalicia, te la pueden dar a través de la misma Afore o te la va a depositar el Seguro Social.
3: Ella es generación 97.
5: Sí.
3: Digo, perdón, generación del 73.
5: Sí, ajá. Justo por eso es, esas cuentas sirven para financiar tu pensión, pero hay otras que te puedes llevar. Por ejemplo, la mayoría de las personas se pueden llevar la subcuenta de vivienda si no utilizaste para un crédito Infonavit o Foviste, eso te lo vas a llevar. O lo del SAR 92, que se ahorró antes del 97, eso también te lo puedes llevar.
1: Entonces, ¿esto está bien?
5: Está bien, porque finalmente va a recibir todavía más dinero, porque lo que está recibiendo de mensualidad,
1: claro,
5: el valor
1: creciendo.
5: Presente,
1: sí.
5: Es más que...
1: Está bien, hija.
5: Sí.
1: Oye, a ver, Daniela nos manda una pregunta que ya hemos dicho, pero quiero que lo vuelvas a decir. ¿Qué tengo que hacer para cambiar de Afore, doctor presidente actuario?
5: Es muy fácil, tener tus documentos a la mano, lo puedes hacer aquí en la feria o en cualquier sucursal, que te van a pedir tu credencial de lector o tu pasaporte.
1: ¿Cuál sucursal?
5: De la Afore.
1: De la Afore.
5: De la Afore.
1: Okay. Y llego y le digo, hola Afore mío.
5: Me quiero cambiar
1: a tal Afore. ¿Y ellos qué tienen que hacer?
5: Ellos te van a pedir tu credencial de lector, tu comprobante de domicilio y tu CURP. Y con eso ya puedes hacer el cambio. En realidad es muy sencillo. Te van a tomar un registro de tu rostro para seguridad de la cuenta individual y de tus manos. Y con eso ya te hacen un expediente y te puedes cambiar.
1: Otra vez, lo voy a volver a repetir. Me traumé. ¿Oíste el número? 400 mil millones de pesos que nadie ha reclamado. Hay más de 17 millones de mexicanos que no saben que tienen Afore, que no saben dónde está la Afore. A lo mejor tus papás que ya se murieron, que tuvieron Afore y tú ni te enteraste. ¿Cómo le hacen, Julio, para averiguar si tienen Afore, dónde está su Afore y cuánta lana tienen en su Afore? O la de algún familiar, vivo o muerto.
5: Claro, es súper fácil. Lo pueden hacer por teléfono en el 55 13 28 5000.
1: A ver, otra vez.
5: 55 13 28 5000. Ahí nos dices tu nombre y tu CURP. Tu CURP es fácil de ubicar, está en tu credencial de lector o, por ejemplo, también está en tu acta de nacimiento. Y con ese dato ya ubicamos en qué Afore está tu dinero. Y a partir de eso puedes ir directamente a esa Afore a que te registre o puedes elegir otra, como te comentaba Sofía, puedes, ajá, de acuerdo a la edad que tienes, elegir la que más te convenga y ahí traspasarte.
1: Claro. A ver, esta está buenísima y esta es culpa de Sofía, ¿eh? ¿Qué aportación, Julio, es deducible de impuestos y a partir de cuánto dinero?
5: Bueno, en realidad no hay mínimo, en las Afores se puede aportar desde 50 pesos, por ejemplo, puedes ir a una tienda de conveniencia tipo 7-Eleven, al Walmart, y ahí haces aportaciones únicamente con tu CURP. Sí hay un monto máximo de cada transacción, que son 10 mil pesos en cada transacción, y también para hacer deducibilidad, como comentaba Sofía, hay un monto que depende del salario que estés declarando ante el SAT, ajá, pero generalmente va entre 150 mil y 210 mil pesos, dependiendo de tu monto declarado.
3: Pero, presidente, las de corto plazo no son deducibles, ¿no?
5: Las de corto plazo.
3: Las
5: no.
3: De largo plazo sí son deducibles de impuesto, y ahí hay una diferencia entre largo plazo y complementarias, ¿no?
5: Es correcto. Las de largo plazo tienen que estar más de 5 años y las tienes que retirar después de los 65. Entonces, esa es la clave. Y sobre todo te conviene porque entre más tiempo dejes el dinero ahí, más rendimiento estás ganando. Acuérdate que te están dando un interés compuesto que va a ser más grande tu saldo.
3: Y la verdad es que esa parte sí está bien fácil. O sea, si usted, hay algunas Afores que incluso ya tienen convenio con los bancos, entonces en pago de proveedores puedes buscar a tu misma Afore y con tu número de cliente o depende del Afore, con tu número de seguridad social, con ese ya identifican tu depósito. Entonces te acercas y hasta las puedes domiciliar, ¿no? Esa
5: sí,
3: es otra opción.
5: Por ejemplo, el banco moradito, el de las cajitas, ya tiene ahí una opción. Casi todos los bancos tienen alguna opción o directamente en tu aplicación Afore móvil, que la puedes descargar en tu teléfono, ahí también puedes domiciliar y hacer ganahorro que te permite ahorrar poquito y
3: con que me decía valores. Marta que qué beneficios tenía, que si sí tenían viajes, que si sí tenían descuentos, coches, de cine, coches,
1: cosas
3: spa.
1: cosas sencillas.
5: Bueno, cosas sencillas, puedes comprar, no sé, el boleto del camión a Acapulco y eso, si una parte se va a tu Afore. O el café que te compras diario en la tienda de la
2: Sirenita. No, pero esto de acumular puntos está muy bueno.
1: Está muy bonito.
2: O sea, el chiste es que tengamos incentivos, lo que sea.
1: 100%. Oye, a ver, amo estas porque son como acertijos. Si yo coticé en el IMSS en 2004, en 2006 a 2007... ¿Por qué me cambiaron a cuentas individuales? ¿Y cómo puedo saber si me puedo cambiar a la anterior ley?
5: Aquí, bueno, la clave es que cheques en tu estado de cuenta que, a qué generación perteneces. Si tu primer trabajo fue después del 1 de julio del 97, ya estás en el sistema de cuentas individuales. Eso le pedimos a la gente que no piense que es mejor o peor que el sistema anterior. Son diferentes, sí, pero si tú juntas las semanas de cotización necesarias, vas a tener derecho a una pensión. Entonces, en tu estado de cuenta puedes ver en qué, a qué generación perteneces.
2: Sí, la de 70 y tantos o la de 90 y tantos.
3: Esa generación de transición, ¿no? Creo, sí, en el estado de cuenta, si tú cotizaste en la ley anterior.
5: Exactamente.
3: Y eso creo que también tiene que ver con una de las preguntas que hicieron ahorita Marta, que decía que por qué le iban a pagar solamente, o sea, por qué se iban a quedar con parte de su Afore. Acuérdense que las cotizaciones de retiro al IMSS son cotizaciones. Si tú eres ley del 73, pero todavía estás activo, vas a tener Afore, pero parte del dinero que estás aportando se tiene que ir para pagar tu pensión.
2: Claro.
3: No es necesariamente que esta persona la hayan cambiado de régimen, sino que se está reflejando sus nuevas cotizaciones o lo que tiene en la Afore. Y como decía el presidente al principio, parte del dinero se va a pagar la pensión, parte sí te lo quedas tú cuando te jubilas.
1: Claro. Oye, esta está buenísima, Julio. Roberto dice, mi duda es, ¿hay que estar actualizando el expediente de la Afore cada 5 o 6 años? Si se me pasa la fecha por más de 3 años, es muy complicado estar actualizando el expediente. ¿De qué habla este hombre?
5: Sí, bueno, por seguridad de la cuenta sí se actualiza cada 5 años. El expediente está vigente de acuerdo a la misma vigencia de la credencial del lector con que te subimos. Y uh-huh. Bueno, por seguridad de la cuenta también, si puedes ir a los 5 años, porque a veces cambia un poco la huella y demás, pero...
1: Claro. Pero Afore móvil, bajen esa.
2: Pero es igual que en un banco, o sea, tú tienes que, te piden actualizar, te mandan un correo y tienen que actualizar cada 5 o 6 años, o sea,
1: Está buenísima.
2: Tropezando con eso.
1: ¿Cómo sé la Afore de mi papá o de mi mamá si ya se murieron?
2: Con su CURP, ¿no?
5: Sí, con la CURP de la persona afinada, de la persona que ya falleció, la podemos ubicar en qué Afore está.
1: ¿Pero cómo? ¿Dónde la metemos ese...?
5: Igual en el sartel, en el 55-13-28-5000, o pueden venir a la Feria de las Afores, aquí se las ubicamos.
1: ¿O en Afore móvil?
5: En Afore móvil puedes poner, sobre todo en Afore web, en Afore móvil te va a pedir, por ejemplo, que te autentiques, y eso ya es una prueba de vida. Pero en Afore web sí hay una opción donde puedes poner el CURP de la persona que ya falleció y te ubica. Y también hay una opción de las personas que ya tienen más de 70 años y que se transfirió al Fondo de Pensiones para el Bienestar. Ahí también lo puedes ubicar con la CURP. Y está muy fácil, puedes recuperar en ambos casos los recursos siempre y cuando hagas los trámites necesarios.
1: Miren, Julio César Cervantes y todo el equipo de la CONSAR, gente de servicio, gente dedicada al cuentaviente.
2: No, y despejaron
1: propio
2: muchísimas
1: y extraño.
2: Dudas. Extraordinarios.
1: Oigan, les voy a decir una cosa, la CONSAR está en llamas en mi Twitter, contestándole a todos los que están escribiendo.
2: Exacto.
1: ¿Quién es el de digital? Aplausos y muchas felicidades.
2: Muy bien.
1: O sea, tweet que ponen ustedes, tweet que les contesta la CONSAR. Vi hasta un... Me apena mucho que estés en esta situación. Te vamos a ayudar. Muy bien, muy bien ustedes. Entonces aprovechen ahorita que están pegados a mi Twitter. Julio, muchísimas gracias por invitarnos otra vez. La Feria de las Afores, organizada por la CONSAR, está aquí hasta las 6 de la tarde. Mañana de 9 a 6, el domingo de 9 a 6, el lunes de 9 a 6.
2: ¿Y ya?
1: Y ya saben que es go.mx/CONSAR. Está la página web, está la aplicación Y nuevamente muchísimas gracias, Julio.
5: Muchas gracias.
1: Y a todo el equipo de la CONSAR. Y mi queridísima Bravo. Sofía Macías, gracias a ti. El libro se llama Finanzas para la Vida Adulta, para que lo busquen ya. Y síganla en su Instagram, porque siempre tiene cursos de inversión y finanzas personales. Aquí preguntó nuestra amiga, ahora que cobre mi Afore, ¿dónde invierto? Y le dije, pues busca a Sofía.
3: Esto es. Allá Vámonos. Felices en Pequeño Cerdo Gracias. Capitalista. ¡Hasta luego!
1: ¡Bye! ¡Nos vemos el lunes! ¡Lindo fin de semana! Oye, es...
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3: Una en punto de la tarde, me da muchísimo gusto saludarle. Estamos transmitiendo en vivo a través de las frecuencias de W Radio. Hoy como todos los días, hoy que es viernes 9 de octubre del año 2026, Impresentable del Duende, ya es viernes.
6: Por fin es viernes, como siempre digo, hermano. Terminamos con la semana antes de que ella acabara con nosotros. Además, buen ambiente ayer en el jarrito. Ivette Parga, qué bárbara, mis respetos para Ivette Parga, se puso bien el ambiente. Ivetcita también, Ivette Martínez, las dos Ivettes se juntaron y no, bueno.
7: Las tocallitas bien hidratadas, eso sí.
6: ¡Eso!
3: ¿Cómo estás, Ivette Parga? Qué gusto saludarte, gracias por estar con nosotros el día de hoy.
7: Al contrario, un gusto, muy buenas tardes, un saludo a todo el público.
3: Bueno, pues vamos una vez a nuestros cinco temas de sobremesa, las cinco cosas que nos parecen las más importantes del día.
2: Uno.
3: Pues ya de entrada se fracturó la Alianza Morena PT en Michoacán. En varios lugares del país, cuando se anunciaron los candidatos a las gubernaturas, el PT dijo, oigan, a mí no me está tocando nada. Y empezó como que a extender la mano y digo, bueno, pues a ver los segundos lugares que se acerquen. Y coqueteó, por ejemplo, con Félix Salgado Macedonio, que ni siquiera lo dejaron entrar a la encuesta en Guerrero, por ser el papá de la actual gobernadora. Coqueteó en Zacatecas con el hermano del actual gobernador, que tampoco Morena lo dejó entrar a la encuesta. Coqueteó en Chihuahua, políticamente hablando, desde luego, con Andrea Chávez, quien quedó en segundo lugar en la encuesta de Morena. Y ya concretó una, la de Michoacán. El coordinador del PT en el Senado, Reginaldo Sandoval, confirmó que su candidato al gobierno de Michoacán va a ser Raúl Morón. ¿Quién es Raúl Morón? Uy, tengo varias cosas que platicarle sobre Raúl Morón. Primero, Raúl Morón iba a ser el candidato de Morena a la gubernatura hace 6 años. Ya lo habían designado. El tema es que hizo trampa con sus finanzas. El INE, en ese momento un INE independiente, no estaba en la bolsa de Morena como el de ahorita, el INE de Lorenzo Córdoba, lo sanciona y le quita la candidatura. Y entonces, ¿qué hace Morena? Pues Morena nombra al que era el número 2 de Raúl Morón, Alfredo Ramírez Bedoya, que terminó ganando la elección y convirtiéndose en el gobernador, es hoy el gobernador de Michoacán. El pacto político hace 6 años fue, oye, pues te quedas tú, Ramírez Bedoya, y en 6 años pues voy yo. ¿Qué pasó en el camino? Pues que se pelearon Bedoya y Morón. Y entonces Morón intentó otra vez ir por la encuesta. Y no ganó. Le ganó Carlos Torres Piña, que venía de ser el fiscal de Michoacán. Entonces Morón se enojó, pero antes pasó algo muy relevante. Morón está en la lista de 3 personas a las que en vida el alcalde de Uruapan, el del Movimiento del Sombrero, Carlos Manso, dijo, si me pasa algo, estas 3. Una de ellas era Morón. Y Morón tuvo que ser citado a declarar por el gobierno del estado, etcétera, etcétera. Ese es Raúl Morón. Bueno, pues ¿qué dice el PT? Escribió su coordinador en el Senado, Reginaldo Sandoval. El PT no se raja. Somos un partido congruente que se va a fondo. Por eso me da mucho gusto coincidir con nuestro coordinador estatal de afiliación en Michoacán, Raúl Morón, en que Michoacán pida el perfil más honesto y con la autoridad moral que defiende los principios y valores de la 4T. ¿Se acuerdan que después de que no le tocó la candidatura de Morena, Morón dijo que no iba a ir solito con el PT? Escuche usted.
8: ¿No descarta ir con el PT solito?
9: No, yo no voy a ninguno. Vamos a respetarlo y vamos a platicar con nuestros compañeros en Michoacán para ver cómo empezamos un proceso que nos permite ir juntos.
3: Pues ahí tiene usted. A ver en qué termina esta historia. Todavía puede haber una negociación. O sea, no pierda usted de vista que candidatos se nombran hasta abril del próximo año. Entonces, pues puede luego bajarse, puede negociar, puede tratar de llegar en una posición más favorable. Vamos a ver qué termina sucediendo. Y el furor que ha desatado lo de Harfuch. ¿Por qué? Porque en las candidaturas de Morena a las gubernaturas, ya que se definieron 17, le tocaron 4 al Partido Verde. Y el Partido Verde ha sido la plataforma de Harfuch. Nadie ha impulsado la carrera política de manera más decidida, la de Harfuch, que el Partido Verde. Y entonces, pues a partir de ahí, de alguna manera se estaba creando una suerte de plataforma política para Harfuch. Y entonces le preguntan a una de las grandes figuras del Partido Verde, el coordinador de los senadores, Manuel Velasco, exgobernador de Chiapas. Y le dicen, oiga, ¿y ustedes irían con Harfuch en el 2030? No, hombre, y agarra y dice, no, pero si este es el Pedro Infante de la política, por supuesto que sería nuestro gran candidato en el 2030. Y a partir de ahí, ayer la presidenta en la mañanera dijo que no, que eso era politiquería, que eso era pura grilla, que Harfuch estaba concentrado en sus actividades de secretario de seguridad. Y entonces ayer Harfuch habló también del asunto. Escuche usted lo que dijo.
10: Agradece un buen comentario del senador. Sin embargo, lo digo con toda transparencia, la tarea y la oportunidad que me dio la presidenta Claudia Sheinbaum de servir como secretario de seguridad no permite una agenda paralela, y menos cuando tenemos delitos tan delicados como personas desaparecidas, extorsión, etcétera. Pues sería una falta de respeto de mi parte para las víctimas y para mis propios compañeros que están trabajando a lo largo y ancho del territorio nacional, estar pensando en otras cosas que no sea lo que es mi trabajo, lo que la presidenta me instruyó.
3: El PAN comenzó a destapar a sus corcholatas para las alcaldías en la Ciudad de México. O sea, ya como Morena está descarándose y el INE no dice nada, pues también el PAN se fue. Y entonces anunció en un mitin que van a buscar su reelección: Alessandra Rojo de la Vega en la Cuauhtémoc, Luis Mendoza en Benito Juárez y Carlos Orbañanos en Coajimalpa. La bronca en las calles con los trabajadores activos y jubilados del IMSS, aguas, ¿eh? Porque ya ve que la presidenta hace unos días dijo, no hombre, no hay manifestaciones de personal médico por todo el país, ¿de qué hablan? Y hay cada 2 días. Ahora la protesta de los trabajadores activos y jubilados del IMSS está en la Ciudad de México. Hubo un diálogo de horas en la Secretaría de Gobernación ayer, no hubo acuerdos. Instalaron un plantón en el Paseo de la Reforma, en una arteria central de la Ciudad de México. Víctor Sandoval, ¿cómo estás? Muy buenas tardes.
11: Carlos, buenas tardes. Sí, aquí seguimos frente a las oficinas de la Dirección General del Seguro Social, Reforma y Toledo, donde incluso cerrados los 2 sentidos, laterales y centrales de esta avenida. Y bueno, vino hace un par de horas un funcionario de Gobernación a poner una condición. ¿Quieren diálogo? Abran la vialidad. De lo contrario, no hay diálogo. Prácticamente procorrieron este servidor público que no dijo su nombre y dijo que más tarde regresaría con alguna propuesta de parte de las autoridades de la Secretaría de Gobernación y del propio sindicato. Lo cierto es que siguen aquí, no nada más en este punto de reforma, están también en Tlalpan y Calzada del Hueso, cerca de las instalaciones del Hospital Regional de la Zona Sur, al igual que en las Lomas Verdes, bloqueando periférico a la altura del Parque Naucali, y no descartan la posibilidad de que lo empiecen a hacer en las próximas horas y próximos días en las diferentes sedes que tiene el Seguro Social. Esta es la voz de Javier Vázquez, uno de los voceros de las diferentes acciones del Sindicato del Seguro Social.
12: Diferentes. Hay muchos estados que ya se están uniendo, tomando clínicas, avenidas, casetas, guarderías, y aquí estamos ahorita 37 estados convocados aquí en México.
13: De esta manera van a mantener esta protesta que hasta que haya alguna razón. ¿Qué es lo que piden principalmente?
12: Realmente pedimos respeto, nuestro líder a nivel nacional en un congreso nos dijo que teníamos dos neuronas y él le hacía falta una para mandarnos a chingar a nuestra madre. Así lo dijo en un congreso a nivel nacional. ¿Sí, Rafael Olivos? Desafortunadamente ese hombre no nos ha dado la cara y dice que no nos va a recibir y hasta el sol de hoy no nos ha recibido ni nos ha dado la cara. Pero violentando los estatutos. Estamos pidiendo la destitución de él, no solamente por esa razón, sino desde que llegó hemos estado siendo violentados, amenazados, se ríen de nosotros. Llegamos el 24 de septiembre a marchar, nos pusimos afuera del sindicato a nivel nacional en Zamora, nos dijeron que el 1 de octubre nos iban a recibir, el 1 de octubre regresamos con más fuerza, no se lo pensaban, pensaron que nos íbamos a diluir, pero esto ya no lo para nadie.
11: Pues de esta manera están en este momento en las diferentes sedes, Carlos, y no descartan de que si no hay algún diálogo con algunas propuestas concretas y sobre todo también la institución de este secretario general a nivel nacional, Rafael, que se ha destituido, pues puede haber algunos paros y afectaciones al derechohabiente. El reporte que tengo, Carlos.
3: Muchas gracias, Víctor. Estamos al pendiente. ¿Cómo estará la cosa en el Seguro Social? Que la presidenta Sheinbaum anunció que va a realizar una gira nacional a partir de hoy, hasta diciembre, para evaluar cómo funciona el IMSS Bienestar, visitar hospitales y centros de salud, conocer las necesidades del personal médico y administrativo. Dijo que recorrerá los 24 estados donde opera el IMSS Bienestar y se reunirá con directores hospitalarios y coordinadoras regionales para identificar los problemas y revisar los avances en la instalación de los consultorios. Hoy empieza en Hidalgo. La presidenta Sheinbaum. ¿Qué tal eso? La presidenta que hace unos días decía que no había ningún problema, que estaba resuelto el tema del desabasto de médicos, que no había manifestaciones de médicos por el país, pues ahora va a tener que ir personalmente a la supervisión en medio de las protestas de médicos, pero en medio también del desabasto de medicinas y de las muertes de bebés, que fue especialmente dramático en los hospitales del IMSS de Durango y de Jalisco. No, sí. Tremenda la situación. Déjeme, toco base, regresando tantito al tema que acabamos de abordar, con Alfredo Quiles, quien se encuentra en Colima. Porque así como hablamos hace un instante de que se quebraba la coalición de la 4T en Michoacán y el PT agarraba a uno de los que quiso ser candidato al gobierno de Morenista para que fuera su candidato, Raúl Morón, pues en Colima parece que van por la misma. Alfredo Quiles, platícanos. Muy buenas tardes.
14: Sí, muy buenas tardes, Loret. Pues sí, para informarte que el senador de la República y aspirante a la gubernatura del estado por el Partido Verde Ecologista, Virgilio Mendoza Amezcua, y los 10 comités municipales de este partido, pues renunciaron a sus cargos partidistas en dicho instituto electoral político y convocaron a las demás fuerzas políticas para crear un frente común para enfrentar a Morena y a la cuarta transformación en las elecciones del 2027. El legislador manifestó su aspiración de convertirse en candidato a gobernador de esta eventual alianza. Cabe señalar que la inconformidad de Virgilio Mendoza se suma a la expresada por Joel Padilla Peña, comisionado político del Partido del Trabajo, y de la diputada federal Griselda Valencia, quienes desconocieron los resultados de la encuesta levantada por Morena para elegir a Rosa María Vallardo como coordinadora estatal de defensa de la transformación. Por ahí tenemos el audio de lo que dijo el senador Virgilio Mendoza.
15: La decisión es clara, al no darme la oportunidad del Partido Verde de poder contender por la gubernatura, tomamos la decisión, un servidor y varios dirigentes del partido en el estado, de dejar dicho partido para buscar conformar un frente y lograr el cambio que anhelan las y los colimenses en un porcentaje muy alto en el estado.
14: ¿Inconformidad con la elección de Morena?
15: A ver, no me voy a meter a ese tema, es decisión de Morena. Yo veo positivamente el sentir de las y los colimenses que quieren un cambio y por eso estamos tomando esta decisión.
14: ¿Este frente con quién sería?
15: Con todo el que quiera Colima. Tenemos que poner en el centro al estado, el sentir de las y los colimenses más que de los partidos.
14: Carlos, cabe mencionar que Virgilio Mendoza dijo que ya entabló diálogo con Movimiento Ciudadano, con el Partido Acción Nacional y con otras fuerzas políticas del estado. Ándale. Para formar este gran frente. Pues desde Colima, este es mi reporte.
3: Entonces ellos, o sea, rompen con el Partido Verde, porque el Partido Verde dice, no, yo me quedo con la alianza, yo apoyo a Bayardo, y dicen, ah, perfecto, pues nos vamos del Partido Verde, ¿no? Qué cosa, qué cosa.
14: Así es. Así
3: gracias,
14: es
3: Alfredo Quiles, desde Colima estamos al pendiente. Oiga, ojo con el huracán Simón, se intensificó categoría 2, se localiza a 335 kilómetros al sur de Manzanillo, Colima, 500 kilómetros al sur sureste de Cabo Corrientes. Se prevén lluvias torrenciales en Guerrero y Michoacán, lluvias intensas en Colima y lluvias muy fuertes en Jalisco, además de fuertes vientos y oleaje elevado. Se prevé que en las próximas horas el huracán Simón alcance una categoría mayor e impacte este fin de semana entre Jalisco y Colima. Escuche usted lo que dice Laura Velázquez, la Coordinadora Nacional de Protección Civil.
16: Aproximándose paulatinamente a las costas de Jalisco y de Colima durante el fin de semana. Es decir, a partir de mañana sábado estaremos dando seguimiento a este huracán que seguramente podrá ingresar al territorio nacional en las inmediaciones de Jalisco y de Colima, llegando a ser un huracán de categoría mayor. Todavía no se puede determinar si el ingreso a nuestras costas mexicanas pueda ser de categoría 3 o 4.
3: En Guerrero se reportó saldo blanco, sin embargo, el paso del huracán Simón dejó varias zonas del puerto inundadas, del puerto de Acapulco, autos varados, postes caídos, etc. 1:16, hay más sobremesa tras el corte.
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2: Una de la tarde con 21 minutos.
1: Dos.
2: ¿Qué declaración tan interesante hizo ayer el secretario de Seguridad, Omar García Harfuch? Reconoció que los audios de las grabaciones telefónicas que presentamos en Latinos, en las que Amílcar Olán presumía ser brother, compa del tanque, bueno, que su hermano era brother, compa del tanque, y que el tanque protegía a todo el clan, ¿no? Protegía al hermano de Amílcar, a Amílcar, los negocios, los proveedores. Amílcar Olán, usted sabe, operador financiero de Andy López Beltrán, el hijo de López Obrador. Bueno, pues el secretario de Seguridad, Omar García Harfuch, dijo que estos audios forman parte de las investigaciones en contra de Iván Casarín Molina, alias El Tanque, alto mando del Cártel Jalisco Nueva Generación. Así lo dijo en conferencia de prensa, después de comparecer a puerta cerrada en la Cámara de Diputados ante la Junta de Coordinación Política.
3: Sobre el sujeto que usted menciona, lo único que tenemos también al momento es la grabación de la nota periodística, pero también, pues, por supuesto, todo forma parte de las investigaciones correspondientes y será la propia Fiscalía General de la República quien determine quién más será investigado en este caso.
2: Harfuch también defendió el trabajo para combatir el huachicol fiscal con millones de litros confiscados y detenciones importantes. Dijo que la red de huachicol fiscal no era solo de la Marina, que incluía también empresarios y otro tipo de delincuentes.
3: Hay más marinos detenidos que de los más importantes, y quisiera decir y hacer un reconocimiento al almirante secretario, porque fue de la propia Secretaría de Marina quien denunció la cadena de corrupción que había, pero no solo era una cadena que fuera propia de la Secretaría de la Marina. Hay detenidos marinos, hay detenidos empresarios, hay detenidos delincuentes, hay detenidos cualquier cantidad de gente que hasta que eran parte de esta organización.
2: Fíjese usted que ayer estuvo en Palacio Nacional, se lo reportamos aquí en W Radio, el embajador de Estados Unidos en México, Ronald Johnson, después de todo el dramón que armó la presidenta Sheinbaum, porque Ronald Johnson fue a Querétaro con el gobernador de Querétaro, que es de oposición, es del PAN, Mauricio Curi, a poner la primera piedra de un futuro instituto de formación policial, en donde Estados Unidos va a dar capacitación. Bueno, ya sabe usted, injerencismo, y no dieron permiso, y no nos avisaron, luego se vio que había tres funcionarios federales en el estrado. Desastre. Bueno, pues ayer fue a Palacio Nacional el embajador de Estados Unidos en México, Ronald Johnson, estuvo con la presidenta Sheinbaum, estuvieron también los empresarios de la American Chamber of Commerce. La presidenta dijo hoy que la Academia Policial de Querétaro no fue tema de conversación. Le preguntaron de su encuentro de ayer con el embajador, dijo que sí habló de avances en seguridad fronteriza, de combate al fentanilo, y adelantó que va a haber otra reunión para tocar temas particulares.
4: Fue una reunión con empresarios en donde estuvo presente el embajador. De hecho, él trajo a la delegación de la American Chamber, que son empresarios. Entonces, la reunión pues fue más bien atender las solicitudes de las empresas, explicarles la ley de ingresos, explicarles algunas solicitudes que ellos tenían particulares. Entonces, más bien fue relacionada con el comercio y con el ambiente favorable para la inversión de las empresas en nuestro país. Esencialmente fue eso. Y ya quedamos de reunirnos pronto con el secretario de Relaciones Exteriores y el embajador, pues para ver temas particulares.
2: En la reunión de ayer estuvo presente el presidente del Consejo Coordinador Empresarial, José Medina Mora. Compartió que además de temas empresariales y de inversiones, se habló del esfuerzo bilateral en temas de seguridad. Y dijo que ahí la postura del embajador es muy clara.
5: Sí, digamos que la postura del embajador Johnson es muy clara en el sentido de que ha habido esa cooperación para una frontera segura, la más segura que se haya tenido en los últimos años entre México y Estados Unidos. También que se ha reflejado estas acciones de seguridad de México en la disminución del tráfico de fentanilo hacia los Estados Unidos y la disminución de la muertes por fentanilo en los Estados Unidos, y desde luego pues abierto a que aumente la relación comercial. El embajador Johnson dice que más que vecinos somos socios, somos familia, compartimos la cultura, no nada más la frontera.
2: Vaya amenaza que lanzó la encargada del programa antidrogas del gobierno Donald Trump, la zarina antidrogas de Trump, la directora de la Oficina de Política Nacional para el Control de Drogas de Estados Unidos, Sarah Carter. Advirtió que el gobierno de Trump va a ir contra todos los funcionarios que estén vinculados con los cárteles del narcotráfico, sin importar que sean gobernadores. ¡Ay, no más! ¿Cuántos quiere que se hayan puesto a temblar con esta declaración? Lo dio en una entrevista con Voz Media. Escuche usted.
6: El presidente Trump ha sido muy claro. Si ayudas o colaboras con los cárteles, si trabajas con ellos o con organizaciones terroristas extranjeras, no nos importa si eres gobernador o una persona que trabaja en una pequeña tienda. Vamos a encontrarte, vamos a ir tras de ti y nos aseguraremos de que pagues el precio.
2: Oiga, lo que está pasando en Sinaloa, ayer una riña en el penal del Castillo en Mazatlán, Sinaloa, 10 personas muertas. Hoy otra riña en el mismo penal de Mazatlán, 2 personas muertas más, 12 muertos en menos de 24 horas. Daniela Casanova, ¿cómo estás? Muy buenas tardes, ¿qué nos dices?
7: Hola, ¿qué tal? Muy buenas tardes, Carlos. Pues como bien lo comentas, en menos de 24 horas en el centro penitenciario del Castillo en Mazatlán, un saldo de 12 personas fallecidas, entre ellos un niño de 2 años que se encontraba de visita y 17 internos lesionados. La primera riña ocurrió la mañana del jueves 8 de octubre durante el horario de visita. Los reportes de detonaciones de arma de fuego movilizaron elementos de las corporaciones estatales y federales hacia el reclusorio. El saldo fue de 9 personas privadas de la libertad y una mujer y un menor fallecido, además de 17 internos lesionados. Mientras investigaba lo ocurrido y se mantenía un operativo de seguridad en el recinto, este viernes

0: encontraron indicios balísticos de armas largas y cortas, mientras que en el segundo se utilizó un arma punzocortante. La funcionaria señaló que las investigaciones buscarán esclarecer cómo comenzaron ambos hechos y cómo ingresaron las armas al centro penitenciario. Precisó que hasta el momento no se ha confirmado que la segunda riña esté relacionada con la primera. Escuchemos.
1: A este momento no tenemos ahorita identificaciones formales, no han acudido familiares a hacer las identificaciones. Ya tenemos los cuerpos en CEMEFO, en Mazatlán, ya tenemos realizadas todas las necropsias y estamos en espera de recibir las identificaciones formales de la familia.
0: Por su parte, la gobernadora interina, Graciela Domínguez Nava, aseguró que se brindará acompañamiento a los familiares del menor mediante la Subsecretaría de Derechos Humanos y Atención a Víctimas. Explicó que el apoyo se ofrecerá con respecto a las decisiones y necesidades de la familia y señaló que corresponderá a la Fiscalía y al Gabinete de Seguridad informar sobre los detalles de lo ocurrido. Asimismo, confirmó que se convocó una reunión entre autoridades federales y estatales para revisar la situación del penal y definir las medidas de seguridad correspondientes. Escuchemos.
2: Vamos a esperar los resultados, hay una reunión ahorita de carácter urgente, viene gente también del Gabinete Federal de Seguridad junto con el Gabinete del Estado de Seguridad, estarán haciendo una revisión estratégica porque lo que interesa es mantener también la seguridad en los penales, la seguridad de los familiares que asisten a las visitas, a los trabajadores de los penales.
0: Cuestionada sobre la posibilidad de realizar cambios en la dirección del penal, Domínguez Nava evitó adelantar una decisión y explicó que las determinaciones dependerán de la revisión que realicen las autoridades competentes. En medio de esta crisis penitenciaria, el gobierno estatal anunció que el respaldo del gobierno federal se construirá un nuevo centro penitenciario en Sinaloa. La gobernadora explicó que este nuevo centro busca fortalecer la infraestructura penitenciaria y que muy probablemente sea ubicado en Culiacán. Sin embargo, de momento no dio una fecha exacta para cuando inicien los labores de trabajo para este nuevo centro. Comentarte, Carlos, que todo esto ocurre mientras familiares de los internos en el penal exigen respuestas sobre sus familiares, sobre cómo se encuentran en el interior de este centro penitenciario. Carlos, así las cosas en Sinaloa.
3: Gracias y estamos al pendiente. Daniela, en la mañanera la presidenta afirmó que se va a reforzar el sistema penitenciario de Sinaloa y que el Gabinete de Seguridad está apoyando a las autoridades estatales.
4: Está apoyando el Gabinete de Seguridad y le espero que la gobernadora pueda, se está trabajando con ella para reforzar el sistema penitenciario de Sinaloa. Entonces yo espero que la gobernadora pueda dar esta información.
5: ¿Habrá comunicación con las familias de estos internos o cómo?
4: Siempre se hace. El sistema penitenciario estatal y federal tiene esa obligación.
3: Vamos con Alejandro Ortiz Guerrero. ¿Qué nos tienes, Alejandro?
6: Hola, ¿qué tal, Carlos? Muy buenas tardes. Muy buenas tardes.
3: No se está entendiendo lo que nos está diciendo. A ver si en un ratito lo volvemos a conectar. 1:32.
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2: Una 38.
1: 3.
2: Ya lo había anunciado la presidenta Sheinbaum. Cuéntanos, Rocío Jardines.
3: Carlos, así es, y ya podrá ser el próximo miércoles cuando quede publicado el decreto que defiende a los menores de edad de las plataformas digitales. Así lo anunció la presidenta Claudia Sheinbaum, como bien lo comentaste, ya lo adelantaba días anteriores la presidenta, y hoy al encabezar esta presentación del proyecto dijo va a obligarse a las plataformas ponerse las pilas, dar un cero tolerancia a los contenidos que puedan considerarse de riesgo o violentos. ¿Cómo, Carlos? Bueno, pues tendrá que desarrollar mecanismos para que menores no tengan acceso a contenidos violentos, mientras la Consejería Jurídica de Presidencia va a instalar un grupo de trabajo para ver si se debe llevar a cabo una regulación de todo. Vamos a escucharla.
4: Este decreto obliga a las plataformas digitales a retirar contenidos para niñas, niños y adolescentes que tengan que ver con discursos de odio, extremismo violento. Las plataformas digitales deben hacerse responsables de que para las cuentas de niñas, niños y adolescentes no puede haber publicaciones relacionadas con discursos de odio, extremismo violento, abuso, explotación o violencia sexual, suicidio, autolesiones deliberadas, trastornos alimenticios, violencia en el entorno escolar, acoso y ciberacoso, ciberbullying, conductas ilícitas y material sexual explícito.
3: Las plataformas, Carlos, van a tener que detectar cualquier contenido de este tipo y bajarlo de inmediato y avisarlo también a las autoridades en caso de riesgo de vida. También la presidenta mencionó que el documento va a seguir perfeccionándose este fin de semana, pero enfatizó que está basándose en la Constitución y en la ley. Así lo dijo.
4: En este caso es un decreto, es obligatorio. No es si quieren o no quieren. Lo que vamos a hacer es dialogar con ellos para ver qué requieren hacer ellos para poder cumplir con el decreto. Es un decreto. No podemos permitir que las plataformas digitales sean espacios no seguros para niñas, niños y adolescentes. Mucha de la comunicación de personas que han cometido ilícitos en escuelas, adolescentes, pues tiene que ver con la comunicación que se hace a través de las redes y la promoción de la violencia en las redes. Tienen la obligación de hacer de su comercio, porque finalmente es un comercio, están comercializando un producto seguro.
3: Carlos, según esta protección deberá garantizarse desde el diseño de las plataformas, también deberán clasificar los contenidos por edad y contar con herramientas de supervisión para madres, padres o tutores, así como mecanismos para reportar a las autoridades o usuarios de los contenidos violentos a todo momento. Y también te comento que aunque la presidenta dijo, Carlos, que no se contemplan sanciones directas de entrada, advirtió que si no hay cumplimiento de plano, Carlos, pues se podría abrir la puerta a una regulación o ley más estricta. Mientras tanto, bueno, pues el día de hoy, en los próximos días también, van a tenerse acercamientos con los dueños de estas plataformas digitales para ponerlos al día. Carlos, mi reporte.
2: Muchísimas gracias, Rocío. Estamos al pendiente. Ya ve que está el tema del agua puerca en Guadalajara. 1,000,000 de personas que le abren a la llave y sale el agua sucia, muy sucia. Bueno, el gobernador de Jalisco, Pablo Lemus, acudió al ITESO, a su alma mater, al Instituto Tecnológico de Estudios Superiores de Occidente, el ITESO, a una entrevista con la radiodifusora de ahí, del ITESO, para hablar del tema del agua en la zona metropolitana de Guadalajara, y le reclamaron unos estudiantes, le exigieron una solución, le reclamaron por el agua puerca, y entonces, después de un diálogo de unos 10 minutos con un grupo de estudiantes, dio por concluida la conversación el gobernador. Escuche usted.
5: ¿Por qué tienes a la gente de Guadalajara tragando agua con mierda, bañándose con mierda? ¿Por qué? ¿Cuál es la solución? Dínoslo.
6: Sí, se lo estoy diciendo.
5: ¿Vas a avanzar con la privatización de este recurso esencial para la vida? ¿O vas a poner soluciones a las consecuencias de esto?
7: Necesitamos respuestas como universitarios.
8: Te culaste aquí, cabrón. Ya me fuiste estudiante, güey. No tenemos futuro, güey. La renta está en la chingada. No hay transporte público, güey. Sí, no aquí,
9: güey. CMRO.
8: Todo lo que hizo es pura puta mentira, güey.
9: Una forma de violencia.
8: Chile. Violencia, las desapariciones forzadas.
10: Después de tener hasta el sentado, cabrón. Chile.
8: Porque todos estamos encabronados, güey.
2: Vamos al siguiente de sobremesa.
1: 4.
2: La jurista sudafricana Navi Pillay, de 85 años de edad, ganó el Premio Nobel de la Paz por sus esfuerzos para promover la paz y el derecho internacional. Lo anunció el Comité del Nobel en Oslo, Noruega. Considerada fundamental para garantizar que los crímenes de guerra, los crímenes de lesa humanidad y el genocidio sean perseguidos judicialmente. Presidió, entre otros, la Comisión de Investigación Independiente de la ONU, que acusó a Israel de haber cometido un genocidio en la Franja de Gaza. Actualmente es jueza de la Corte Internacional de Justicia, fue alta comisionada de la ONU para los Derechos Humanos. Ella dedicó su galardón a los sobrevivientes de crímenes internacionales en su primera comparecencia. Y por cierto, hizo una broma, dijo, si me aplauden más fuerte igual y lo comparto, comparto el premio con Donald Trump. ¿No? El presidente de Estados Unidos, Donald Trump, criticó esta decisión del Nobel. Dijo que el Comité Nobel ha quedado irremediablemente desacreditado y ha degradado el otrora prestigioso Premio Nobel de la Paz, ya ve que él lo quiere. El primer ministro de Israel, Benjamín Netanyahu, acusó al Nobel de haber perdido su brújula moral. Dice que le dio el premio a una fanática que construyó su carrera inventando y propagando libelos de sangre contra el único Estado judío. Oiga, y salieron las primeras encuestas ya de esta casa encuestadora Datafolia y Atlas Intel, que son de Brasil. Las primeras encuestas rumbo a la segunda vuelta presidencial en Brasil, que es en un par de semanas, y ubican a Flávio Bolsonaro por delante de Lula da Silva. Según Datafolia, Bolsonaro tiene el 52% de los votos con 48% de Lula. Esto es muy importante, ¿por qué? Porque antes de la primera vuelta electoral, los sondeos sobre la segunda vuelta electoral decían que Lula ganaba, pero por menos margen. O sea, de la primera vuelta electoral decían, Lula la va a ganar por un margen más cómodo. Y la segunda vuelta la va a volver a ganar Lula, pero por un margen más estrecho. Casi final de fotografía. Bueno, pues ya cambiaron los datos de entrada, porque en la primera vuelta no ganó Lula. Ganó Bolsonaro por 2 puntos porcentuales. ¿Qué están diciendo en la segunda vuelta electoral? Pues según Datafolia, 52-48 a favor de Bolsonaro y en contra de Lula. Y la de Atlas Intel, 53% Bolsonaro, 47% Lula. Y Ibe Parga, ¿qué más nos tienes en temas internacionales?
10: Claro que sí, Carlos. Fíjate que un sismo de magnitud 7.7 sacudió Panamá este viernes, de acuerdo con el Servicio Geológico de Estados Unidos. Esto, por supuesto, que provocó pánico, tensión. Y hasta ahora no se ha reportado víctimas ni daños, sin embargo, se está a la alerta, son los primeros momentos. Hay muchos videos que están circulando en redes sociales acerca de estos momentos que se vivieron. Incluso el sistema de alertas de tsunamis de Estados Unidos emitió amenazas por tsunami en la costa pacífica, tanto de Colombia como de Ecuador, Guatemala y Nicaragua tras este terremoto. De hecho, la Secretaría de Relaciones Exteriores ya ha expresado su solidaridad con el pueblo y con el gobierno de Panamá ante este sismo, y hasta el momento, pues dice, no se tiene personas mexicanas afectadas, aunque se recomienda tratar de ponerse en contacto con sus familiares y también a través pueden hacerlo de la embajada. Hay un número, el 6705-6215.
2: Muchísimas gracias, Ivette. 1:46.
1: 5.
2: Y cerramos contigo, mi querido Beto Lati, adelante.
11: Carlos, qué gusto. Buenas tardes con esta sobremesa. Y ayer tuvimos una charla en Claro Sports en W con Henry Martín, en el que dejó puntos que se quedaron flotando, viralizaron y dieron muchos titulares. Por ejemplo, lo que más me sorprendió a mí, más allá de que nos explica que en este aniversario 110 de la América, que no les da la posibilidad de perder, que les dijeron prohibido perder en el equipo y que quiere retirarse en este club, y más allá de que la selección mexicana sigue siendo un tema que él no da por cerrado, selección a la cual ya tiene un buen rato sin asistir, que estuvo pensando en el retiro, que estuvo cerca de retirarse, así lo detalló el atacante americanista, el capitán del América.
12: Lo único que me sostuvo, por supuesto, fue mi familia y el que todavía tenía contrato en América. Eso fue lo único que me sostuvo para seguir intentando, para seguir luchando, porque Anímicamente, mentalmente, físicamente estaba totalmente en el suelo, estaba destruido. Me costó mucho pararme esta segunda vez en la etapa de mi carrera que, como te dije en un principio, sufrí mucho antes cuando no caían los goles, cuando fallaba las jugadas más claras. Pero en esta ocasión fue más difícil porque era luchar contra mi cuerpo. Y eso es muy difícil, es mucho trabajo mental, mucho trabajo de seguir luchando, seguir queriendo, seguir insistiendo, no darte por vencido, mucho apoyo de los compañeros, de la directiva, la paciencia de todos para poder estar, mismo de la prensa, de tratar de entender un poco qué es lo que me pasaba, porque ni yo mismo podía explicarlo, ni yo mismo podía entender qué me estaba pasando. Pero el darte cuenta que puedes, aunque las cosas estén muy, muy difíciles, creo que eso es lo más bonito que de mi carrera, que he pasado por momentos muy buenos, momentos muy malos, pero siempre he salido de ellos.
11: Palabras de Henry Martín respecto a la selección, que él todavía quiere ver si pueden contar con él. Henry ya es veterano, hay que recordarlo. Henry acudió al Mundial de Qatar 2022. En este momento tiene 33 años, próximo a cumplir 34 en noviembre. Como sea, no da por cerrada esa etapa, pero sobre todo lo sorprendente, que esas lesiones tuvieron tal nivel de desquiciamiento que el retiro llegó a ser una posibilidad. Las palabras de Henry Martín. Querido Carlos, ahora le seguimos.
2: Muy bien, muchísimas gracias, Betolati. 1:49 p.m. Ahí están nuestros 5 de sobremesa. ¡Ya llegó el duende!
13: Aquí seguimos, querido Charlie, en este viernes con más información. Hermano, lo que voy a contarte lo abordó ayer el periódico Excelsior. Y lo lleva en primera plana La Jornada, ¿sí? El periódico favorito del régimen, así, así como me escuchas. Y es que hay un fraude de casi 600 millonzotes de pesos en los programas de becas para el bienestar Benito Juárez. ¡Ah, qué chulada! Ya sabes, hermano, estas becas que apoyan a estudiantes de escuelas públicas en nuestro país, pues para que continúen y concluyan sus estudios. Resulta que de acuerdo a una fiscalización realizada a las becas del bienestar, hizo la Secretaría Anticorrupción y Buen Gobierno, se detectó que justamente el gobierno federal pagó 592 millones de pesos en becas a 67.142 beneficiarios que no pudieron ser validados cuando revisaron los registros y los datos en el Registro Nacional de Población. Hazme el fabrón cabor. O sea, en pocas palabras, para que nos entienda el auditorio, se reveló en esta auditoría que casi 68 mil alumnos recibieron pagos sin validar sus datos en este registro de población.
2: No, es ¿usted cree que alguien se está comiendo algo ahí, duende? No, ¿verdad?
13: No, ¿cómo crees, hermano?
2: ¿Usted cree que se está usando políticamente eso? No.
13: Ah, ¿cómo? ¿Por qué, hermano? Si tú dijeras, oye, falta un año para las elecciones. Ah, bueno, ah, no, sí, ¿verdad? Sí falta un año. Bueno, hermano, la cosa es que, pues la auditoría arroja que aunque se validaron los registros, pues ya cuando se cotejó, decían, oigan, espérense, pues es que se dieron estos apoyos, pero no aparecen aquí en los datos, pues los estudiantes. O sea, ¿cómo? Son casi 68 mil beneficiarios de esta lana, pero que no están cotejados en el Registro Nacional de Población, como bien dices tú. Pues claro que aquí hay trinquete. Por supuesto que hay trinquete, hermano. Ya sabes, pues luego en Palacio Nacional salieron a decir, no, estamos revisando estas observaciones de la Secretaría Anticorrupción, vamos a ver qué está pasando, porque pues está muy raro. Pero, por si algo faltara, además de estas irregularidades, también se detectó que en el 2024 el Banco del Bienestar no entregó 95.960 tarjetas, pero registró 94.251 como activas. O sea, ¿cómo? O sea, no entiendo. O sea, no se entieran, pero sí la registran como que se están entregando los apoyos. No, hermano. Qué bonito. Se traen unos trinquetes, pero chulos, de veras chulos, diría un buen amigo. Hermano, y ya digo, yéndonos a otro tema porque pues yo sé que esto no es sorpresa, pero lo tengo que comentar. Pues todas aquellas obras faraónicas de López Obrador que siguen siendo un rotundo fracaso, así con todas sus letras. Y es que ahora el diario Ovaciones revela que el Tren Maya tendrá que esperar hasta 2032, repito, 2032, para más o menos tener un punto de equilibrio financiero.
2: ¿2032?
13: Sí.
2: No, y
13: sí,
2: si le sale el plan, ¿no? Porque
13: lo que es correcto.
2: Hasta ahorita es que va semivacío el Tren Maya, ¿no?
13: Sí, si la nueva proyección que presenta la Secretaría de la Defensa le sale. O sea, si todo sale como se espera. Esta fecha representa un desplazamiento de 2 años frente al objetivo original que decían. No, pues yo creo que en 2030 esto ya jala. A ver, hermano, para que nos entienda el auditorio. ¿Qué quiere decir? Que hasta ese año, imagínate nada más, se podrá mantener con sus propios recursos.
2: Claro, o sea, mientras tanto hay que estarle métele y métele lana. Es asumiendo correcto. Que en el 2032, porque como usted dice, habían dicho 2030 y pues nada, ¿no?
13: Es correcto. De hecho, el periodista Juan Ortiz hace un comentario muy, pues, que se me hizo muy interesante porque dicen, oigan, además este cálculo que hace la Sedena no incluye recuperar todo lo que se gastó en la construcción del Tren Maya. ¡Ojo! Hasta ese entonces, con sus propios ingresos, alcanzarían para cubrir la operación y el mantenimiento sin requerir algún apoyo adicional del presupuesto federal. O sea que en el paquete económico le vuelvan a meter billete. Y no es el único, mi Charlie. Mexicana de Aviación dicen que si jala, será hasta el 2030. Cuando ya se pueda mantener de sus propios ingresos. No, esto es una chulada. Un éxito, ¿eh? Un éxito.
2: Oh, un exitazo. Total, más de estos.
13: Total, rotundo.
2: De regreso a las cloacas.
13: ¡Regresaré!
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2: Es fin de semana de Teletón y me da muchísimo gusto recibir en este programa al alma de esa causa que es Fernando Chovy Landeros. ¿Cómo estás, querido Chovy? ¿Cómo te va?
3: Muy bien, mi Carlos, ya muy emocionado y ya listos para que arranque esto.
2: Ya todo listo, ya afinaste todo, ya preparaste lo que vas a decir, ya revisaste todos los casos que vas a exponer. ¿Cómo está la cosa?
3: Conoces muy bien todo el Teletón, mi querido Charlie. Mira, muy contentos porque acabamos de inaugurar el CRIT en Colima, que es nuestro CRIT 31 en 29 años. Muy contentos también porque estamos a punto de llegar al paciente 1,000,000. ¿Quién lo hubiera imaginado, querido Carlos? 1,000,000.
2: 1,000,000, wow.
3: Nos acercamos falta?
2: O sea, la idea es en el 2027 llegar al millón, ¿o qué?
3: Yo creo que en el 30 aniversario, que es el próximo año, vamos a estar rebasando el 1,000,000 de niños atendidos. Y pues nada, mañana Teletón a partir de las 8 de la mañana, decirle a la gente lo que ya sabe, que este es un proyecto que lo hacemos los ciudadanos, que lo hacemos los mexicanos, que lo hacemos la gente de a pie, que lo hacemos con amor, con mucho entusiasmo, que llevamos muchos años alcanzando una meta. Y este año, si llegamos a la meta, vamos por otro CRIT, sería el 32 en Veracruz.
2: ¿Cuántos estados de la República Mexicana todavía no tienen CRIT?
3: Mira, falta Nuevo León, Zacatecas, Nayarit, San Luis, Tabasco y Campeche.
2: ¿Y cuáles tienen dos?
3: Tenemos tres en el Estado de México. Y este sería el segundo en Veracruz. El primero fue en Poza Rica. Y ahora nos vamos hacia el sur, a Coatzacoalcos y Minatitlán.
2: ¡Qué maravilla! Oye, ¿y están operando? ¿Cuántos de estos están operando con doble turno? ¿Cuántos con turno sencillo? Porque digamos, el modelo que me parece muy interesante es que obligas a la sociedad a poner algo de su parte. Es decir, no solo el donativo para hacer el CRIT per se, sino de alguna manera para sostenerlo, poderlo echar a andar, involucras también a los gobiernos estatales.
3: Sí, mi Carlos, mira, es una fórmula en donde en los últimos años, afortunadamente, lo que no habíamos visto nunca, se sumaron recursos de parte del gobierno federal. Se elevó a rango constitucional el derecho a la rehabilitación, se creó un programa de becas de rehabilitación de la Secretaría del Bienestar, y eso sumado a lo que los gobiernos de los estados aportan, más, por supuesto, la gran aportación de todos los ciudadanos que hacemos todos los teletones. Hoy te puedo decir que atendemos todos los días, o sea, si ahorita tomamos una foto, hay 38,000 niños que estamos atendiendo, lo cual es maravilloso y jamás hubiéramos pensado llegar a un número tan grande, incluyendo los niños con cáncer, incluyendo los niños con autismo, incluyendo los niños de Colima, que ya están valorados y empiezan sus terapias el próximo lunes.
2: Oye, Chovy, ¿y cuál es la meta de este año?
3: La meta de este año, el año pasado juntamos 425 millones de pesos. Entonces, como todos los años, vamos por un pesito más. Ese pesito más es una forma de decirle a la gente, haz un esfuerzo un poquito más grande, ¿no? Solo un poquito. Y con eso, pues llevamos 30 años superando una meta. Tú lo sabes, momentos buenos, momentos malos, momentos difíciles. Pero hoy que estamos cerca del 30 aniversario, pues más contentos, entusiasmados, con los CRITs a tope, operando a todos sus turnos en total capacidad y con deseos de seguir creciendo.
2: ¿A qué hora empieza y a qué hora termina? Bueno, más o menos termina porque sabemos que se puede extender, ¿no?
3: Pues mira, empieza a las 8 de la mañana y ojalá terminemos como a la 1 de la mañana o a la hora que lleguemos a la meta. Tú lo sabes mejor que nadie. Hay veces que nos hemos alargado hasta las 3 de la mañana. Sí. Pero yo espero que mañana sea hasta la 1 de la mañana. Ya veremos. Depende de la gente.
2: Claro. Los mejores deseos, querido Chovy. Te mando un abrazo y enhorabuena siempre por esta causa inolvidable.
3: Gracias, mi Carlos. Un abrazo con mucho cariño.
2: Hasta luego. El Chovy Landeros, Fernando Chovy Landeros, alma del Teletón, que es mañana 2 de la tarde con 5 minutos.
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2: Vamos con Alejandro Ortiz, se quedó pendiente en la sobremesa el reporte de Alejandro. Adelante, te escuchamos desde Guerrero. Alejandro, buenas tardes.
4: Hola, ¿qué tal? Muy buenas tardes. El pasado miércoles por la noche aparecieron en un video interrogados por presuntos integrantes de la familia michoacana 6 de las 7 personas que fueron levantadas el pasado 24 de septiembre en la localidad de La Lajita, que forma parte del ejido del Balcón, municipio de Juchitlán del Progreso, y que une a las regiones de Tierra Caliente con la Costa Grande de la entidad. A través de un video que fue difundido en redes sociales, se muestra a 6 de las 7 personas que se encuentran todavía desaparecidas del grupo de 8 originalmente. Hay que recordar que el pasado 2 de octubre, un menor de 12 años de edad fue liberado por integrantes del grupo La Familia Michoacana e informó a los pobladores que forman parte del ejido de El Balcón y quienes han amagado con levantarse en armas que van a liberar a las otras 7 personas hasta que se les permita la tala ilegal y el paso libre básicamente en todo este ejido. En el video aparece el menor Everardo León de 17 años, así como las personas José Leodanis Medrano, Isidro Brito, Ulises Medrano, Nicolás Atanasio, Fidel Quirino Atanasio, pero no aparece Domingo Atanasio de 50 años. Precisamente en respuesta al video que fue difundido, la joven Blanca Quirino, quien es hija de Fidel Quirino, pidió a los integrantes del grupo delictivo La Familia Michoacana, y lo cito, que por favor le perdonen la vida a su padre. Esto luego de que en el narcointerrogatorio estas personas afirman que el grupo de desaparecidos no son inocentes, sino que trabajan para el grupo delictivo contrario de Los Granados. Hasta el día de hoy todavía no hay ningún avance en las investigaciones sobre el posible paradero de los 7 desaparecidos, aunque activistas han informado que ya presentaron posibles ubicaciones a las autoridades de justicia federal. Mi información, muy buenas tardes.
2: Gracias y estamos al pendiente, Alejandro. Muy buenas tardes. 2:07 p.m. Vamos contigo, Víctor Sandoval. ¿Qué nos tienes de última hora?
5: Gracias, Carlos. Se registró una munición de policíaca en el Bachilleres número 6, ubicado en la unidad habitacional Vicente Guerrero en Iztapalapa. Motivó a un grupo de encapuchados, así como ocurrió hace unos días en la prepa 1 en Xochimilco de la UNAM. Ahora en este colegio de Bachilleres 6 detonaron algunos petardos. Un profesor resultó con un golpe en la pierna de una de las esquirlas, que ya fue atendido en el lugar. Otra maestra atendida por crisis nerviosa, y por instrucciones de la dirección general se suspende el turno vespertino de este Bachilleres 6 en Iztapalapa. La policía estará custodiando la zona, no hay riesgo para la población estudiantil ni para los académicos, y no habrá actividades este viernes en este plantel educativo medio superior. Carlos, el reporte.
2: Gracias y estamos atentos. Son las 2:07 p.m.
1: 5 para llevar en Así las Cosas.
2: Ha llegado la hora de nuestra sección favorita de los viernes, cuando los integrantes de este programa le hacemos alguna recomendación para el fin de semana, y puede ser cualquier tipo de recomendación.
1: Uno.
2: Empezamos contigo, mi querido Beto Lati.
6: Con gusto, Carlos. Mi recomendación para este viernes es un libro de Sophie Erhurst, Un matrimonio en alta mar. Es un libro de no ficción en el que ella investiga la historia de un matrimonio británico, Marilyn y Maurice Bailey, quienes en los años 70 deciden salir a dar la vuelta al mundo navegando y luego quedan varados mucho tiempo hasta que son rescatados. Todo lo que sucede ahí, ellos ya habían hecho un recuento que estaba muy extraviado. Sophie retoma el tema y cual crónica periodística, investigando con entrevistas de los personajes, con testimonios, con bitácoras, con diarios, recrea todo ese recorrido. Me parece un libro maravilloso, porque además de pronto estás entre la ficción y la no ficción. Un matrimonio en alta mar de Sophie Erhurst, el libro que recomiendo este viernes.
2: Buenísimo, gracias Beto Lati.
1: 2.
2: Valeria Moy, ¿tú qué recomiendas?
7: Hola Carlos, muy buenas tardes. Hoy voy a dar una recomendación, pero no es una recomendación para que hagan este fin de semana, porque no es para este fin de semana. Hoy les voy a recomendar una obra de teatro que se llama El Invencible Verano de Liliana. Todos conocen el libro de Cristina Rivera Garza, ganadora del Pulitzer de Memorias en 2024, que está en teatro. La obra cuenta la vida de la hermana de la autora, que fue víctima de feminicidio en 1990, con un monólogo que lleva a cabo Cecilia Suárez. Esta obra de teatro se estrenó en Madrid, tuvo tanto éxito que ha vuelto a Madrid, ha hecho una gira por España y en México, en la Ciudad de México, se va a presentar del 10 al 20 de diciembre en el Teatro del Bosque Julio Castillo, pero además abrieron y están abriendo más fechas, porque esas fechas las abrieron y se agotaron de volada. Si encuentran todavía lugares, cómprenlas porque todo pinta que esta obra de teatro va a ser extraordinaria.
2: Buenísimo, gracias Valeria. 3. Impresentable del Duende.
8: Hermano querido, en esta ocasión quiero recomendarles un documental que está en Netflix, apenas se acaba de estrenar, y que se llama Caída Libre. Toda la verdad sobre Boeing. ¿Recuerdas, hermano, hace unos años el tema con los aviones Boeing y estas fallas que
2: tenían? Sí, claro, que decían, claro, oye, claro.
8: Que incluso costó la vida de varias personas. Sí, sí, recuerdo, sí, uno, sí, que sí, se estrelló en Indonesia, otro en Etiopía. Bueno, pues en este documental se revelan pues cómo los propios trabajadores de Boeing denunciaban las fallas en los aviones y por eso sufrían represalias por parte de sus jefes, desde los famosos 787 hasta los modelos 737 Max y los famosísimos Dreamliner. Bueno, pues en este documental se revela este material inédito grabado en la planta de ensamblaje de Carolina del Sur, con testimonios de los propios trabajadores que decían: yo construía esto y yo no viajaría en uno de estos. Detalla, entre otras cosas, cómo hasta reciclaban piezas que habían sido catalogadas en su momento en el inventario como desechadas y las volvían a instalar en los aviones. Muy interesante, de verdad, para entender lo que sucedió en su momento con estas fallas en los aviones Boeing. Caída Libre está en Netflix.
2: Gracias, Duende.
8: Gracias, mi Charlie.
1: 4.
2: Ivette Parga, ¿tú qué nos recomiendas?
9: Yo también una serie, algo que puedan ver este fin de semana o cuando quieran. Étoile, Danza de Estrellas, Étoile, Estrella en francés. ¿De qué va? Bueno, pues si les gusta el ballet, les va a encantar. Y si no se han adentrado mucho a este mundo, van a conocer más. Porque es una serie en la que nos muestra de forma divertida, irónica, con tonos de romance, drama, de todo un poquito, ¿cómo es este fascinante mundo? Imagínense nada más, si se juntan para trabajar, tienen y deben colaborar juntos una de las compañías más importantes del mundo de ballet, que es la de Nueva York y de París. ¿Qué va a pasar? Pues sí, ya se imaginan, egos, relaciones personales al máximo. Pues ahí está, se les dejo la recomendación, está en la plataforma de Amazon.
2: Buenísimo, gracias Ivette.
1: 5.
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2: Son las 2 de la tarde con 13 minutos. Ojo con el tema de los huracanes. Vamos a conversar con Patricia López, meteoróloga del Servicio Meteorológico Nacional. Gracias, Patricia, por tomarnos la llamada. Muy buenas tardes.
10: Hola, ¿qué tal, Carlos? Buenas tardes a ti y a todos los que nos escuchan.
2: Gracias. ¿Cómo está? ¿Cuáles son las amenazas en este momento?
10: Pues mira, tenemos, como bien lo comentas, varios huracanes. Hay dos. Del lado del de Atlántico está lo que es el huracán Isaías, es de categoría 3, pero afortunadamente alejándose de costas mexicanas. Este sistema ya no genera efectos en el país. Del lado de la cuenca del Pacífico sí tenemos la vigilancia de Simón. Este sistema es un huracán de categoría 2 y esperamos que en las próximas horas pueda intensificarse y también alcanzar hasta la categoría número 4, esto en el pronóstico. Entonces, bueno, este sistema y las bandas nubosas de este huracán están generando lluvias muy fuertes a puntuales intensas en lo que es el occidente y sur del país. Carlos, hoy estamos pronosticando lluvias puntuales torrenciales en el estado de Guerrero y de Michoacán, lluvias intensas en Colima, así como lluvias puntuales muy fuertes para el estado de Jalisco. Es importante la vigilancia de este sistema de Simón, ya que prevemos que tenga un ingreso a tierra como un posible huracán de categoría 4, esto está indicando la trayectoria en este momento, y bueno, esto sería el día domingo por la mañana y pasaría muy próximo a lo que es Puerto Vallarta y después hacia Nayarit. Entonces, Carlos, hay varios escenarios posibles de este sistema, de acercarse más a tierra podría debilitarse rápidamente, pero de mantenerse sobre el mar o muy cerca de la costa podría continuar con sus efectos hacia el estado de Nayarit, por lo cual es muy importante y los invitamos a estar pendientes de las actualizaciones del pronóstico del tiempo a través de nuestras redes sociales y bueno, atender las indicaciones de protección civil de su localidad. También es muy importante comentarles que durante el fin de semana, el sábado y el domingo, el pronóstico de las lluvias es lluvias extraordinarias, que estos son acumulados mayores a los 250 milímetros en 24 horas, principalmente Jalisco y Colima estarían con estos efectos, efectos de viento, de oleaje también en las costas de estos estados, por eso es muy importante pues mantenerse atentos, ya que estas lluvias, el viento, pues pueden ocasionar lo que es un incremento en los niveles de los ríos, los arroyos, deslaves y bueno, también inundaciones.
2: Entonces, la guardia muy en alto, particularmente en la zona de Puerto Vallarta, Manzanillo, domingo por la mañana, porque podría estar impactando el huracán como categoría 4, o sea, cosa muy seria, ¿no?
10: Sí, justamente, entonces, por eso, la vigilancia principalmente en lo que es el los estados del occidente del territorio nacional, como te decía, las lluvias muy importantes, los vientos y el oleaje también en estas regiones, entonces, pues, la vigilancia en el occidente, pero también les comento rápidamente que tenemos a Rachel. Esta es una tormenta tropical que también tenemos el pronóstico de que podría impactar esto durante el día domingo a lo que es el estado de Baja California. El pronóstico es que podría llegar como una tormenta tropical y estaría muy cerca de lo que es Ensenada y Tijuana. Entonces, esta tormenta también ahí en el noroeste del territorio mexicano, principalmente en el estado de Baja California, es en donde va a generar chubascos y lluvias fuertes con rachas de viento y también oleaje en esta región, Carlos.
2: Muchísimas gracias, Patricia, y estamos al pendiente. Ahí está la alerta. Patricia López, del Servicio Meteorológico Nacional. Muy buenas tardes.
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5: Casi 40 millones de personas en situación de pobreza.
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2: Le han dado el Premio Nobel de la Paz este año a Navi Pillay, jueza sudafricana que luchó contra el apartheid en la época de Nelson Mandela y que luego se convirtió en una figura de las cortes internacionales, en una figura del derecho internacional. Ella acusó, ni más ni menos, que al primer ministro de Israel, Benjamín Netanyahu, de genocidio. También a su ministro de defensa. También al jefe militar del grupo terrorista Hamas. Y en un momento en donde está debate qué tanto tiene que haber un derecho internacional, ya ve que abiertamente el gobierno de Trump quiere desaparecer la Corte Penal Internacional. Sin ir más lejos, hoy Marco Rubio anunció más sanciones para la Corte Penal Internacional. ¿Qué significado tiene este premio? Vamos a hablar con el doctor Rafael Fernández de Castro, quien encabeza el Centro de Estudios México-Estados Unidos de la Universidad de California, San Diego. Rafa, ¿qué lectura haces? ¿Cómo te va? Buenas tardes.
3: Muy buenas tardes, Carlos. Me parece fascinante la designación porque justamente Navi Pillay, esta jurista sudafricana negra y yo te diría gran multilateralista, representa lo que no es Trump. Representa justamente el derecho internacional, representa la necesidad que tenemos de instituciones globales. Ella hizo su carrera realmente en la Corte Penal Internacional, ahí es donde se destacó, y eso es ese es el sentido, siento yo, Carlos, del Premio Nobel de la Paz, es apostar por un mundo de instituciones y no por la fuerza bruta, apostar por justamente por el derecho internacional, y además justamente lo que le da voz a los que no tienen poder. Entonces me parece muy fuerte, y ellas, es muy bonito cuando sale, que le avisan que ella ha ganado el premio Nobel, le aplauden tanto que dice, ella hace la broma, ella dice, si me siguen aplaudiendo, le voy a regalar este premio al señor Trump. Hace la broma.
2: Lo voy a compartir, lo voy a compartir con Trump. Le da un raspón a María Corina Machado, ¿no? También.
3: Así es, pues sí, le da un raspón. Entendemos por qué lo hizo María Corina Machado, porque pues quería, sabe que es el señor que tiene el poder en Venezuela y era el vehículo para que ella regresara a Venezuela, y bueno, pues evidentemente el señor Marco Rubio no lo decidió así, pero es muy simbólico este premio Nobel, me gusta mucho y me parece que es una apuesta del premio justamente por el sistema multilateral, por estas Naciones Unidas, pues tan emproblemadas sobre todo por el trumpismo 2.0.
2: ¿Dirías que es una patada de ahogado? Porque, a ver, China tampoco es como que sea fan de los organismos multilaterales, Rusia tampoco, Estados Unidos ahorita con Trump menos, Europa queda, América Latina de alguna manera, ¿cómo ves? O sea, porque también, América Latina entre comillas, porque tienes a la izquierda de López Obrador y Sheinbaum diciendo que la ONU no sirve para nada y a la derecha de Milei diciendo que la ONU no sirve para nada. O sea, ¿crees que ya estamos en la víspera de un cambio de reglas y que todo esto del derecho internacional, de las leyes que rigen para todos, se va a perder?
3: En buena medida, Carlos, estamos viendo, yo lo pondría así, el final de la Pax Americana, el final de este régimen liberal que lideró Estados Unidos desde el final de la Segunda Guerra Mundial, desde 1945 hasta el 2022 y 2025. Digo 2022 porque fue la invasión de Rusia y Ucrania, y 2025 porque fue cuando llegó Trump 2.0, y este Trump 2.0 sí realmente está atacando lo que antes lideraba Estados Unidos. Es decir, las propias instituciones liberales como la ONU, como la OTAN, y desde luego, como no se diga, la Corte Penal de Justicia. Sí estamos viendo el final, Carlos. No siento patada de ahogado, yo siento, hay gente que sigue pensando en esto, los europeos y varios latinoamericanos, hay países que desde luego, como a México, les conviene enormemente el multilateralismo, hay países como Canadá que le están dando mucha pelea a Trump y que son muy multilateralistas. Estamos en un, digamos, en un cambio de régimen, estamos entrando en un régimen más incierto y más violento, pero no quiere decir que no podamos regresar a un régimen de instituciones, siempre y cuando cambien los vientos políticos en Estados Unidos, y sobre todo, y que Europa y que países como México haga su trabajo y como Canadá haga su trabajo, pero sí estamos en un momento muy difícil en el sistema multilateral. Y sí, lo que estamos dejándole a nuestros hijos, Carlos, es muy claro, es un orden global reblandecido, con más incertidumbre y con más violencia, no cabe.
2: Rafa, te agradezco muchísimo estas reflexiones y te mando un abrazo.
3: Otro para allá, Carlos.
2: El doctor Rafael Fernández de Castro, quien encabeza el Centro de Estudios México-Estados Unidos de la Universidad de California en San Diego.
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2: Vamos a quitarnos la mirada al ombligo, vamos a hablar de algunos de los temas que están en el tablero de la geopolítica internacional y se reflejan en las portadas de los diarios más influyentes del mundo. Y hoy voy a hablar de un montón de marcas conocidas que llegaron a las portadas. Financial Times dice en su portada el día de hoy que Starbucks está explorando comprar la cadena Chipotle, en el que se convertiría en la fusión o la compra, el deal de negocios de restauranteros más grande en la historia de la humanidad. Starbucks estaría comprando Chipotle en $41 mil millones. Juntos, Chipotle y Starbucks tendrían ventas anuales de $50 mil millones. Fíjese, Starbucks tiene más

y prácticamente todos se encuentran en los Estados Unidos. ¿Cómo reaccionaron los mercados a esta publicación que hizo el Financial Times, que no ha sido confirmada ni por Starbucks ni por Chipotle? Mal. Mal para Starbucks, bien para Chipotle. ¿Por qué? Porque ¿qué dicen? Que no hay, pues digamos que sinergias obvias. Y entonces la acción de Starbucks cuando publicó esto el Financial Times cayó 4%, pero la de Chipotle aumentó 7%. Y hay un datito ahí muy interesante. Quien hoy está al frente de Starbucks, que se llama Brian Nickel, es el CEO de Starbucks, lo fichó Starbucks de Chipotle. O sea, él fue el que llevó a Chipotle por las nubes y Starbucks lo jala para que le ayude, pues digamos que a mejorar muchísimo los temas de Starbucks, que no le estaba yendo tan bien. Fíjese, digamos el acuerdo de negocios, la adquisición más importante que se había dado en el mundo restaurantero, había sido la compra de Tim Hortons, esta cadena de cafés y donas canadiense, por Burger King, que costó $11,400 millones. Esto sería 41,000 millones, o sea, prácticamente cuatro veces más. Sigo con las marcas conocidas y me voy con American Airlines. Hoy está dando a conocer el Wall Street Journal que American Airlines es la responsable del 60% de los pasajeros que de manera involuntaria fueron removidos de sus vuelos el año pasado. Y entonces American Airlines ya hizo un compromiso de que va a detener esta práctica. O sea, fíjese, en total en 2025, en Estados Unidos, 25,000 pasajeros fueron rechazados fuera de su voluntad del aerolíneo. O sea, llegaban y, oiga, ¿sabe qué? A usted ya lo movimos de vuelo. Oiga, pero es que yo tenía... Lo movimos de vuelo y hágale como quiera. O sea, no es esto de... Estábamos haciendo una oferta para alguien que se quiera mover de vuelo y le damos $500 que luego de pronto vocean. No. Aquí es, llegas y tu pase de abordar no sirve porque te bajaron del vuelo. Bueno, eso pasó en Estados Unidos el año pasado 25,000 veces. De las 25,000 veces, 15,000... fueron de American Airlines y 10,000 de todas las demás. O sea, imagínense. En cambio, pues uno de los principales competidores de American Airlines, Delta, la gran socia de Aeroméxico, ¿sabe cuántos rechazos involuntarios tuvo? Cero. Cero. Cuando transporta a casi 190 millones de pasajeros. La que tuvo la tasa de rechazo involuntario más alta en proporción a sus pasajeros fue la aerolínea Frontier, ¿no? Entonces, bueno, pues ahí tiene usted, y luego en segundo lugar Spirit. Pero entonces ya American Airlines está diciendo, no, pues esto me está haciendo quedar fatal. Y entonces, pues, se echa para atrás y dice, esto ya no va a suceder por presión de las autoridades del gobierno de los Estados Unidos. Oiga, aparece hoy otra marca muy famosa, Manchester City, el Man City, este famosísimo equipo de fútbol de la Premier League. Aparece una pieza hoy en el Financial Times que dice lo que significa el veredicto sobre el Manchester City para los estados del Golfo Pérsico, del Golfo Árabe, se refiere. Y ya hay un problema diplomático. Hay también otro análisis que se llama Manchester City demasiado grande para caer, que hace el Financial Times. ¿Qué dice? Usted sabe, porque lo informamos aquí, lo platicó Betolati y todo, que pues hay un escándalo financiero porque se descubrió que el Manchester City escondió, maquilló sus ingresos y gastos por $1,200 millones a lo largo de 10 años. Todavía hay una apelación del City, etcétera, etcétera, pero el dueño del City es el jeque Mansour Bin Zayed Al Nahyan, que es hermano del presidente de Emiratos Árabes Unidos. Y lo que está diciendo es que por abajito del agua, Emiratos Árabes ya amenazó al gobierno de Gran Bretaña diciéndole, a ver, o me quitas este temita de enfrente, o reduzco, cancelo futuras inversiones en Reino Unido. En los últimos 5 años, Emiratos Árabes Unidos ha invertido más o menos $40,000 millones en Gran Bretaña. En temas de defensa, en temas de tecnología, en temas de ciencias de la vida. Entonces, ahorita hay un enorme dilema, porque por un lado hay una presión de mantener limpio.

0: limpia la pelota, no se mancha, como dicen, ¿no? O sea, mantener limpio el tema de la Premier League, que no parezca que puedes comprar, mantener la independencia de las autoridades deportivas y judiciales, pero por otro lado, pues la presión diplomática sobre el gobierno y hasta dónde se puede llegar a meter al gobierno, porque no solo se está hablando de una sanción económica brutal, sino también de una sanción deportiva al Manchester City. Esta es toda la época del famoso técnico Pep Guardiola. Y con esto nos quitamos la mirada del ombligo.
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3: Mi querido Beto Lati, arráncate por favor con la sección deportiva.
4: De nueva cuenta, Carlos, buenas tardes. Regresa la actividad a nivel de clubes y en México tenemos partidotes en esta reanudación. Partidos para este fin de semana con clásico tapatío, el Guadalajara, visitando al Atlas este sábado, mismo día en el que Rayados va a visitar al América, que cumple 110 años, y para el domingo otro juego de alto voltaje, porque Pumas recibe a Cruz Azul. Por un breve instante, CU, el Estadio Olímpico, fue la casa de la máquina, le fue de maravilla ahí, así que tres partidos muy buenos en la reanudación del campeonato mexicano. Luego del parón de la larguísima fecha FIFA que tuvo cuatro partidos de la selección mexicana, aunque en el primero evidentemente la liga solo en México continuó. Carlos, en el béisbol, Cleveland ha ganado y ha logrado forzar esta serie frente a los White Sox, llevándola al límite. Habrá tercero de esta serie para ver quién avanza. Ganaba Chicago 2-0, Cleveland ya alcanzó. Mañana conoceremos quién completa el cuadro para las series de campeonato. Por otro lado, querido Carlos, el fin de semana tiene para mexicanos en el extranjero actividad importante. Armando González, la Hormiga, el domingo disputando el derbi de Atenas, su primer derbi en Grecia. Olympiacos contra Panathinaikos, una gran rivalidad. El Panathinaikos, literal el nombre se traduce como el equipo de todos los atenienses, frente al Olympiacos, que es el equipo del puerto del Pireo. Eternamente ha sido visto el puerto del Pireo desde tiempos ancestrales como un lugar ajeno, como un lugar de paso. De hecho, Pireo puede traducirse en la vieja etimología como las afueras. Era la cara externa de Atenas, con la cual conectaban hacia el mar el puerto. Y este equipo tiene su base de aficionados entre la clase trabajadora, entre los que trabajan en el puerto del Pireo, entre los más esforzados, a diferencia del Panathinaikos, que es el equipo, digamos, de la alcurnia ateniense o de los atenienses de cepa, como ellos se denominan. Este domingo con el Olympiacos tendremos en Claro Sports, ahí lo podremos ver, a la Hormiga González disputando este cotejo. Dos más, Carlos, rápidamente. Gran premio de Singapur, Max Verstappen se queda con la pole position para la carrera sprint, al tiempo que Checo Pérez experimentó un grave accidente. Afortunadamente está bien, pero sí, fue un fuerte impacto el que tuvo su monoplaza. Y la última, en el arranque de la semana 5, Tampa, que no había ganado los Bucaneros, logra derrotar a Dallas. De esta manera, Tampa logra sacar la victoria en el inicio de esta semana 5 para desilusión y molestia de la nación vaquera, que ven como un equipo que no había ganado, logra llevarse la victoria 24-16. Querido Carlos, la información.
3: Muchísimas gracias, Alberto Lati, en los deportes aquí en W Radio.
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3: Muchas veces hemos entrevistado en este programa a Diego Petersen Fara, conductor de W Radio Guadalajara, Así las cosas Jalisco, periodista, analista y escritor sobre los temas que están sucediendo en Jalisco. Pero hoy déjeme hacer un paréntesis porque está presentando una novela muy personal, Diego Petersen Fara, que se llama El infierno de la inocencia, bajo el sello editorial Tusquets. Diego, qué gusto saludarte. ¿Cómo estás? Muy buenas tardes.
5: Carlos, qué gusto platicar contigo nuevamente y más que sea por este motivo.
3: Y fuera de coyuntura, fuera de coyuntura. A ver, platíquenos, ¿qué te lleva a hacer esta novela tan tuya, tan íntima, tan desgarradora? Y platícanos de ella.
5: A ver, es una novela que si me apuras, pues es la novela que yo decidí que quería escribir cuando decidí que quería dedicarme también a esto de la novela. Sin embargo, es una novela que me costó mucho trabajo, digamos, conceptualizarla primero y encontrar cuál era la forma y el tono de narrarla. ¿Sí? Y publiqué cuatro novelas antes de esta, pero esta, digamos, la empecé a pensar en 2004, a escribir en el 18, y apenas está saliendo. Es una novela más personal en el sentido de que esa novela, digamos, va mucho más a personajes tienen que ver con el dolor y el sentimiento que provocó, digamos, guerra sucia en los años 70, ¿no? Pero para esto hay un recorrido, para tratar de entender qué pasó, hay un recorrido por toda la historia del siglo XX en México, narrado desde personajes que en su mayoría están en Guadalajara, aunque luego están, por supuesto, en otras partes del país, como Monterrey, Tijuana, Ciudad de México, Pátzcuaro, etcétera, porque, bueno, los personajes se van moviendo, ¿no?
3: ¿Es tu historia? ¿Qué tanto de tu historia tiene esto?
5: No, hay muchas anécdotas familiares. Por supuesto que yo aproveché para meterlas ahí, pero no es ni la historia de mi familia ni mi historia. Es una historia que yo reporté en el 2003. Entendí que había un dolor mucho más fuerte del que yo me imaginaba en lo que había pasado en los años 70, ¿no? Esto es una historia narrada desde el dolor. Es un hijo que no puede crecer con su madre, ¿no? Que crece con la abuela, y no es hasta la muerte de la abuela que vuelve a reencontrarse con su madre y se reencuentran, pues, para entender este dolor que habían sufrido la familia. Y esa es la historia que narró ahí la madre, para explicarle a su hijo por qué no pudieron crecer juntos. Lo que hace es patear el balón hacia el siglo XIX, ¿no? Desde dónde vienen los abuelos, cómo se conforma ideológicamente la familia, ¿no? Y por qué es como es.
3: Uh-huh. Oye, ¿qué reflejo vamos a encontrar de nosotros, de la mexicanidad, de la manera de hacer familia en México, que es tan particular y tan distinta a la de Estados Unidos, nuestro principal socio comercial, y donde hay 30 millones de mexicanos, la de los europeos, etcétera?
5: Sí, a ver, yo creo que las historias familiares son historias que, como bien dice Toño Ortuño ahí en el comentario que hace en la tercera de Forros, pues todas las historias familiares se parecen, pero cada una es infeliz a su manera, ¿no? Yo sí creo que lo que vamos a encontrar en esta novela, quien la lea, pues va a decir, pues mi familia se parece en esto o en aquello, porque todos son familias conformadas, digamos, primero de por un lado de migraciones, ¿no? Gente que llegó a ser este país de muchos lados del mundo. Por otro lado, historias que tienen que ver con estos silencios guardados, de las cosas que no se hablan en las familias. Y la otra cosa que a mí me parece también muy importante es que si algo conforma la identidad de las familias en este país, yo creo que en todos, pero particularmente en México, por la manera en que lo hacemos, son ahora sí que los olores y los sabores. La identidad en las familias se transmite mucho más en los recetarios que en cualquier otra cosa. Y mucho de eso lo vamos a encontrar también en la novela. El personaje principal es un cocinero, y a través de seguir descubriendo su propia historia va encontrando también su manera de entender en lo que comemos y en lo que platicamos está la historia de la familia.
3: El infierno de la inocencia se llama esta novela de Diego Petersen Fara. Diego, gracias por conversar con nosotros, te mando un abrazo.
5: Al contrario, Carlos, gracias a ti, les mando un abrazo a todos.
3: Diego, además de escritor, es periodista, es analista y conduce en W Radio Guadalajara, Así las Cosas, Jalisco.
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3: Hoy nos acompañó Ivette Parga, muchísimas gracias. Ivette, vamos con el resumen contigo, el resumen final, lo que tuvimos el día de hoy.
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6: Muchas gracias, Carlos. Las 2:48, vamos con la información. Hay alerta por el huracán Simon, se intensificó a categoría 2 y se espera que impacte entre Jalisco y Colima este fin de semana como categoría 3 o 4. Se prevén para hoy lluvias torrenciales en Guerrero y Michoacán, intensas en Colima y muy fuertes en Jalisco, además de fuertes vientos y oleaje elevado. Las autoridades activaron ya el plan DN3 y el plan Marina para salvaguardar a la población e instalaron centros de mando. ¿Y cómo se están preparando en Puerto Vallarta ante la llegada de Simon? Me enlazo con nuestro corresponsal Evaristo Tenorio. Buenas tardes, Evaristo.
7: ¿Qué tal? Muy buena tarde. Así es, hace unos minutos acaba de concluir esta reunión del Comité científico de protección civil, en donde autoridades de los tres niveles de gobierno han coincidido en que los efectos más importantes que se esperan para la región serán a lo largo de la noche del sábado y madrugada del domingo. Las actividades escolares ya en 22 municipios de la costa de Jalisco han sido suspendidas. Hasta el momento la actividad tanto marítima como aérea permanece de manera regular, pero se espera que en las próximas horas también quede cancelada conforme vaya avanzando este fenómeno meteorológico, este huracán tan poderoso y que dejará efectos muy importantes de oleaje, lluvias muy fuertes en toda la región, y la invitación a la ciudadanía es a mantenerse alerta, ya que aproximadamente cada 4 o 6 horas se estará notificando a la ciudadanía, bueno, pues cuál es la constante que tendrá este huracán y las advertencias que se tienen al respecto.
6: Muchas gracias, estamos pendientes y toda la actualización aquí en W Radio. Ahora vamos contigo, Yasmín Ferreira, cuéntanos qué estragos ha dejado el paso de este huracán, de las lluvias intensas de las últimas horas, te escuchamos.
8: Ivette, buenas tardes a ti y al auditorio. Efectivamente, los efectos de este huracán comienzan ya a dejar los primeros estragos aquí en Michoacán, y es que en la zona de la Sierra Costa empiezan a registrarse derrumbes carreteros, además de que se reportan localidades sin señal telefónica. En el municipio de Chinicuila se registran lluvias intensas, se reportan derrumbes en varios tramos, así como ligeras inundaciones. Asimismo, Ivette, en Coahuayana, tanto en la cabecera municipal como en otras poblaciones, no hay señal telefónica y también falla la de internet. En Lázaro Cárdenas se han instalado ya al menos una decena de refugios y albergues. El puerto ha cerrado navegación a todas las embarcaciones, mayores y menores. Y bueno, pues se registran ya muchas lluvias intensas torrenciales, tanto en la costa como al interior del estado de Michoacán. Es el reporte que les comparto. Muy buenas tardes.
6: Buenas tardes, Yasmín. Y en más de estos fenómenos naturales, ya les decíamos aquí en Las y las Cosas con Loret, y ahora actualizamos la información tras el fuerte sismo de magnitud 7.6 que esta tarde sacudió Panamá. No se reportan víctimas, pero sí daños materiales como estructuras colapsadas, aunque inicialmente se emitió un aviso preventivo para las costas del Caribe y el Pacífico, ya se han descartado riesgos en gran parte de la región. Hasta el momento no hay reporte de mexicanos afectados. Vamos con otra información. Donald Trump ha presionado a México para que firme acuerdos energéticos con empresas estadounidenses mientras las negociaciones continúan entre ambos países. Así lo reporta el Financial Times. Según tres personas familiarizadas con la conversación, Trump insistió el mes pasado durante una llamada con la presidenta Sheinbaum en que debería haber más acuerdos y colaboraciones entre empresas energéticas de ambos países. Y otra de Trump anunció en redes sociales un supuesto acuerdo con su homólogo ruso Vladimir Putin para incrementar el suministro de diésel y reducir de diésel, corrijo, y de reducir los precios del combustible en Estados Unidos y otros mercados. ¿Qué dice Trump? Bueno, pues que Rusia suministrará inicialmente más de 300.000 toneladas de diésel, seguido de otras 500.000. Todo esto durante noviembre y 1 millón de toneladas poco después. El Tribunal de Disciplina Judicial señaló que una denuncia, una investigación o una acción de audiencia no equivalen a una sanción, lo cual confirma los resultados de su primer año de funciones. Así lo dio a conocer después de esta audiencia, en donde ayer la jueza en retiro, Marta Magaña, ex titular del juzgado quinto de distrito, compareció vía remota desde España ante el Tribunal de Disciplina Judicial. Recordemos que ayer Loret de Mola platicó con ella en este espacio. Todo esto para que explicara por qué en agosto del 2024 otorgó la primera suspensión provisional en contra de la reforma judicial. El dictamen de la Ley Federal de Derechos del Paquete Fiscal 2027, que pretende actualizar las tarifas de servicios y trámites que cobra el gobierno federal, aumentos que van desde el 100 hasta el 1000% en algunos casos, así lo alertó el diputado panista Héctor Saúl Téllez. Apuntó que esta ley, que se pretende aprobar el próximo lunes en comisiones, contiene aumentos que pueden repercutir en la salud, el transporte, el turismo, la construcción y otros servicios que utilizan cotidianamente millones de personas en nuestro país. Estaremos atentos de lo que se apruebe allá en la Cámara de Diputados. Y hasta aquí la información, Carlos Auditorio. Más detalles en las redes de W Radio. Que tengan un excelente fin de semana.
3: Muchísimas gracias, Ivette Parga.
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3: Y con esto llegamos al final. Muchísimas gracias por habernos acompañado. Impresentable del Duende. Que tenga buen fin de semana.
9: Gracias, Charlie. Buena tarde.
3: Muchas gracias, Ivette Parga, por haber estado el día de hoy con nosotros.
6: Gracias, Carlos. Feliz viernes. Un gusto haber estado aquí contigo y con este gran equipo.
3: Pero sobre todo, muchas gracias a usted que lo sintonizó. Recuerde, el lunes a la 1:00 p.m, aquí les esperamos. Ya saben cómo se pone. Y a partir de este momento declaramos inaugurado oficialmente el fin de semana.
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1: Hola, ¿qué tal? Buenas tardes, muy buenas tardes. Saludo con todo gusto a nuestro amable auditorio a través de la emisión vespertina de Informativo NTR, que nos escuchan de manera simultánea, enlace estatal, a través de las frecuencias de la 105.1 FMW Radio en la capital del estado Chilpancingo, así también por la Qué Buena en la ciudad de Iguala de la Independencia, la 93.9 FM, y desde luego por los 40 Taxco, la 92.9 FM, y la Qué Buena, la 96.1 FM en el municipio platero de Taxco de Alarcón. Hoy a tarde de viernes 9 de octubre, el cuerpo lo sabe, las personas que laboran de lunes a viernes también, pues desean que ya prácticamente llegue el fin de semana, pero también reconocer a todas aquellas personas tasqueñas, tasqueños, guerrerenses, igualtecos, igualtecas, que laboran todavía el día de mañana sábado y hasta el domingo, por supuesto, reconocerles el arduo labor que realizan en las actividades para llevar el sustento puntualmente a sus familias. Bueno, hoy ya tarde de viernes, una tarde media con lluvia prácticamente en varias partes del estado de Guerrero, en muchos municipios, en otros están pues de moderadas a intensas, de moderadas a ligeras. Tal es el caso de Taxco de Alarcón, de donde estamos prácticamente llevando a cabo este espacio de noticias, pues una tarde lluviosa, nublada, no como quisiéramos, ¿verdad? Como en otras partes del territorio guerrerense, donde lamentablemente pues las intensas, los aguaceros sí han traído afectaciones, como es el caso del municipio del puerto de Acapulco, en donde lamentablemente pues nuestras hermanas y hermanos acapulqueños han sufrido afectaciones con esta presencia del huracán categoría ya 2 denominado Simón. Y bueno, más adelante les daré los detalles de esta importante información. Por vía de mientras, les proporciono con todo gusto la temperatura. En estos momentos, en la capital del estado Chilpancingo, nuestras hermanas y hermanos del municipio capitalino están experimentando una temperatura de 22 grados centígrados, una mínima de 18, y se mantendrá pues prácticamente lloviendo en la región centro del estado de Guerrero, en Chilpancingo, y llegarán a una máxima de 23 grados. A lo que respecta al municipio vecino, hermano histórico de la región norte del estado de Guerrero, Iguala de la Independencia, nuestras hermanas y hermanos igualtecos en estos momentos están experimentando una temperatura de 27 grados centígrados, una mínima de 21, y se mantendrá de igual forma con 27 grados. Habrá llovizna, está nublado en Iguala, sin embargo, también se siente bastante humedad por todo lo que ha pues se ha registrado con la temperatura en las últimas horas, días, en esta ciudad tamarindera de Iguala de la Independencia. Y a lo que respecta al municipio platero de Taxco de Alarcón, en estos momentos las y los tasqueños estamos percibiendo una temperatura de 21 grados centígrados, una mínima de 16, y se tendrá una máxima de igual forma, se mantendrá con 21 grados. Habrá lluvia en Taxco de Alarcón durante la tarde y parte de la noche, y en las siguientes horas también así se ha anunciado por parte de las autoridades de Protección Civil y desde luego por el Servicio Meteorológico Nacional. La recomendación es llevar ahora sí consigo su paraguas, su impermeable, porque lo más importante es cuidar nuestra salud. Su servidor y amigo Ulises Barrios Romero les tiene toda la información que ha circulado en las últimas horas. Noticias del estado de Guerrero. Comenzamos. Simón evoluciona a categoría 2 y dejará lluvias en Guerrero tras su paso. Colapsa muro de contención de una vivienda cerca de la barranca de las Calaveras en la capital Chilpancingo. Rescatan a cachorritos en terreno baldío en Chilpancingo. Lluvias derriban puente provisional e incomunica pueblos de Huizuco. Lluvias del fenómeno Simón provocan deslave en vivienda de la barranca en Chilpancingo. Instituto Electoral y de Participación Ciudadana mantiene firme su postulación de mujeres en 18 municipios, tribunales resolverán, afirman. Emite Morena convocatoria para coordinadores municipales, exigen carta de no violencia de género. Declara la gobernadora de Guerrero saldo blanco en Guerrero por el huracán Simón. Deja este fenómeno natural sin luz a comunidades de la región de la montaña de Guerrero. Suspendieron clases precisamente en regiones de Acapulco, Costa Grande, Costa Chica, región centro y zona de la montaña por la presencia de Simón. Desmiente el senador morenista con licencia Félix Salgado Macedonio que será candidato del Partido del Trabajo y reitera que es el más popular en Morena. De las muchas noticias que tendremos prácticamente pues esta tarde de viernes, viernes de lluvia, viernes de pues de muchas afectaciones principalmente en el puerto de Acapulco. Más adelante le daremos los detalles de cómo está la situación en este momento, pues en el municipio más amplio en población y territorialmente del estado de Guerrero. Y bueno, vámonos de lleno con las noticias. El fenómeno Simón evoluciona a categoría 2 y dejará lluvias en Guerrero, pues a su paso, ¿sí? Efectivamente, pues el huracán Simón, fenómeno natural, ya se intensificó desde la mañana de este viernes a categoría 2 y se localizaba a 335 kilómetros al sur de Manzanillo, Colima. Pues sin embargo, pues su amplia circulación está generando lluvias fuertes e intensas en gran parte del estado de Guerrero. Asimismo, pues estas condiciones meteorológicas, la gobernadora Evelyn Salgado mantiene acciones preventivas y de atención a la población. Es en coordinación con las instancias correspondientes para reducir riesgos y responder a las afectaciones por las intensas lluvias en las distintas regiones de la entidad. Protección Civil, la Secretaría de Gestión Integral de Riesgos y Protección Civil del Estado de Guerrero exhorta a la población a mantenerse informada a través de las fuentes oficiales, evitar cruzar ríos, arroyos y zonas inundadas y atender las recomendaciones de las autoridades. Precisamente el día de ayer cuando se vino la torrencial lluvia, principalmente en el municipio de Acapulco, se pudieron pues viralizar algunos videos en vivo a través de las redes sociales en donde muchas familias, muchas personas acapulqueñas pues sufrieron prácticamente pues de los embates de este fenómeno natural. Vimos como personas voluntarias, por supuesto, acapulqueños, acapulqueñas, pues brindaban pues la labor solidaria a sus habitantes de este poblado extenso de Acapulco, en donde les brindaron la ayuda y pues afortunadamente hasta el momento se registra saldo blanco tras el paso de este fenómeno natural. Y bueno, precisamente quiero comentarles que Acapulco amaneció inundado y con poco transporte del servicio público. Amaneció con vialidades inundadas por las lluvias que se mantenían pues prácticamente durante toda la mañana. Y también se vio muy escaso transporte público, además de algunos negocios pues que cerraron precisamente por las inclemencias del tiempo. En la carretera Cayaco-Puerto Marqués, pues el agua alcanzó las rodillas de las personas, mientras que algunos automóviles quedaron varados y había personas esperando el transporte público para trasladarse pues a sus trabajos, a sus áreas de labor. El cauce del canal pluvial atrás de la plaza El Patio en la colonia Llano Largo se desbordó y estaba intransitable la vialidad. Asimismo, en las avenidas Costera, Cuauhtémoc, Ruiz Cortines y el bulevar Vicente Guerrero también hay encharcamientos de agua. Asimismo, en la avenida Fuerza Aérea, en pie de la cuesta también hay encharcamientos de agua, lo que pues dificultó el tránsito del paso vehicular. Ante esta situación, pues hay poco transporte público en diferentes rutas y modalidades, aunque la Cabús opera de manera normal, de acuerdo a un comunicado en redes sociales.
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1: En tanto, en la capital del estado, Chilpancingo, pues las lluvias se han registrado de manera intensa. Comenzaron desde ayer, se mantuvieron la mayor parte de la noche y esta mañana también el cielo pues se mantiene nublado. En este momento precisamente pues está lloviznando en la capital del estado. Las precipitaciones por este huracán Simón pues han dejado piedras y árboles caídos en distintas carreteras en la entidad. En la madrugada, personal del Centro Regional de Atención a Emergencias, Región Centro de la Secretaría de Gestión Integral de Riesgos y Protección Civil, recorrió la carretera federal Chilpancingo-Ocotito a la altura del poblado de Mazatlán. Asimismo, se informó que en esa vialidad se retiraron piedras que obstruían precisamente pues este camino en el tramo conocido como el Salto Baladés, y un árbol de aproximadamente 12 metros de altura que bloqueaba el carril norte-sur en el punto conocido como la Haciendita. Agentes de la dependencia también acudieron a la carretera federal Ayutla de los Libres, Cruz Grande, a la altura del poblado El Capulín, municipio de Ayutla, para retirar de igual forma un árbol de guamúchil de aproximadamente 15 metros de altura que estaba obstruyendo ambos carriles en dicha vialidad. Ante la continuidad precisamente de las precipitaciones y el riesgo que provocan, pues las autoridades exhortaron a la población a manejar con precaución. Y bueno, ante la presencia de estas lluvias, de estas precipitaciones, la gobernadora declara que afortunadamente y gracias a Dios, pues se registra saldo blanco en Guerrero por el paso del huracán Simón. Efectivamente, bueno, ahora que es categoría ya 2, pues el huracán provocó inundaciones en distintas colonias de Acapulco y cortes de luz. La mandataria estatal se enlazó con la presidenta de México, Claudia Sheinbaum Pardo, en la conferencia matutina de este viernes. Ahí la mandataria del estado señaló que como medidas de seguridad ante las inundaciones, las clases fueron canceladas en escuelas públicas y privadas, tanto de los municipios de la región Costa Chica, Costa Grande, Acapulco, región Montaña, región Centro. Asimismo informó que pues afortunadamente no hubo reportes de personas fallecidas ni desaparecidas por las lluvias. También precisó pues que hubo algunos daños en vehículos, viviendas y locales comerciales por las mismas inundaciones. En tanto, la titular de la Comisión Federal de Electricidad, Emilia Calleja, indicó que las lluvias dejaron a 65,079 usuarios afectados por el corte de la energía eléctrica en Guerrero, con una subestación inundada, una línea de alta tensión y 11 circuitos de media tensión. La Coordinadora Nacional de Protección Civil, Laura Velázquez, agregó que el fenómeno Simón se concentraba como un huracán 1, esto en la mañana, al momento, pero que estaban informando que se preveía que pudiera llegar a categoría 3 o 4 cuando se llegara el impacto en el estado de Jalisco. Y en estos momentos, tal y como se los acabo de mencionar en los avances de este espacio informativo, pues en estos momentos en Guerrero ya es catalogado este fenómeno natural Simón como categoría 2, dejando pues prácticamente inundadas muchas calles, muchas colonias y avenidas del puerto de Acapulco. Son ya las 3 de la tarde con 15 minutos. Vamos rápidamente al primer corte comercial, pero enseguida regresamos con más noticias a través de Informativo NTR.
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Regresamos del corte comercial, son ya las 3 de la tarde con 18 minutos, continuamos totalmente en vivo a través informativo NTR. Y bueno, tal como le mencioné en los avances, continuarán las lluvias en Guerrero, esto es por los remanentes del huracán Simón, que estará tocando pues las costas de Jalisco, ya en una categoría más elevada a 4. Así lo está informando prácticamente el Servicio Meteorológico Nacional. Y efectivamente, bueno, ayer se tomaron varias disposiciones por parte de las autoridades del estado, en este caso la Secretaría de Educación en Guerrero, quien tuvo pues la necesidad de suspender actividades académicas en regiones como Acapulco, las costas, la Costa Grande, la Costa Chica, región centro en la capital del estado, así también como en la zona de la montaña. Tan es así que suspendieron las actividades laborales en Palacio de Gobierno. Bueno, pues este huracán Simón, que ya es categoría 2, pues ha provocado severas inundaciones, principalmente para nuestras hermanas y hermanos acapulqueños. Lamentablemente, bueno, pudimos observar, viralizar a través de las redes sociales en Facebook, bueno, pues las corrientes de agua en varias colonias y avenidas de este municipio, pues el más amplio en población y en territorio del estado de Guerrero, así como árboles caídos y arrastre de piedras. Asimismo, también se pues presentaron afectaciones en la capital del estado, Chilpancingo, y en otros municipios. Las autoridades de Protección Civil de la Secretaría de Gestión Integral de Riesgos han estado puntualmente en los puntos en donde se les ha requerido, de igual manera también en Chilpancingo y en Iguala. En Iguala de la Independencia se han ya implementado acciones inmediatas para poder retirar escombro, lodos en varias calles y colonias de este municipio de la región norte. De igual forma también en Taxco de Alarcón, los elementos de Protección Civil del ayuntamiento se han dado a la tarea de recorrer prácticamente las avenidas principales de este centro turístico para poder coadyuvar en acciones de retiro de escombros, lodo, y sobre todo pues invita también a la población a tomar precauciones porque continuará lloviendo en las próximas horas, de esto debido a la presencia de este fenómeno natural Simón, que estará tocando en las próximas horas las costas de Jalisco ya en una categoría 3 y 4. Y precisamente este fenómeno Simón dejó sin luz a comunidades de la región de la montaña de Guerrero. Vecinos de distintas comunidades de esta zona pues informaron este viernes desde muy temprana hora cortes de luz por las lluvias de este fenómeno, además del cierre de caminos por deslave de tierra y piedras. Asimismo, pues sabemos que las lluvias iniciaron desde el día de ayer y continuaron esta mañana en muchos municipios del estado de Guerrero. En la zona de los municipios de Malinaltepec, Tlacuapa, Santa Cruz del Rincón y Acatepec, la energía eléctrica se suspendió desde ayer. Esto de acuerdo con informes de pobladores, o sea, se quedaron sin luz literal. Entre las comunidades afectadas están Mesón de Ixtláhuac, Colombia de Guadalupe, Paraje Montero, San Miguel el Progreso, municipio de Malinaltepec y de Tlacuapa, Totomistlahuaca, Tenamazapa, Tlacotepec, Tlacuapa, Plan de Guadalupe, además la cabecera municipal de Santa Cruz, El Rincón y sus comunidades, así como Acatepec. También vecinos reportaron que en la zona ubicada entre la carretera Tlapa y Markelia, que es propensa precisamente a derrumbes, hay niebla, lo que está dificultando pues la circulación vehicular. En el tramo carretero San Lucas, Tierra Blanquita, San Miguel, Amoltepec Nuevo, municipio de Cochoapa, El Grande, hubo un deslave de tierra. En tanto, en la comunidad de Salpatláhuac, del mismo municipio, la barranca creció y dejó a su paso arrastre de tierra y lodo. Además, un carro de volteo quedó atrapado y pues la vía se tuvo que cerrar, desde luego. El alcalde Ramón Lorenzo Cárdenas informó que ya había maquinaria atendiendo las zonas afectadas. En tanto, en el municipio de Tlapa de Comonfort, usuarios reportaron afectaciones en carreteras por el desprendimiento de piedras
que desde esta mañana pues ya estaban siendo retiradas. Mientras tanto, la barranca del río Jale, que atraviesa la ciudad, mantenía un nivel bajo de agua y varios comerciantes se instalaron ahí. Y bueno, haciendo mención de esta presa, precisamente hay también habitantes que han manifestado a través de las redes sociales que, a pesar de que en los últimos días les ha llovido, pues los niveles de agua siguen bajos. O sea, las presas, los pozos, las ollas de agua no se han nivelado, y es preocupante porque sabemos que, bueno, apenas llegaron ya las precipitaciones a este lado de la zona norte del estado. Sin embargo, hay lugares en donde sí ha llegado precipitaciones, no de manera continua, pero sí de manera moderada. Sin embargo, pues esto no ha significado que las presas lleguen ya a su nivel óptimo, lo que también pues es preocupante, desde luego, por la captación del agua pluvial, que esto ayuda a suministrar, por supuesto, a viviendas de muchas regiones de la entidad. En más noticias, también en este contexto del fenómeno Simón, colapsa muro de contención de una vivienda cerca de la barranca de las Calaveras en la capital del estado, Chilpancingo. Esto fue a causa de las lluvias ocasionadas por este fenómeno, pues que generó el reblandecimiento de suelo, y una vivienda resultó afectada con la caída de un muro de contención. Esto fue cerca del punto conocido como la Barranca de las Calaveras, en la colonia 10 de Abril de Chilpancingo. María de Lourdes Guzmán Mozo, habitante de la vivienda afectada, declaró que este suceso ocurrió alrededor de las 4 de la madrugada. Relató que al momento de los hechos se encontraban durmiendo, cuando de repente escuchó cómo la tierra empezó a tronar, y minutos después, pues el muro de piedra que sostenía su casa colapsó, cayendo encima de dos vehículos que se encontraban estacionados. Señaló, fue como a las 4 de la mañana, escuché que azotó algo y yo pensé que se había derrumbado pues algo en otro lugar, y cuando se me asomé vi que era la casa, indicó, y detalló que de inmediato, junto a los otros 6 integrantes de su familia, incluidos 2 niños de entre 5 y 6 años de edad, así como un recién nacido, abandonaron inmediatamente la vivienda ante el temor, por supuesto, de que pudiera colapsar por completo. Detalló que ahora sí que dije, voy a correr o me quedo. Y pues la verdad, estaba bien desesperada, me asusté un poco por mis niños. Tenemos un bebé recién nacido de mi hija, expresó la afectada. Asimismo, la señora argumentó que pese al temor de que la casa pudiera terminar colapsada, volvieron a ingresar debido a que no tenían a dónde ir en ese momento. Pues me imagino eran las 4:30 de la madrugada y por la lluvia no podían permanecer en la calle. La mujer señaló que fue hasta las primeras horas de este viernes cuando logró avisar a sus demás hijos, quienes acudieron al lugar para llevárselos a un lugar seguro. Dijo, no, pues yo aquí sigo, ahorita llegó mi hija, mi yerno y mi otra hija, me dijeron que nos podemos quedar aquí por los niños, comentó. Asimismo, la afectada hizo un llamado a las autoridades estatales y municipales para que la apoyen a retirar el escombro, pero sobre todo a volver a levantar el muro o alguna otra acción que pueda garantizar que su casa vuelva a ser habitable. Sí, me imagino la desesperación, la angustia de esta señora, su familia. A las 4 de la mañana, pues todo mundo está durmiendo. La verdad, estamos ya a pocas horas de que amanezca y está lloviendo, y cuando no, nada más de repente se oyen estruendos, en donde uno piensa qué es lo que está sucediendo, y cuando se levanta, se despierta forzosamente uno y se da cuenta que está colapsando una barda que puede derrumbar su casa. No, la verdad, esperemos que las autoridades la apoyen a la señora, porque sí es una situación pues que no está al alcance de uno. Lo que está al alcance de uno es, vámonos niños, si tienes hijos a la mano, tomarlos, sacarlos y resguardarse. Pero tal y como escuchamos la versión de la señora, pues no, a las 4 de la mañana, 4:30, 5, ¿a dónde te refugias? Y más aún cuando está
lloviendo. Afortunadamente, hasta ese momento, la señora pues vio opción, vio condiciones para poder resguardarse, y afortunadamente ya en las primeras horas de la mañana llegaron sus familiares y ya están en lugar seguro. En otro tema y en más noticias, rescatan a cachorritos en terreno baldío en Chilpancingo. Sí, pues tras un reporte ciudadano, cachorros que se encontraban en un terreno a la intemperie y expuestos también a la lluvia y al riesgo de ser atacados por otros perros, fueron rescatados afortunadamente en Chilpancingo y ahora esperan encontrar pues una familia que los adopte. El municipio de, el ayuntamiento de Chilpancingo informó

0: El gobierno municipal capitalino hizo un llamado a la ciudadanía interesada en adoptar para poderles brindar una oportunidad, tener un hogar donde reciban cuidado, cariño y protección. Son ya las 3 de la tarde con 30 minutos. Vamos rápidamente al segundo corte comercial, pero enseguida regresamos con más noticias a través de Informativo NTR.
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0: Regresamos del corte comercial, son ya las 3:34 p.m. Continuamos con más información a través de Informativo NTR. Pero antes de continuar, darles a conocer más noticias de esta tarde de viernes, voy a hacer una pausa en las mismas porque quiero saludar a través de la línea telefónica al maestro Honorio López Arabio. Él es coordinador estatal del INEGI en Guerrero. Maestro, ¿cómo está? Lo saludo con mucho gusto. Estamos totalmente en vivo a través de Informativo NTR. ¿Cómo le va?
1: Gracias, gracias, estimado Ulises. Un gusto saludarte por este medio. La verdad que gracias por la oportunidad que nos das el poder compartir algunos datos de la encuesta intercensal.
0: Precisamente quiero...

0: quiero que nos platique al auditorio cómo está trabajando la INEGI para pues sacar adelante estas encuestas, estas estadísticas por parte del INEGI en el estado de Guerrero. ¿Qué nos puede platicar?
1: Sí, mira, como te decía, pues ahorita tenemos muy muy calientito lo que es la información que se recabó el año pasado respecto a la encuesta intercensal del 2025. Quiero compartirte que este fue un arduo trabajo de todos nuestros entrevistadores y entrevistadoras, y pues como decía nuestro eslogan el año pasado, si toca en tu puerta, te toca. Y pues ahora le toca al INEGI compartir los resultados de esta encuesta, ¿sí? A toda la población y a todo tu auditorio.
0: Sin duda alguna, un trabajo muy importante el que realizan los integrantes que colaboran en el INEGI. Y bueno, preguntarle de qué manera colabora precisamente la coordinación estatal que usted encabeza con los gobiernos municipales y el gobierno del estado, precisamente pues para utilizar los datos en el diseño de políticas públicas.
1: Exactamente, estimado Ulises, esta es la importancia de compartir estos datos, que en este momento te puedo compartir una serie de indicadores que por supuesto son muchos indicadores que no nos daría el tiempo por estar al aire, ¿no? Quiero decirte que a nivel nacional se levantaron 7.3 millones de viviendas, dándonos un total de población de 130.393.389 personas. Ahora, en el estado de Guerrero visitamos 317.000 viviendas, teniendo una respuesta del 99.8%. ¿Qué nos da? Más bien, hoy sabemos que en Guerrero somos 3.418.902 personas, que representa el 2.6% de población con respecto a la población nacional, ocupando el estado de Guerrero el 15º lugar. Sí, entonces es un dato muy importante. También quiero decirte que esa población de 3.418.902 se compone por 3.404.404 personas de viviendas particulares, más 14.498 que son personas que estaban en viviendas colectivas. Sí, otro dato que te puedo decir, esto nos permite mencionarte por decir los tres primeros municipios, dado que esta información está a nivel municipal, los tres principales municipios del estado de Guerrero que representan la mayor población. En primer lugar tenemos Acapulco de Juárez con 767.454 personas, se le sigue Chilpancingo de los Bravos con 283.196 personas, e Iguala de la Independencia con 154.755 personas. Estos tres municipios concentran el 35.4% de la población del estado de Guerrero. ¿Sí? Entonces, eso es lo que te puedo compartir. Ahora, un dato importante, mi estimado Ulises, la edad mediana de la población de Guerrero. En el 2020 teníamos una mediana de 27 años. Ahora, con estos datos que recabó la encuesta intercensal, ahora tenemos 30 años como edad mediana para el estado de Guerrero. Más o menos el promedio a nivel nacional anda entre los 33 años. ¿Sí? Con eso te puedo compartir unos de los principales indicadores. ¿Sí? Otro dato que te puedo compartir es respecto a la población que asistía a la escuela. Es un dato muy importante para nuestras autoridades. Es decir, nosotros tenemos tres grupos: de 3 a 5 años, de 6 a 14 años y de 15 a 24 años. El grupo de 3 a 5 pasó de, en el 2020 teníamos el 74.7%. Hoy representa el 83.5%, ¿sí? Y del grupo del 6 a 14 años subió de 93% a 94.8%, y el grupo de 15 a 24 años subió de 40 a 41.6%. Como verás, pues cuando menos hay más jóvenes chiquillos en la escuela. Ahora, por otro lado, esto también nos lleva a medir el analfabetismo en el estado de Guerrero. que en el 2020 el analfabetismo en Guerrero era del 12.3%. Ahora, con la encuesta interestatal, nos revela que tenemos el 10.1%, que quiere decir que disminuyó el alfabetismo, ¿sí?, en el estado de Guerrero. También, con ese dato de educación, podemos decir que el estado de Guerrero, en el 2025, en promedio, la población de 15 años y más tiene 9 años de grados de escolaridad. ¿Qué quiere decir? Que pasamos de 8.3 que teníamos en el 2020 a 9.0, y esto es equivalente a secundaria terminada, mi estimado Ulises. ¿Cómo ves? Son algunos de los parámetros.
0: Sin duda alguna, los parámetros muy importantes. Estamos platicando con el maestro Honorio López Arabio, él es coordinador estatal del INEGI en el estado de Guerrero. Datos muy precisos, muy adecuados, muy profesionales los que realiza los integrantes, pues, de esta dependencia como es el INEGI. Preguntarle, maestro, ¿cómo se organizan precisamente los equipos de campo para poder llegar a localidades rurales de difícil acceso?
1: Fíjate, Ulises, es una pregunta muy buena que siempre la tenemos muy en cuenta. Pues como todos sabes que todo iniciamos con la planeación de estos proyectos que llevamos a cabo en el INEGI todos los días, en el quehacer de los entrevistadores, y entrevistadores andan en la calle todo el día, así es que se realiza una programación de acuerdo al tipo de encuesta, y por supuesto que todos nuestro personal está debidamente identificado con un sombrero que lleva el logotipo de INEGI, un chaleco que también color beige, así como una credencial donde va su fotografía y un QR donde pueden nuestros informantes verificar que efectivamente el que está tocando la puerta es un empleado del INEGI, y eso nos da la tranquilidad para con nuestros trabajadores, pero también para la sociedad misma.
0: Maestro, también preguntarle cómo se asegura el INEGI precisamente a nivel estatal de que las comunidades indígenas o afrodescendientes estén correctamente representadas y censadas respetando sus lenguas y costumbres.
1: Sí, mira, para el caso de este ejercicio, ahorita te doy unos datos respecto a la lengua indígena y a la consideración de afromexicana o afrodescendiente. En nuestro reclutamiento y selección de personal siempre buscamos el personal de la región que conozca las costumbres de esa región, de ese pueblo, de esa localidad. Sí, eso nos facilita también el que haya más confianza para con nuestros informantes. Quiero compartirte, para el caso de la estructura según edad y sexo de la población que se consideraba indígena, nos votó 1,194,411 personas que se identificaron como indígena. Esto representa el 35.1% de la población total de Guerrero. Ahora, ese mismo grupo, el 42.7% de la población de 3 años y más de este grupo, como lo digo, hablaba alguna lengua indígena. Son más o menos alrededor de 502,139 personas. Con respecto a las personas que se identificaron o como afromexicanas o afrodescendientes, se tienen 255,098 personas que se considera afromexicana o afrodescendiente, y representa el 7.5% de la población de Guerrero. De este grupo, el 8.5 de la población de 3 años y más hablaba alguna lengua indígena. Sí, aquí para este grupo, quiero decirte que el mayor porcentaje se lo llevan las mujeres, el 51.9%, y el 48.1 los hombres. Y con respecto al hablantes de lengua indígena, también el 53.2% lo representan las mujeres y el 46.8% los hombres. ¿Sí? Eso es lo que te puedo compartir con respecto a esta indicador.
0: Pues agradecerle, maestro Honorio López Arabio, coordinador estatal del INEGI en Guerrero, por esta plática tan amena, tan importante, tan interesante para saber las estadísticas sobre las encuestas que realiza este organismo muy importante en el estado de Guerrero. Y finalmente, maestro, ¿algo más que desea agregar?
1: Sí, gracias, mi Ulises. Pues yo, en primer lugar, agradecerte la oportunidad que nos das y el poder llegar a toda tu audiencia. Y claro, hacerles una invitación a todo el sector público, a toda la sociedad, a todos los sectores académicos, de investigación, empresarial, a que utilicen la información que está disponible en nuestro portal, oficial del INEGI. Ahí está disponible. Toda esta información es muy valiosa y que les puede servir para la mejor toma de decisiones. Sí, y pues realmente agradecer también a todas las autoridades, a toda la sociedad que nos abrió sus puertas, y a nuestro ejército, como yo le llamo, a nuestro ejército de entrevistadoras y entrevistadores que recorrieron todo el estado de Guerrero.
0: Sin duda alguna, reconocerles el arduo trabajo que realizan los integrantes, los trabajadores, los colaboradores que usted dignamente coordina, pues para traer estos datos muy importantes y saber cómo estamos en el INEGI, en el estado de Guerrero. Muchísimas gracias, maestro Honorio López Arabia, por esta amena charla. Que tenga un estupendo fin de semana.
1: Gracias, igualmente, Ulises.

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0: Regresamos del corte comercial, son ya las 3 de la tarde con 50 minutos. Continuamos con más información a través de Informativo NTR. Y bueno, en este momento quiero saludar con mucho gusto a través de la línea telefónica al secretario municipal de Turismo y Cultura del Ayuntamiento de Taxco, al licenciado Villarejo, quien nos platica de un evento muy importante que se estará desarrollando los días 10 y 11 de octubre en Taxco de Alarcón, como es el evento deportivo extremo Downhill Taxco 2026. Secretario, ¿cómo estás? Estamos totalmente en vivo a través de Informativo NTR.
1: Hola, ¿qué tal, Ulises? Muchísimas gracias por dejarnos acercar a tus radioescuchas para que podamos informarles de este evento que, gracias a la gestión de nuestro amigo presidente municipal Juan Andrés Vega Carranza, se pudo conseguir nuevamente para Taxco, rescatando una gran tradición, un gran evento que por mucho tiempo lo estuvieron pidiendo de regreso los taxqueños. El año pasado se hizo un evento que podamos llamarle piloto de lo que es el downhill, y ahora sí tenemos la final nacional de la especialidad con sede en Taxco. Estamos esperando alrededor de mínimo 150 hasta 200 riders para este 2026. Esperamos que durante los dos días de su realización tengamos más de 20,000 espectadores, entre locales, turistas, visitantes, con la expectativa que ya se generó alrededor de Taxco, en Iguala, en Morelos, en todo el estado de Guerrero, de la gente que va a estar viniendo, y superar lo que tuvimos el año pasado de visualizaciones en distintos medios electrónicos, en redes sociales, que tuvimos más de 1,500,000 de visualizaciones en el evento. Ahora en este año queremos superarlo. Está siendo un evento que fue obtenido por el amigo Chiquis Lugo, que lo promueve. Ya sabes que él es emanado de los anteriores downhill que hizo Red Bull a principios de la época, de la década de los 2000, cuando vino por primera vez a Taxco con esa famosa marca de energía, de bebidas energizantes, y de ahí emanó el interés de un joven taxqueño talentoso que acabó siendo campeón nacional. Por eso es el orgullo de ya tener este deporte, que no solo implica en el momento en que se realiza, sino toda la estela que deja de promoción en medios electrónicos, en noticieros, en canales deportivos, en redes sociales, y sobre todo con la campaña que tiene nuestro amigo presidente municipal Juan Andrés Vega Carranza, de la mano con la amiga gobernadora Evelyn Salgado Pineda, de reconstruir espacios de paz, que para los jóvenes, para los niños taxqueños, el deporte sea una gran opción de ir reconstruyendo ese tejido social. Y valga bien el pretexto de lo que va a ser este downhill urbano, realizado por Friends, que es la compañía que coordina todo esto con el amigo Chiquis Lugo, con el amigo Adler, y por supuesto de la mano, te reitero, y agradecemos el apoyo que nos está dando la amiga gobernadora a través de la Secretaría de Turismo, que hoy es la titular, la amiga Rosy Pavón. Pues así es como estamos esperando este evento. Ya si están viendo que desde en esta semana ya se comenzaron a construir las primeras rampas que podemos admirar desde el Cristo y parte de la montaña hacia la parte de atrás, y en los callejones ya tenemos algunas rampas de las pruebas que se van a hacer aquí en el Zócalo, porque no nada más es el downhill, que se va a realizar 50% en montaña y 50% en la zona urbana, sino también todo el torneo de trucos libres que se van a hacer en el Zócalo el día domingo. Adicional a esto, Ulises, hay que sentirnos bien orgullosos de lo que contamos, de lo que tenemos, el escenario natural que por bendición de Dios está, porque tenemos una topografía mucho muy importante para este tipo de deporte, en especial el downhill. Estamos a la altura de verdad, y por algo llegó aquí a ser el lugar que buscan los riders que practican este deporte, a la altura de Valparaíso, de Río de Janeiro, de Lisboa. Vieron que Taxco volviera a regresar, y gracias a la gestión del amigo Juan Andrés Vega Carranza, se volvió a lograr, se está cristalizando, y ahora sí, a partir de este año es un evento con calibre y calidad, no solo nacional, sino internacional, y esperemos que las futuras autoridades tomen esto en cuenta y que ya no se vuelva a perder para Taxco un evento tan importante.
0: Sin duda alguna, secretario Villarejo, estamos hablando con el secretario de Turismo y Cultura del Ayuntamiento de Taxco, el secretario Villarejo, es un detonante muy importante también para el sector turístico, comercial y económico de Taxco. Estos eventos, sin duda alguna, atraerá a cientos, a miles de turistas nacionales e internacionales, porque sin duda alguna, hoy Taxco estará en los ojos del mundo los días sábado y domingo con esta oferta turística muy especial para el turismo deportivo que se ha consolidado precisamente en el pueblo mágico de Taxco.
1: Así es, Ulises, tan importante y del calibre del evento junto con el Urban Trail, que el día de ayer estuvimos presentes con el amigo presidente Juan Andrés Vega Carranza a invitación de la amiga secretaria de Turismo Federal en lo que llaman Punto México, en Sectur Ciudad de México, para hacer la rueda de prensa a medios nacionales, porque sí levantó mucho polvo el que regresa el downhill a Taxco. Vamos a aprovechar este momento porque la caja de resonancia que significa este tipo de evento no es nada más el día que se celebra, sino toda la estela, como decía hace un momento, de impresiones que quedan a futuro, porque en los canales televisivos especialistas en deporte sigue replicándose estos eventos, y eso hace que la gente voltee a ver a Taxco, que hable bien de Taxco, que es lo que necesitamos, cosas positivas para Taxco, para el estado de Guerrero, que hablemos bien, que sigamos adelante, porque eso beneficia en la derrama económica, no en el momento en que se celebran las actividades, sino permanentemente. Entonces, echémosle ganas, como bien dice el amigo presidente, juntos sigamos reconstruyendo y redescubriendo Taxco.
0: Sin duda alguna, pues habrá, esperemos que haya mucho asistente, mucho turismo. Agradecerte esta plática, esta invitación al pueblo de Taxco y sus alrededores, a la frecuencia FM, que también nos escuchan en los estados de Puebla, Estado de México y Morelos. Estamos seguros que el sábado y domingo Taxco estará en los ojos de todo el país y también a nivel internacional. Agradecerte pues esta plática, esta información. ¿Algo más que desees agregar?
1: Pues agradecerles a ustedes como medio de comunicación y agradecer al pueblo de Taxco, a los vecinos por donde va a pasar el downhill, por las facilidades que nos están otorgando, por ser solidarios y entender que en todos tomados de la mano vamos a ir reconstruyendo estos grandes eventos para Taxco.
0: Muchísimas gracias, secretario de Turismo y Cultura del Ayuntamiento de Taxco, Villarejo, por esta plática, por esta invitación para este evento extremo downhill los días sábado y domingo 10 y 11 de octubre. Muchísimas gracias.
1: Gracias.
0: Pues ahí está la invitación para todo el auditorio, para todos los que nos escuchan. Sábado y domingo, el tradicional deporte extremo downhill. Taxco lo recibirá sin duda alguna con los brazos abiertos. Hemos llegado ya por el día de hoy y a lo largo de esta semana, pues al final de este espacio de noticias, no sin antes invitarlos a que nos escuchen el próximo lunes a través de las emisoras matutinas locales de Chilpancingo, Iguala y Taxco. Soy Ulises Barrios Romero, porque la noticia llega hasta donde usted se encuentra. Buenas tardes, buen provecho, que pase un extraordinario fin de semana. Esto fue Informativo NTR.
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0: Revista del consumidor.
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0: ¿Te da miedo que tu plancha queme tu blusa favorita? En nuestro estudio de calidad pusimos a prueba distintas planchas de vapor y te demostraremos que no necesitas gastar una fortuna para tenerla mejor.
3: Quédate y descubre cómo cuidar tu dinero.
4: Revista del consumidor.
3: ¿Cuánto tiempo inviertes a la semana tratando de quitarle las arrugas a tu ropa favorita? El ritmo de vida actual exige que el cuidado de nuestras prendas sea rápido, seguro y eficiente.
0: Y aunque existen textiles que no necesitan alisarse, la plancha de vapor ha evolucionado para seguir siendo una pieza clave en nuestro hogar.
3: A diferencia de las tradicionales planchas secas, las de vapor requieren menos esfuerzo y reducen el riesgo de dañar tejidos como el algodón, lino, mezclilla o poliéster.
0: En su interior cuentan con un depósito de agua que al calentarse libera vapor a través de los orificios ubicados en la suela. La combinación de calor y humedad suaviza las fibras de tela, lo que permite que se estiren y recuperen su forma original.
3: Además, en la actualidad existen algunas que cuentan con tecnología anti-sarro, golpe de vapor para arrugas difíciles y funciones verticales para alisar sin una tabla de planchado.
0: Para que tu compra sea inteligente y elijas una aliada que mantenga tu ropa en óptimas condiciones, realizamos un estudio de calidad en el que se pusieron a prueba algunas planchas de vapor.
5: En este estudio de calidad de planchas analizamos 23 modelos de planchas de 11 marcas distintas.
3: Para garantizar tu seguridad y el cuidado de tu economía, el laboratorio verificó la resistencia del cable a las altas temperaturas, el consumo eléctrico y que ninguna plancha presentara escurrimientos o calentamiento en las zonas que tocas con las manos.
0: También pusimos a prueba su desempeño, qué tan rápido calientan, qué tan bien distribuyen el calor en la suela y, por supuesto, su capacidad real para desarrugar distintos tipos de tela.
3: La buena noticia es que todos los modelos analizados son seguros para usarse en casa. Además, 6 modelos obtuvieron la máxima calificación en su desempeño general. Hablamos de equipos de Black & Decker, Advio Home, Hamilton Beach, Koblenz, Taurus y Tefal.
0: Si planchas con el tiempo contado antes de salir al trabajo, considera esto. 3 modelos de la marca Rowenta y 1 de Tefal fueron los que más tardaron en alcanzar su temperatura máxima.
3: Y hablando de temperatura, el control del calor es clave para no arruinar tus prendas. En nuestras pruebas, un modelo de Oster y uno de Rowenta no lograron distribuir la temperatura de manera uniforme en toda la suela.
0: También deberás tener cuidado al planchar telas delicadas con un modelo de Black & Decker, Chi, Mainstays, Oster y 2 modelos de Hamilton Beach, ya que presentaron variaciones térmicas importantes al cambiar sus ajustes de calor.
3: Además, toma en cuenta que un modelo de Hamilton Beach y las versiones Etna y Sakura Steam de Taurus requieren más pasadas para quitar las arrugas.
0: Y mucha atención al etiquetado, ya que 20 de 23 modelos analizados incumplen la norma oficial mexicana. Esto porque no presentan la información comercial completa en sus empaques, instructivos o garantías. Revisa muy bien lo que compras.
3: Un detalle que llamó mucho nuestra atención es cómo se relaciona el precio con la calidad. A veces creemos que invertir más garantiza el mejor equipo, pero comparar opciones nos puede dar grandes sorpresas.
0: Por ejemplo, en el mercado puedes encontrar un modelo de Rowenta y uno de Chi que rebasan los $2,000, obteniendo en el laboratorio calificaciones de bueno y muy bueno.
3: Mientras que, por el lado de las opciones más económicas, un modelo de Taurus y otro de Black & Decker, que rondan los $300, alcanzaron la excelencia en su desempeño.
0: Al final, la mejor plancha no es necesariamente la más costosa o la de diseño más llamativo, sino aquella que se adapta a tu ritmo de vida, cuida tus prendas favoritas y se ajusta a tu presupuesto.
5: La información completa de este estudio de calidad la puedes revisar en la Revista del Consumidor en su versión digital y su versión impresa.
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0: Para acceder a todos los contenidos que la Revista del Consumidor tiene para ti, suscríbete a través de nuestra página revistadelconsumidor.profeco.gob.mx. 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
13: Todos. Ah, qué bonito es, cuando esto empieza. ¿Qué traes?
15: ¿Qué pasó, amorcito corazón?
13: Chiflas muy desentonado, güey.
15: A ver, déjame
13: intentarlo. Quítale el fondo, inténtalo.
15: No. Más o menos.
16: ¡Ah, ni se salió!
13: Tendría yo que silbar, mira. Sí, es que
15: amorcito,
13: es difícil hacerlo.
15: Amorcito corazón. Oye. Es que está de moda Pedro Infante, como decía Paulina Rubio. Muy buenas tardes, tengan todos ustedes. Bienvenidos. Buenas. Sí, sí, lo revivió hace unos días el senador verde Manuel Velasco. El esposo de Anaí, precisamente.
17: No tengo tentación de una mamá.
13: No. ¿Qué le hace?
15: Ahí está.
13: No sé, no, tampoco me sale, güey. Solamente le sale a un hombre que se está perfilando, se está viendo como una figura que podría suceder.
15: El hombre de las toallas, el Batman de México.
13: El Batman de México podría suceder en
15: el
13: la
15: super policía.
13: Según algunos.
15: Omar García Harfuch, les recordamos esto porque hay novedades. Vamos a escuchar lo que dijo el senador Manuelito Velasco del Verde, el coordinador de los Verdes. Acerca de Omar García Harfuch.
13: No es Velasco, No es Velasco.
15: No, no es Manuel Velasco.
13: Velasco.
15: Velasco.
13: Con V de veras. De veras.
15: De vértebra.
13: Exacto, de vértebra o de verdura.
15: O de verja.
13: Por ejemplo. Sí.
15: Las verjas de Chapultepec.
13: Siéntate ahí junto a la verja.
15: Siéntate en la verja.
13: Y nos vemos. No, si sientas en la verja, pues tienen puntas, ¿no? No te puedes sentar en el sobre.
15: Siéntate en los vidrios rotos de la barda, pues no.
13: No.
15: O sea, eso no.
13: No, no, no.
15: Nada más siéntate en la punta de la...
13: Los vidrios rotos. ¿Se siguen poniendo vidrios rotos en las bardas? Claro. O ya no.
15: Obviamente, güey. Te iba a decir en qué país vives, pero ya me acordé que estás en Chicago.
13: Es que acá no, no hay vidrios rotos
15: en las bardas.
13: No. No, hay otro tipo de
15: sistemas de seguridad.
13: Pero el vidrio roto en las bardas era un clásico. Ahora, nomás pones una escalera y ya, ¿no? Tampoco es sí, como que está muy difícil. Ya, adiós, ya.
15: Sí, te puedes sentar, no pasa nada. Si quieres. Pero bueno, estamos en otra cosa. Estábamos en lo que dijo Manuel Velasco acerca de Omar García Harfuch, que ahí anda en carro de Hacienda, ¿eh? Vamos a escucharlo. Adelante, Manuelito.
18: Podríamos decir que es como el Pedro Infante de la política. Tiene una popularidad muy alta. Hoy en las encuestas que se han publicado,
15: Gracias. Sí, está posicionadísimo para el 2030 como candidato a la presidencia, pero nadie se le acerca de ningún partido.
13: Bueno, y además de todo, acuérdense que ahorita con todo el asunto de Amílcar Olán y demás, que fue un periodista a encontrar en Suiza este supuesto prestanombres de Andy, el hijo del López Obrador. Bueno, pues hubo detenciones importantes. El día de ayer se detuvo a personajes que están vinculados directamente con este asunto del huachicol, al Capitán Sol, por ejemplo. O sea, la red de huachicol que pues presupone...
15: Se va estrechando. Red. A ver,
13: pero
15: ¿hasta
13: sabes
15: dónde
13: qué
15: llega?
13: Creo que
15: llega
13: están agarrando punta. Un montón de gente. Agárrenlos a
15: peces.
13: Cállense, güeyes. O sea, métanlos flacos y contrólenlos. No vaya a ser que hablen directamente de alguien que no queremos que hablen, ¿no? A mí eso.
15: ¿Con el gobierno gringo?
13: Me llama. Con el gobierno, no. O con la prensa o con quien sea, ¿no? O sea, porque acuérdense que a quien hay que proteger y excluir absolutamente de estas investigaciones, y eso lo podemos ver.
15: Es a quien sea inocente.
13: Es a quien quiera que parezca inocente, ¿no? O sea, directamente están protegiendo, yo siento, a Andy.
15: No lo sabemos.
13: No lo sabemos.
15: Están protegiendo a Andy,
13: pero
15: a
13: mí
15: o a López Obrador.
13: Me llama mucho la atención cómo la justicia mexicana necesita que o llegue a Estados Unidos o llegue un periodista de TV Azteca a encontrar a Amílcar Olán para hacer algo. Porque por lo visto ya los tienen a todos ubicados, pero no han hecho nada. Hasta que no hay pedo, no hay problema, no brinca la liebre, no se da cuenta alguien de algo, no detienen a nadie. A mí eso me llama mucho la atención. Bueno, no me llama mucho la atención, sí, pero lo favor. Quiero hacer notar. O sea, porque de verdad es...
15: Bueno, pero no nos distraigamos de lo importante. ¿Qué dice Omar García Harfuch acerca de esta cromada de bueno, ya saben de qué?
13: Le hicieron un gran favor, ¿eh?
15: El senador Manuel Velasco.
13: Le hizo un gran favor, Manuel Velasco.
15: No, pero es cierto, es súper popular, está en todos lados.
13: Sí,
15: las mujeres lo aman, los hombres quieren ser como él.
13: A una figura legendaria del cine, a un personaje súper querido, además de todo que murió trágicamente en un avionazo. O sea,
15: sí, la leyenda ahí está, ¿no? Infante.
13: Y comparar a García Harfuch hoy por hoy con Pedro Infante le da ese realce porque la gente... Hoy cualquier doñita de cualquier lavadero está diciendo, ay, no, la verdad es que sí se parece y está bien fuerte. Además, lo has visto sin camisa.
15: Sí,
13: ay,
15: está
13: igual.
15: Bien guapo.
13: Porque Pedro
15: nadie
13: Infante
15: lo ha visto sin camisa, güey.
13: Pero en las
15: Photoshop.
13: Cobijas sale sin camisa.
15: Sale sin camisa, pero es Photoshop, güey.
13: No importa.
15: Porque el paseando sin camisa.
13: Pero, a ver, ¿tú crees que el tigre de las cobijas es de verdad? Pues no, güey. Pero
15: no,
13: todo el mundo
15: tampoco
13: ha visto el tigre de las cobijas. Ahí está.
15: No, pero Carelli Ruiz sí es de verdad y sale en las mismas toallas. O sea, el otro día en un puesto estaba de un lado Harfuch, del otro lado esta chica.
13: A ver, ¿cómo ves esto? Imagínate, presidente Harfuch, primera dama Carelli Ruiz. ¿Qué hubo? ¿Cómo ves, güey?
15: El país de las toallas y las cobijas.
13: Exacto, ahí está, güey, ahí está.
15: No sé, no sé si tenga pareja Omar García Harfuch. Ya ves que mantiene toda su vida privada. Ajá. En total se crecía por el riesgo de su trabajo.
13: Bueno, pueden ser amantes.
15: Secretario de Seguridad.
13: Pues ahí está.
15: Cómprate dos toallas, güey, y juegas a que eran amantes. Y ya.
13: Las pones
15: una encima de la otra.
13: Pero yo en medio, mira, tío, tío. Tío, tío. Tío. Y hasta
15: Carelli.
13: Tráete al tigre.
15: Ay, Omar.
13: Y hasta tráete al tigre, güey.
15: Tigre también. Ay, un zarpazo.
13: Ay, el tigre me lo estaba... Ok, ya.
15: Ya haces tu orgía fantástica.
13: Exacto, con todo y zoofilia.
15: ¿Pero qué dice Omar García Harfuch de los dichos de Manuel Velasco? Adelante, Batman.
19: Pues por supuesto, siempre se agradece un buen comentario del senador. Sin embargo, lo digo con toda transparencia, la tarea y la oportunidad que me dio la presidenta Claudia Sheinbaum de servir como secretario de Seguridad no permite una agenda paralela, y menos cuando tenemos delitos tan delicados como personas desaparecidas, extorsión, etcétera, pues sería una falta de respeto de mi parte para las víctimas y para mis propios compañeros que están trabajando a lo largo y ancho del territorio nacional, estar pensando en otras cosas que no sea lo que es mi trabajo, lo que la presidenta me instruyó.
13: Muy bien, además de todo es modesto y está enfocado en lo suyo.
15: Responsable, inteligente, la verdad.
13: Sobre todo abusado.
15: La respuesta es impecable.
16: Impecable.
13: Políticamente es impecable. O sea, porque no, yo... Y ¿sabes qué? Mira, tienes razón, es una buena respuesta. O sea, aquí estamos jugándole a que no la dijo absolutamente de manera sincera, sino que la pensó. Si la pensó, la verdad que es sagacidad política. Si no la pensó, me parece muy bien, porque en efecto tenemos en México una problemática pero muy grande con
15: su chamba es seriesísima.
13: Seriesísima.
15: Bueno, la presidenta, pero que andar pensando ahorita en el 2030, pero yo creo que es imposible que no lo haga, ¿no? En algún rincón, o sea, te creo que no esté trabajando en una campaña, pero en algún rincón de su mente, pues dice, pues ahorita soy el mejor posicionado para ser presidente en 2030, quién sabe qué
13: pasa. ¿Te imaginas la envidia que le está dando esto, no sé, a los Noroñas del mundo, a todos aquellos, a Marcelo Ebrard? Imagínate a Goldo con su bote de pollo frito enfrente de la tele. Bueno, no pollo frito, seguramente está tomando un coco bar. Un coco van delicioso acá, porque sí, ese no come pollo frito. Parecería, ¿no? Que come pollo frito diario, pero... Saludos, Goldo.
15: Es bueno el pollo frito.
13: Pero imagínate a todos los demás aspirantes, suspirantes a la silla, diciendo, ¡date este güey! ¡Es guapo y es efectivo y la gente lo quiere! Y luego declara esto.
15: Tan perfecto, tan impecable. Pues ahí va. Lo interesante es que Harfuch no es muy querido por los obradoristas, así los miembros fundacionales de Morena,
13: sobre
15: lo que llaman los
13: duros.
15: Sobre todo
13: por López Obrador.
15: Pues eso dicen, que no lo dejó ser candidato a la jefatura de gobierno de la Ciudad de México.
13: Pues es que, ¿sabes qué?
15: Por eso tenemos a Clarita Brugada y a Omar.
13: A López Obrador solamente le gustaban aquellas personas que se plegaran absolutamente a su autoridad. Y no le gustaba, por supuesto, nadie que investigara crímenes.
15: Es que tiene un origen priista.
13: No, hombre.
15: Pero bueno, pero hay muchos otros priistas en Morena.
13: Y hay muchos otros factores. García Harfuch en realidad es un hombre que, hasta donde yo puedo ver, sí está comprometido con su trabajo, más allá de esta declaración, si fue sagaz o no. Es un hombre que sí tiene información sobre muchas cosas.
15: Y que es eficiente.
13: Turbias y obscuras, que son precisamente las cosas que se le achacan ahora a López Obrador y a sus allegados, ¿no? Porque no nos hagamos güeyes. Hay 20,000 señales de que estaba metido en todo el desmadrito López Obrador, pero bueno.
15: Pero sería interesante que fuera un candidato claudista en el 2030 y no obradorista, ¿no?
13: A mí me está gustando mucho que Claudia Sheinbaum finalmente...
15: Se está deslindando, ¿no? Al parecer.
13: No, y está dando señales claras. Ya lo dijo en esta semana. O sea, lo dijo, no sé si ayer o antier, yo soy la presidenta de México. Muy bien, señora presidenta. Usted, y no el viejo pedorro, es quien tiene que tomar las decisiones en este país. Ese güey ya qué, adiós, bueno,
15: pero
13: bye.
15: Regresemos al México de chunga, a ese México de niño. Niños chiquitos que somos todos, incluso los increíble. Más poderosos de nuestro país. Llegó el día de ayer a San Lázaro, el Palacio Legislativo, la Cámara de Diputados, el Batman, el Pedro Infante de la política, el de las declaraciones impecables, y así lo recibieron, güey, queriéndole dar besos. ¡Adelante!
13: Queremos
15: acá,
13: darle un beso.
15: ¡Le queremos dar un beso!
13: Queremos darle un beso, ya de plano. O
15: y
13: sea,
15: no quedó ahí.
13: Yo creo que muchos querían chupársela, ¿no? La popularidad, la estima que le tiene la gente. Si pudieran
15: el aura.
13: Enfrascar eso, el aura.
15: Sí tiene aura.
13: Sí tiene aura. En estos momentos ha farmeado aura.
15: Como de nadie.
13: Política como nadie, güey. Sin duda.
15: Sí, va en caballo de Hacienda. Y no terminó ahí. Encima le cantaron. ¿Qué le van a cantar? Pues la canción de moda que tiene que ver con Harfuch, porque pues, es Pedro Infante. Adelante, diputados.
20: Amorcito corazón. De este lado estoy en vivo para Joaquín López Dóriga.
13: Ándele.
15: Amorcito corazón. Ya es el Pedro Infante de la 4T, Omar García Harfuch.
13: Es amorcito corazón, yo tengo tentación de un preso. Tú ya sabes cuál,
15: De un preso.
13: Ya sabes cuál. Hay uno que me gustaría ver preso.
15: Hay varios, ¿eh? Hay varios, en realidad.
13: Hay uno en especial, pero eso no va a suceder, nunca se me va a hacer. Pero hay uno en especial que creo yo que las debe todas, güey. Ese güey sí se debería ir a la cárcel y nunca salir, pero bueno.
15: Bueno, pues es la figura del momento, sin duda, Omar García Harfuch. Y esto, fíjate que acusó recibo Fernández Noroña, que también le ha de doler en el alma de decir, madres.
13: Imagínate la ardidez, güey. Imagínate a Noroña, a ver, tú eres Noroña y estás frente a un espejo. Soy feo. Nadie me quiere, me dicen sucio, ecoloco, changoleón. Nadie me va a hacer caso. Nadie. Y este güey se está llevando
15: nadie
13: todo.
15: Nadie me quiere, de veras.
13: Y no se aguantó, porque su pecho no es bodega, no se aguantó para dar estas declaraciones acerca precisamente de...
15: Que tiene razón en lo que dice, ¿eh?
13: Pues mira, y yo lo que oigo es ardidez y envidia.
15: No, adelante.
13: A ver, venga.
4: Que la compañera presidenta mandó un mensaje de que es su carta.
15: Ajá, no espantes.
4: Por la manera en que se expresa. Compañero presidente, es evidente que tenía su preferencia y la manejó pues con cuidado, aunque era claro los mensajes, como han sido claros hasta ahora también. No hay sorpresa. No hay sorpresa, pero me parece que cualquiera que se apunte para el 2030, pues ya ve de qué tamaño está el reto.
13: ¿Sabes qué? Me lo imagino como las hermanas de la Cenicienta queriéndose poner la zapatilla a la de a huevo y no le queda.
15: Es lo que estaba diciendo cuando interrumpiste. Estaba
13: lastimándose
15: diciendo,
13: el pie.
15: Esta es la carta de la presidenta, al parecer, y está dejando en claro de qué tamaño es el reto para cualquiera que se apunte.
13: Venga, vamos a acabarlo de oír. Vamos a acabarlo de oír, pues, para que no esté chillando que le interrumpí. Va.
4: Que cualquiera que se apunte para el 2030, no hay sorpresa, pero me parece que cualquiera que se apunte para el 2030, pues ya ve de qué tamaño está el reto. Muy claro desde este momento.
15: Ahora, ¿de qué tamaño?
4: Pues tiene varias ventajas, García Harfuch.
13: Ya. No, oye, a ver, las ventajas. No, me dio curiosidad. ¿Qué ventajas tiene García Harfuch? Venga.
4: No solo este espaldarazo que está recibiendo, sino que él se formó en la conocimiento policiaco, pues desde los gobiernos del PRI y el PAN. Y hay que reconocer que ni el PRI, ni el PAN, ni Movimiento Ciudadano, ni los medios.
13: ¿Qué?
15: ¿Qué?
13: ¿Ni ahí los se acaba? Medios, ¿qué? ¿Ahí se termina nuevo? ¿Nos dejen ascuas?
16: Ahí se acaba.
15: ¡No!
13: A ver.
15: ¡No me digas!
13: Aquí el asunto es que Noroña creo que está haciendo un análisis bastante certero y correcto de lo que está pasando.
15: De la peladota que se va a dar.
13: Mira, yo creo que
15: él Noroña... Él quiere ser presidente también, igual que Marcelo.
13: Sí, pero se la va a pelar. Todos. Yo creo que Noroña no tiene manera de ser presidente. Demostró una muy mala actitud cuando tuvo un poquito de poder, cuando fue presidente de una cámara. Y pues realmente lo hizo.
15: ¿Cómo ves esta terna para el 2030? Por Morena y la 4T, Harfuch.
13: Ajá.
15: Por el PRIAN, Ricardo Salinas Pliego.
13: No.
15: Por Movimiento Ciudadano, Samuelón de Nuevo León.
13: Samuelón de Nuevo León, hay que ver qué es lo que le tienen ahí guardado, las carpetitas, porque cada vez que medio asoma la cabeza me lo bajan de un zape, güey. Ya va la investigación de nuevo.
15: En vez de Harfuch, Clarita Brugada.
13: No, hombre, ¿cómo crees? No,
15: trae popularidad alta.
13: ¿De
15: dónde brincó Claudia Sheinbaum a la presidenta? ¿Salió de aquí de la jefatura de la Ciudad de México?
13: Sí, pero Clarita Brugada, García Harfuch. ¿Ves a Clarita Brugada en las cobijas por todas las carreteras de México? No. ¿Ves que la comparen con Pedro Harfuch Infante?
15: Ya lleva media carrera de adelanto.
13: Pero falta mucho, ¿eh? O sea, el sexenio es joven. Sí, falta mucho, pueden pasar muchísimas cosas.
15: Para las elecciones.
13: Puede pasar muchísimas cosas, van a pasar muchísimas cosas. Lamentablemente me temo que pasarán muchas cosas que no sean tan buenas. Pero bueno, hoy por hoy la figura que más despunta del panorama político es Omar García Harfuch, sin duda. Y Noroña pues se va a tener que quedar viendo como... Porque no... A ver, Noroña lo que sucede es que es un tipo combativo.
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0: Eso, y por eso hago mención, es porque ese pensamiento sectario de idolatrar a un hombre corrupto mortal,
1: es tu opinión,
0: genera que todos ustedes sean permisivos con la bola de lacras que tienen ahí al lado.
1: Bueno,
0: porque no me vas a decir
1: de lo que afirmé.
0: Adán Augusto, espérame, porque Adán Augusto, entonces, si AMLO es como Jesús, Adán Augusto es de sus apóstoles,
1: de
0: ¿no?
1: Lo que afirmé,
0: Noroña es de sus apóstoles.
1: Jesús. De lo que afirmé, ¿qué tienes que decir?
0: De lo que afirmo, que estás loco.
1: Te agradezco.
0: Creo que estás loco y creo que parte de eso es el ambisconeo. Bien. Para conseguir puestos, porque eres un vulgar ambicioso, igual que López Obrador y toda la fauna de Morena.
1: Tu opinión.
2: No, hombre, es tu opinión. Gran argumento, uy, durante toda la plática.
3: Qué repasada. Mira, es que aventarte a decir que López Obrador es como Jesús, está a la altura de Jesús, pues ya es perder, o sea, el piso, no le dejó, la realidad, ¿no?
2: No le dejó ni un diente, pero ni uno. Ni uno. ¿Y sabes qué? Bien merecido, porque durísimo. Si alguien ha sido lambiscón con López Obrador, es Antonio Tolini. Nada más que no le ha resultado en nada muy importante ni interesante. Pero vaya qué manera de arrastrarse.
3: Bueno, por otro lado, un senador de Morena se reunió con gente de OnlyFans.
2: ¿Perdón?
3: Sí, representantes de OnlyFans fueron al Senado. Los recibió el presidente de la Comisión de Economía, Emanuel Reyes. Y esto atrajo muchas críticas, pero él aclara que el encuentro buscó abordar la seguridad digital, la protección de datos, el diseño de filtros estrictos para evitar que menores accedan y demás, y que no iba más allá. Pero, pues sí, es que son estas cosas, me encanta que pasen en México. Comitiva de OnlyFans va al Senado de la República a hablar, pues, de temas que sí son muy relevantes, ¿no?
2: Pero, a ver, ¿qué es lo que hay que hacer con OnlyFans? O sea, hay que...
3: Es que hay muchos que problemas porque... Exacto.
2: ¿Abran su cuenta de OnlyFans? Digo, sí. Perdón, ¿tengan una cuenta de OnlyFans para verlo? O sea,
3: sí.
2: Hay que ser específicos, ¿no? Para que no,
3: sí,
2: se confunda.
3: Sí, fuiste muy claro. Y entonces, bueno, este senador, presidente de la Comisión de Economía, Emanuel Reyes, nos cuenta por qué recibió a la gente de OnlyFans en el Senado. Adelante.
2: A ver.
4: Ante la desinformación que circula en redes sociales y en algunos medios de comunicación, quiero precisar que en mi calidad de presidente de la Comisión de Economía de este Senado, sí, recibí a representantes de OnlyFans para hablar con claridad y transparencia sobre una realidad que ya existe. Millones de personas usan plataformas digitales en México y en el mundo y necesitamos que operen con responsabilidad y dentro de la ley. La reunión fue un espacio institucional de diálogo, no una promoción de la plataforma. Hablamos de seguridad digital, de protección de datos, de derechos de quienes generan ingresos y sobre todo de cómo impedir que niñas, niños y adolescentes accedan a contenido no apto para su edad. Desde el Senado debemos impulsar medidas.
2: Se entiende.
3: La verdad, se presta el chiste, pero tiene razón el senador. Son temas muy importantes que hay que atender. Y qué bueno que haya la apertura de recibir a gente de OnlyFans en el Senado.
2: Me imagino que él ya investigó para estas pláticas que sostuvo.
3: Profundamente.
2: Ya tiene su cuenta, ya sigue a varias modelos y demás. Ya tiene una cuenta, no sé, de fetiche de pies. Ya habrá subido sus pies el senador así con las uñas medio mal cortadas.
3: Amarillas. No sé,
2: ya sabes, la uña amarilla del dedo gordo. Acá ya...
3: Y larga.
2: Fíjate, yo todavía no he desarrollado la uña amarilla, güey. No, todavía no la tengo.
3: Adiós, gracias.
2: Me salen normalitas.
3: Normal,
2: así,
3: todavía normal.
2: Sí. Pero no, yo me acuerdo, por ejemplo, no sé, de mi abuelo, y me acuerdo de sus pies y si eran como garras de buitre, güey.
3: Qué horror. ¿Por qué dices? Pero seguramente tenía más edad, ¿no? Ya estaba más viejo que de lo que estás ahorita.
2: Yo voy a llegar a los 60. Lo que pasa es que antes la gente estaba más vieja, güey. Antes los señores de 60 años eran unos carcamanes, güey. Digo, yo estoy ya medio jodido, medio ajadón, pero no, que siento que no...
3: Ha cambiado un poco, afortunadamente.
2: Que la gente se ve más joven hoy por hoy, y eso que bebo bastante, y me drogué muchísimo, y fumé, y... O sea, creo que estamos un poco menos jodidos.
3: Es increíble. Rápidamente, nuevo, es que lo de Tatiana Cloutier está increíble. Tatiana Cloutier,
2: la tía Tatis, ¿qué onda?
3: Se desliga de Morena. Después de que no la escogieron para ser candidata a la gubernatura de Nuevo León, se dice, con permiso, yo a Morena fuchi. Adelante, Tatiana.
5: Soy parte del movimiento, creo en el movimiento y apoyo a la doctora Claudia Sheinbaum y no me

0: puede decir usted que por qué no me voy.
1: Pues le estoy diciendo,
0: pero estamos
1: partido,
0: viendo, pues no, no pertenezco al partido. No pertenezco al partido, pertenezco al movimiento. Y los movimientos le pertenecen. Y los movimientos le pertenecen. Imagínese donde usted me dijera ahorita que por qué quiero ser ciudadana si X o Z me maltrata. Soy ciudadana y tengo derechos, y como miembro del movimiento que he forjado desde el 2012, tengo derechos y los voy a ejercer.
2: Gracias.
3: A ver,
2: ¿qué marihuanada es eso de no soy parte
3: del movimiento? Si eres parte del movimiento, es que el movimiento, a ver, el movimiento de Regeneración Nacional, ¿no? Se suponía que era el, eso era Morena, Movimiento de Regeneración Nacional.
2: Así es.
3: Entonces, ella, y te voy a decir, el discurso de López Obrador en campaña presidencial era impecable. Hablaba de combatir el crimen,
4: combatir las... Sí, su diagnóstico de la realidad mexicana era...
3: Que ya vimos a toro pasado, que eran pues, básicamente mentiras para acceder al poder y después hacer justo lo opuesto. Salvo en honrosas excepciones como la ayuda...
4: Como sacar a 14 millones de la pobreza.
3: Sí. Salvo honrosas excepciones como esa, la verdad es que eran puras mentiras, era pura jalada y era pura simulación. Entonces, Tatiana lo que está haciendo es decir, yo sí creo en ese discurso seminal, original de Morena, que era bueno, ¿eh? Incluso a mí, yo lo que pasa es que yo ya sabía qué clase de mentiroso, embustero y engañabobos era López Obrador, por eso no voté por él. Pero mucha gente sí le creyó.
4: ¿Sí?
3: Bueno, güey, se robaron hasta las chapas, por favor. Y tiene una, hay una corrupción rampante que viene precisamente.
4: Es curioso lo que dice Tatiana, ¿no? Yo no pertenezco al Movimiento de Regeneración Nacional, yo pertenezco al movimiento. A ver,
3: no, Morena es que dijo el partido. Por
4: es que eso, dijo el partido es Movimiento Regeneración Nacional.
3: No, el partido es el Morena actual, que está pues protegiendo a personas como Rocha Moya, protegiendo
4: muy cuidadosa,
3: a los Adanes Augustos.
4: No, te estás yendo por otro lado. A ver,
3: muy
4: cuidadosa
3: no, pues no me
4: ella.
3: Estoy yendo por otro lado, es
4: sí,
3: cierto.
4: ¿Qué tiene que ver ahorita el gobernador de Sinaloa? Estamos hablando de otra
3: a
4: cosa.
3: A ver, güey, cuando le digan no está solo, no está solo a Rocha Moya, un tipo que anda escondido.
4: ¿Era el partido o era el movimiento? ¿Cuál
3: era
4: es
3: el
4: la
3: partido?
4: Diferencia?
3: No, es que el movimiento yo siento que es la ideología. A eso se refiere Cloutier. A eso se refiere Tatiana.
4: Es una mamá, todo. Todo está revuelto.
3: Es un poco una mamarrachada, pero bueno, es una manera.
4: Está el movimiento y está la cuarta transformación.
3: Pero es que
4: además es otra cosa. La cuarta transformación es la alianza que hay entre Morena, el Verde y el Partido del Trabajo. Eso es la 4T. ¿Qué es el movimiento?
3: Hablemos de la mística de Morena. O sea, la mística de Morena, ese discurso seminal, mentiroso, por cierto, de López Obrador, sí era bueno, el discurso era bueno, la idea era buena. O sea, si no hubiera yo sabido quién es ese güey, hubiera dicho, pues yo sí voto por el de este señor que está diciendo estas cosas.
4: Este tabasqueño tan
3: atinado. Nada más que yo sí sabía quién era ese hijo del
4: Bueno, pero ahora sí ya nos tenemos que ir a corte, ¿no? Antes de que
3: HDP,
4: nos
3: hijo del pueblo. Hijos del pueblo somos todos.
4: El top 10 de hoy se va a llamar Adrenalina a tope cuando...
3: Adrenalina a tope cuando me dan una madriza en una plática, ¿verdad, mi Antonio Tolini? Pero bueno, adrenalina a tope, mande lo suyo arroba la corneta FM.
4: Las veces que me he hecho reo en Tijuana. Adrenalina a tope.
3: Adrenalina a tope cuando ya tengo las tres inyecciones del compadre.
4: No, arroba la corneta FM, volvemos.
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2: Bueno, pues güey, no está Gaby Cam. No está Gaby Cam. ¿Qué vamos a hacer?
1: No la necesitamos.
2: Estamos solos en el mundo.
1: No la necesitamos.
2: ¿Cómo no la necesitamos?
1: No necesitamos a Ibarreche. No necesitamos a Gaby Cam. No necesitamos a nadie.
2: Armando Reina.
1: Ni a Reina tampoco. A nadie. Les vamos a dar recomendaciones.
2: ¿Sí está Reina o no está Reina?
1: Se van. Sí está Reina.
2: ¿Está Reinita?
3: Sí, sí está.
2: Sí está Reinita, claro.
1: No, no.
2: Armando no. Armando, no.
1: A mí me gusta su barba. Está medio en tintar nada más. Eso sí me gusta.
2: De a mí me gusta todo él.
1: Todo
2: no
1: él.
2: No tengo ningún problema. Todo él, completito. Pero bueno, ¿qué hacemos? Ya sé. Vamos a hacer recomendaciones tuyas, güey. Pues si no está Gaby Cam, que...
1: Algo nuevo.
2: Yo les voy a hablar
1: algo excitante, algo nuevo.
2: No es muy nuevo. Ya tiene sus añitos. 84, para ser exactos.
1: ¿Es de 1984?
2: No, tiene 84 años. La película de la que voy a hablar, ¿perdón?, es de 1942.
1: ¿Qué?
2: No. Sí, es un peliculón que si no la han visto, se las recomiendo amplísimamente. Es un clásico del cine mundial con Humphrey Bogart e Ingrid Bergman.
1: Ingrid Bergman era un director, ¿no?
2: Exactamente, Ingrid Bergman. Y Humphrey Bogart.
1: Güey,
2: Casablanca.
1: ¿Qué te pasa?
2: Güey, hay que ver Casablanca. Es una de las grandes películas en la historia de la humanidad. Oye, la música, armas.
1: Qué bonito. As Time Goes By se llama esta canción. Y es el tema de la película. Es una película que se desarrolla en Casablanca, en el
2: en
1: norte
2: Marruecos.
1: De África, en Marruecos, en donde, bueno, pues había, ahora sí que el centro de refugio
2: de la resistencia francesa.
1: Pero era un en ese momento Casablanca era neutral. Ahí se reunían tanto alemanes como franceses, como estadounidenses. Era un lugar en donde la guerra no estaba sucediendo directamente, pero todo alrededor estaba sitiado Casablanca y ese territorio precisamente por la Segunda Guerra Mundial y sus batallas.
2: Y hay un café, el café de Rick.
1: Rick.
2: Que es Humphrey Bogart, en el cual se reúnen ahí dos famosos espías, creo,
1: así
2: si
1: es.
2: No me recuerdo.
1: Sí, varios.
2: Y ella, la pareja de espías, que son Víctor e Ilsa.
1: Así es.
2: Él, Rick, había andado con Ilsa, es su ex.
1: Pero Rick, además de todo, él no quiere ser un espía. Él está huyendo de la guerra. Él es un hombre de negocios, es un cínico. Es un hombre que no cree en ninguna causa, ni en un país ni en el otro. Es un hombre que nada más tiene un bar. Pero en ese bar, evidentemente, se trafica desde alcohol hasta armas. Y entonces hay un capitán francés. Hay un capitán francés que pues quiere información acerca de lo que se está traficando, de los nazis, de qué va a suceder en la siguiente batalla. Y Rick se ve forzado a ayudar precisamente al personaje de Ingrid Bergman a desenrollar todo este asunto del tráfico de armas para beneficiar a los aliados.
2: Es muy noble lo que hace y además se tiene que tragar.
1: Pero no le gusta.
2: Su amor por ella, que ya está con este héroe de la Segunda Guerra Mundial, que está luchando en la resistencia contra los nazis.
1: Así es.
2: Pero al final le dice que siempre les quedará París. Siempre tendremos París.
1: Bueno, pues y además de todo hay una escena...
2: Es triste, pero es preciosa.
1: En donde regresa el personaje Ilsa, regresa al bar de Rick, y le pide precisamente al pianista, que según yo lo interpreta en la película Louis Armstrong, ya no me acuerdo,
2: no sé
1: si es Louis Armstrong o no, pero bueno, y le dice esta famosa frase de "Just one more time.
2: Play it again, Sam.
1: Play it again, Sam."
2: Esa es la frase. Tócala otra vez.
1: Wey, casi lloro, güey. Es horrible.
2: Está llorando la estaca, güey.
1: Casi lloro, güey.
2: No, casi es que está llorando.
1: La escena es durísima, güey.
2: Porque es como la balada de su amor con Ilsa.
1: Cuando se conocieron
2: no
1: en París
2: estar.
1: Sonaba esa canción. Esa canción sonaba cuando se conocieron en París. Y le pide que la toquen de nuevo. Y baja Rick y le dice, ¿qué no te dije que jamás tocaras esa mierda? Y ahí está ella.
2: Sí, es un momento.
1: Y además, Ingrid Bergman era una mujer espectacularmente bella. Y hace un papelazo en esta película.
2: ¿Cómo estará hoy en día?
1: Muerta.
2: Yo creo que sí.
1: Pero... Hoy está en una urna. Oye, ¿dónde estarás tú? ¿Dónde estaré yo? Y ustedes que nos están oyendo también.
2: Sí, así es esta vida, pero qué peliculón nos dejaron.
1: Wey. Oye, qué recomendación, casi lloro, güey.
2: ¿Lloraste?
1: No me hace llorar
2: yo
1: así.
2: Yo te vi bajar, que te bajaron la lagrimita acordándote del pobre Rick en su café.
1: Y cuando aparece baja.
2: Ilsa, el amor de su vida, que ya no puede ser de él, pero que tiene que colaborar con él, con ella, sí, y con su nuevo novio, que es la salvación de Europa.
1: Se tienen que despedir. O sea, se va Ilsa con el, según recuerdo, se va avión, Ilsa con, ¿no?, el novio. Sí. Y entonces llega otra de las grandes frases de la película, que este es el inicio de una gran amistad entre el capitán francés y Rick, que ahora ya colaboran, ¿no?, para ser el conecte de la resistencia de los aliados. Y
2: deja de ser un cínico.
1: Deja de ser un cínico, lo salva de alguna manera, o sea, lo redime, porque este güey se había convertido en un asco, ¿no? Era ya nada más un güey que decía, mira, vale,
2: güey, me muero de ganas de volver a ver Casablanca.
1: ¡Peliculón!
2: Se me súper antojó otra vez.
1: Es una gran peli, güey, es una gran peli. Y además de todo, es bonita, en cuanto a su fotografía y demás, es blanco y negro, que tiene su chiste.
2: No puedo creer que echaste una lagrimita acordándote.
1: Y hay un actor cuyo nombre no recuerdo, que ¿se acuerdan del gusano del cadáver de la novia?
2: Ajá.
1: Bueno, la cara del gusano está basada en este personaje que salía en Casablanca, que es uno de los dobles agentes que están ahí, que es un traidor, que de hecho lo matan en la película, pero la cara de este güey, cuyo nombre escapa absolutamente a mi memoria, fue la que inspiró la cara del gusano del cadáver de la novia. Y es un personaje terrible, porque es un ojete, güey.
2: Así es otro. Si ustedes no han visto Casablanca, se han perdido de una de las piezas, sí, fundamentales de la historia del cine. Aunque tenga, buenísimo, 84 años, aparte no se siente aburrida.
1: Peter Lorre, ya me lo mandó el nuevo. Peter Lorre, con doble R, Lorre.
2: Muy bien.
1: Este era el güey que tenía unos párpados así grandototos, como medio morados. Una cara como de así escurrida. Y era un cínico igual que Rick. Pero
2: bueno, pues esta película además ganó el Oscar a Mejor Película, Mejor Director, Mejor Guión. Bueno, ¿qué más se puede pedir?
1: Ahí les va mi recomendación.
2: No, a ver, mátame esta, como dice Marta de Baile. Bueno, mejor que Casablanca, está
1: ¿alguna
2: cañón,
1: ¿alguna vez viste Debbie Does Detroit?
2: Vi Debbie, ¿no?, Does Dallas, pero no, Debbie Does, no por Detroit.
1: Lo que pasa es que la primera película, la primera de esta gran serie, porque acabó siendo, había Debbie Does Des Moines, Debbie Does Delaware, o sea,
2: ya. Debbie es una chica, es un nombre de mujer.
1: Es una chica que va de aventón, de, como dicen en España, de autostop.
2: Quiere, ajá, sí, va pidiendo aventón por las calles, y Does quiere decir como se echa, ¿no?
1: Se echa a Dallas. Y entonces anda pidiendo aventón en las carreteras de Texas. Y
2: vaya,
1: la recogen,
2: que se le dan aventones,
1: sí,
2: y recogidas.
1: La recogen camioneros, taxistas. Hay una escena en un bar en donde entra y hay una pandilla de motociclistas, y entre todos la trepan allá a la mesa de billar. Los tacos de billar se ven involucrados. O sea, se pone bueno el asunto. Y después Debbie empieza a viajar por todas las ciudades de Estados Unidos que empiezan con DE. Entonces Debbie Does Des Moines, Debbie Does Detroit. Y en Debbie Does Detroit, de hecho, hay escenas por la puerta de atrás. Entonces,
2: por supuesto.
1: Claro.
2: Estamos hablando de una película porno de 1978.
1: Correcto.
2: Estelarizada por Bambi Woods.
1: Bambi Woods, que fue una de las
2: Bambi
1: precursoras.
2: Woods era, sí, era Debbie.
1: Era Debbie.
2: Debbie Benson.
1: Y bueno, pues Debbie Benson tiene diferentes aventuras por el mundo. Y creo incluso que llega Debbie a Europa, ¿eh? De alguna manera, las últimas entregas son en Europa, ya de la mano, de casas productoras europeas, en donde pues la cosa era, digamos, más permisiva que en el cine para adultos estadounidense. Entonces, no se pierdan.
2: Y además, no se pierdan Debbie Does Dallas, sobre todo, donde...
1: ¿No debería haber una porno que se llamara Casablanca también? No.
2: Pues sí, también podría ser. Pero además, Debbie está inspirada en las vaqueritas de Dallas.
1: Correcto.
2: Tiene su uniforme, su sombrero, sí, sus estrellas, y azul y plateado, uh-huh, y demás. Y es considerada una de las grandes exponentes de la era dorada del porno.
1: Correcto.
2: La era dorada del porno es de más o menos del 69 al 84.
1: Había guión, había historia, había valores de producción. O sea, se escribía un guión.
2: Había comedia, había humor,
1: además,
2: uh-huh, había sexo en grupo también, y eso fue uno de los distintivos importantes de esta película.
1: Correcto.
2: Y como bien dices, pues termina cruzando unas fronteras que eran duras en esa época, como el sexo anal.
1: Así es.
2: En Debbie Does Detroit.
1: Bueno, si quieren ver algo de cine porno seminal, yo sé que suena raro, pero ahí están las semillas nacientes de la pornografía moderna, vean Debbie Does Dallas.
2: una película de bajísimo presupuesto, pero sí, se volvió muy, muy exitosa porque vendió más de 50 mil copias en video, en videocassette, correcto, en correcto, videotape. Eso fue lo que sucedió a principios de los 80, cuando se inventó la videocasetera y se popularizó a finales de los 70. Pues entonces el cine porno se fue para el cielo y todo el mundo tenía por ahí sus peliquíboles.
1: Es correcto. Antes tenías que tener un proyector, había que poner el proyector. O sea, era más difícil. En cambio, con la videocasetera, pues tú tenías tus películas escondidas por ahí. Ay, vamos a ver Casablanca, sí, pero después.
2: Después de 10 minutos de Casablanca empezaba de pronto.
1: Exacto.
2: Por el.
1: Sí, ¿cómo se llamaba esa película?
3: Por el.
1: Exacto. Así que se llame el siguiente libro de este güey, ¿no? Que se llame Le dimos
2: sí,
1: a México.
2: Sí, pero
3: por el.
1: Bueno, pues ahí tienen esas recomendaciones de cine.
2: Y todo empieza con Debbie muy, muy, muy tranquila. Nada más empieza a cobrar $10 por enseñar las chichis.
1: Y ya.
2: Y luego pero, le dice, bueno, pero te doy otros 10 y me dejas tocarla. Y así va creciendo hasta que se hace millonaria.
1: Sí, acaba siendo una historia de éxito. Es el sueño americano. Ahí está. O sea, esconde mucho más de lo que usted cree esta película. La verdad.
2: Interesantísima tu recomendación para este ahí fin está de semana, Debbie 2 Dallas. Yo digo que empiecen por la original, la primera. Exacto. Y luego ya vayan a las secuelas. Debbie 2 Dallas debe ser
1: el principio de la saga, ¿no? Ahí está, la saga de Debbie.
2: Incluso, bueno, es tan buena película que en la plataforma IMDb le dan 3 estrellas.
1: ¿Tres estrellas?
2: Se me
1: hacen pocas.
2: Sí, a mí también se me hacen pocas.
1: Yo le hubiera dado más.
2: Casablanca tiene más.
1: Yo le hubiera dado mucho más a Debbie, la verdad.
2: Pero bueno, esto es para que aprenda Gabriela Camacho que no puede faltar a la corneta los viernes.
1: Porque nos deja solos y hacemos estas porquerías.
2: Recomendamos 2 grandes clásicos, Casablanca y Debbie 2 Dallas. Creo que son las películas que usted no se debe de perder en este fin de semana.
1: Por favor, si son tan amables, ahí tienen nuestras recomendaciones. Luego nos dicen si les gustaron. Nos avisan.
2: Pero bueno, ya con eso, ¿ya? ¿Nuevo? ¿Ya acabó la sesión?
1: Quedó cubierta la sección de cine, ¿no?
4: Perfecto, muchachos.
1: ¿Quién
4: muy
1: necesita
4: bien
1: a Gabriela Camacho?
4: ¿Quién la necesita?
2: ¿Has visto alguna de las dos que recomendamos, nuevo?
4: Ninguna de las dos. Pero se me antoja más, la verdad, la de Debbie, ¿eh?
1: Debbie.
4: La de Casablanca, no tanto.
1: Te puedes echar un maratón de Debbie el fin de semana, güey.
4: Es lo que planeo hacer, de hecho.
1: Porque además sí tienen historia, o sea, hay trama, pasan cosas.
2: Te la puedes fumar completa, no es nada más para. Para activamente utilizarla, bueno, digamos.
1: Y ya cereza en el pastel, también vean Sex Boat, que se trata de un barco que está lleno de chicas malas, además
2: chicas
1: de familias adineradas.
2: A las que las cacharon portándose mal. Ajá. Y las mandan,
1: y las mandan
2: a todas
1: un barco.
2: Ajá.
1: En donde no hay hombres, están solas. Entonces pues, empiezan a tener
2: al parecer
1: lésbicas.
2: Están solas porque hay unos güeyes que se metieron disfrazados.
1: Se cuelan unos polizontes.
2: De mujeres.
1: Así es, se cuelan unos polizontes y después el barco es atacado por piratas que llegan por sexo, ¿no? Y se dan a la capitana. La escena del puente de Mando, güey, que se dan a la capitana entre tres piratas. Bueno,
2: es gloriosa. Es legendaria.
1: Bueno.
2: Ya quisiera Scorsese haber filmado algo a la altura.
1: Sí, sí.
2: De Sex
1: Me da
2: Bomb.
1: Escorsor, nada más de acordarme.
2: Bueno, ya que estamos hablando de cine, vamos a continuar ahora con uno de los más grandes actores cinematográficos que tiene México. Me refiero al gran Daniel Jiménez Cacho. Que Daniel Jiménez Cacho, pues es un hombre de otra época como nosotros, es de nuestra generación, quizá un poco mayor. Y le frustra esto que está sucediendo en todos lados, ¿no? Te quieren contratar para algo. Y si eres actor, cantante, modelo, lo que sea, ¿cuántos seguidores tienes? Y eso se vuelve ya el medidor del éxito, ¿no?
1: Pues sí.
2: Pero evidentemente, pues la gente joven es la que tiene más seguidores, ¿no? ¿Quién va a tener más seguidores? ¿Pedrito Sola o Aarón Mercury?
1: No, pues Aarón Mercury.
2: Quizá los dos son igualmente de conocidos en el país.
1: Sí.
2: Quizá la misma cantidad conoce a Pedro Sola que a Aarón Mercury. Pero Aarón Mercury lo sigue la gente joven, que es la que está más metida en redes sociales, entonces le pateé el trasero a Pedrito Sola en número de seguidores.
1: Oye, ¿y no será que también, no sé, Aarón Mercury hace más con sus redes sociales que Pedrito Sola? ¿O nada más
2: también,
1: por ser
2: también
1: más joven tienes más seguidores?
2: Bueno, sin duda se ve mejor que Pedrito Sola. Eso ayuda.
1: No, perdóname. Perdóname,
2: no,
1: pero
2: no,
1: Pedrito
2: no,
1: Sola...
2: Discúlpame, güey. No,
1: solo
2: no
1: una vez
2: manera
1: que se vio mal con lo de los perros. Pero siempre se ve bien. O sea, es estético, es muy bonito.
2: A mí, yo le tengo cariño y aprecio su belleza, sin lugar a dudas, pero creo que estás mal. Creo que arrasa con la grasa, sin duda, Aarón Mercury por encima de Pedrito Sola.
1: No sé.
2: Ahora ya me imaginé a Aarón encima de Pedrito Sola, pero bueno, ese es mi
1: o
2: cabeza.
1: O debajo de Pedrito Sola.
2: Debajo no lo puedo imaginar tanto, fíjate.
1: Pedrito pero Sola sentado en la cara de Aarón.
2: Pobre
1: cabalgando,
2: Aarón,
1: güey. Cabalgando.
2: Pobre Aarón Mercury, ¿qué hizo para merecer eso?
1: Llegar a tu mente por alguna razón. Tú, eso fue lo único que hizo.
2: Solo sentado en la cara del pobre Aarón, güey.
1: Lo único que hizo fue llegar a tu mente y después caer en mi sucia boca.
2: Bueno, entonces Daniel Jiménez Cacho, pues es más de la generación de Pedrito Sola. ¿Qué opinas del estaca, Pedro? Pues sí, con esos comentarios, cómo no.
1: ¿Qué te hace Aarón Mercury si se te siente en la cara?
3: Mi caga.
2: ¿Y la corneta?
3: Mi caga.
2: Ahora ya albureándonos de usted y todo.
1: Qué bruto. Qué barbaridad. Bueno. Perdón. No se lastimó ningún animal
2: en este
1: programa.
2: Ningún, todos los perritos estamos bien. Exacto. Bueno, vamos a escuchar a Daniel Jiménez Cacho quejándose de estos fenómenos de la modernidad.
1: Venga, de esta realidad, güey.
2: Pues sí, así es.
5: Pues afortunado de que ya tengo una edad en la que no dependo de ello, porque estoy asustado de que para los jóvenes ahora en los castings les piden una cantidad de seguidores.
1: Sí, está cabrón.
5: Eso me parece discriminatorio. Incluso pienso que debería hasta regularse.
1: Sí.
5: O sea, tú no le puedes condicionar el trabajo a alguien por la cantidad de seguidores.
2: ¿Por qué no?
5: Y eso
1: a ver, perdón, Daniel. Gente vaya. Entonces, esto simple y llanamente es una reacción al mercado. O sea, ¿a quién me conviene castear en mi película? ¿A quién le doy el papel en mi obra de teatro? Pues a la persona.
0: Continuamos después del corte.

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